0: aislamiento. Muchas gracias.
1: El presidente de Cuba, Miguel Díaz-Canel, asegura que su gobierno no tiene miedo a una eventual guerra con Estados Unidos. Esto después de las amenazas de invasión lanzadas por Donald Trump.
2: People will respond in unity, firmness, and in defense of our sovereignty. We don't want the war, but we're not afraid of it. And we are.
1: Esto y más, regresando de una pausa, no se vayas breve. Estamos en Fórmula Noticias.
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4: Con este ritmo contagioso y una guitarra inolvidable de The Edge, Mysterious Ways es uno de los temas más bailables de YouTube. Publicada en 1991 como parte del legendario Action Baby, es una oda al poder transformador del amor. Y como este nos lleva literalmente por algunos caminos misteriosos, sin duda. Esto es U2 en Sonido Brown.

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1: Cuando Will se olvida el protocolo. Cuando se trata de fútbol, el príncipe William de Gales se olvida de las formas y el protocolo que es parte de su vida y como heredero a la corona británica. Lo mejor, nos encanta verlo en su modo fan. Mejor no hubiera podido ser para él un acérrimo seguidor de su Aston Villa que presenciar el triunfo de su equipo en la Europa League. Ahí vimos al Wills como uno más gritando, sufriendo, abrazando a sus amigos desde la tribuna. Grabó con su celular el momento histórico. 44 años han pasado para levantar la Copa de Fútbol. El príncipe celebró cantando el Sweet Caroline, bailó, aplaudió y ya encarrerado se fue con algunos jugadores a un bar a seguir la celebración. Uno de los cargos que más disfruta William es como presidente de la Asociación de Fútbol de Inglaterra. 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
3: A su destino, oficial Gregorio Chávez, de la Secretaría de Seguridad Ciudadana de la capital del país. Me enlazo contigo y tu reporte vial. Buenas tardes.
4: ¿Qué tal? Buenas tardes. Vamos a hacer también un cordial saludo a todo el auditorio. Vamos con la información. Asentamientos grupos de semáforos que asista a Ejército Nacional en la partida de Mujer y hasta por lo menos Arquímedes o bien se van a continuar su paso hacia Mariano Escobedo. Misma condición vehicular ya mantiene la avenida Chapultepec, la avenida de los insurgentes al circuito interior. Incrementablemente el apuro vehicular sobre el circuito interior desde la calzada de Guadalupe y al eje 2 Oriente, Congreso Unión, o bien se ha continuado su paso hacia el eje 3 Oriente, Ingeniero Eduardo Molina, con la misma condición vehicular de que está la avenida 608 procedente del circuito interior y hasta llegar a la avenida 412. Por nuestro reporte, por parte del Centro de Orientación Vial de la Secretaría de Seguridad Ciudadana.
3: Muchas gracias, oficial Chávez, que tengas una excelente tarde.

0: tarde. Y con esto, vamos con temas de la mañanera del pueblo, en donde, por supuesto, se tocó el tema del tratado entre México, Estados Unidos y Canadá, el tema del T-MEC, la decisión que tiene los Estados Unidos de, pues, no prorrogar, que continúe después de 2036 y que se revise de manera anual. Para el chat de mis tías y de mis tíos, el tratado continúa hasta el 2036 al menos. No se van a encarecer los productos que usted compra en el supermercado y, bueno, las personas que tienen sus trabajos en empresas que exportan o importan de los Estados Unidos o que dependen de inversiones extranjeras no se ven afectados. El tratado continúa tal cual ha continuado hasta ahora, con revisiones anuales, cosa que sucede desde hace 2 años, que se está revisando año con año el tratado. La presidenta Sheinbaum destacó eso, que el tratado entre México, Estados Unidos y Canadá se mantiene hasta el 2036 y que en cualquier momento los tres gobiernos podrían prolongarlo. Así lo dijo.
1: El tratado se mantiene hasta el 2036. En cualquier momento los tres gobiernos pueden decir se prolonga otros 16 años en esos 10 años siguientes.
0: Y bueno, la presidenta explicó que las revisiones anuales tienen que ver con una visión de mayor proteccionismo por parte de los Estados Unidos, pero se va a continuar buscando las mejores condiciones para México.
1: Y las revisiones anuales, pues son revisiones que tienen que ver con esta visión de los Estados Unidos de mayor proteccionismo, y nosotros estamos buscando la mejor de las condiciones para nuestro país y poder contribuir para fortalecer el contenido regional y disminuir el contenido que viene de otras partes del mundo.
0: Aprovechó la presidenta Sheinbaum para destacar que el peso se mantiene fuerte frente al dólar, por lo que hay certidumbre para las inversiones y la economía mexicana.
2: Miren el peso en relación al dólar. Ayer decían, ¡ay! Es que hubo depreciación del peso. Pues fue este ligero cambio, que pudo haber sido ese anuncio, pudo haber sido otro tema. Pero en realidad, si nosotros vemos el tipo de cambio desde enero del 18, pues tuvimos un incremento en julio del 20 por el tema del COVID. O sea, hace un año estaba todavía más alto que lo que está ahora. Y ahora, en realidad, como bien dice el secretario de Economía, pues en realidad no hubo un cambio.
0: Por su parte, el secretario de Economía de nuestro país, Marcelo Ebrard, informó que el próximo 20 de julio llegará a México una delegación estadounidense y con ella se va a continuar con las conversaciones sobre el tratado.
3: Debo decir que fue una conversación muy cordial. Se escuchó con todo respeto las posiciones que México expuso. Se reconoció el esfuerzo que México ha venido haciendo y quedamos en muy buenos términos. Estamos recibiendo a nuestros colegas para el día 20 de julio.
0: No se esperan modificaciones sustantivas, se va a mantener el objetivo de que la relación comercial con Estados Unidos sea la mejor respecto a otros países. Así lo dijo el secretario de Economía.
3: No esperamos que haya modificaciones sustantivas en las próximas conversaciones, salvo aquello que ya les describí en estos momentos, los puntos que ya son conocidos.
0: Y puntualizó Marcelo Ebrard sobre que México es uno de los pocos países con tratado vigente con los Estados Unidos, por lo que, bueno, la vigencia del T-MEC y el hecho de que tenga un sistema de revisiones otorgan qué certidumbre, así lo dijo.
3: Afortunadamente, el tratado está ahí, sigue vigente y tenemos una situación francamente preferencial si nos comparamos con los demás países del mundo. En cualquier momento podemos llegar a otro acuerdo, bueno, ya se los comunicaríamos, pero hoy por hoy ese es el punto en el que estamos, porque la mayor incertidumbre se habría derivado del retiro de Estados Unidos del tratado, cosa que es lo que nos ha preocupado pues, desde que se inició la actual administración. Ese escenario veo que ya no es lo que debemos esperar.
0: Y entonces, pues sí, tener las cosas claras, qué implica, qué no implica la decisión de ayer de los Estados Unidos. El tratado se mantiene, continúa vigente, y sí hay voces agoreras que andan asustando a la población, ya andaban diciendo que a partir de hoy no habría tratado, no, hombre, es hasta el 2036 su vigencia, y vendrán posteriores revisiones. En cualquier momento se puede ampliar este periodo por parte de los tres países que forman parte del tratado, México, Estados Unidos y Canadá. Y bueno, sobre esto el presidente de la Junta de Coordinación Política del Senado, Ignacio Mier, pide no hacer caso al fatalismo del PRI y del PAN, dijo, pues el tratado continúa con los Estados Unidos y con Canadá. Señaló que hay estabilidad económica y que los mercados financieros reflejan la confianza que tienen los inversionistas en México. Así lo dijo. Vamos a escuchar, Sara Pablo, contigo el reporte completo.
4: ¿Cómo estás, Juan? Buenas tardes. El presidente de la Jucopo en el Senado, el morenista Ignacio Mier, pues señaló que es falso que Estados Unidos haya renunciado al T-MEC, pues dijo existe una relación de interdependencia, no solo en factores como la población y la seguridad, sino también en materia comercial, y los mexicanos pueden estar tranquilos porque este acuerdo comercial continuará y año con año pues se van a revisar algunos aspectos. Ya lo decías, pidió no hacer caso a lo que llamó la cantaleta de la oposición del PRI y del PAN, y señaló que pues hay certidumbre que los mercados financieros están estables. Esto fue lo que comentó.
5: Y que no empiece la oposición con su cantaleta de siempre, que es Estados Unidos renuncia al Tratado de Libre Comercio o Canadá. Falso. Desde hace 6 meses sabíamos que el tratado continuaba. En su conjunto, tanto Estados Unidos como México estamos satisfechos. Le ha ido bien a México, le ha ido muy bien a Estados Unidos y le ha ido también muy bien a Canadá. Pues por eso el Tratado de Libre Comercio con Estados Unidos continúa. Solamente hoy los mercados financieros reflejan la confianza. Hay estabilidad económica en México. Los mexicanos pueden estar tranquilos, serenos. No le hagan caso al fatalismo del PRI y el PAN. Ellos fracasaron, nosotros no.
4: El senador de Morena dijo que el 20 de julio pues habrá este encuentro en la Ciudad de México entre funcionarios de nuestro país y de Estados Unidos, y se van a tratar ya temas específicos que deben detallar, puntualizar o actualizarse, pero es un hecho que este tratado continuará por lo menos 10 años más. El reporte que tengo.
0: Muchísimas gracias, Sara Pablo. Pendientes, bonita tarde.
4: Gracias, buenas tardes.
0: Muy buena tarde. Fue detenida Gilda Susana Lozoya Austin, ella hermana del exdirector de Pemex, de Emilio Lozoya Austin. Se le acusa del uso de recursos de procedencia ilícita, pues de lavado de dinero, pues en el caso de agronitrogenados. Juan Antonio Jiménez, voy contigo, el reporte tú lo tienes.
6: Gracias, muy buenas tardes. Juan Gilda Susana Lozoya Austin fue detenida por agentes de la Fiscalía General de la República en inmediaciones del Aeropuerto Internacional de la Ciudad de México, ya que es acusada de haber fungido como prestanombres de la empresa Tochos Holding Limited con la finalidad de encubrir actos de corrupción y triangular recursos de procedencia ilícita. Del 12 de junio al 28 de noviembre del 2012, recibió 5 transferencias bancarias por $1,000,000 de la empresa Altos Hornos de México, propiedad de Alonso. Transfirió una cantidad menor a otras personas. De acuerdo con los trabajos de investigación, esta persona está relacionada con el caso Agronitrogenados, en donde posiblemente realizó actos de recursos de procedencia ilícita y convertirse en beneficiaria de una empresa a través de la cesión de los derechos que le realizó su hermano Emilio Lozoya sobre una cuenta abierta en su banco suizo a través de una empresa fachada, propiedad precisamente de quien fuera el titular de Pemex, de la cual se transfirieron recursos para financiar la compra de un inmueble cuya extensión de dominio ya fue decretada en su sentencia definitiva. Por todo esto es acusada esta mujer por el delito de operaciones con recursos de procedencia ilícita, y que bueno, pues ya se está llevando a cabo en estos momentos la audiencia inicial que hay en su contra, y nosotros estaremos al pendiente de lo que se diga en esta diligencia. Juan, el reporte que te tengo hasta estos momentos.
0: Gracias, Juan Antonio. ¿Dónde está llevándose a cabo esta diligencia en estos momentos en contra de Gilda Susana Lozoya?
6: En el reclusorio norte.
0: En el reclusorio norte. A ver, en lenguaje sí bien ciudadano, detenida por lavar dinero en el caso Agronitrogenados. ¿De cuánto estamos hablando? $3,500,000 de pesos. ¿Es mayor la cifra?
6: Aproximadamente 3.5 millones de pesos recibió operaciones en su cuenta de ahorros y de ahí destinó dinero incluso para comprar esa casa. ¿Te acuerdas allá en la alcaldía Álvaro Obregón? Una casa muy, muy, muy costosa que fue producto de todo lo que hacían en todo este caso de agronitrogenados. Y que bueno, pues ahora ella la están acusando por este delito de lavado de dinero, operaciones con recursos de procedencia ilícita, se dice correctamente, y que bueno, pues este es un delito considerado como grave, por lo cual no tendría ningún beneficio. Así que bueno, pues estaremos al pendiente de lo que ocurre en esta diligencia, porque sí, hay que destacar que la acusación es de hace 12 años, así que así vamos a ver qué dicen los abogados.
0: Pendientes, Juan Antonio Jiménez, muchas gracias por tu reporte. No me despido. Vamos al Estado de México. Fíjese usted que en el municipio de Nezahualcóyotl esta mañana amaneció un socavón. Estamos hablando de un socavón de 5 metros de largo por 2 de profundidad. Polo Espejel.
7: Así es, Juan, las intensas lluvias de las últimas horas en la zona conurbada entre el Valle de México y el Estado de México ha causado diversas complicaciones en vialidades importantes con tirantes de agua que han superado los 30 centímetros. Y esta mañana, como bien lo señalas, en la esquina de la calle 10 de la avenida Chimalhuacán, la colonia El Barco, aquí en el municipio de Neza, en el Estado de México, se generó este socavón de 5 metros de diámetro por 2 de profundidad. Afortunadamente, pues las autoridades han informado que no representa riesgos para las viviendas que se encuentran aledañas y que, por cierto, los habitantes despertaron con un gran temor por este hecho.
0: Bueno, pues ahí está el llamado a las autoridades a que sí se corrija, pero se evita la repetición. Gracias, Leopoldo Espejel. Nosotros nos vamos a una pausa.
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27: La creación y consolidación de la Guardia Nacional, México ha reforzado el combate a la delincuencia y mejorado la seguridad de la población. La presidenta Sheinbaum agradeció a quienes durante sus 7 años de existencia han dedicado su vida a salvaguardar la vida, integridad y bienestar de las y los mexicanos.
28: Nuestro país atraviesa un momento extraordinario. México ha recuperado la confianza en sí mismo. Ha vuelto a caminar con la frente en alto, porque quien sirve con honestidad al pueblo, sirve a la patria. Y quien sirve a la patria con amor, deja de pensar en sí mismo para ser parte de la historia. Y ustedes, Guardia Nacional, están haciendo historia.
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0: Son las 6:23 p.m. Muchas gracias por continuar con nosotros aquí en Fórmula Noticias. A unos días del partido del próximo domingo entre México e Inglaterra, por los octavos de final del Mundial 2026, fíjese usted que el gobierno del Reino Unido emitió una alerta de viaje dirigida a los aficionados ingleses que vendrán a la Ciudad de México. Pide el gobierno británico a sus ciudadanos que consulten información oficial antes de viajar, que revisen los apartados relacionados con temas de seguridad, requisitos de ingresos, seguros. Hoy, la presidenta Sheinbaum, después de esta alerta del gobierno del Reino Unido, ella recordó que es seguro venir a México y es algo que además hemos visto a lo largo de toda la Copa Mundial. Así lo dijo.
30: Es seguro visitar el país, no tiene ningún problema. Por supuesto, a partir de lo que ocurrió el martes, de la celebración y el lamentable fallecimiento de 4 personas. Desde el gobierno de la Ciudad de México están tomando algunas medidas para poner más pantallas a lo largo de todo Reforma, para que no haya congregación de las personas en ciertos lugares. Hay que confiar en la gente y evitar el exceso de alcohol y actuar de manera responsable. Y con el gobierno de la ciudad, pues están haciendo varios mecanismos para evitar estas aglomeraciones.
0: Bueno, ¿y me creerá usted que Inglaterra ya informó que va a mantener en secreto la ubicación del hotel en donde se van a hospedar sus jugadores para evitar una serenata de los aficionados mexicanos? Así lo publica hace unos minutitos El País, el periódico El País. Oiga, pues si los ingleses se la gastan en eso, no necesitan que nadie les vaya a llevar serenata, son ellos las que inician las serenatas y además se las llevan hasta altísimas horas de la noche, pero ya ve, les gusta andar dando la nota y crear polémica, que la generen en la cancha, no fuera de ella, como lo hace Liam Gallagher, el vocalista del grupo Oasis, que calentó el partido el próximo domingo, porque salió a decir en redes sociales que Inglaterra va a vencer 5-0 al equipo mexicano, esto en el partido de octavos de final. Bueno, como México también tiene sus grupos de música, que no son menores, ¿eh? Estamos hablando de Maná, Fer, su vocalista, reaccionó a esta publicación de Liam Gallagher y mire lo que le dice, lo que le recomienda, lo que le aconseja al cantante de Oasis.
1: El cantante de Oasis dijo que México va a perder contra Inglaterra 5-0. A ver, no manches, ubícate, güey. 5-0, cálmate. Ahí nos vemos el domingo, va a ver cómo nos va, güey.
0: Güey. Raúl Orbañanos, exfutbolista, narrador, analista deportivo, compañero aquí en Fórmula Deportes. ¿Cómo estás? Te saludo con mucho gusto y siempre bien agradecido de que nos acompañes. ¿Cómo estás, Raúl?
2: Al contrario, escuchando de Maná, muy práctico la contestación, ¿eh?
0: Sí, muy práctica y además con un muy buen nivel y además precisa, exacta, utilizó la palabra correcta, ¿no? Son dos palabras correctas, ubícate, güey. Ya que hablen los jugadores en la cancha, ¿cómo ves, Raúl Orbañanos, el partido del próximo domingo? ¿Consideras que si México jugó como jugó en su partido pasado, podrá ganarle a Inglaterra así como le ganó a Ecuador? Y me refiero a los dos tiempos, porque fueron muy distintos.
2: Sí, fueron muy diferentes. El primer tiempo se jugó por nota, o sea, yo soy convencido que en el fútbol no existe la perfección, pero esto llegó a los límites de lo que puede ser la perfección, sobre todo para un equipo que no venía jugando con esa manera tan pica, tan rápida, tan vertical, de sorpresa, y lo hizo muy bien el equipo mexicano. Si volvemos a jugar como se jugó los primeros 45 minutos contra Ecuador, tenemos sin lugar a dudas chance de competir y poder salir con un buen resultado contra la selección de Inglaterra, porque esta selección es la más complicada a la que nos hemos enfrentado en la Copa, ¿eh?
0: Sí, sin duda alguna coincido. Oye, Inglaterra también pues tiene muchísimo nombre, muchísima tradición, pero ¿qué tanto de eso mantiene el día de hoy en su selección? ¿Qué tanto fútbol tiene hoy la selección de Inglaterra?
2: Mira, Inglaterra tiene la mejor liga del mundo, sí, sin lugar a dudas, la Liga Premier, pero hay que recordar que la Liga Premier está llena de futbolistas de otras nacionalidades, ¿no? Inclusive hemos visto partidos del Chelsea y de otros equipos que juegan con 11 no nacidos en Inglaterra. O sea, no tiene nada que ver la liga con la selección. La selección de Inglaterra, el último gran logro que tuvo fue en 66. Desde entonces no puede hacer nada, ni Copas de Europa ni Mundiales. En aquel entonces ganó el Mundial sin salir de Wembley. En aquel se comentó mucho en esa época. O sea, lo que quiero llegar es que tiene buenas individualidades, por ejemplo, el caso de Harry Kane, que es un jugadorazo. No es Francia, por decirlo prácticamente.
0: No. Uy, parece que perdimos la comunicación con mi compañero Raúl Orbañanos. Parece que perdimos ya la señal. Vamos a intentar restablecerla. Mientras tanto, pues para que no anden diciendo los ingleses, o no sé si sí. Lisbeth Hernández, voy contigo, porque en mayo la jefe de gobierno de la Ciudad de México, Clara Brugada, inauguró unos baños en distintos puntos de la Ciudad de México, baños públicos con un tiempo máximo de utilización, y pues a poco más de un mes de que se inauguraron, ¿cómo estarán esos baños? Mi compañera Lisbeth Hernández se dio la tarea de visitarlos. No sé si todos, pero sí varios de ellos. Liz, ¿qué te encontraste? Buenas tardes.
3: Muy buenas tardes, Juan. Me da mucho gusto saludarte. Pues efectivamente hicimos este recorrido prácticamente por todos los baños que fueron instalados en la Ciudad de México con motivo del Mundial. Efectivamente, pues estos baños van a continuar instalados aquí en la capital una vez acabe el Mundial. Sin embargo, pues se les llaman baños mundialistas porque fueron con ese fin, con pues previo, como parte de los preparativos a la justa mundialista. Y hoy en este recorrido nos llevamos una grata sorpresa, porque a pesar de que en redes sociales, Juan, habíamos pues leído que había comentarios muy negativos acerca de que los baños ya no funcionaban, que estaban sucios, que incluso pues eran una fuente de mal olor y demás, pues la verdad es que no. Nosotros fuimos testigos de que todos estos baños funcionan a la perfección. Nosotros visitamos el baño que está ubicado en el Jardín del Arte, en la avenida James Sullivan, en la colonia San Rafael. También visitamos los dos que están en inmediaciones del Monumento a la Revolución, y ahí recordemos que hay dos, y también otro más que está en la avenida Chapultepec, ahí por la zona de Valderas, ahí hay otros dos, y todos funcionan perfectamente bien. La única queja con la que nos encontramos por parte de los usuarios, una es que únicamente se pueden pagar cuesta $7 y únicamente se pueden pagar con la tarjeta de movilidad, ni con tarjeta bancaria, como habían dicho inicialmente, y tampoco hay para echarle monedas. Entonces, esa es una de las quejas. Sin embargo, pues funciona muy bien con su tarjeta de movilidad, no hay ningún problema para pagar. Y también otra persona nos dijo que no había jabón, que sí, que el baño se sanitizaba efectivamente, que estaba limpio cuando esta persona entró, cuando hizo uso de él, pero que ya no había jabón para lavarse las manos. Sin embargo, fuera de eso, el baño pues funciona, los baños funcionan bien, están funcionando bastante bien. Sobrevivieron, Juan, a estos festejos multitudinarios, sobre todo los del Monumento a la Revolución, que como tú sabes, pues ahí está instalada una de las megapantallas, y cuánta gente no hubo estos días en esta zona, que evidentemente seguramente pues utilizaron estos sanitarios muchísimas personas. Y bueno, los baños siguen funcionando, y para que lo tomen en cuenta, esta es una buena noticia para todos los ciudadanos.
0: Ahí está. Bueno, Lisbeth Hernández, muchísimas gracias por el reporte, compañera. No me despido, bonita tarde.
3: Excelente tarde, Juan.
0: Y ya restablecimos la comunicación con mi compañero Raúl Orbañanos. Raúl, una disculpa, se nos fue la señal, no tiene nombre la señal de teléfonos, así como los fierros tampoco lo tienen. ¿Cómo viste el partido de España? 3 le metió a Austria, en estos momentos Portugal empata con Croacia, y bueno, el otro partido será Suiza contra Argelia. La jornada de hoy.
2: Sí, lo de España... España vuelve a decir, aquí estoy presente. Lamine Yamal tiene una actuación muy buena, muy buena. Se cansó de hacer túneles a los rivales. Ganaron 3-0, pudo ser 5-0 sin ningún problema. Y yo veo a España ya ahora sí cerca, muy cerca del nivel, gran nivel que conocemos de esta selección española, con un fútbol diferente, poniendo como por ejemplo la selección de Francia. El fútbol de España es un poco más elaborado, el famoso tiquitaca que manejan los españoles con rompimientos rápidos, pero les pasaron por arriba, o sea, muy bien la selección de España el día de hoy.
0: Ahí está. Raúl, nos queda poquito más de un minutito. México llega con paso perfecto y sin recibir un solo gol. Además de impresionados, estamos esperanzados. ¿Este es el nivel real de la selección o veremos un golpe de realidad?
2: No. Yo creo que este nivel que vimos ya lo va a sostener la selección, y tengo confianza que así sea y ganen. Te doy un dato buenísimo, Juan. Solamente 3 selecciones en la historia de los mundiales han tenido paso perfecto de 4 partidos ganados sin recibir gol. Ellos son Brasil en 86, Italia en 90 y nosotros ahora.
0: Ahí está. Finalmente, una pregunta que me han hecho. Décadas de fútbol, has visto tú, Raúl, la puedes responder, estoy seguro. Si el Vasco Aguirre decide meter una línea de 5 defensores para aguantar el resultado, ¿eso sería estrategia pura o de plano es, no, bueno, cerremos las puertas y ya vámonos de regreso?
2: No. Yo creo que lo que menos podría hacer ahora el Vasco es cambiar el planteamiento con el que salió a jugar el primer tiempo contra la selección de Ecuador. Eso es lo mejor que ha hecho la selección en mucho tiempo. Y en el fútbol hay una frase muy fácil: lo que sale bien hay que repetirlo.
0: Y así es en cuanto a jugadores y estrategia. Muchísimas gracias, Raúl Orbañanos. Yo te mando un abrazo, siempre bien agradecido de que nos acompañes. Y si me lo permites, hablamos muy pronto.
2: Sí, señor, encantado la vida.
0: Oye, rápido, Raúl, dicen los ingleses que no van a decir dónde se van a hospedar. Sí, ellos son los que arrancan la fiesta, hombre.
2: Mira, yo ya no quiero decir más, pero ellos fueron los piratas.
0: Bucaneros, exactamente. Mejor no lo pudiste haber dicho. Gracias, Raúl Orbañanos. Con esta información, nosotros nos vamos a una muy breve pausa. No se vaya, mucho, pero mucho que darle a conocer aquí en Fórmula Noticias al regresar.
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9: 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Después de 4 décadas de espera, México volvió a ganar un partido de eliminación directa en el evento del verano más importante del fútbol. 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
14: La orina de los gatos brilla bajo la luz ultravioleta debido a que sus componentes químicos naturales la hacen fluorescente.
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32: Autoridades de Veracruz confirmaron que fue detenido Javier Iván N., alias Delta 1, presunto líder del grupo delictivo Sombra. Se le señala de estar relacionado con el secuestro de la periodista Roxana Guzmán el pasado 2 de junio mientras se encontraba en su domicilio. La Secretaría de la Defensa Nacional informó que hasta el momento han logrado 43 rescates de personas vivas, así como de un perro, entre los escombros, tras los 2 sismos que golpearon Venezuela el pasado 24 de junio. El estado de Tamaulipas, encabezado por Américo Villarreal, celebró que los esgrimistas Alex Zavadillo y Gael Zapata consiguieron su calificación a la ronda de eliminación directa con la 6ta y 8ta posición en sable durante su participación en el selectivo nacional de esgrima rumbo a los Juegos Centroamericanos Santo Domingo 2026. Informó Itzel Vanegas. 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
0: Son las 6:38 p.m. Muchas gracias por continuar con nosotros aquí en Fórmula Noticias. Vamos con este lamentable tema que sucedió en Los Cabos, en Baja California, hace un par de partidos de la selección nacional. Me parece que fue cuando venció a la selección de Chequia, que bueno, aficionados estaban en Cabo San Lucas, en el centro, en la calle principal, celebrando. Aparece un vehículo y son muchos sujetos los que comienzan a empujar al vehículo. El conductor se asusta, acelera y atropella a varios de ellos, quienes corrieron al coche que se estampó en contra de una estructura y lo lincharon, lo golpearon, murió. Adriana Márquez, me enlazo una vez más contigo a Baja California Sur con este tema. Preguntaba yo, bueno, murió esta persona, ¿qué pasa con las investigaciones y los probables responsables? Porque todo está en video. Adriana.
5: ¿Qué tal, Juan? Buenas tardes. Así como lo mencionas, lamentablemente hace unos días, justo el 30 de julio, falleció Roberto Arellano, conductor involucrado en este atropellamiento masivo que pues se llevó 16 personas, 16 lesionados. Una persona todavía continúa también en estado crítico, hospitalizado, así lo han informado familiares, quienes están buscando incluso ayuda para poder costear los gastos médicos. Pero referente a la muerte de Roberto Arellano, la Procuraduría General de Justicia del Estado informó que la dependencia ya mantiene una investigación para identificar y procesar a las personas que participaron en esta agresión que sufrió esta persona después del incidente. Como bien lo comentabas, pues fue un grupo de personas quienes posteriormente, cuando choca, lo sacan del vehículo, lo golpean, pues básicamente un linchamiento que se da a raíz, y así es como termina en lamentable el festejo, ¿no?, con el triunfo de la selección mexicana hace una semana en Los Cabos. Están informando ya las autoridades que estos hechos pues han cambiado la línea de investigación. Ahora se está investigando por homicidio doloso ante los hechos ocurridos. Entonces, pues hasta estos momentos no hay ningún detenido. Hay entrevistas, sí mencionan, porque a través de videos se han evidenciado algunas de las personas que participaron en esa agresión hacia esta persona, que pues hasta el momento también se desconoce si fue a raíz de los nervios, cómo fue que esa persona, después de que acercaran tantas personas a abalanzarse contra él, pues fue que arrolla a esas 16 personas. Así es que pues las investigaciones ya están para esclarecer esta muerte tan lamentable, Juan.
0: Oye, sí, por supuesto, pero ¿qué pasa con el Ayuntamiento de Los Cabos en Baja California Sur? Porque me parece que también al menos hay omisiones en cuanto a lo que tendrían que haber previsto y preparado para después contener este tipo de situaciones. O sea, ¿cómo un coche llega ahí cuando se sabe que se va a celebrar, no? ¿Cómo permiten el paso a un automóvil en una zona en donde hay peatones festejando, celebrando?
5: Sí, justo las autoridades mencionaban que, y la misma ciudadanía que se encontraba en esta zona y los videos, ¿no?, que también han estado ahí en redes sociales, se han evidenciado la falta de protocolos de seguridad que había en esta zona al momento, porque justo hay unos videos donde se ven que hay elementos de la policía municipal que dan paso a estos vehículos que están transitando por esta zona, donde eran muchísimas las personas que se habían congregado y que estaban ya realizando, y pues que hemos visto, ¿no?, cómo se van contra los vehículos, realizan este tipo de hechos. Entonces, pues sí, falta de protocolos de seguridad ya para el siguiente evento, ya para este último partido que se dio. Ya hubo más elementos en esta zona, pero pues vaya, ahora sí que cuando habían ocurrido, ¿no?, esta tragedia, ahora sí han aumentado los protocolos en esta zona.
0: Pues sí, lamentable, porque esta persona iba en el coche con su familia, caray, no sabía que no se podía meter, que no se podía ingresar, él no iba a celebrar, y bueno, una turba empieza a empujarle el coche. Y bueno, lo demás ya lo sabemos. Pendientes, Adriana Márquez, estaremos pendientes de que se deslinden responsabilidades, incluyendo las que competen a las autoridades por omisión allá en Baja California Sur, en el municipio de Los Cabos. Muchas gracias por tu reporte.
5: Saludos.
0: Gracias. Y con esto, David Galván, importante, la Secretaría Anticorrupción advierte estafas telefónicas de supuestos funcionarios federales, se dan por WhatsApp, principalmente las víctimas son personas mayores.
11: Así es, Juan, buenas tardes. Y es un llamado a la ciudadanía para no caer en este tipo de defraudación. Como bien mencionaba, los adultos mayores son el principal objetivo de estos estafadores. Y así advierte la Secretaría de Gobernación de Anticorrupción y Buen Gobierno que hay una serie de estafas telefónicas, en aplicaciones y por email, cometidas principalmente contra estas personas por criminales que utilizan nombres y cargos de personas servidoras públicas del gobierno de la República y de otras instituciones para engañar y extorsionar. La forma de actuar, explicó la dependencia de estas personas, personas es presentarse con nombres de personas servidoras públicas de la Secretaría de Bienestar, encargadas de dispersar los programas sociales a los beneficiarios, y también de otras dependencias de gobierno, para solicitar pagos por diversos conceptos, entre ellos gestionar trámites, recuperación de fondos defraudadores, certificadores jurídicas o evitar sanciones fiscales cuando se identifican como funcionarios del sistema de administración tributaria. La dependencia solicitó a la ciudadanía que evite proporcionar información, así como realizar depósitos o transferencias a cualquiera que se presente como servidor público por WhatsApp o por correo o por una llamada telefónica, solicitando sobre todo algún tipo de pago o datos confidenciales, ya que hay que recordar que el gobierno federal no solicita este tipo de gestiones, no solicita un pago para realizar estos trámites. En caso de haber sido víctima, se recomendó solicitar asesoría o reportar en las líneas telefónicas 55-2000-2000 y en el 800-11-28-700. Es la información, Juan, y pues al estar pendiente para que no caigan las personas, nuestros adultos mayores, en este tipo de estafa.
0: Ahí está la información, e importante que la tengamos en cuenta. Gracias, David, por tu reporte. David Galván.
11: Un gusto saludarte, Juan. Seguimos pendientes.
0: Y vamos contigo, Enrique Hernández, porque 56 colectivos de búsqueda de la región sur-sureste del país se reunieron con la secretaria de Gobernación, con Rosa Isela Rodríguez. El reporte, voy contigo.
8: Gracias, Juan. Buenas tardes. Este día se llevó a cabo una mesa de diálogo con familiares y colectivos de búsqueda de personas desaparecidas de la región sur-sureste del país, con el objetivo, Juan, de fortalecer la coordinación institucional, escuchar de manera directa a las víctimas y avanzar en nuevas estrategias para la localización e identificación de personas. En el encuentro estuvo encabezado por la secretaria de Gobernación, Rosa Isela Rodríguez, la fiscal general de la República, Ernestina Godoy, y el gobernador de la entidad, Javier May. Al lugar también llegaron comisiones de búsqueda, organizaciones civiles, especialistas y familiares de personas desaparecidas provenientes de Campeche, Chiapas, Guerrero, Oaxaca, Quintana Roo, Veracruz, Yucatán y también Tabasco. A través de estas mesas de diálogo, Juan, se busca fortalecer la búsqueda de personas desaparecidas en la entidad, sumándose así a la estrategia impulsada desde el gobierno federal para abrir espacios permanentes de diálogo con las familias y colectivos de búsqueda. El mandatario local tabasqueño expresó que el gobierno estatal asume este compromiso con respeto ante una problemática que calificó como histórica y que exige una atención permanente. En este marco, Rosa Isela Rodríguez dijo que las mesas de diálogo y coordinación buscan los avances alcanzados desde las reuniones anteriores y recoger así las propuestas de las familias sobre la estrategia que impulsa el gobierno federal. Y finalmente, la Fiscalía General de la República, a través de Ernestina Godoy, sostiene que la desaparición de personas representa uno de los desafíos más complejos y sensibles que hoy por hoy enfrenta el país, por lo que destacó la importancia, Juan, de mantener un diálogo directo con quien vive esta problemática. El reporte, Juan.
0: Muchas gracias y pendientes, Enrique Hernández. Muchísimas gracias por tu reporte. Con esto, vamos con más información. Y agradezco mucho que nos acompañe Max Cortázar, el secretario de Comunicación del Partido Acción Nacional. Max, bienvenido. ¿Cómo estás?
15: Juan, bienvenido. Saludo a todo el auditorio. Curiosamente, tráfico tranquilo.
0: Tranquilo. Es que la mundial como tranquila. Que cambia el metabolismo, sí. No solo...
15: La gente está contenta.
0: De los países, digo, de las ciudades que son sedes. Ahora ya en México ya la última...
15: Ya nos toca el último el domingo.
0: El último el domingo. Ya fueron los últimos partidos en Monterrey, en Guadalajara. Pero en todo el país, y hasta que no termine el mundial, el metabolismo en todos los contextos me parece que va a estar
15: el canal
0: un poco
15: mundial.
0: Más lento. ¿Cómo has visto el mundial, Max? ¿Cómo has visto a la selección?
15: La selección muy bien, fíjate.
0: ¿Sí?
15: No me gustó en realidad mucho este hecho de algunos cronistas deportivos sudamericanos,
0: uh-huh.
15: Que por alguna razón como que no nos quieren.
0: Es ¿no? Por ardidos. La razón es ardidos, se llama.
15: Pero desde el previo hasta después, uh-huh. ¿No? Y me llama más la atención porque el sudamericano pues es como nosotros, somos conocedores del fútbol, los, uh-huh. Somos países totalmente 80% futboleros, 10% posiblemente otro deporte. Y no porque un equipo tenga grandes estrellas, es un gran equipo.
0: Uh-huh.
15: ¿No? Yo creo que
0: ¿estás hoy hablando de Ecuador?
15: No, en lo general en el fútbol.
0: Okay.
15: En lo general, en los franceses o en los argentinos o los alemanes. Y sobre todo los europeos que tienen un fútbol de un nivel muy alto. Es un trabajo en conjunto.
0: Uh-huh.
15: O sea, lo que hace exitoso a un equipo es que el conjunto juegue al 100. Sí,
0: claro.
15: Yo creo que nosotros tenemos muy buenos jugadores y hoy están haciendo un gran conjunto y por eso les están saliendo las cosas bien. No porque traigas un jugador en la delantera que vale 100 millones de dólares vas a ganar el Mundial si no hay conjunto en el equipo.
0: Ve Portugal, ¿no? Que en estos momentos además está empatando, me parece, si está empatando 1-1 con Croacia. No,
15: entonces, yo creo que México trae un muy buen conjunto. Yo creo que van a llegar también con mucha confianza, ¿no? Y yo, hasta te recordarás, hace como un mes y medio yo te dije que llegaban a cuartos de final. Yo creo que van a llegar a cuartos de final. De ahí ya creo que ya es una moneda al aire porque llegan puros equipos, que puede pasar cualquier cosa.
0: Así es. ¿No? Oye, y con esta unidad en el juego, en la cancha, al 100%, está jugando la posición en México. Perdón por el cambio tan rápido y brusco.
15: Mira, yo creo que...
0: Y sobre todo, ¿sabes qué? Me interesa saber tu opinión con respecto a los nuevos partidos políticos, Construyendo Sociedades de Paz y Somos México. ¿Vienen, consideras, a abonar, a fortalecer la democracia, a construir los contrapesos, los equilibrios democráticos que se requieren, sí, o a fragmentar a la oposición voto en urnas?
15: Pues yo creo que fortalecen la democracia. Creo que hoy en día las personas valen más que los partidos. Entonces yo creo que el próximo año vamos a tener una contienda electoral que la gente va a decidir más por el candidato que contiende, más que a qué color pertenece, ¿no? Entonces yo creo que ahí va a estar el tema electoral.
0: Por el partido.
15: Sí, claro, yo creo que eso ya, y aparte ha venido pasando poco a poco, ¿no? Por otro lado, en el tema, pues yo creo que los temas de coyuntura o los temas de fondo se pierden un poco, evidentemente, por el fútbol, ¿no? Creo que tenemos dos temas importantes, pues el jaloneo y lo difícil que para México ha sido el tema del Tratado de Libre Comercio, esta revisión anual que no es buena para México porque sigue dejando las cosas con incertidumbre para los inversionistas, con incertidumbre si en cualquier momento se les ocurre subir impuestos, bajar impuestos, no te deja establecidas las reglas. Entonces vuelves a recibir cada año y creo que no es una gran noticia.
0: Así ha sido los últimos para mí.
15: Así venimos,
0: años.
15: Así venimos lidiando los
0: y,
15: dos años.
0: Y bueno, ¿será, consideras así hasta que Donald Trump termine su gestión? Porque es una decisión trumpiana, ¿no? Y en cualquier momento los tres países pueden optar por ratificar para después de 2036 tratado y detener estas revisiones anuales. Son temas muy burocráticos.
15: Esperemos a ver,
0: ¿no?,
15: qué pasa. Creo que va ligado también con otras cosas. Va ligado también con las desafortunadas decisiones que ha tomado el gobierno federal de no entregar a esta gente que está acusada de Estados Unidos de estar vinculada con el crimen organizado. Yo creo que el gobierno debió haber extraditado de saque a Muñoz Rocha y a los otros elementos que quedan aquí.
0: ¿Y las pruebas?
15: Hay dos que no. Yo creo que ahí están las pruebas. Yo creo que te voy a decir algo, con las simples pruebas de las denuncias electorales que hubo en su momento, no por parte de Estados Unidos, sino por parte de mexicanos, que denunciaron todo lo que pasó en Sinaloa en esa elección, declaraciones de misma gente de Morena que dicen que bajaban dineros de la sierra para la campaña de Rocha Moya, las declaraciones que hay en contra de Américo Villarreal, por darte un ejemplo, y su relación con el rey de Huachicol. Es que esas denuncias están puestas desde antes de que Estados Unidos pusiera ese dedo en la llaga.
0: Y yo estoy de acuerdo contigo que la Fiscalía tiene que investigar a profundidad, pero sobre esas acusaciones de Estados Unidos y la extradición, que están solicitando una detención provisional con fines de extradición, pues sí se necesitan para ese proceso jurídico las pruebas correspondientes a ese proceso. Sería muy positivo que las manden, ¿no?
15: Lo que pasa es que nosotros tenemos firmado un tratado donde deja claramente que se solicita la extradición y después se presentan las pruebas, porque para las leyes de Estados Unidos esas pruebas ya pasaron por un gran jurado y encontraron culpables a estas gentes.
0: Fíjate que estuvimos revisando aquí el tratado de extradición México y Estados Unidos y cuando se trata de funcionarios públicos no aplica esto que estás diciendo.
15: No, se aplica.
0: No, ahí está, ahorita rasgo tantito se aplica.
15: Y luego fíjate la otra parte. Hay dos personas que ya se entregaron, hombre. ¿No? Pero te digo, importa lo que haga Estados Unidos. Lo importante aquí es que hubo denuncias, hubo levantados, hubo de todo en la elección de Sinaloa.
0: Se tiene que
15: pero
0: investigar.
15: Es que se tuvo que haber investigado hace cinco
0: pero
15: años
0: yo no
15: y
0: creo
15: no
0: que
15: se
0: tenga
15: hizo.
0: Que ver con el tratado, es más un tema arancelario, ¿no?
15: Yo creo que las cosas van de la mano. más como está la política de Donald Trump. ¿Y a todo esto,
0: cómo abonan los nuevos partidos políticos a que, bueno, el país tenga los contrapesos suficientes? Porque en este momento no hay equilibrios democráticos, porque por decisión popular la gente mayoritariamente votó por Morena. ¿Van a competir contra Morena estos dos partidos? Somos México y Construyendo Sociedades de Paz. Bueno, ¿o van a competir contra el PAN?
15: Construyendo Sociedades de Paz pertenece prácticamente, es Hugo Eric, que forma parte de la alianza con Morena. Yo creo que va a ser un partido aliado a Morena, y veremos cómo se van.
0: ¿México compite contra Morena o contra el PAN y el PRI en una primera instancia que sería la próxima elección?
15: Yo creo que compite contra Morena, porque van a ser
0: votos de personas que no van a votar por Morena y que están buscando en la oposición una opción, dejarán de votar por el PAN para votar por ellos.
15: ¿No fragmenta esto? Es un poco lo de
0: Coahuila. Porque más no se pueden aliar.
15: Es un poco lo de Coahuila. No, lo que pasó en Coahuila, que todos sabemos que esos 16 distritos, el PRI, desde que existe esa elección, que es una elección muy rara de puros diputados locales, ha ganado siempre los 16 distritos. Pero ¿qué pasó ahora? Salió la gente a votar y salió a votar por quien podía ganar, y en este caso era el PRI el que podía ganar, y se concentraron en ese voto útil en contra de Morena. Y creo que ese fenómeno se va a dar en muchos lugares, dependiendo de los candidatos, al margen de los partidos, como te lo decía. Yo creo que va a ser mucho de personaje, y yo creo que va a haber un gran voto anti-Morena dentro de un año, porque la realidad es que las cosas no han salido bien. Te lo pongo, el primer ejemplo, pues es la presidenta en la soledad absoluta viendo el fútbol, o sea, ni siquiera con colaboradores o amigos. Cuando
0: el partido pasado lo vio en Azcapotzalco, en un fanfest.
15: Bueno, yo ni lo vi.
0: Antier.
15: No lo vi porque no ha subido
0: sí,
15: cosas.
0: Sí, hasta hizo la ola y todo. Estaba rodeadísima de personas.
15: De acarreados. De
0: no, ¿cuál de acarreados? La gente que va al fanfest no tenía ni idea de que se iba a presentar la presidenta.
15: Pero qué bueno que fue. Qué bueno que fue porque la foto que le movió sus enemigos, porque yo insisto en que los enemigos la señora lo tiene adentro. Esa foto en su soledad que le pasaron del juego anterior, solita con su esposo, cuando había dicho que iba a estar en el Zócalo, cuando había dicho muchas cosas, creo que sus asesores no le ayudan. Y ahora, pasando un poco al tema de Clara.
0: Un minutito para
15: este tema de Clara.
0: De la Ciudad de México.
15: De la Ciudad de México. Es muy lamentable el pésame para las familiares de las cuatro personas que murieron. No, es totalmente equivocado pensar que la gente no va a ir a festejar. La gente lo va a hacer, lo hace. Sobre todo, pues, un país siendo tan futbolero y a veces nos faltan tantas alegrías y ahorita se están dando, el no prever la organización y la logística de las cosas.
0: A ver, dime exactamente dónde viste la omisión por parte del gobierno de la Ciudad de México, que derivó en que hubo una avalancha que dejó a tres personas muertas y hay otra persona muerta.
15: Te voy a decir cómo se pudo haber evitado. Era muy sencillo.
0: Intoxicación.
15: Primero, bueno, intoxicación es otra cosa. Sí. Ya si murió por beber es diferente. Pero era muy fácil. Haces logísticas donde pones pantallas en diversos lugares para que no se te aglutine la gente solamente en un lugar. Uh-huh. Ese es un grave error. Vamos a estar en la Glorieta de Insurgentes, vamos a estar aquí, vamos a estar en esta zona de Chapultepec, vamos a estar así, dispersas a la gente, y la gente no se concentra en un solo lugar. Dos, Monumento de la Revolución, Zócalo y Reforma, que es ese triángulo, no hagas conciertos. ¿Para qué haces conciertos si provocas a que la gente en esos conciertos se aglutine más después del partido? Pásales el partido de fútbol, deja que la gente festeje, pero no tú mismo provoques que la gente se aglutine en tres puntos medulares que se provoca eso. Creo que era sencillo, creo que sí es un grave error de las autoridades de la Ciudad de México, creo que hay una gran responsabilidad. Y ojalá este próximo domingo hagan eso, repartan las zonas donde hay pantallas, pongan en mucho más lugares, que la gente no se concentre. Si van a poner espectáculos, que los pongan en todos los lugares para que la gente no se concentre en tres puntos. Yo creo que sí se puede evitar.
0: Coincido en que sí se tienen que tomar cartas en el asunto para que esto no se repita nunca.
15: Así es.
0: Nos damos una pausa. Gracias.
15: Nombre, a ti. Al contrario.
0: Volvemos.
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10: Google y Samsung anunciaron sus primeras gafas inteligentes con Gemini y Android XR, que prometen competir de lleno con las Ray-Ban de Meta. Contarán con dos versiones, una con audio y otra con pantalla, que desarrollan en colaboración con las empresas de gafas Warby Parker y Anton Monster. El primer lanzamiento se llevará a cabo el próximo otoño y estará centrado en la versión de audio, que permite a los usuarios interactuar permanentemente con Gemini exclusivamente por voz con la frase "Hey Google" o simplemente tocando el costado de las gafas. Las Audio Glasses traen cámaras y altavoces integrados en las monturas y son capaces de vincularse tanto con móviles con sistema operativo Android como con iOS. Permitirán capturar imágenes y editarlas con Ano Banana, o hacer búsquedas de ubicaciones o objetos con la inteligencia artificial de Google, así como traducir en tiempo real. Informó Aide Rivera. 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
12: Es que tienen que ver con esta visión de los Estados Unidos de mayor proteccionismo.
0: El secretario de Economía, Marcelo Ebrard, informó que el próximo 20 de julio llegará a México una delegación estadounidense para continuar con las conversaciones.
24: La instrucción que nos dio la presidenta es traten de resolver, claro, siempre con el límite que marca nuestra Constitución y los intereses de México, ¿verdad? Entonces, eso se ha avanzado mucho. Entonces, vamos a, en esa reunión de julio, a tener ya pues conclusión quizá en muchos de los puntos.
0: Puntualizó que México es uno de los pocos países con un tratado vigente con Estados Unidos, lo que otorga certidumbre.
24: Sigue vigente y tenemos una situación francamente preferencial si nos comparamos con los demás países del mundo. En cualquier momento podemos llegar a otro acuerdo, bueno, ya se los comunicaríamos, pero hoy por hoy ese es el punto en el que estamos. Porque la mayor incertidumbre se habría derivado del retiro de Estados Unidos del tratado.
0: Detienen a hermana de Emilio Lozoya, Gilda Susana Lozoya Austin, por su participación en el delito de operaciones con recursos de procedencia ilícita.
25: A continuación, ¿cómo va a ser cobertura de tus derechos? ¿Usted tiene derecho a saber parte de su detención? ¿Puedes decir cómo? ¿Tiene derecho a guardar silencio?
0: A unos días del partido entre México e Inglaterra, el gobierno del Reino Unido emite alerta de viaje. Al respecto, la presidenta Sheinbaum dejó en claro que es seguro visitar México.
12: Es seguro visitar el país, no tiene ningún problema. Por supuesto, hay que confiar en la gente y evitar el exceso de alcohol y actuar de manera responsable. Y con el gobierno de la ciudad, pues están haciendo varios mecanismos para evitar estas aglomeraciones.
0: El oasis mexicano le responde al maná inglés: ubícate, güey. Así le contestó Fer de Maná a Liam Gallagher, quien afirmó que Inglaterra le ganaría 5-0 a México.
3: El cantante de Oasis dijo que México va a perder contra Inglaterra 5-0. A ver, no manches, ubícate, güey. ¿5-0? Cálmate. Ahí te vemos, nos vemos el domingo para ver cómo nos va, güey.
0: Mami. Hay un detenido más por la privación ilegal de la libertad de la periodista Roxana Guzmán en Veracruz, a donde me enlazo con mi compañera Elizabeth Aviña. Elizabeth, el reporte, buenas tardes.
5: Hola, buenas tardes, te saludo desde el sur de Veracruz, y así como lo mencionas, fue detenido Javier Iván N., alias Delta 1, por su probable participación en la privación de la libertad de Roxana N. De acuerdo con la versión difundida, la captura se logró mediante un operativo coordinado entre la Fiscalía General del Estado, la Secretaría de Seguridad Pública y la Secretaría de Marina, luego de la información que proporcionó José del Carmen, alias Delta 7, y su pareja Karen Cortés Morales. Previamente, cuatro elementos de la Policía Municipal de Ixhuatlán del Sureste también habían sido detenidos. Este aseguramiento se logró en la colonia Santa Rosa de Coatzacoalcos, y bueno, como parte de estas investigaciones, hay que recordar, fue localizado un rancho en el municipio de Ixhuatlán del Sureste, mueble que presuntamente era utilizado por integrantes.

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6: El primer correo electrónico, fíjense que fue enviado en 1971 por el ingeniero informático Ray Tomlinson, obviamente en Estados Unidos, y el mensaje viajó a través del ARPANET, todavía no existía el internet, y fue una prueba técnica que tenían las primeras teclas del QWERTY, ¿no? El QWERTY. Pero resulta que fue básicamente lo mandó de una universidad a otra. ¿Pero cómo le puso? Él dijo, ¿cómo le voy a llamar este correo? Si es un correo, pero no es un correo, no tiene postal, no es un correo postal. Dijo, le voy a llamar Electronic Mail. Y de ahí, de Electronic Mail, quedó I por la, obviamente, por el apócope de Electronic Mail.
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6: El primer correo electrónico, fíjense que fue enviado en 1971 por el ingeniero informático Ray Tomlinson, obviamente en Estados Unidos, y el mensaje viajó a través del ARPANET, todavía no existía el internet, y fue una prueba técnica que tenían las primeras teclas del QWERTY, ¿no? El QWERTY. Pero resulta que fue básicamente lo mandó de una universidad a otra. ¿Pero cómo le puso? Él dijo, ¿cómo le voy a llamar este correo? Si es un correo, pero no es un correo, no tiene postal, no es un correo postal. Dijo, le voy a llamar Electronic Mail. Y de ahí, de Electronic Mail, quedó I por la, obviamente, por el apócope de Electronic Mail.
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7: Llevo a cabo la diligencia para que se fije, se determine la situación penal de Gilda Susana Lozoya.
8: Así es, todavía estamos a la espera de que concluya esta audiencia inicial en contra de Gilda Susana Lozoya Austin, quien fue detenida por agentes de la Fiscalía General de la República en inmediaciones del Aeropuerto Internacional de la Ciudad de México, ya que es acusada de haber fungido como prestanombres de la empresa Tochos Holding Limited con la finalidad de encubrir actos de corrupción y triangular recursos de procedencia ilícita. Las indagatorias señalan que del 12 de junio al 28 de noviembre del 2012 recibió 5 transferencias bancarias a su cuenta por millones de dólares de la empresa Altos Hornos de México, propiedad de Alonso Ancira Elizondo. De acuerdo con los trabajos de la Agencia de Investigación Criminal, esta persona está relacionada con el caso de Agronitrogenados, en donde posiblemente realizó actos de corrupción de procedencia ilícita y convertirse así en beneficiaria de una empresa a través de la cesión de los derechos que le realizó su hermano Emilio Lozoya sobre una cuenta abierta en su banco suizo a través de una empresa fachada propiedad de su hermano, de la cual se transfirieron recursos para financiar la compra de un inmueble cuya extinción de dominio ya fue decretada en sentencia definitiva a favor del gobierno federal. Cabe señalar que al momento en que ocurrieron estos hechos, Emilio Lozoya ya tenía conocimiento de que iba a tomar posesión como titular de Petróleos Mexicanos. Y bueno, pues por lo anterior y por los trabajos del FGR, se le cumplimentó esta orden de aprehensión por su posible participación

0: en el delito de operaciones con recursos de procedencia ilícita, el cual es considerado como grave, por lo cual no tendría ningún beneficio. Nosotros, Juan, seguimos al pendiente de lo que ocurra más adelante con la situación jurídica de Gilda Susana Lozoya. Es el reporte que les tengo.
1: Gracias, Juan Antonio Jiménez. Pendientes de esta diligencia en contra de la hermana del exdirector de Pemex, de Emilio Lozoya Austin, Gilda Susana Lozoya Austin, acusada de lavar 3,5 millones de pesos relacionados con el caso Agronitrogenados. Gracias, Juan Antonio.
0: Gracias, buenas tardes, noches.
1: Y con esto vamos a hacer un poquito de memoria. Hay a quienes no se le olvida lo que sucedió en periodo vacacional de Semana Santa. El 11 de abril, Magni Charter suspendió de un momento a otro todos sus vuelos, decía que tenía problemas logísticos y dejó a cientos de pasajeros varados en distintos aeropuertos, Cancún, Mérida, el Aeropuerto Internacional de la Ciudad de México, entre ellos. A los 3 días, ante el cese intempestivo y además falta de compromiso de la línea aérea, bueno, se habló por parte de la Procuraduría Federal del Consumidor de suspender temporalmente su certificado de operador aéreo. Laura Cardoso, voy contigo porque ya Magni Charters pierde de manera definitiva su certificado de operación. Ya no podrá volar más. Laura, Laura Cardoso, el reporte, voy contigo. Bueno, se cortó la comunicación con mi compañera Laura Cardoso. Es información que dan a conocer pues las autoridades en aeronáutica en nuestro país. Se toma en base a criterios técnicos y legales, luego de detectar los incumplimientos que le menciono. Durante una inspección, además, también se detectaron algunos incumplimientos desde enero de 2026, que además se aseguró la aerolínea no corrigió. Ahora sí ya tenemos a mi compañera Laura Cardoso, a ver si es cierto.
2: ¿Qué tal, Juan? Es la Agencia Federal de Aviación Civil la que asegura que la revocación del certificado de explotador de servicios aéreos de Magni Charters fue resultado de un proceso de supervisión sustentado en criterios técnicos jurídicos, cuyo objetivo principal fue proteger a los pasajeros y garantizar la seguridad de las operaciones aéreas en el país. Hoy emitió un comunicado en el que explica que las acciones contra el Grupo Aéreo Monterrey Magni Charters derivaron de una verificación mayor extraordinaria que se realizó entre el 12 y el 16 de enero de este año, durante la cual se detectaron incumplimientos a la normatividad vigente. Tras eso, la empresa recibió requerimientos para corregir las irregularidades identificadas. La agencia señaló que al no comprobarse el cumplimiento de las medidas correctivas, el 14 de abril ordenó la suspensión temporal de las operaciones de la aerolínea como una medida preventiva para preservar la seguridad. También dijo que durante todo el procedimiento se respetó el derecho de audiencia de la empresa, otorgándole plazos legales para presentar pruebas y documentos. Sin embargo, tras analizar la información entregada, la autoridad concluyó que esta era insuficiente para acreditar cumplimiento de los requisitos exigidos, por lo que el pasado 29 de junio revocó de manera definitiva el certificado de explotador de servicios aéreos a Magni Charters. Ahí está la información, Juan.
1: Gracias, gracias, Laura Cardoso. Bueno, pues ahí está, cesa operaciones Magni Charters. Y con esto vamos al estado de Sonora. Fue detenido en Hermosillo Jesús Adrián N., este sujeto le dicen la bomba. Es el segundo al mando de Los Salazar, una célula generadora de violencia en el estado. El reporte, Michelle Rivera, tú lo tienes. Voy contigo, compañera.
3: Qué gusto saludarte, Juan, a ti, al auditorio. Buena tarde. Así como lo mencionas, el bomba, el segundo al mando de este grupo delincuencial conocido como Los Salazar, sin duda el de mayor relevancia en el estado de Sonora, fue detenido ayer en Hermosillo. Esta información fue confirmada hoy muy temprano por el gobernador Alfonso Durazo Montaño y también por las instituciones. Es importante, Juan, mencionarte que fue durante un operativo que implementó la Secretaría de Seguridad y Protección Ciudadana Federal, así como la Agencia Ministerial de Investigación Criminal, que encabezaron este ejercicio, pues se logró la detención de este sujeto. Estamos un poco midiendo, Juan, según la información que nos han dado las autoridades, qué implica y si habrá algún efecto con esta detención. Hasta el momento todo tranquilo en el estado de Sonora y pues bueno, para las autoridades sin duda es un golpe bastante fuerte a este grupo delincuencial en Sonora.
1: Pendientes, pendientes, no es menor esta detención del bomba allá en el estado de Sonora, generador de violencia, segundo al mando de Los Salazar, una célula delictiva que comete varios delitos. Este sujeto se la acusa de homicidio calificado, entre otros ilícitos. Gracias por el reporte, Michelle. Pendientes allá en Sonora.
3: Gracias a ti, Juan. Muy buena tarde.
1: Y bueno, con esto vamos con otra información. Usted que una persona, vamos a Venezuela, donde, bueno, pues ya una semana y un día de los dos sismos que devastaron La Guaira, que devastaron Caracas, es la mayor tragedia en al menos 100 años allá en Venezuela. Un hombre permaneció 8 días sepultado en los escombros de algo que en algún momento fue un centro comercial allá en La Guaira. Rescatistas de varias nacionalidades, con la solidaridad que se está concentrando en rescatar personas atrapadas en Venezuela, se unieron y sacaron con vida a esta persona. 8 días estuvo sepultado. Su nombre es Hernán Gil. Allá está mi compañero Ulises Soriano, enviado especial de Grupo Fórmula allá en Venezuela. Ulises, adelante con tu reporte, compañero.
4: Juan, muy buenas noches. Qué gusto saludarte. Como bien lo comentas, el día de hoy fue rescatado de entre más de 140 toneladas de escombros Hernán Gil por diferentes corporaciones de protección a la vida, entre ellas la Cruz Roja Venezolana, la Cruz Roja Portuguesa, la Cruz Roja Mexicana también hizo presencia en este acto, que sin duda alguna más de 100 personas estuvieron volcadas al rescate de Hernán Gil, que permaneció pues prácticamente estos 8 días dentro de una garita de este centro comercial ubicado en la zona de Catia La Mar, en el estado de La Guaira. Juan, prácticamente eran 15 metros de recorrido y 7 de profundidad a donde lo fueron a encontrar todos estos elementos, y esto fue lo que se dijo sobre el rescate por parte de la Cruz Roja Mexicana.
5: La verdad es que es un buen rescate, muy complicado, muy técnico, pero al final es muy gratificante que un paciente salga con vida. Es un esfuerzo conjunto de muchos países y yo creo que la gente venezolana está muy agradecida y nosotros nos sentimos bien, ¿verdad? Porque es parte del trabajo, es el objetivo de un trabajo bien hecho.
4: Por supuesto, Juan, también recorrimos otras zonas de La Guaira en el urbanismo Hugo Chávez. La gente pide ser reubicada a diversos albergues, sobre todo para tener un lugar digno donde dormir y, por supuesto, evadir estos olores putrefactos que ya emanan de todos estos edificios. Y, por supuesto, las aves carroñeras ya hacen presencia. Así nos lo dijeron, Juan.
6: Claro, nosotros estamos pidiendo una reubicación de un refugio porque ahorita no tenemos dónde vivir. Si usted mismo lo ha visto, actualmente estamos viviendo a la calle, como anteriormente dije, y no es un beneficiario bien, porque nosotros mismos estamos respirando los cuerpos putrefactos que se encuentran en las calles. O sea, nosotros estamos en un cementerio abierto, prácticamente.
4: Y por supuesto, Juan, la gente también insiste en que no es suficiente las raciones de comida que se otorgan. Estas despensas que llegan en una bolsa son papeles de baño, y por supuesto ellos lo que quieren es recuperar a sus familiares que han muerto, o también carne, para poder alimentar al gran número de familiares que tienen con ellos. Así nos lo...
7: Deberían regalar pañales a las mujeres embarazadas y a las mujeres con hijos, ¿me entiendes? Y resulta que la comida, ¿verdad?, la mandan desde afuera, entonces deberían darla, porque eso es para el pueblo, pero bueno.
1: Ulises.
4: Juan, en estos momentos nos encontramos en la zona de Caracas. Aquí continúa la demolición de edificios, sobre todo el edificio Petunia, donde continúa, por supuesto, un fuerte dispositivo de la policía militar. Y déjame decirte que en la contraesquina de este edificio ha quedado prácticamente limpio el solar, que también se derrumbó y que todavía el domingo pasado fuimos testigos de la operación que se llevaba a cabo para intentar rescatar personas con vida. Sin embargo, hoy prácticamente ha quedado limpio y, por supuesto, este edificio aquí en la zona de Caracas ha quedado pues ya prácticamente demolido, y se espera que en unos momentos más se pueda dar con el paradero del cuerpo de 19 años que fue sorprendida por estos terremotos. A 2 semanas de haberse venido a vivir a este edificio, y ella estaba cursando la carrera de la licenciatura en leyes, y pues fue sorprendida en este segundo piso del edificio que prácticamente colapsó, Juan.
1: Pues ahí está Ulises Soriano, pendientes de la situación muy complicada en Venezuela. Nuestra solidaridad, por supuesto, con nuestras hermanas, nuestros hermanos venezolanos en esos muy complicados momentos. Y pendientes de tu reporte, Ulises Soriano, enviado especial de Fórmula Noticias a Caracas, a Venezuela. Gracias, Ulises.
4: Buenas noches, Juan, con las imágenes.
1: Volvemos. 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
15: El apunte del día.
16: Geoff Hurst contra Alemania Federal, 1966. El gol fantasma más famoso. En la prórroga de la final, el disparo de Hurst pegó en el travesaño y botó sobre la línea. El árbitro lo validó, abriendo el camino para el único título mundial de Inglaterra.
13: Territorio animal.
16: Los gatos son mascotas fascinantes, que combinan independencia con momentos de afecto profundo. Su agilidad y elegancia los hacen únicos en el hogar. Aunque disfrutan de su propia autonomía, el ronroneo de un gato es una de las melodías más relajantes para sus dueños.
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1: Son las 7 de la tarde con 23 minutos. Muchas gracias por continuar con nosotros aquí en Fórmula Noticias. El pasado 6 de mayo, el senador Manuel Huerta presentó ante la Comisión Permanente del Congreso de la Unión un punto de acuerdo para exhortar a diversas autoridades federales a que se fortalezcan las acciones de prevención, investigación, seguimiento y contención frente a posibles actos de injerencia extranjera, campañas de desinformación o financiamiento político o mediático externo, operaciones digitales dirigidas a vulnerar la soberanía nacional o la estabilidad democrática y la autodeterminación del pueblo de México, es decir, una iniciativa para evitar la injerencia extranjera en procesos electorales de nuestro país. Y agradezco mucho al senador de Morena, integrante de la Comisión Permanente del Congreso de la Unión, a Manuel Huerta, que nos acompaña aquí esta tarde para hablar de esta iniciativa. ¿Cómo va? ¿En qué estado se encuentra en estos momentos dentro de la discusión parlamentaria? Manuel, senador, gracias como siempre por acompañarnos. ¿Cómo estás?
18: Gusto animado acá desde Veracruz, como siempre saludando, y decirte que desde la presentación del punto y luego lo que fueron las reformas a las leyes, pues estamos en sintonía, no cabe duda que yo ando en línea. Fíjate que las preocupaciones políticas recientes nos hicieron hacer dos leyes, una que fraguó bastante bien para evitar la infiltración del crimen organizado, de intereses ilícitos en candidaturas, esto ya de cara a las elecciones del 27. Y una segunda preocupación fue la que no intervengan desde el extranjero en procesos electorales mexicanos. Uh-huh. Esta se logró inclusive en la reforma constitucional el 2 de junio. En el diario se publicaron estas leyes y logramos este decreto en una adición al 41 constitucional. En el artículo 41 te decía, ya no, para evitar una causal de nulidad de elecciones por intervención extranjera. Con sinceridad, Juan Pablo, ahí quedó, ya no logramos entrar a la discusión de la reglamentaria para este artículo, porque pues ya así se vio que no era conveniente.
1: A ver, ¿en qué avances concretos existen en las comisiones? ¿Ya hay un anteproyecto, hay un dictamen circulando? ¿Qué sucede con las leyes secundarias, senador?
18: Bueno, muy importante ese saberlo. lo dejamos ahí, uh-huh. Pero fíjate que cuando digo que andaba en línea, porque si ves las fechas, yo antes presenté este punto de acuerdo, que estoy seguro que la próxima semana se va a discutir, pero ya era pues temas que vinieron desde los audios en el país de Honduras, desde estas intenciones de pues atentar contra la democracia en otros países. Yo no soy quien, porque no soy Ministerio Público, ¿verdad?
1: No.
18: Ni ando en eso, pero creo que el punto de acuerdo tiene tal relevancia que no dudo que lo estemos aprobando la próxima semana. Yo sí pensé que inclusive lo íbamos a aprobar esta semana, pero se nos cruzó el nombramiento del embajador en Europa, y bueno, yo sé que primero es lo primero, también es algo muy importante en medio de una coyuntura tan importante para el país, y por eso creo que este punto de acuerdo que promoví, entre otros, desde antes, es muy relevante, pues para que estemos atentos a que estas intentonas de injerencismo y por nuestra parte la defensa de la soberanía nacional se mantenga. Quiero sí decirte algo, la ley secundaria de la reforma al 41, que al final se retiró en la Cámara de Diputados, la discusión por el momento, pues yo ya particularmente en tanto no va a surtir efectos en el próximo proceso electoral inmediato, pues creo que vamos a tener un buen momento para discutir ampliamente estos temas.
1: Y muy necesario, senador.
18: Relevantes.
1: Muy claro, importante, claro. Me lo decías tú, no soy Ministerio Público, no soy fiscal, yo soy legislador. Me parece que la ley debe tener muy claro dónde trazar la línea entre una opinión de un gobierno extranjero, por poner un ejemplo, y un acto de injerencia. O cómo definir injerencia extranjera sin criminalizar lo que podría ser una cobertura periodística internacional o una observación electoral o cooperación técnica legítima cuando no lo haya, y sí señalarlo y apuntarlo cuando sí exista, pero ¿cómo definir injerencia extranjera? Eso tendrá que venir en las leyes secundarias, es algo que establece el dictamen. ¿Quién lo determina, senador?
18: Bueno, justamente esos son los puntos ya finos de lo que fue la reforma constitucional, a partir de algo, de no debilitar la democracia, sino protegerla, tanto en el tema de las candidaturas estas sospechosas, por ponerle un nombre, donde tenemos que cuidar la integridad electoral, no solo lo que tiene que ver con urnas limpias, uh-huh, sino también con candidaturas legítimas, financiamientos transparentes y ausencia de injerencias indebidas. Y esto es defender la soberanía electoral, es una posición democrática no partidista. Y yo insisto, el punto político central es que los partidos tienen la responsabilidad constitucional y ética sobre a quienes van a postular, y la democracia no se va a reducir a contar votos el día de la elección. Se debe cuidar que estas candidaturas no sean capturadas por intereses criminales, económicos o externos. Por eso se busca generar alertas institucionales, no sustituir al Ministerio Público, uh-huh, no dictar sentencias y menos convertir al INE en órgano penal. Su utilidad está en prevenir riesgos antes de que lleguen a la boleta.
1: Claro.
18: Y en el punto de acuerdo, yo lo que estoy planteando, bueno, pues es una serie de informaciones de distintos eventos que han ocurrido, que a lo mejor, así decirlo a grosso modo, pues sabemos que hubo campañas desde que Andrés Manuel era presidente, de denostación obsesión de querer señalar que el narcopartido, que la narcomorena, que la ya narcomanía, ya como yo me acuerdo de los tiempos de la Batichica, cuando todos le decíamos bati, la batidora y todo lo demás. Entonces, no ha permeado porque el pueblo está muy consciente, está, pero las intentonas, las pautas, todo esto que se señala en este punto de acuerdo, son mecanismos para que las autoridades federales estén atentas, y aunque sí, lo hice desde antes, ahora pues la verdad sí está muy a tiempo, pues para de manera preventiva estar, pues ahora sí, como dicen acá en Veracruz, estar abusados, estar avispados.
1: Claro, pero para estar, perdón, senador, para estar abusados, es que esto que te preguntaba es muy importante. ¿Quién va a terminar, determinar cuando hay injerencia? ¿Cuál es la causal para poder nulificar una elección con injerencia? Eso me dices, tiene que venir en las leyes secundarias. ¿Cómo vamos en ese tema? Si tuviera que dar una fecha, compromiso, bueno, para la publicación de la ley secundaria, ¿cuál podría ser? Para que quede muy fijado, para que se evite que esta causal se use como arma política para impugnar resultados electorales desfavorables, ¿no crees?
18: Claro que sí, porque estamos en esa tarea, el punto de acuerdo va en torno a eso, pero tienes razón, cualquier intento de intervención extranjera, tenemos que tener ya los mecanismos de la ley secundaria para prevenir democráticamente nuestra soberanía nacional, y por eso lo que necesitamos, más allá de lo que nos acusan, que queremos perseguir opositores, descalificar candidaturas y demás, de lo que se trata es que tengamos una ley secundaria. Yo creo que al menos la oposición ha dicho que está dispuesta a ampliar este debate, y pues yo creo que el próximo periodo ordinario es un buen momento para que discutamos y aprobemos esta ley secundaria. Yo lo que creo es que tenemos que tener garantías para que ninguna fuerza externa venga a decidir por México. Ha sido ya muy lamentable lo que hemos visto en otros países de estas influencias que se están dando y que de alguna manera dejan en obscuridad a los pueblos hermanos.
1: Ahí está, pues, senador Manuel Huerta, entonces estaremos pendientes de que se publique la ley secundaria, en donde todo tiene que estar muy robustecido, porque hay que proteger la soberanía, la democracia, las elecciones en México. Cualquier intento injerencista de otra nación no es algo nuevo, siempre han existido en México y en otros países del continente, pero sí evitar que esta causal se pueda usar como arma política para impugnar resultados desfavorables o que se confunda. Porque una cosa es la injerencia y otra cosa es una cobertura periodística, por ejemplo, o una
18: sin duda, y así debe de ser siempre. Eso debe ser siempre, estamos abiertos, inclusive a la observación electoral, pero ya pautas que nadie sabe ni nadie controla, claro, u otro tipo de intervenciones, tiene que quedar muy claro. Y yo creo que el punto de acuerdo que estoy seguro se va a discutir la próxima semana va a ayudar y va a ampliar este debate.
1: Ahí está, pues estaremos pendientes. Manuel Huerta, si me lo permites, de este debate, de este tema, te voy a seguir buscando para conversar con él.
18: Con mucho gusto y mucho ánimo y muy contentos y convencidos que el domingo estaremos celebrando, aunque sea por un gol, le vamos a ganar a Inglaterra. Mucho ánimo.
1: Que así sea, senador Huerta. Muchísimas gracias. Un abrazo hasta Veracruz, porque solo Veracruz es bello.
18: Eso que sí, ánimo.
1: Gracias. Y con esto vamos con temas de Michoacán. Fíjese usted que la alcaldesa de Uruapan, Grecia Quirós, respetó públicamente la decisión de Carlos Torres Piña para que se ausente de la Fiscalía del Estado de Michoacán. Buscará contender por la candidatura a la gubernatura del Estado. Precisó que existió comunicación, Grecia Quirós, importante, comunicación constante en los trabajos de investigación en el caso del homicidio de su esposo, de Carlos Manso, del exalcalde de allá de Uruapan. Para esto dijo Grecia Quirós. Vamos a escuchar. A ver si podemos escucharlo.
19: Eso no haya tomado permiso, eso es una decisión muy personal de él. Yo la respeto, las aspiraciones políticas de cada quien son respetables. Quien quiera participar en el siguiente proceso, yo lo respeto. Y en el tema de su persona, en su momento, pues ya había tenido yo una comunicación directa hasta el último día, que por cierto fue una nota que salió ahí, que nos reunimos en lo oscurito y no sé qué tantas cosas. Pues la realidad es que el fiscal, hasta el último día, constantemente nosotros teníamos comunicación, o nos reuníamos de manera directa en donde él me ponía al tanto de las detenciones que se habían hecho hasta ese momento en el tema de la carpeta de Carlos. Entonces no hay nada que esconder, todo ha sido muy transparentado. El hecho de mis reuniones con él no tienen algo más allá que ver más que con el tema legal.
1: Bueno, esto dice Grecia Quiroz, la alcaldesa de Uruapan, sobre Carlos Torres Piña y su decisión de separarse de la Fiscalía del Estado. Nos damos una pausa, volvemos.
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24: Cuando Will se olvida el protocolo. Cuando se trata de fútbol, el príncipe William de Gales se olvida de las formas y el protocolo que es parte de su vida y como heredero a la corona británica. Lo mejor, nos encanta verlo en su modo fan. Mejor no hubiera podido ser para él un acérrimo seguidor de su Aston Villa que presenciar el triunfo de su equipo en la Europa League. Ahí vimos al Wills como uno más gritando, sufriendo, abrazando a sus amigos desde la tribuna. Grabó con su celular el momento histórico. 44 años han pasado para levantar la Copa de Fútbol. El príncipe celebró cantando el Sweet Caroline, bailó, aplaudió y ya encarrerado se fue con algunos jugadores a un bar a seguir la celebración. Uno de los cargos que más disfruta William es como presidente de la Asociación de Fútbol de Inglaterra. 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
15: Caminando por México.
25: Tulum, Quintana Roo, es el único pueblo mágico con una zona arqueológica frente al Mar Caribe. Sus playas blancas y atmósfera sustentable lo hacen destino de moda. Aquí, la historia maya se fusiona con un estilo de vida relajado, cenotes sagrados y selva.
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28: La presidenta Claudia Sheinbaum informó que su homólogo de Suiza, Guy Parmelin, visitará el país en una reunión oficial la próxima semana. Con esta reunión, la mandataria señaló que se busca fortalecer las relaciones comerciales entre ambas naciones. Tras el decomiso de más de 8.3 toneladas de carbón vegetal ilegal en la Sierra de Tamaulipas, el Partido Verde Ecologista destacó el éxito del marco jurídico que impulsó para permitir la intervención de la Guardia Nacional en operativos ambientales, fortaleciendo el combate contra la tala clandestina. El gobernador de Puebla, Alejandro Armenta, entregó en la Sierra Norte del estado maquinaria, drones agrícolas, fertilizantes y 36 proyectos de obra comunitaria con una inversión de 7 millones de pesos. El mandatario reafirmó que trabaja por el bienestar de las familias poblanas. Informó Itzel Vanegas. 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
1: Son las 7 de la tarde con 38 minutos. Muchas gracias por continuar con nosotros aquí en Fórmula Noticias. Jueves de debate y, como cada semana, saludo con muchísimo gusto a Camila Martínez, ella es secretaria de Comunicación del Partido Morena. Cam, ¿cómo estás?
30: Bien, bien, contenta de estar acá, Juan, contigo y con las compañeras.
1: Carla Sánchez, subsecretaria nacional de Elecciones del PRI. Bienvenida, Carla, ¿cómo te va?
30: Muchas gracias. Bien, amigo, muy bien aquí. Saludos a la audiencia y a también las compañeras que comparten esta mesa el día de hoy.
1: Y está también con nosotros Daniela Aguilar, ella es secretaria nacional de Acción Juvenil del Partido Acción Nacional. ¿Cómo estás?
31: Muy bien, Juan, muchas gracias. Gracias por la invitación y sobre todo un gran saludo a tu audiencia.
1: Ahí está. Y bueno, un tema que es importante debatir y conocer la opinión de todas las fuerzas políticas. Bueno, no de todas, porque estamos convocando a debate a los nuevos partidos políticos. Todavía no nos dan pues mucha luz verde sobre quién podría venir, pero ya están siendo convocados. Somos México, ya está siendo convocado. Pero bueno, mientras tanto, pues los partidos, pues yo diría que pues los más importantes, ¿no? Son los que están aquí representados en estos momentos. No nos falta nadie, ¿no? No sé qué opinen ustedes.
31: No, yo creo que desde luego las que integramos la mesa venimos de los partidos más importantes de nuestro país.
1: Camila.
30: A ver, nosotros ya estamos acostumbrados a enfrentarnos a la mafia del poder. Estaría bien de repente alguna compañera del Partido Verde, Partido del Trabajo.
1: A ver, ¿tú qué opinas, Carla?
0: Pues bienvenidas todas las compañeras y
1: somos
0: compañeros.
1: ¿Somos los que estamos y estamos los que somos?
0: Pues somos los que estamos y estamos los que somos. Eso es una realidad, Juan. Pero me parece importante que pues el debate siempre se abra, ¿no? Y
1: claro.
0: Creo que tu programa siempre se caracteriza por eso. Y pues bienvenidas, sumados todos. Oye, y pues veremos qué pasa, ¿no?
1: Y a ver si nos responden en Somos México. Sí. Y le estamos escribiendo, mándenos debatientes. Es importante conocer su opinión, ¿no?
30: ¿Y qué piensa Carla de esto que dice Movimiento Ciudadano? Que ya son la tercera fuerza.
1: Se me olvidaba esa
0: parte. No.
1: Se me olvidaba.
0: Bienvenidas todas.
1: Oigan.
0: A eso se viene.
1: Bueno, y justo hay que hablar de un tema importante. Se da a conocer el día de ayer que los Estados Unidos, bueno, deciden que habrá revisiones del tratado entre México y Estados Unidos y Canadá durante cada año y no prorrogan a partir del 2036, por 16 años más, el tratado. Es decir, en esos momentos es vigente, continúa al menos hasta 2036 y como sucede desde hace 2 años, se revisa de manera anual. Vamos contigo, Daniela Aguilar, ¿qué opinas de esta situación? ¿Qué es lo que se tiene que hacer? Y cómo, a través de pues las muchas diligencias del Partido Acción Nacional, se abona para que continúe la estabilidad económica, para que no haya pánico financiero.
31: Claro. Desde luego que importante reconocer que el T-MEC es fundamental para nosotros como país porque representa un motor económico en nuestro comercio exterior. Tan es así que del 100% de las exportaciones que nosotros realizamos, el 85% son destinadas directamente a Estados Unidos. Es decir, de 100 pesos que nosotros le vendemos al mundo, 85 corresponden directamente a Estados Unidos. Y vaya, esto se ve representado en la generación de 15 millones de empleos, de 15 millones de familias que se ven beneficiadas directamente de los empleos de este tratado. Ahora bien, con esta noticia, que me parece bastante compleja, hay que considerar 3 aspectos fundamentales. El primero, que si bien este tratado continuará con su vigencia hasta el 2036, pues estará sometido a una revisión anual, que cada año tendremos que someterlo a una renegociación, vaya. Y esto, al final de cuentas, lo que nos va a generar es una gran incertidumbre. Desde el primer hecho en que el peor enemigo de la inversión pues viene a ser la incertidumbre, porque si no hay certidumbre, no va a haber inversión.
1: ¿Dónde se pierde la certidumbre?
31: En el momento en el que se genera pues muchísima más desconfianza,
1: en este
31: caso, tener que revisar cada año cuáles son las condiciones de esos inversionistas y de esas empresas que pretendan venir a nuestro país. Entonces,
1: porque somos de los pocos que tenemos tratados con Estados Unidos, México, y continúa, ¿no?
31: Claro, y a ver,
1: 10 segundos.
31: Desde luego que es muy importante que nosotros empecemos a generar esa confianza que lamentablemente México ha perdido y que sin duda esta decisión genera el inicio de una nueva etapa para las relaciones comerciales de Norteamérica.
1: Carla Sánchez, del PRI, confianza en México. Yo veo mucho inversionista extranjero en México. Hay cifras
0: récord. Bueno, lo hay, pero desde luego creo que coincido con mi compañera en el tema de la incertidumbre. Primero quiero decir que es muy importante que no minimicemos lo que está pasando ahorita. Obviamente ha salido el secretario de Relaciones Exteriores a dar su posicionamiento como gobierno de México, desde luego. También se ha dicho que pues el peor escenario era que alguno de estos 3 países del tratado comercial entre México, Canadá y Estados Unidos pues se hubiera salido. No creo que había peores escenarios. Me parece importante que lo que ahorita se tiene pues es desde luego una renovación de este tratado comercial, que desde luego es el más importante, yo creo que para México, y de esta manera pues ver lo que beneficia a las y a las familias mexicanas, pero también a los comercios, a los empresarios, a los que van a invertir propiamente, porque los inversionistas necesitan certidumbre, necesitan certeza. Una persona que va a poner una empresa, a lo mejor de la industria automotriz, de la ganadería, agropecuario, necesita saber qué es lo que está pasando en el tema comercial para entonces saber de qué manera apostar.
1: Sigue hasta 2036, entonces, se revisa de manera anual. Esto se puede ratificar en cualquier momento por parte de los 3 países. Donald Así Trump es. Termina su gestión en 2 años y poquito más. Dime, ¿dónde está la incertidumbre exactamente?
0: La incertidumbre está en el momento en el que no hay medidas a largo plazo. Me parece que el tener una negociación año tras año pone es como una medida que genera incertidumbre, porque se convierte en un instrumento prácticamente de presión, donde el T-MEC prácticamente lo que trae hoy por hoy es que su mayor
30: valor es generar certeza a estas nuevas empresas que van a invertir. Y entonces esto prácticamente que está diciendo Donald Trump es que se convierte en una pieza estratégica, y entonces lo que está pasando con el tratado es que se mueven estas piezas y estas fichas cada año.
1: ¿Tiempo?
30: Entonces, de esta es la manera en la que saca Estados Unidos su máxima queja, que es el déficit comercial. Es lo que han estado diciendo propiamente, que es que Estados Unidos pues compra más a México de lo que México a Estados Unidos.
1: Camila Martínez de Morena. Hay incertidumbre con esta decisión que toman los Estados Unidos. El tratado continúa, habrá fuga de capitales, hay incertidumbre para los inversionistas. ¿Qué es lo que sucede?
2: A ver, decía la presidenta de la República, quien apuesta que a México le vaya mal, a ellos les va mal, tanto en el fútbol como en la política. Y hay que decir una cosa, porque vi varios políticos de oposición queriendo salir a decir que había incertidumbre. Una cosa hay que decir, el Tratado de Libre Comercio continúa vigente, ¿no? Y había la oportunidad de que Estados Unidos decidiera no seguir con el tratado, no se dio eso, continúa vigente, y tampoco hay muestras de que vaya a ser modificado de manera sustantiva. ¿Qué es lo que está sucediendo? Bueno, va a haber una revisión que está perfectamente prevista en las cláusulas del propio Tratado de Libre Comercio para hacer revisiones. Fíjate, Juan, en un inicio había 54 solicitudes de observaciones que tenía el gobierno de Estados Unidos. Hemos podido atender también la relación con Estados Unidos y con Canadá, que han bajado a 14, y México tiene 13 observaciones que quieren hacer. ¿Qué hay, por ejemplo? Bueno, nosotros tenemos el interés de poder reducir los aranceles que se han puesto. México es uno de los países a nivel internacional que menos aranceles tienen. A pesar de la política de Donald Trump, que ha sido muy proteccionista, ya han empezado a poner aranceles a los otros países. El 80% de los productos que llegan a Estados Unidos desde México no pagan aranceles. De todos modos, ¿no? A mí me parece que es una oportunidad, ¿no?, para poder tener este diálogo entre las partes, ¿no?, y llegar a acuerdos. Y como bien se ha dicho aquí, si se llega a un acuerdo este año, el año que sigue, ¿no?, hay la oportunidad de que se quede así el tratado, e incluso de que se pueda ampliar para los 16 años siguientes. Por lo pronto tenemos 10 años de tratado de libre comercio.
1: Daniela Aguilar, el amplificar las implicaciones de esta decisión de los Estados Unidos es intentar ahuyentar la inversión, y el decir que no pasa absolutamente nada también es como tapar el ojo nuevo, pero que andar diciendo no hay certidumbre en México, es que se van las inversiones, ¿esto le hace bien al país? ¿Esto está sucediendo, que están diciendo?
31: Lo que es importante considerar es que esta decisión del gobierno de Estados Unidos viene a dejarnos en claro una realidad que el gobierno federal mexicano ha evitado reconocer, la cual es que hemos perdido confianza y competitividad como país. Ahora bien, ¿qué es lo que hoy están buscando las empresas, las y los inversionistas, los emprendedores? Quieren certeza jurídica, seguridad en las comunidades, instituciones sólidas, reglas claras. Y es muy importante considerar que la competitividad de nuestro país no se puede considerar únicamente en la inversión internacional, sino también considerando las micro, las pequeñas y las medianas empresas, que son las que generan millones de empleos a lo largo de nuestro país. Y que tristemente durante los últimos años el gobierno federal ha abandonado por completo, porque han eliminado los programas de apoyo, el financiamiento, la capacitación, que al final de cuentas son herramientas que permiten también a estas pequeñas y medianas empresas poder salir adelante y generar más empleos. Entonces, hoy el problema no es exclusivamente que Estados Unidos haya decidido no prorrogar este tratado, sino que México llega a esta nueva etapa con mucho menos competitividad y menos credibilidad por la falta de resultados que nos ha dado el gobierno federal.
1: Carla Sánchez, del PRI, vamos contigo.
30: Creo que eso justamente abono a lo que comentas, porque el tener estas nuevas medidas, el tener esta nueva etapa en el tema de comercio exterior y en el tema pues de relaciones también internacionales, ¿no?, con otros países, pues es que no nos ven como socios comerciales serios o confiables. A ver, empieza una nueva etapa, tendremos que esperar, yo creo, hasta como el 20 de julio, que es lo que está proponiendo la Secretaría de Relaciones Exteriores, para revisar esta parte en específico, pero también para revisar también todo el trabajo que se ha consolidado, y que obviamente, pues, lo que comenta Camila, a ver, eso es parte de su trabajo, ¿no? Finalmente, la revisión de los puntos que benefician a la sociedad mexicana, a los empresarios, a las inversiones, pues es parte del trabajo para que a las y a los mexicanos les vaya bien. Uno de los capítulos, por ejemplo, Juan, del T-MEC, que no está muy claro, que yo me pude ver bien ahí en el tema de la información, es el capítulo 19, por ejemplo, del T-MEC, que habla del comercio digital. Ahí, por ejemplo, está Estados Unidos muy interesado en que pues hay una negociación con México. ¿Por qué? Porque las plataformas digitales, las empresas digitales, pues deben de hacerse responsables. Ellos tienen todos nuestros datos y prácticamente quiere que ese capítulo no se toque. O sea, ese tipo de cuestiones en específico creo que hoy por hoy nos ponen en la mira como uno de los principales países que puede poner el dedo en el renglón en esas cosas que también afectan a los mexicanos.
1: ¿Es entonces esta decisión de Trump culpa del gobierno de México?
30: Me parece que sí muestra desconfianza ante un gobierno que ha mostrado hoy por hoy el tema de inseguridad, de narcoguerra, de muchas cuestiones que sí ha mencionado Estados Unidos. Me
1: también
30: parece
1: el
30: eso
1: gobierno
30: que es
1: de México
30: importante.
1: Es culpable de que Canadá esté exactamente en el mismo lugar con respecto al tratado y en las mismas condiciones de revisión anual.
30: Es un tema...
1: Porque es para los dos igual la decisión,
30: claro,
1: de Estados Unidos.
30: Claro, a ver, esto es un acuerdo entre los tres países. Ajá. Entonces, quien está poniendo todo esto dentro de la mesa, pues es Estados Unidos. Canadá y México...
1: ¿Los problemas que señalas de México los tiene Canadá?
30: También.
1: ¿Cuáles problemas? ¿Me los recuerdas?
30: Lo que te acabo de comentar del capítulo 19, sí.
1: No, y que me dijiste que problemas de narcotráfico, problemas de delincuencia, que eso se debe a la decisión de Trump, ¿también en Canadá?
30: Pues propiamente, a ver,
1: porque
30: Juan,
1: la decisión
30: tú sabes,
1: es para los dos países.
30: Sí, pero tú sabes que para Estados Unidos, México es uno de los socios mayores comerciales.
1: Somos principales socios. Canadá.
30: Exactamente, pero nosotros propiamente, o sea, te hablo en el caso de México. Ajá. En el caso de México, creo que esta falta de confianza, de debilitamiento institucional, de cuestiones que hemos tenido en nuestro país, sí tienen mucho que ver con la decisión que hoy por hoy toma Trump. Ahora tocas algo muy importante. Ajá. Trump ya se va en 2 años.
1: Así es.
30: Entonces, ahí hay que ver, precisamente qué claridad se le va a dar a cada uno de los puntos que van a acotar, porque ahorita creo que todavía es muy temprano hablar de algo en específico o de un tema en específico que traen en el T-MEC, dado que pues esto está prolongado para el 20 de julio. Pero creo que es importante tomar mucho en cuenta, porque lo que acaba de pasar en cuanto al tratado, pues no es cosa menor. Nunca se había dado esto en específico, pero hoy por hoy se da, yo creo que por estas condiciones prácticamente de un debilitamiento también institucional y credibilidad.
1: Entonces, pues Canadá y México en la misma moneda. Camila.
2: Varias cosas, ¿no? O sea, tocaban un tema muy importante, incluso el Consejo Coordinador Empresarial, que se ha mostrado muy optimista y reconociendo la labor que ha hecho la Presidenta de la República y las partes que han estado involucradas del lado de México en las negociaciones a que se pueda llegar a un acuerdo que pueda generar confianza entre los tres países, ¿no? Han hablado de que ellos creen que la solución, digamos, de estas renegociaciones del Tratado de Libre Comercio van a estar posterior a la elección que tiene Estados Unidos en noviembre de este año, ¿no? Y es que también es importante tener eso en cuenta porque ha sido parte de la narrativa y los discursos que se han tenido desde el gobierno de Estados Unidos. Por ejemplo, ¿no? Muy a diferencia de lo que dice Carla, el gobierno de Estados Unidos no ha señalado ningún tema de inseguridad de por medio. Ellos han hablado que las problemáticas que les gustaría atender en el tratado comercial es sobre todo el tema de déficit y de empleos que se han generado en ese país. Ahora, sí hay que decirlo, por ejemplo, la creación de los aranceles que se han impuesto a México ha generado pérdidas en los empleos de Estados Unidos, ¿no? Entonces, por eso también nos interesa revisar, ¿no?, que pueda haber una baja en los aranceles. Pero sí, me parece que intentar poner palabras en la boca de los representantes de Estados Unidos, pues demuestra que hay una oposición que está hablando simplemente para intentar sacar raja.
30: Son los hechos.
1: Daniela Aguilar, un minuto, Daniela,
31: sí,
1: por favor.
31: Definitivamente esto se tiene que reconocer como un fracaso del gobierno federal, porque ellos mismos comentaron que su postura era tener esa prórroga de los próximos 16 años. No se logró, y ahora lo que nosotros queremos desde Acción Nacional pues es decirles que sí se puede corregir el rumbo, porque por un lado vemos al gobierno de Estados Unidos tomando decisiones para proteger sus propios intereses económicos o los que sea que a ellos les interese, mientras que de este lado vemos al gobierno federal que ha sido incapaz de resolver los problemas que han afectado tanto la competitividad de nuestro país. Entonces, en este momento la discusión no debe ser sobre el futuro del T-MEC, sino de si México será capaz de volver a ganar esa confianza y esa competitividad que tanto necesitamos, porque al final de cuentas los más afectados pues somos los millones de personas que queremos trabajar, que queremos oportunidades de desarrollo y de empleo.
1: Vamos contigo rápidamente, Daniela, rápido.
30: Esto se va a ir, esto se ve reflejado en el bolsillo de las y los mexicanos, en la canasta básica, en lo que compramos, en las frutas, en las verduras, en la carne.
1: ¿La decisión del tratado?
30: No, me refiero a las medidas justamente que va a poner Estados Unidos. O sea, finalmente, el tema de los aranceles. El tema de los aranceles, por ejemplo, para México.
1: Pero
2: no se ha puesto eso sobre la mesa.
1: No se ha puesto sobre la mesa.
30: No, pero sí es algo que se ha hablado, por ejemplo.
1: Y habrá una reunión el día 20, ¿no? Me parece.
30: Se tiene, o sea, por eso digo, nos tenemos que esperar a esa fecha.
1: Perdón, pero me parece peligroso andarle diciendo a la gente que le va a salir más caro ir al súper por esta decisión.
30: Bueno, pues es que es una de las cosas que se puede dar. Hay que poner todas las posibilidades. ¿No? Hay que poner todas las posibilidades en la mesa, Juan. A mí se me hace muy importante decir, Estados Unidos no tomó esta decisión porque pues México, en México todo está bien. La realidad es que no. No hay que minimizar las acciones que están pasando en nuestro país con el Tratado de Libre Comercio.
1: Estoy de acuerdo, no hay que minimizarlas, pero me parece que tampoco hay que exagerarlas, ¿no? Y que generar pánico. Y decir,
30: creo que
1: les va a salir más caro el súper por la decisión de los Estados Unidos.
30: Creo que hoy por hoy sí podemos detener todas las posibilidades.
1: Bueno, vamos contigo, Camila. Camila Martínez.
2: Bueno, a ver, a mí me queda clarísimo escuchando a Carla que tenemos una oposición que apuesta porque a México le vaya mal y que además están hablando.
30: No, queremos que nos vaya más, bien, Camila.
1: Una por una, por favor.
30: ¿Cómo vamos a querer que a México le vaya mal?
2: O sea,
30: el PRI realizó el tema con Estados Unidos.
1: Y los volvemos a subir ahora, Camila. Sí, ahora por favor, Camila, es tu turno.
2: Están hablando, por ejemplo, yo escuchaba a la representante del PAN diciendo que hay una falta de competitividad. Al contrario. Hoy justo de lo que se está quejando Estados Unidos es que dicen que hay una sobrecompetencia de México y eso les parece injusto porque ellos han visto mermada su economía, dice el discurso de Donald Trump, ¿no?
31: Es que no puede entonces, ser posible que nos acostumbremos a tener solamente un crecimiento del 0.8% al año.
2: Estamos hablando del T-MEC y estamos hablando de un país que ha tenido récord en inversión extranjera directa,
31: es que, pregunto,
2: que ha tenido una de las desocupaciones,
1: A ver, vamos a apagar los micrófonos. Yo les voy a solicitar por respeto a la audiencia que si se interrumpen, ellos no están escuchando lo que ustedes están diciendo. Entonces hablen una por una. Camila, te quedan 15 segundos, 20 me dice.
2: Récord de inversión extranjera directa, una de las desocupaciones de empleo más bajas en todo el mundo, ¿no? Y bueno, a ver, Estados Unidos pudo haber tomado la decisión de eliminar el Tratado de Libre Comercio, avisando con 6 meses de anticipación, decidió no hacerlo, decidió confiar en Estados Unidos, en Canadá, hacer las revisiones, mantenerlo por lo menos 10 años con la posibilidad, en cualquier momento, hay que decírselo a la gente, de ampliarlo para que sea 16 años.
1: Y yo les agradezco, Camila, Carla, Daniela, que nos hayan acompañado, los espero mañana en punto de las 6 de la tarde, mientras tanto, es jueves, es casi final de semana, ¿qué le cuesta? Pórtese bien.
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12: Oscura, elegante y con ese beat que hipnotiza. It's Not Good forma parte del álbum Ultra de 1997 y marcó el regreso de Depeche Mode tras un periodo turbulento. Dave Grant canta con una mezcla de resignación y deseo, una canción que se convierte rápidamente en favorita de los fans y en éxito de todas las pistas de baile sofisticadas. Cabe hacer la aclaración. It's No Good, Depeche Mode en Sonido Brown.

Oscura, elegante y con ese beat que hipnotiza. It's Not Good forma parte del álbum Ultra de 1997 y marcó el regreso de Depeche Mode tras un periodo turbulento. Dave Grant canta con una mezcla de resignación y deseo, una canción que se convierte rápidamente en favorita de los fans y en éxito de todas las pistas de baile sofisticadas. Cabe hacer la aclaración. It's No Good, Depeche Mode en Sonido Brown.

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0: Samsung anunciaron sus primeras gafas inteligentes con Gemini y Android XR, que prometen competir de lleno con las Ray-Ban de Meta. Contarán con dos versiones, una con audio y otra con pantalla, que desarrollan en colaboración con las empresas de gafas Warby Parker y Anton Monster. El primer lanzamiento se llevará a cabo el próximo otoño y estará centrado en la versión de audio, que permite a los usuarios interactuar permanentemente con Gemini exclusivamente por voz con la frase "Hey Google" o simplemente tocando el costado de las gafas. Las audio glasses traen cámaras y altavoces integrados en las monturas y son capaces de vincularse tanto con móviles con sistema operativo Android como con iOS. Permitirán capturar imágenes y editarlas con la Nova Nana, o hacer búsquedas de ubicaciones u objetos con la inteligencia artificial de Google, así como traducir en tiempo real. Informó Aide Rivera. 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
1: Alemania firma otro fracaso. La crisis de Alemania en la fiesta futbolera continúa. La Mannschaft quedó eliminada en los 16avos de final tras caer en la tanda de penaltis frente a Paraguay en una de las grandes sorpresas del torneo. Los alemanes, cuatro veces campeones del mundo, vuelven a despedirse antes de lo esperado y acumulan otro resultado decepcionante en sus últimas tres participaciones en el gran torneo de verano. Mientras tanto, Paraguay celebra una clasificación histórica. El gigante europeo deberá replantear su proyecto deportivo.
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5: Los delfines duermen con un ojo abierto para mantenerse alertas ante depredadores y seguir respirando mientras descansan su cerebro activamente.
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6: 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En un partido con tintes dramáticos, Portugal derrotó 2-1 a Croacia. En partido disputado en Toronto, Perisic había adelantado a Croacia, sin embargo Cristiano Ronaldo al 68 de penal colocó el empate a 1, saliendo de cambio al minuto 81 y fue al 90+4, cuando Gonzalo Ramos marcó el gol de la diferencia para que Portugal derrotara a Croacia, en un partido donde el VAR tuvo que intervenir para anular dos anotaciones de Croacia, ambas por fuera de lugar.
7: Tras la victoria de España 3-0 sobre Austria, Lamine Yamal se llevó el premio al mejor jugador del partido. Lo escuchamos.
8: Sobre todo por la clasificación del equipo, que era lo más importante. 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
4: Los árbitros también pueden convertirse en celebridades. El italiano Pierluigi Collina, encargado de dirigir la final del Mundial 2002, alcanzó tanta popularidad que terminó apareciendo en la portada de un famoso videojuego de fútbol. Pocos silbantes han logrado trascender como auténticas estrellas.
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1: Noruega mantiene vivo su sueño. Noruega continúa viviendo un torneo inolvidable. La selección escandinava derrotó 2-1 a Costa de Marfil en un partido muy disputado y aseguró su lugar en los octavos de final. Liderados por Erling Haaland y un equipo cada vez más sólido, los noruegos mantienen viva la ilusión de competir con las grandes potencias del fútbol. Su siguiente rival será Brasil, un duelo que promete emociones de principio a fin. Será juventud contra tradición, hambre de gloria frente a una camiseta histórica.
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1: Canadá hace historia. Canadá sigue escribiendo la página más brillante de su historia futbolística. La selección de la hoja de maple derrotó 2-1 a Sudáfrica con un gol en los últimos minutos y consiguió por primera vez su clasificación a los cuartos de final del torneo más importante del fútbol. La emoción se desbordó entre los aficionados locales, que sueñan con una actuación inolvidable como anfitriones del torneo. El siguiente desafío será Marruecos, otra de las grandes revelaciones del evento. ¿Podrá Canadá seguir haciendo historia frente a los africanos?
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3: Cuida lo que comes.
1: Pepino para la frescura. El pepino es un aliado indispensable cuando sube la temperatura. Al estar compuesto casi totalmente por agua, ayuda a mantener el cuerpo fresco desde el interior. Puedes agregarlo a tus bebidas o comerlo crudo con un poco de limón. Su bajo contenido calórico y alta cantidad de fibra lo convierten en la botana perfecta para hidratarse sin pesadez estomacal.
3: Datos relevantes.
1: El Monte Everest es la montaña más alta del mundo, pero su cima estuvo bajo el océano hace millones de años.
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4: La CEMOVI informó que a partir del 1 de julio inició el proceso de registro y emplacamiento de los scooters o bicicletas eléctricas nuevas. Detalló que el proceso permanecerá vigente hasta el 20 de noviembre para quienes ya cuentan con estos vehículos. El Partido Verde Ecologista en la Ciudad de México presentó en el Congreso local una iniciativa para crear una fiscalía especializada en investigación de delitos contra animales, informó su líder Jesús Sesma, quien señaló que esta iniciativa busca garantizar una atención más eficaz a los casos de maltrato y crueldad animal. La Organización Panamericana de la Salud y la Secretaría de Salud de México firmaron un acuerdo de cooperación que estará vigente hasta el 2030 y tendrá como prioridad la disminución de enfermedades no transmitibles como cáncer y los trastornos de salud mental. Informó Itzel Vanegas. 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
12: El mexicano Rafael Márquez dejó una marca única en la historia de los mundiales. En Rusia 2018 se convirtió en el único jugador que ha portado el gafete de capitán en 5 Copas del Mundo consecutivas. 2002, 2006, 2010, 2014 y 2018. Hay récords que no se miden en goles, sino en liderazgo y permanencia.
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2: Justin Timberlake lanzó Rock Your Body en 2003. Este hit producido por The Neptunes fue escrita originalmente para el álbum Invisible de Michael Jackson, pero el rey del pop la rechazó. Justin aprovechó la oportunidad manteniendo incluso el estilo vocal y el beatbox típicos de Jackson. El video es una caja de luz futurista donde Justin presume sus mejores pasos, rindiendo tributo a su ídolo. Es fascinante pensar que este clásico de los 2000 pudo haber sido el último gran éxito de Michael. Escuchemos a Justin Timberlake con

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2: Alcides Guilla contra Brasil, 1950. El gol que silenció al Maracaná. A 11 minutos del final, el uruguayo Guilla batió al portero Barbosa con un disparo raso, sellando el definitivo 2-1. Uruguay provocó la mayor tragedia deportiva brasileña, el histórico Maracanazo.
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2: La ninfa es una cacatúa pequeña, conocida por su distintiva cresta y manchas anaranjadas. Son aves muy afectuosas que disfrutan posándose en el hombro de sus dueños. Su capacidad para silbar melodías completas las convierten en una de las mascotas aladas más carismáticas. Brasil sobrevive al drama. Brasil tuvo que sufrir hasta el final para mantenerse con vida en la competencia. La canariña derrotó 2-1 a Japón gracias a un gol agónico que evitó una eliminación inesperada. Los japoneses volvieron a demostrar su crecimiento futbolístico y estuvieron muy cerca de dar otro golpe sobre la mesa. Con este triunfo, los brasileños avanzan a los octavos de final, donde enfrentarán a Noruega en Nueva York. Será uno de los duelos más atractivos de la siguiente ronda.
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2: La orina de los gatos brilla bajo la luz ultravioleta debido a que sus componentes químicos naturales la hacen fluorescente.
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3: Mientras en este momento la selección de Suiza y Argelia se enfrentan por un boleto más a los octavos de final de la Copa del Mundo, la Ciudad de México se prepara para recibir el día de mañana a Inglaterra, rival de la selección mexicana este domingo. El conjunto de los Tres Leones arribará entre las 5 y 6 de la tarde a la capital del país y tendrá como sede de entrenamiento la cantera universitaria de los Pumas. Ante ello, el presidente del club UNAM, el doctor Luis Raúl González, comentó que es un privilegio recibir a una selección de talla mundial como la inglesa. Mañana viernes 3 de julio culminará la actividad de los 16avos de final en la justa mundialista. A las 12 del día, Australia se medirá a Egipto. A las 4 de la tarde, Argentina parte como gran favorita sobre Cabo Verde. Y a las 7:30 de la noche, Colombia y Ghana definen el último boleto a octavos. Mi nombre es Ángel Ricalde y en Fórmula Deportes somos locales.
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1: Adivina, adivinador. Las encuentras en cada esquina. Te acompañan en las fiestas y es casi imposible resistirse a ellas. ¿Ya sabes qué son?
0: Exacto, las papitas y las frituras. ¿Pero sabes todo lo que contienen? No te dejes llevar solo por el antojo. Acompáñanos a descubrir el estudio de calidad.
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0: Las papas y las frituras forman parte habitual de la dieta de muchas personas mexicanas. Pero, ¿sabías que las frituras que consumes son resultado de la transformación de un alimento originario de América? La papa y otros ingredientes como el maíz y el trigo son transformados en botanas mediante procesos como el corte, la fritura y el sazonado. De acuerdo con datos de Statista, en 2025, el consumo de botanas saladas en México alcanzó un promedio de 10.9 kilos por persona, lo que refleja su amplia disponibilidad y arraigo en los hábitos de consumo actuales.
1: Y ante la gran variedad de papas y frituras de maíz y trigo, el laboratorio se dio a la tarea de analizarlas para que sepas exactamente qué estás consumiendo. Se analizaron 67 productos en total, 33 papas, 4 productos a base de papa, 24 botanas de maíz y 6 botanas de trigo. Al examinarlos, se verificaron distintos aspectos. Se comprobó que la información en las etiquetas de los productos cumpliera con la norma oficial mexicana.
0: Además, para analizar el contenido dentro del empaque, se comprobó que todos los productos cumplieran con las cantidades declaradas de contenido neto, sodio y contenido energético.
1: También se analizó el aporte nutrimental, es decir, la cantidad de proteínas, grasas y carbohidratos, los principales componentes que aportan energía a nuestro cuerpo. Sin embargo, no hay que olvidar que es importantísimo mantener el equilibrio en su consumo.
0: ¿Cuáles fueron los resultados? Todos los productos cumplieron con el contenido neto declarado. Sin embargo, existen 7 productos que contienen más sodio del que declaran. 5 de la marca Great Value, los Sabritones Rodaca Sabor Sal y Limón y los Totis Donitas Chile y Limón. Otro producto que no cumple con lo que declara es Bocados Bocachitos, ya que en su empaque indica que contiene queso, pero no es así.
1: Y hablando de veracidad, estos productos contienen más grasa de la que declaran. Las papas Great Value Jalapeño Crujientes, Sol Tubi Papa Adobadas, Totis Pops, Valley Foods Potato Chips Limón Crujiente, Totis Pops Corte Casero y las Valley Foods Potato Chips Rich Crujiente. También las frituras de trigo que excedieron la cantidad de grasas declaradas fueron chicharrones de fuego y chicharrones sabor chile limón, ambos de la marca Great Value. Y en cuanto a las frituras de maíz que no cumplen son Bocados Bocachitos, Churritos Natural Sol, Doritos Nacho y los Takis chile limón.
0: Las siguientes papas fritas que contienen menos proteína de la que declaran, 2 de la marca Great Value en sus sabores queso jalapeño y adobadas, Sol Tubi Papa Rifaditas y Totis Paps Corte Casero. En el caso de las frituras de maíz, Fritos Sabor Chile y Limón, Quesabritas, Rancheritos Original y Tostitos. Y por último, las frituras de trigo, Sabritones Rodacas, Sabor Sal y Limón y Totis Donitas Limón y Sal.
1: Lo mejor para consumir estos productos es seguir las siguientes recomendaciones. Aunque las botanas tienen una vida en anaquel bastante amplia, no te confíes. Verifica siempre que el empaque esté íntegro y que la fecha de caducidad esté vigente. Conserva el producto en su empaque original bien cerrado, a temperatura ambiente y lejos del calor o la luz solar directa.
0: La Organización Mundial de la Salud recomienda no exceder los 2.000 miligramos de sodio al día, lo que equivale a menos de 5 gramos de sal. Una sola bolsa de estas botanas puede cubrir más de la mitad de ese límite. ¿Te imaginas? Recuerda que el consumo frecuente de estos productos procesados contribuye al sobrepeso y la obesidad.
1: Ojo, si vives con hipertensión arterial, diabetes, sobrepeso u obesidad, lo mejor es evitar o limitar su consumo debido a su alto contenido de sodio y grasas saturadas. Disfrútalas de vez en cuando y compensa siempre con una dieta rica en vegetales y actividad física. Tu cuerpo agradece los buenos hábitos.
0: Mantener una alimentación moderada, adecuada y equilibrada es la clave para prevenir enfermedades como diabetes o las cardiopatías. Pequeños cambios en tu dieta diaria pueden marcar la diferencia.
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7: Corea del Sur vivió una auténtica fiesta durante el Mundial 2002. Las calles de Seúl se tiñeron de rojo, aparecieron enormes banderas en toda la ciudad y millones de aficionados celebraron el histórico pase a semifinales. El entusiasmo fue tan grande que el gobierno decretó un día nacional de descanso pagado. Un mundial capaz de detener un país entero para celebrar un milagro deportivo.
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2: La puerta está cerrada, lo sabes. Pero algo adentro te dice que la revises una vez más.
3: Y otra, y otra.
2: Saludas a alguien y de inmediato necesitas lavarte las manos. Bajas las escaleras contando cada peldaño.
3: Y si pierdes la cuenta, regresas al primero.
2: No es manía, no es exageración.
3: Es un trastorno real que afecta a millones de personas.
2: Y la ciencia acaba de descubrir que parte de la respuesta está en tus genes. El trastorno obsesivo compulsivo, conocido como TOC, no es un sentimiento pasajero ni una simple costumbre. Es una enfermedad mental que, según la Secretaría de Salud, afecta entre el 1 y el 5% de la población en México. Quienes lo padecen experimentan obsesiones, ideas o imágenes que aparecen una y otra vez en la mente sin ser invitadas, generando una ansiedad enorme. Para calmar esa angustia, la persona recurre a compulsiones, rituales como lavarse las manos durante largos periodos,
3: contar patrones,
2: acomodar objetos siempre de la misma manera o seguir rutinas inquebrantables. La persona sabe que esos pensamientos no tienen lógica, pero no puede detenerlos. Durante mucho tiempo, se creyó que el TOC era solo consecuencia de traumas infantiles o de la educación, pero la genética tenía algo que decir. En un estudio colosal, más de 200 investigadores de todo el mundo analizaron el ADN de más de 50.000 personas con TOC y lo compararon con el de más de 2 millones de personas sanas. El resultado: identificaron 30 regiones del genoma y 25 genes clave
3: relacionados con el trastorno.
2: Estos genes están vinculados a circuitos cerebrales que controlan la planificación, la toma de decisiones y la regulación de emociones. Es decir, el TOC no es un capricho, tiene raíces biológicas profundas, escritas en nuestro ADN. Además, la investigación publicada en la prestigiosa revista Nature Genetics reveló que algunos de estos genes también están relacionados con otros trastornos,
3: como la anorexia nerviosa, la ansiedad y la depresión,
2: lo que abre la puerta a tratamientos más precisos en el futuro. La buena noticia es que el TOC tiene tratamiento. Combina fármacos con una terapia llamada exposición con prevención de respuesta. El terapeuta expone al paciente a aquello que desencadena sus obsesiones. Y poco a poco, la persona aprende a tolerar la angustia sin recurrir a sus rituales. No se trata de dejar de sentir, sino de aprender a no dejarse atrapar. Si conoces a alguien que revisa la puerta 5 veces,
3: que se lava las manos hasta que la piel le arde,
2: que cuenta cada paso como si la vida dependiera de ello, no te burles, no lo minimices. Puede ser TOC. Y hoy, la ciencia nos confirma que tiene raíces genéticas, tiene nombre y, sobre todo, tiene solución. Porque el primer paso para sanar es entender que no estás mal. Tu cerebro solo necesita un poco de ayuda. Con información del doctor Humberto Nicolini Sánchez, del Instituto Nacional de Medicina Genómica. Un guión de Leonardo Santiago, con información del portal Ciencia UNAM. Les saluda Mónica Genis.

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5: El mexicano Rafael Márquez dejó una marca única en la historia de los mundiales. En Rusia 2018 se convirtió en el único jugador que ha portado el gafete de capitán en 5 Copas del Mundo consecutivas. 2002, 2006, 2010, 2014 y 2018. Hay récords que no se miden en goles, sino en liderazgo y permanencia.
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2: El perico. Los periquitos son aves coloridas, muy inteligentes, que llenan el hogar de vida con sus cantos. Son capaces de aprender trucos e incluso imitar algunas palabras. Necesitan interacción social constante y una jaula espaciosa con juguetes para mantener su mente siempre activa.

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0: IMAX lanzó una palomera edición limitada inspirada en la legendaria cámara IMAX 1565mm para celebrar el estreno de The Odyssey. El coleccionable replica la cámara utilizada por Christopher Nolan en producciones como The Dark Knight, Interstellar y Oppenheimer. Además, incorpora un visor iluminado que muestra una imagen de la película en formato IMAX 1431. La importancia del artículo va más allá del coleccionismo, ya que The Odyssey se convertirá en la primera película de la historia filmada completamente con cámaras IMAX. Porque para los fans de Nolan, esta vez las palomitas vienen acompañadas de un pedazo de historia cinematográfica.
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1: Las botas también tienen sus momentos de fama. En Sudáfrica 2010, un modelo plateado y naranja diseñado por Nike fue utilizado por aproximadamente una cuarta parte de todos los jugadores del torneo. Una presencia tan dominante que marcó visualmente aquella Copa del Mundo. A veces una tendencia conquista toda la cancha.
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1: Los errores arbitrales existen desde mucho antes del VAR. En Estados Unidos 94, durante el partido entre Nigeria y Bulgaria, un árbitro señaló un penal por una falta ocurrida a varios metros de donde estaba el balón. Una decisión que sigue siendo recordada. No todas las polémicas nacieron en la era digital.
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1: Hay rivalidades que parecen escritas por el destino. Entre 1994 y 2018, Argentina y Nigeria coincidieron 5 veces en fase de grupos de la Copa del Mundo. El resultado siempre fue el mismo: victoria para la selección albiceleste. Algunas historias se repiten más de una vez en el fútbol.
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4: San Miguel de Allende, Guanajuato. Aunque ahora es ciudad, conserva su esencia mágica con calles empedradas y su icónica parroquia neogótica de cantera rosa. Es un centro artístico internacional lleno de galerías, festivales y una luz especial que enamora a pintores y viajeros del mundo.
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5: El melón y su potasio. El melón es otra fruta con contenido de agua extraordinario. Su aporte de potasio ayuda a mantener el equilibrio de líquidos en las células, evitando la deshidratación severa. Es ideal para consumir en el desayuno o como postre ligero. Su textura suave y frescura natural lo convierten en un alimento reconfortante que ayuda a combatir la sed intensa.
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8: La presidenta Claudia Sheinbaum se reunió con empresarios de la industria manufacturera, maquiladora y de servicios de exportación, con quienes busca fortalecer la inversión y mejorar los empleos como parte del Plan México. Las Secretarías de Seguridad Federal y de la Ciudad de México exhortaron a la población a no realizar retos virales peligrosos durante las celebraciones por el Mundial de Fútbol, así como no tomar bebidas que ofrezcan desconocidos y no escalar en mobiliario urbano con el fin de prevenir accidentes graves. El titular de la SEP, Mario Delgado, reconoció el respaldo de la CENTE a la política educativa de la presidenta Claudia Sheinbaum tras los logros del ciclo escolar 2025-2026. Entre los avances destacan el aumento salarial docente del 9% y la consolidación del Fondo de Pensiones para el Bienestar. Informó Itzel Vanegas. 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
3: A pesar de contar con un elenco encabezado por Emily Blunt, Josh O'Connor, Colin Firth y Colman Domingo, la mayor sorpresa durante el rodaje de Disclosure Day fue la visita de Barack Obama. La anécdota fue compartida por Steven Spielberg, quien recordó que el set quedó completamente en silencio cuando el expresidente apareció de manera inesperada. La actriz Eve Hewson confesó que llegó nerviosa para grabar una escena complicada y se encontró de repente con el servicio secreto y con Obama observando el trabajo. Aunque describió el momento como una auténtica locura, aseguró que también fue una experiencia inolvidable. Porque no todos los días estás filmando una película y aparece un expresidente para verte trabajar.
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3: Las botas también tienen sus momentos de fama. En Sudáfrica 2010, un modelo plateado y naranja diseñado por Nike fue utilizado por aproximadamente una cuarta parte de todos los jugadores del torneo. Una presencia tan dominante que marcó visualmente aquella Copa del Mundo. A veces una tendencia conquista toda la cancha.
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0: buenos días, un gusto estar con ustedes este viernes 3 de julio. Los saludamos con el gusto de todas las mañanas. En un par de horas, a las 9, se retomará la audiencia de Hilda Lozoya Austin, la hermana de Emilio Lozoya Austin, quien fue detenida ayer en el Aeropuerto Internacional de la Ciudad de México, ya regresaba de un vuelo internacional. Dijo que su arresto es un asunto político donde a su mamá, a su cuñada y a ella, es decir, a las mujeres de la familia, se nos ha utilizado para presionar a mi hermano. Los abogados de Hilda Lozoya Austin informaron que le habían reportado a la autoridad en dónde encontrarlos y que cooperarían en caso de que se ejecutara una orden de aprehensión. Se dijeron sorprendidos por esta detención, por la manera en que se difundió una fotografía de ella, de Hilda, esposada, y calificaron el hecho como de violencia extrema. Vamos a tener el reporte y a las 9 de la mañana es la audiencia de imputación. Veremos si puede defenderse en libertad, como lo está haciendo su madre, como lo está haciendo su hermano, o se queda en la cárcel. La presidenta Sheinbaum inició rápidamente reuniones con exportadores después de que se confirmara la noticia de que el tratado comercial con Estados Unidos se mantendrá solo por 10 años. Dijo la presidenta: quisiéramos que todo fuera como estaba el tratado, no fue así, pero no hay ruptura. En fin, palabras que se escucharon ayer en Palacio Nacional. Hoy debe ser otro día de pronunciamientos sobre el tema. La secretaria de Gobernación, Rosa Isela Rodríguez, se disculpó, dijo: perdón si ofendí a alguien, si alguien sintió que yo le faltaba el respeto, le ofrezco disculpas después de estas declaraciones que hizo hace un par de semanas sobre financiamientos por parte de alguien de Jalisco a madres de buscadoras que se movilizaban en los días previos al Mundial. Dio una explicación y dijo que si alguien se sintió ofendida, se disculpaba. Y hablando de desapariciones, están por cumplirse 9 meses de la de Carlos Emilio Galván en el bar Terraza Valentinos en Mazatlán. Las investigaciones no avanzan. Mucho rollo. Y no pasa absolutamente nada en este caso, lo vamos a recordar. Ayer fueron asesinadas 33 personas en el país. Las cifras siguen a la baja. El número más alto se registró en Baja California, con 4 homicidios dolosos. El dólar interbancario, pese a todo este ruido de las últimas 36 horas por el tratado comercial, está sin ninguna alteración, con total tranquilidad. Se vende en estos momentos, pues en lo que estaba hace 24 horas, se vende en 17 pesos con 44 centavos. Esto es parte de lo que tendremos hoy, más las entrevistas con los personajes esenciales de la vida pública en México, más lo que se vaya acumulando en las próximas 3 horas. Quédese con nosotros, estamos por la mañana, hacemos una pausa y al regresar con todo esto, comenzamos.
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8: El primer correo electrónico, fíjense que fue enviado en 1971 por el ingeniero informático Rain Tomlinson, obviamente en Estados Unidos, y el mensaje viajó a través del ARPANET, todavía no existía el internet, y fue una prueba técnica que tenían las primeras teclas del QWERTY, ¿no? El QWERTY. Pero resulta que fue básicamente lo mandó de una universidad a otra. ¿Pero cómo le puso? Él dijo, ¿cómo le voy a llamar este correo? Si es un correo, pero no es un correo, no tiene postal, no es un correo postal. Dijo, le voy a llamar Electronic Mail, y de ahí de Electronic Mail quedó, y por la, obviamente por el apócope de Electronic Mail.
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9: De arquitecta a princesa. ¿Podrías imaginar que el día de tu boda de paso te conviertas en princesa y futura reina de Jordania? Así ha sido la historia de Rajwa, hija de uno de los constructores más importantes de Arabia Saudita. La joven estudió en Nueva York y trabajó en Los Ángeles. Coincidió en el camino con el príncipe Hussein y el amor hizo la suyo. Las principales casas reales del mundo fueron testigos de la boda de Rajwa y Hussein, mismo día en que impuso su estilo minimalista y simétrico como buena arquitecta en su vestido de novia. La princesa Rajwa, y ahora madre de una bebita, tiene a su lado el mejor ejemplo de su suegra, Rania, quien ha sabido encontrar el equilibrio entre mostrar una imagen moderna de las mujeres jordanas y ser embajadora de la riqueza y cultural de su país. No son cuentos de hadas, son historias reales.
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10: Famoso por su espectacular cambio de color en otoño, el arce es un árbol emblemático de las zonas templadas. Además de su valor ornamental, algunas especies proporcionan savia para producir el famoso jarabe de arce. Su madera es muy apreciada en la fabricación de instrumentos musicales y muebles finos. Representan la belleza estacional y el equilibrio térmico de los bosques.
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0: Siete con nueve, Manuel.
12: Ciro, por la mañana, buenos días a todos en Grupo Fórmula.
0: Dos, cuando menos dos periódicos, bueno, varios periódicos registran en su primera plana la noticia que alcanzamos a dar ayer al final del programa de la detención de la señora Hilda Susana Lozoya Austin. Ella es hermana de Emilio Lozoya Austin. La nota es nota principal en el Reforma, es nota principal en el Sol de México. Leo la nota del Sol de México, dice, detienen a hermana de Emilio Lozoya. La Fiscalía General de la República aprehendió a la hermana del exdirector de Pemex, a Emilio Lozoya Austin, a Hilda N., le ponen aquí, quien presuntamente fue prestanombres de una empresa que encubrió actos de corrupción y trianguló recursos de procedencia ilícita en 2012 y en 2014 durante la compra-venta a sobreprecio de la planta agronitrogenados en Veracruz. La detención se concretó en las inmediaciones del aeropuerto de la Ciudad de México. Hilda Lozoya fue presentada ante una jueza de control federal en el reclusorio norte. Su defensa solicitó tiempo para estudiar el expediente, por lo que su audiencia fue programada para hoy, iba a ser hoy a las 9 de la mañana, de acuerdo con los argumentos que el Ministerio Público presentó en una audiencia. En fin, ahí ya dan los detalles del caso. Eso por lo que hace a la nota El Sol de México. El Reforma presenta un recuadro y ahí se pregunta de qué la acusan, de qué acusan a esta mujer, a Hilda Lozoya. Dice la Fiscalía General de la República, la buscaba desde mayo de 2019 por estar vinculada al caso agronitrogenados. ¿Qué le atribuyen? Le atribuyen ser beneficiaria de una cuenta bancaria en la que su hermano Emilio habría cobrado un soborno de 3.5 millones de dólares a Altos Hornos de México. Y bueno, luego ya da detalles del caso agronitrogenados. Lo cierto es que ella pasó la noche en la cárcel, mientras que su hermano, irresponsable de todo esto, Emilio Lozoya, pues está con una libertad provisional.
12: Exacto.
0: Todavía sin sentencia, durmió en su casa. La madre de ambos, también de nombre Hilda, la señora Hilda, también está, creo que ella con un brazalete incluso, también bajo proceso en prisión domiciliaria, y la hija, Hilda, cuyos abogados insistieron que se habían reportado ante la autoridad, ante un eventual orden de aprehensión, y reclamaron y dijeron que había habido violencia extrema, no solo en la detención de Hilda, sino en la difusión de una fotografía de ella sometida y esposada. Dijeron que se había tratado de un caso de violencia extrema. ¿Qué viene a las 9 de la mañana, Juan Antonio Jiménez, en este caso, el de Hilda Lozoya Austin? Buen día, Juan Antonio.
13: Gracias, Ciro. Muy buenos días. Y bueno, pues lo que ocurrió el día de ayer fue realmente un hecho inédito, porque Nora Eliana García Peralta, jueza de control con sede en el reclusorio norte y que fuera, por cierto, elegida durante la pasada elección judicial,

0: enseguida darle paso a esta diligencia y concluir en dado caso vinculándola o no a proceso y en dado caso de que así sea imponerle alguna de las medidas cautelares. O bien, si la defensa solicita la duplicidad del término constitucional de 72 a 144 horas para poder ofrecer pruebas en lo que se llamaría una segunda audiencia, una continuación de audiencia. Pues bien, esto no ocurrió el día de ayer. La audiencia, bueno, pues estuvo alrededor de 6 horas, tan solo duró una hora, ya que fue lo demás tiempo de receso, y bueno, pues en su lugar, en lugar de hacer todo esto que es lo que es un proceso normal, a pesar de que la misma Fiscalía General de la República, a través del Ministerio Público, pues le estaba preguntando qué es lo que iba a pasar, bueno, pues ella prefirió mantener en un lugar con condiciones dignas para que le den durante las últimas horas cobija y chamarra. Entonces la iban a mantener no dentro de la prisión, sino en algún lugar dentro de la propia Fiscalía General de la República. Ante el cuestionamiento de los propios fiscales, quienes le hicieron ver que debía de calificar la detención y de resolver el lugar donde quedaría resguardo, la propia juez García Peralta respondió que no iba a discutir la constitucionalidad ni la legalidad de la orden de aprehensión, porque esa ya había quedado firme, y agregó que no estaba pidiendo ningún tipo de lujos para la acusada. Gilda Lozoya fue detenida tras regresar de una semana de haber pasado en Ámsterdam por un tema personal, así que durante la diligencia la mujer también manifestó que desconocía la existencia de la orden de aprehensión y acusó que se trata de una persecución política contra las mujeres de su familia para presionar a Emilio Lozoya. Así que el día de hoy pues vamos a ver ahora sí lo que sería la audiencia inicial. Vamos a ver qué es lo que sucede.
1: Bueno, pero finalmente, ¿en dónde está? ¿En dónde está en este momento, Gilda?
0: En algún lugar de la Fiscalía General de la República. General. No aclararon en dónde.
1: Sí.
0: No en el reclusorio.
1: No en el reclusorio,
0: así que, bueno, pues estaremos a la espera. Es un hecho completamente inédito de esta juez del bienestar.
1: ¿Y cómo lees esto? ¿Que fue una deferencia, fue una concesión? ¿Qué fue?
0: Pues, una buena pregunta.
1: Te lo pregunto a ti, que eres nuestro gran conocedor de la materia, Juan Antonio.
0: O también parte de una ignorancia, porque esto no se había visto. Yo al menos en todos estos años no había visto una audiencia así, que concluya con una juez que determine esta situación. Imagínate, en este caso estamos hablando de la hermana de Emilio Lozoya, de Gilda Susana. Pero, ¿a poco habría hecho lo mismo con un Joaquín El Chapo Guzmán? Yo lo dudo mucho. Entonces, es algo realmente...
1: Digamos inédito. No es lo mismo, ¿no? A ella la están acusando de fundamentalmente ser beneficiaria. Ella era beneficiaria, aparecía como beneficiaria en una cuenta. Tengo entendido, revisando el expediente, que habría girado 2 cheques que no eran para ella, de esa cuenta. Y bueno, y ahí armaron todo, como se armó todo el expediente de Lozoya, con una serie de licencias, irregularidades, lo conoces muy bien, y ahí de ahí le estarían acusando de triangulación de recursos, en fin, de todo esto. No es el Chapo Guzmán, no es el Mocha Orejas Arismendi, ni mucho menos, de ahí la pregunta, ¿no?
0: Sí, aquí en lo que la están acusando es de lavado de dinero, operaciones con recursos de procedencia ilícita, delito que es considerado como grave por la cantidad que estuvo manejando, porque esto es un caso de agronitrogenados. Entonces, aquí lo que vamos a ver es el inicio realmente el día de hoy de esta audiencia inicial. Yo creo que la defensa debería de solicitar la duplicidad del término para estudiar bien este caso, que cuenta con más de 70,000 fojas, para que pueda preparar bien una defensa.
1: Sí. Entonces, y si ese fuera el caso, ¿la van a mantener en alguna oficina de la Fiscalía General de la República?
0: No, ya como se llevaría a cabo entonces la diligencia como tal, entonces ya le podría decretar como medida cautelar la prisión preventiva y podría ya quedar interna en algún penal de la Ciudad de México. Pero
1: gracias.
0: Todo eso lo vamos a ver
1: 9
0: en
1: de la mañana.
0: Horas.
1: Bueno, muchas gracias, Juan Antonio.
0: Gracias, buenos días.
2: Buen día.
1: Hay un fondo maldito en esta historia, no solo dramático, sino maldito. El responsable de toda esta historia en su familia es Emilio Lozoya. Es Emilio Lozoya, y tema sobre el cual hemos hablado en extenso durante muchos años. Y Emilio Lozoya, pues está, pues tiene, está en la calle, pues. Tiene que presentarse a firmar, no sé, cada 15 días. Tiene algunas medidas cautelares. Su madre tiene un brazalete. ¿Qué hizo?

0: madre en todo esto, seguramente entre unas escrituras, qué sé yo, no recuerdo ahora exactamente el expediente que hemos presentado aquí. Y en el caso de su hermana, aparte de aparecer como beneficiaria de esa cuenta y de quizá haber girado uno o dos cheques, ¿qué hizo? Y está su madre, aparte de haber estado presa en Alemania, sigue con un brazalete. Su hermana, pues está en los hechos, está en la cárcel, o está en una oficina de la Fiscalía General de la República. ¿Verdaderamente la madre y la hermana de Emilio Lozoya formaron parte de una red delictiva para defraudar, para robar, para cobrar beneficios, sobornos? ¿O simplemente Emilio Lozoya les dijo, voy a abrir una cuenta, te pido que seas mi beneficiario, te pido que la casa tal, que esté este nombre, qué sé yo? Y Emilio Lozoya está libre. Y su hermana está en la cárcel, para efectos. Está detenida, privada de su libertad, en el reclusorio norte o en una oficina de la Fiscalía General de la República. Vamos a pausa, volvemos.
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1: Google presentó Gemini OVNI, su nuevo modelo de inteligencia artificial de generación de video hiperrealista, capaz de convertir imágenes a video y de editar los clips con un avance en razonamiento, comprensión del mundo y capacidad de creación. El modelo es capaz de construir y refinar escenas en cualquier paso con lenguaje natural y permite modificar videos con instrucciones simples debido a que se basa en su profundo conocimiento de historia, biología y lógica narrativa para construir historias convincentes. Destaca su edición de videos reales basada en imágenes de referencia y es capaz de convertir dibujos o bocetos en videos realistas y es capaz de transformar el tono y estilo de un video según el material recibido, así como de reimaginar acciones para cambiar escenas ordinarias por secuencias espectaculares. Además, permite editar varias escenas manteniendo la coherencia entre personajes, entornos, ángulos de cámara y escenas. Informó Aide Rivera. 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
2: Los humanos comparten aproximadamente el 60% de su ADN con los plátanos, algo sorprendente desde el punto de vista genético.
0: Información sorprendente.
2: Los escorpiones brillan bajo la luz ultravioleta debido a una proteína especial presente en su exoesqueleto que los hace visibles.
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4: Continuamos con Ciro Gómez Leyva por la mañana.
5: 724, Manuel.
6: Bueno, pues se publica, Ciro, en diferentes medios de comunicación. Hoy lo participa, por ejemplo, La Jornada en la portada. Este avión, donde fue entregado hace prácticamente 2 años, el 25 de julio de 2024, donde fue llevado privado de su libertad Ismael Mayo Zambada por Joaquín Guzmán López. Esa es la versión que dio, eso es lo que escribió en algún momento el Mayo Zambada. ¿Por qué regresamos al tema, Ciro? Pues no solamente por el tema de casi los 2 años, sino porque se dio a conocer que el FBI ha donado esta avioneta que llegó allá a Nuevo México, precisamente con estas personas, al Museo del Aire de War Eagles, se llama. ¿No?
5: De
6: Nuevo México, precisamente en Santa Teresa, Nuevo México, y fue donado esta aeronave por el FBI. Revisando algunas notas, Ciro, simplemente para tratar de sacarnos de dudas, porque algunas notas hacen la interpretación en el sentido de que si el FBI dona esta aeronave a este museo, entonces es responsable del traslado del Mayo Zambada a los Estados Unidos. Y lo único que podemos encontrar, Ciro, es que esta nave, efectivamente, cuando llega allá a los Estados Unidos con Ismael Mayo Zambada y Joaquín Guzmán López, es asegurada, Ciro. Sí. Asegurada por el FBI, la aeronave estuvo bajo resguardo federal desde el día de los arrestos, pero como le cambiaron el registro público a esta internacional, a esta aeronave, entonces le pusieron la de otra aeronave. Eso es un conflicto legal que impide que esta aeronave, uno, haya vuelto a volar, ¿no?, para algún servicio, y dos, que pueda ser comercializada, es decir, vendida. Entonces, su futuro, Ciro, su futuro, o sea, será aseguró, en este museo.
5: La aseguró, la historia de esta aeronave, si estoy entendiendo,
6: sí,
5: es que una vez que aterrizó en Estados Unidos, la aseguró la autoridad federal, bueno, en este caso el FBI, y pasado un tiempo dijo, pues,
6: no me sirve, no la puedo utilizar.
5: No me sirve y la dono a un museo, al Museo X.
6: Es correcto,
5: X
6: a este museo.
5: De Nuevo México. Como suele ocurrir, uh-huh. Por eso son tan espectaculares los museos en Estados Unidos. Están estas embarcaciones en las que desembarcaron los soldados en Normandía, en fin. Uh-huh. Y ahora en este museo se encontrará la aeronave, el avión privado, en el que aterrizó el Mayo Zambada y también Joaquín Guzmán López hace 2 años en alguna parte del territorio de Estados Unidos. Pero la duda sobre de quién era la avioneta.
6: No, esa subsiste, Ciro.
5: ¿Quién la tripulaba? ¿Cómo fue el operativo para llevarse al Mayo Zambada? Se mantiene intacta.
6: Sí, se mantiene intacto, Ciro, porque de alguna forma este Beechcraft King Air simplemente pues es utilizado para llevárselo, ¿no? Y la versión que conocemos pues es la versión que publicó incluso por escrito el Mayo Zambada, en el sentido de que pues a él lo habían inutilizado y lo habían pues secuestrado, ¿no? En territorio mexicano, sinaloense, y de ahí se lo habrían llevado hacia los Estados Unidos.
5: Me llama la atención el editorial de la Jornada, La Rayuela. Dice, los que ahora exhiben como trofeo de guerra la dichosa avioneta son los mismos que vinieron a México por el Mayo y se lo llevaron a su país.
6: Es una interpretación que hace La Jornada, efectivamente. Caray,
5: pues sí, pero es La Jornada.
6: No, no, es La
5: va
6: Jornada.
5: De nuevo, va de nuevo. Que recordar que estos hechos se dieron en julio del 2024.
6: 25 de julio, sí.
5: Todavía con Andrés Manuel López Obrador en el gobierno. Y escribe, vuelvo a leer La Jornada en su rayuela, los que ahora exhiben como trofeo de guerra la dichosa avioneta, hago un paréntesis, el FBI, los que ahora exhiben como trofeo de guerra la dichosa avioneta, son los mismos que vinieron a México por el Mayo y se lo llevaron a su país. O sea, La Jornada, y esto lo pregunto si es que estoy entendiendo,
6: ¿sí?
5: Está escribiendo en su editorial que el FBI vino a México y se llevó...
6: ¿Esa es la interpretación que le está dando La Jornada? Correcto. Es la interpretación que le está dando La Jornada. ¿Con qué información? No la da.
5: No.
6: Pues no, simplemente editorial. No la da.
5: Es un editorial. Destacan muy bien, creo que es el diario que mejor destaca hoy el tema de... Exhiben el avión en el que se llevaron al Mayo. Pero si estoy entendiendo, pues La Jornada lo que está diciendo en este editorial es... El FBI vino... por el Mayo Zambada y se lo llevó.
6: Sí.
5: Punto.
6: Eso dice La Jornada, Ciro. Pero sí reiterar...
5: Va a ser tema sin duda de la mañanera.
6: Pues le van a preguntar a la presidenta, ¿no? Seguramente le van a preguntar a la presidenta a ver qué...
5: A menos de que la presidenta diga que ese tema no.
6: Que han pedido explicaciones y que siguen sin dárselas desde Estados Unidos.
5: López Obrador primero, Claudia Sheinbaum después, que pedían explicaciones a Estados Unidos. Estados Unidos no ha dado ninguna explicación. La versión más completa que conocemos es la de una declaración. ¿Qué fue declaración o carta del Mayo Zambada? Una carta del Mayo Zambada diciendo que pues, había sido secuestrado por Joaquín Guzmán López. No recuerdo si mencionaba la reunión con el exgobernador Rubén Rocha. No.
6: Que lo habían convocado, él dijo que lo habían convocado a una reunión porque iba a estar ahí precisamente Rubén Rocha, Melesio Cuen, para disputar o tener algunos asuntos que había de problemas, creo que en la Universidad de Sinaloa. ¿No?
5: A ver si tenemos tiempo de leer parte de la carta, ¿no? Porque pues el tema revive y... Otra vez, ¿en dónde están los personajes hoy? Los cuatro personajes centrales de esa historia. Uno, el señor Zambada está preso en Estados Unidos. Otro, el señor Joaquín Guzmán López está preso en Estados Unidos. Otro, el señor Melesio Cuen está muerto.
6: Así es.
5: Y el cuarto de esta historia, el gobernador Rubén Rocha, está... escondido, perseguido por algo, lo busca la autoridad de Estados Unidos, dice el gobierno mexicano, queremos pruebas, pues por esto, hombre. Digo, para empezar, hay una historia aquí terrible, criminal, donde dos de los cuatro involucrados están presos en Estados Unidos, el tercero está muerto y el cuarto, que era ni más ni menos que el gobernador, que además dijo que ese día no había estado ahí porque un amigo le había prestado un avión para ir a Los Ángeles, creo, a ver un asunto con sus hijos. Y la autoridad mexicana le compra esa versión y dice que no tiene nada que investigarle al señor Rubén Rocha en México. Y que si Estados Unidos se lo quiere llevar extraditado, que presente pruebas. Híjoles. Qué inoportuna o qué oportuna para ellos. Entrega este regalo que le hace el FBI a un museo de la aviación en Nuevo México para decir el caso Sinaloa, pese al mundial y al ICC y al tratado comercial, todo lo que quieran, el caso sigue estando ahí. Y la exigencia de Estados Unidos, más que exigencia, la solicitud de Estados Unidos para que México le entregue a Rubén Rocha y a otras 9 personas, sigue estando ahí, ¿eh? Eso no se lo lleva los goles de Raúl Jiménez o de Quiñones. Esa historia sigue estando ahí y ahí seguirá estando cuando acabe el Mundial y ya no. Y al Mundial le quedan 2 semanas, ¿eh? 2 semanas y 2 días. El 19 de julio termina y en México termina el domingo. México como sede. Bueno, pues vamos a pausa.
6: Vamos a pausa, si no, sí, estamos por la mañana. Gracias por todas sus comunicaciones en esta mañana de este viernes, en este viernes 3 de julio, @CiroGomezL, nuestra cuenta de X, y también lo esperamos y lo escuchamos precisamente todas sus comunicaciones en nuestras redes sociales, Facebook, Instagram y Thread, Ciro Gómez Leiva, por X y por TikTok, @Radio-Fórmula, por Facebook Radio Fórmula, por Instagram y Threads Radio Fórmula MX, nuestro sitio para que nos visite radioformula.com.mx. Si nos quiere llamar por teléfono, también lo puede hacer al 55 52 79 22 91. Se repito, 55 52 79 22 91. Estamos por supuesto entre los canales de YouTube de Grupo Fórmula, de Ciro Gómez Leiva Oficial. Son todos los canales y todas las redes de comunicación precisamente que tenemos para usted. Muchísimas gracias por todos sus comentarios y regresamos por supuesto con más información. Vamos a repasar temas, como ya decía, ha sido el arranque del programa, por ejemplo del FIFA Fan Fest, de todos estos éxitos.
5: De los operativos. El fin de semana que ya nos perfiló ayer.
6: Sí, nos perfilaba ayer Pablo Vázquez, Ciro, en Nuevo León. Creo que es la misma preocupación que tienen las autoridades de Nuevo León, darle más aforo, ¿no? Creo que en Jalisco es la misma circunstancia, es en ese eventual caso donde una de esas México gane y la gente salga a celebrar, bueno, pues entonces, pues que haya más espacios y un poco más de holgura para que la gente pueda moverse en los diferentes puntos de celebración del país. Hacemos una pausa, estamos por la mañana, volvemos.
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13: El hámster. Estos pequeños roedores son perfectos para espacios reducidos. Son animales nocturnos que disfrutan haciendo ejercicio en su rueda y almacenando comida en sus mejillas. Aunque su vida es corta, ofrecen una gran oportunidad para enseñar a los menores la responsabilidad sobre el cuidado animal.
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15: Los antiguos egipcios usaban piedras como almohadas para dormir, algo que hoy nos parecería sumamente incómodo y difícil de usar.
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17: El primer correo electrónico, fíjense que fue enviado en 1971 por el ingeniero informático Ray Tomlinson, obviamente en Estados Unidos, y el mensaje viajó a través del ARPANET, todavía no existía el Internet. Y fue una prueba técnica que tenían las primeras teclas del QWERTY, ¿no? El QWERTY. Pero resulta que fue básicamente lo mandó de una universidad a otra. Pero ¿cómo le puso? Él dijo, ¿cómo le voy a llamar este correo? Si es un correo, pero no es un correo, no tiene postal, no es un correo postal. Dijo, le voy a llamar Electronic Mail. Y de ahí, de Electronic Mail, quedó I por la, obviamente, por el apócope de Electronic Mail.
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12: Zinedine Zidane contra Brasil 1998. El mediocampista francés se vistió de héroe en la gran final de París. Con dos majestuosos remates de cabeza tras tiros de esquina en el primer tiempo, Zidane destrozó el favoritismo brasileño y guió a Francia hacia su gloria.
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18: La presidenta encargada de Venezuela, Delcy Rodríguez, anunció que en la ciudad La Guaira se reactivó el servicio eléctrico a un 90% y se contabilizaron 189 edificios colapsados por los terremotos de la semana pasada. Agradeció la ayuda de 147 países solidarizados y 33 organismos internacionales. La jefa de gobierno, Clara Brugada, promulgó la Ley de Cuidados en la Ciudad de México. Con esta legislación, la capital del país se convierte en pionera a reconocer constitucionalmente el derecho a cuidar y ser cuidado, pues coloca a las personas y a los cuidados en el centro de la transformación social. La Suprema Corte rechazó el proyecto que pretendía cobrar el impuesto sobre la renta a los recursos de Afore heredados. Por mayoría de votos, el Pleno determinó que los fondos entregados a los beneficiarios de trabajadores fallecidos deben permanecer exentos de este gravamen. Informó Amy Arriaga. 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
8: Continuamos con Ciro Gómez Leyva por la mañana.
5: ...7:39... se anuncia que a mediodía la jefa de gobierno de la Ciudad de México, Clara Brugada, va a dar a conocer el operativo, ya los detalles del operativo que se va a aplicar el domingo en la Ciudad de México, pues buena parte del domingo, el partido que va a tener lugar a las 6:00 p.m. en el Estadio Azteca, el México-Inglaterra. Ayer, si usted nos escuchó, el secretario de Seguridad, Pablo Vázquez, pues perfiló muy bien ese operativo. Dijo fundamentalmente que la autoridad no iba a sobrereaccionar el domingo por tragedia en la zona del Ángel del martes. Murieron 4 personas. Que sería contraproducente cancelar el festejo en el Ángel de la Independencia, que se iba a hacer una evaluación, que se iban a tomar algunas medidas, pero con la idea de que la gente vuelva a las calles, que la gente esté en las calles. Hizo un llamado a los ciudadanos a la responsabilidad y a la solidaridad con los otros, a evitar excesos, sobre todo en ir a concentrarse en lugares que están completamente llenos y tener cuidado de ellos mismos y de los otros. Pero bueno, vamos a ver qué es lo que informa al mediodía la jefa de gobierno, Clara Brugada. Pero pues por lo que hace a ustedes, tenemos entendido que el FanFest, el muy exitoso FanFest en el Zócalo de la Ciudad de México, funcionará igual que lo ha hecho durante pues estas, que son ya 3 semanas de Mundial. Michelle Bauer, responsable Host City, manager del FanFest Ciudad de México. Gusto en saludarte, Michelle, buen día.
19: Hola, Ciro, buen día. Manuel, buen día.
20: Buenos días, Michelle.
5: Por lo que hace a ustedes en el Zócalo, el funcionamiento será igual como ha sido desde el 11 de junio.
19: Sí, sí, como dices, llevamos 22 días aquí operando y los partidos de México, evidentemente, tenemos un refuerzo importante, apoyados evidentemente en la parte de seguridad con Pablo Vázquez, que comentabas hace rato, el gobierno de la Ciudad de México, pues para controlar accesos, tener una capacidad pues cómoda para la gente que viene al Zócalo y pueda disfrutar del día, porque los partidos, independientemente del primero que fue a las 11 de la mañana, que fue el primer partido que hubo, sí, pues los demás son en la tarde, como este que viene 6 p.m. entonces empieza a llegar la gente temprano, cosa que es muy bueno para todos. Pero sí, tenemos ahora a las 9 otra reunión para afinar detalles de lo que será el juego del domingo aquí en el Fan Festival del Zócalo.
5: Pero en principio, digo, a reserva de lo que surja de esta reunión, de lo que anuncie la jefa de gobierno, funcionarán tal como lo han hecho desde el jueves 11 de junio.
19: Tal cual. Invitamos, como decía, a la gente a que llegue temprano, que no desperdicie además el tiempo y que venga a ver otros partidos que tenemos también previos al de México.
5: Uno a las 2 de la tarde.
19: Exactamente.
5: Muy bueno.
19: Muchas cosas también, además, sí, todos ya son buenos. Ya.
5: Brasil, Noruega.
19: Partidos a muerte, ¿no? Y bueno, hay muchas cosas, como platicamos al principio, también de entretenimiento aquí en el FanFest. Y bueno, al final del día, terminando el partido, pues también tenemos una sorpresa para que la gente se quede con nosotros, evitando, pues, como hablabas tú al principio, pues aglomeraciones en otras partes que ya sabemos que van a estar llenas. Entonces, pues invitamos a la gente que después del partido se quede con nosotros.
5: ¿Cuál va a ser la sorpresa? ¿Nos puedes adelantar?
19: Bueno, sorpresa.
5: Bueno, sorpréndenos.
19: Ya lo diremos más adelante. Pero bueno, pues obviamente es un grupo musical importante. Así como tuvimos en la inauguración a la banda El Recodo, pues tendremos otra banda también, pues conocida y obviamente muy, muy querida por la gente. Entonces, bueno, seguimos reiterando lo que decías, ¿no? Que lleguen temprano, que bueno, no traigan cuestiones que no se puedan ingresar al Zócalo. Vamos a tratar de poco a poco, pues, ingresar a la gente, hacer las revisiones pertinentes. Y bueno, sobre todo lo que hemos visto aquí, que es muy interesante, es que es, pues, un ambiente muy familiar. Vienen niños, niñas, gente adulta, familias completas, y bueno, esperamos que el domingo sea igual, y creo que la gente se ha comportado a la altura de lo que es México, de lo que es nuestro país, y seguimos, pues, invitando a la gente a que siga por ese esa conducta, ¿no?
5: ¿Cómo van los números, Michelle? ¿Qué números nos puedes
19: sí,
5: dar?
19: Sí, mira, hasta 21 ahora...
5: 21 días, 21, 22, 22 días,
19: hoy 22 23, días. Exacto, la cuenta que tenemos es ya más de 1,800,000 personas que han visitado el Fan Festival aquí en el Zócalo, y esperamos que entre hoy, mañana, a lo mejor domingo temprano, podamos tener el visitante o la visitante o la familia visitante número 2,000,000, cosa que, pues, nosotros era el número que habíamos calculado tener hasta el final del torneo, y creo que vamos a superar esa cifra ya este fin de semana, llegando a 2,000,000 de personas.
5: O sea, el objetivo del proyecto, el FanFest del Zócalo, era alcanzar 2,000,000 de visitantes, personas.
19: Claro.
5: Alrededor de 2,000,000 de personas, y ese objetivo lo estarían alcanzando 2 semanas antes de que termine el Mundial.
19: Es correcto, Ciro, sí.
5: Pues
19: sí, la verdad que hemos
5: un gran éxito, Michelle.
19: Un gran éxito.
5: Debe estar muy contento.
19: Sí,
5: y además, saldo
19: contentos.
5: Blanco.
19: Sí, afortunadamente hasta ahora, como te digo, es un ambiente y un lugar donde vienen las familias. Tratamos de que desde que llegan temprano al primer juego, abrimos puertas una hora, hora y media, dependiendo del juego que sea antes. Obviamente el día del domingo vamos a abrir, pues yo creo que un par de horas antes, aunque hay otro partido previo, como comentábamos, pero pues viene toda la familia, y eso a nosotros nos ha... pues encantado que vengan, que disfruten, que vean los partidos, y creo que eso es algo que resaltar, y por eso creo que la gente se sigue animando a venir y pasar un rato muy agradable aquí en el Fan Festival.
20: Entonces, la intención, Michelle, si entendemos bien, es que termine el partido, que haya una sorpresa, que haya un grupo musical, no necesariamente intentar que la gente se vaya.
19: Exactamente, porque además, pues digo, una cosa es la gente que está dentro del Zócalo, la otra la gente que está en las calles, que ya de alguna manera ya no pudo accesar al Zócalo, por lo que comentamos, que tiene una capacidad pues limitada, digamos, ¿no? Y esta gente que está en las calles, pues evidentemente empieza a irse. Entonces lo que queremos es que la gente que esté en el Zócalo se quede claro, una hora, hora y media.
5: Con el grupo musical sorpresa que van a presentar. Y que no nos quieres adelantar cuál es.
19: No, todavía no puedo, pero...
5: Oye, pues felicidades.
19: Estamos en eso.
5: Felicidades. No, y recordar la entrevista que tuvimos contigo, Michelle, el lunes previo a la inauguración, o el martes creo, la inauguración fue en jueves, cuando estaban los plantones de los maestros, cuando parecía que el proyecto estaba, el proyecto de ustedes, del FanFest, estaba en grave riesgo. Y mira, 22 días después.
19: Sí, y aprovechando también, Ciro, comentarte que, bueno, lo platicamos también, creo que la segunda llamada, todo lo que hemos hecho alrededor, bueno, de lo que le llamamos nosotros el corredor cultural, diferentes museos, sí, la aldea global, que fue un éxito también, el Bosque Chapultepec. O sea, los números globales que tenemos son más de 7 millones de personas que han visitado los museos, el Fan Festival, la aldea global, el Partido de Leyendas, en fin, todas las actividades que preparamos durante pues un año para que la gente pueda disfrutar. Queremos también pues invitarte a ti, a toda tu audiencia que nos visiten en México, aquí en el Monumento a la Madre. Si tú me permites, quisiéramos regalar pues 10 pases dobles para que
5: venga
19: la gente, se apunte y venga. Creo que es una experiencia muy, muy interesante. Como digo, es lo más mexicano de México, concentrado en estos pabellones, y creo que vale mucho la
5: pena.
19: Bien.
5: Ahora que colguemos, hablamos con tu equipo, con tu gente, para ver cómo podemos hacer llegar esos 10 pases dobles para visitar. Encantado. Repítenos, ¿qué?
19: México, aquí en el Monumento a la Madre.
5: Perfecto. Felicidades, suerte el fin de semana. Muchas gracias.
19: Gracias.
5: Muchas gracias.
19: Y seguimos, porque ganando México vamos a seguir avanzando.
5: Y perdiendo, perdiera el FanFest, continúa, faltarán todavía.
19: Ganando vamos a seguir, entonces, pues ganando más, ¿no? Invitar a la gente a que siga acompañándonos y disfrutar del siguiente partido de México aquí en el Fan Festival.
5: En el Fan Fest, que sería, si gana México, creo que es jueves o viernes de la próxima semana.
19: Exactamente.
5: Ya se jugaría en Estados Unidos. Bueno, muchas gracias, gracias,
19: Michelle. Gracias, Ciro, gracias. Manuel, un abrazo.
6: Buen día, Michelle.
19: Igualmente, pues buen día.
5: Otro proyecto muy exitoso y además gratuito para la gente. Llegan, no te cobran por estar ahí, tienes que llegar con anticipación. Ya los consumos, lo que quieras consumir ahí, pues es otra historia. Y el objetivo del FanFest en el Zócalo, el objetivo de asistencia era de 2 millones de personas, alrededor de 2 millones de personas. Y nos está diciendo su titular, Michelle Bauer, que podrían alcanzar esa cifra este fin de semana. Y todavía le quedaría juegos de octavos de final, los 4 partidos de cuartos, las 2 semifinales y la final. Entonces, bueno, qué bueno que estén teniendo éxito todos estos proyectos. Vamos a ver esto de los boletos que ofrece Michelle Bauer para ver cómo los damos, ofrecemos nosotros. ¿Quién es este influencer, Steve Wildolt? ¿Y qué hizo ayer? ¿Por qué ha generado escándalo? ¿Es un apostador?
1: Ciro, Manuel.
5: Que le regaló relojes ayer a los seleccionados. Iñaki,
1: buenos días. Sí, pues es un influencer, un creador de contenido estadounidense de 27 años. Steve Will Do It, como Steve lo hará. Ese es de ahí el nombre. Steve Will Do It.
5: Ah, Do It. Ajá. Yo pensé que era Will.
1: Y bueno, ese es su nombre porque empezó haciendo contenido de retos. Por ejemplo, tomarse 24 cervezas en una hora. Entonces, cosas así. Así empezó. Ese es el perfil, muy a grandes rasgos, y pues poco a poco ha ido construyendo su fama. Ahora es famoso realmente o básicamente por opulento, y mucho de su contenido tiene que ver con apuestas, con casas de apuestas y sobre todo con apuestas deportivas. Entonces, le apostó $2 millones a la selección mexicana,
5: a la clasificación,
1: tengo entendido. Y pues ganó la apuesta y a modo de agradecimiento se presentó en el centro de alto rendimiento, en el CAR, para regalarle un reloj Rolex a cada uno de los convocados de la selección. Sí,
5: ¿cuánto costará a cada uno? Son pues 26 jugadores.
1: A ver, no sé exactamente qué modelo fue, pero según algunas estimaciones que estuve viendo, en promedio podrían llegar a costar pues mínimo unos $250,000 cada uno.
5: O sea, ciérralo para que sea fácil el ejercicio, unos $10,000 más o menos.
1: Sí.
5: por 26, 260 mil, pues le regaló el 15% de lo que ganó.
1: Seguramente. Entonces, una locura.
5: Ahora, a ver si no meten en un problema de lavado de dinero a los seleccionados.
1: Pues esperemos que no.
5: Y la Fiscalía General de la República no detiene a Quiñones antes del partido.
1: El periódico.
5: Resulta que este señor Will Do It es sospechoso ante no sé quién. Pues espero que no se dé el caso. Bueno, queda muy poco tiempo para el partido, ¿no?
1: Sí, por ahora.
5: O en, si gana México, juegan en Miami el próximo, ¿no?
1: Sí.
5: A ver si no lo detienen allá.
20: Llegando a Estados Unidos.
1: Por ahora no ha habido
5: nada. O a Johan Vázquez, o a Memo Ochoa.
1: Ningún pronunciamiento de las autoridades, ni de la FIFA.
5: Pero los por ejemplo, seleccionados estaban felices.
1: Están felices, sí, los recibieron, se tomaron fotos con él. Ahí están las imágenes en las pantallas. Y, por ejemplo, el periódico Reforma, en su primera plana, escribe, recibe 3 premios de apostador, el influencer, bla, bla, bla, y al final dice, los seleccionados aceptaron el obsequio, lo que puede contravenir normas de FIFA. Estuve buscando esas normas, no las encontré, pero bueno, es algo que plantea el periódico Reforma. No. Y, pues, a ver, de nuevo, este Steve Will Do It es famoso por su opulencia, ¿eh? Y, por ejemplo...
5: Sí, sí, pero aquí lo que nos interesa son los seleccionados.
1: Sí,
5: el señor Will Do It, nosotros ni sabemos. Bueno, yo al menos no tenía
20: ni sabíamos
5: idea.
20: Que existía.
5: Sí, lo que nos interesa son los seleccionados.
1: Pues sí, güey.
5: No se hayan metido en un problema, por buena onda.
1: Pues buena onda el Will Do
5: It. Y de ellos también. Pero, pues, a sí, ver, también. Viene un tipo aquí chistoso que apostó 2 millones y les va a regalar un Rolex. Que cualquier seleccionado se podría comprar un Rolex de 250 mil pesos sin ningún problema. Seguramente la prima que recibieron por ganar el partido les da para comprarse varios Rolex, digamos. Pero no vaya a ser el diablo y ahora los vayan a sancionar porque esto es indebido.
1: Pues esperemos que no. Este señor Will Do It también es muy cercano a Trump.
5: ¿Y eso
1: muy,
5: qué?
1: Muy, muy cercano a Trump. Entonces,
5: sí, también muchos bueno, eran muy cercanos a Trump y ve al día siguiente claro. Cómo habla Trump de ellos.
1: Sí,
5: sí, sí. Sí,
1: sí eso sí. Ahí estamos viendo imágenes con él en un casino, de hecho, porque de nuevo mucho de su contenido tiene que ver con las apuestas, pero bueno, toquemos madera por los jugadores.
5: Más
1: de
5: que
1: la
5: tocar
1: selección.
5: Madera, te quedan todavía 2 horas. A ver, revisa bien, pregunta si se habría dado alguna irregularidad por parte de los jugadores de la selección por recibir un regalo.
1: Lo revisamos, creo
5: supongo
1: que sí.
5: Supongo que no.
1: Pues sí, yo también supongo que no, pero hacemos la pregunta y al rato...
5: Bueno, pero haz la pregunta y obtén, más que hacer la pregunta, obtén la respuesta. ¿No? Tienes 2 horas, ¿lo lograrás?
1: Yo corro.
5: Venga, pues muévase, compañero. Gracias, Steve.
1: We'll do it. Steve lo hará.
5: Bueno, muy bien.
20: Pues como dicen por ahí, la volvió a hacer, sino.
5: Vamos a pausa.
1: Steve lo hizo.
20: Vamos a regresamos después del corte. Gracias por todas sus comunicaciones. Escríbanos a @CiroGomezL en nuestra cuenta de X por Facebook, Instagram y Threads Ciro Gómez Leiva por X y por TikTok @radio_fórmula por Facebook, Radio Fórmula por Instagram y Threads Radio Fórmula MX. Nuestro sitio para que nos visite. radioformula.com.mx, también si nos quiere llamar, estamos en el 55-52-79-22-91, repito, 55-52-79-22-91, estamos también en nuestro canal de YouTube, Ciro Gómez Leiva Oficial y Grupo Fórmula, son las vías de comunicación. Estamos en esta mañana de viernes 3 de julio de este 2026, hacemos un corte y volvemos.
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9: 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Oscura, elegante y con ese beat que hipnotiza. It's Not Good forma parte del álbum Ultra de 1997 y marcó el regreso de Depeche Mode tras un periodo turbulento. Dave Grant canta con una mezcla de resignación y deseo, una canción que se convierte rápidamente en favorita de los fans y en éxito de todas las pistas de baile sofisticadas. Cabe hacer la aclaración. It's No Good, Depeche Mode en Sonido Brown.

0: El apunte del día.
1: Geoff Hurst contra Alemania Federal, 1966. El gol fantasma más famoso. En la prórroga de la final, el disparo de Hurst pegó en el travesaño y botó sobre la línea. El árbitro lo validó, abriendo el camino para el único título mundial de Inglaterra.
0: Territorio animal.
1: La ninfa es una cacatúa pequeña, conocida por su distintiva cresta y manchas anaranjadas. Son aves muy afectuosas que disfrutan posándose en el hombro de sus dueños. Su capacidad para silbar melodías completas las convierten en una de las mascotas aladas más carismáticas.
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0: 8 de la mañana saludamos a las personas que a partir de este momento se suman a nuestro programa a través de Telefórmula y a quienes han estado con nosotros desde hace una hora en Radio Fórmula, en YouTube, en las plataformas digitales, de nueva cuenta. Muy buenos días, gracias por seguir con nosotros. Deyanira, buen día.
1: Buen día, Ciro, vamos con un resumen de la información. A las 9 de la mañana se retomará la audiencia de Hilda Lozoya Austin, hermana de Emilio Lozoya, quien fue detenida ayer en el Aeropuerto Internacional de la Ciudad de México cuando regresaba de Europa. Mi arresto es un asunto político donde a mi mamá, a mi cuñada y a mí, es decir, a las mujeres de mi familia, se nos ha utilizado para presionar a mi hermano, aseguró ayer en su audiencia inicial Hilda Lozoya. El FanFest funcionará el domingo como lo ha hecho desde la inauguración del Mundial. Tendremos una sorpresa al final del partido para que la gente se quede en el Zócalo y así evitar aglomeraciones en otras partes de la ciudad, aseguró por la mañana Michelle Bauer, host city manager de la Ciudad de México. Agregó que este fin de semana el FanFest podría llegar a los 2 millones de visitantes, que era el objetivo que se tenía planteado para todo el Mundial. Ayer fueron asesinadas 33 personas en México, de acuerdo con cifras preliminares publicadas esta madrugada por la Secretaría de Seguridad y Protección Ciudadana. El estado más violento fue Baja California, donde se registraron 4 homicidios dolosos. Y en estos momentos, el dólar interbancario se cotiza en 17 pesos con 55 centavos.
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0: Nada más para no generar confusión, Michelle Bauer nos dijo que esperan que el fin de semana el acumulado de personas en estos 22 días llegue a 2 millones de personas. No es que el fin de semana vayan a ir 2 millones o el domingo vayan a ir 2 millones al FanFest. El acumulado, que además era el objetivo que tenían para los... ¿Cuántos días son de Mundial?
3: Para el 5 semanas y media. Sí.
0: 5 semanas, 39 días de Mundial. Era alrededor de 2 millones de personas. Lo estarían alcanzando pues al día 23 o 24 de Mundial, pero esos son 2 millones acumulados de personas. Con los, pues, ¿cuántos llegarán el fin de semana? 60.000, 70.000,
3: sí, porque 80, se acuerda que nos hablaba de 80.000 por día, que cosa que se ha cumplido, sí, más o menos.
0: Dijo, llevamos alrededor de 1.800.000 personas, si llegan pues unas 200.000, o sea, bueno, entre hoy... hoy sábado y domingo, un promedio de 60, sí, claro, 70 mil personas por día. Ahí estarían alcanzando los 2 millones. Bueno, muchas gracias por sus comentarios. Gracias en especial a Iñaki Blanco por el texto que publica sobre la entrevista que tuvimos aquí el lunes con Israel Vallarta. Muy útil su texto, se publica en La Aurora de México. Su lectura siempre precisa desde lo jurídico y los derechos de expresión. Muchas gracias, Iñaki Blanco. Y al texto de Adriana Dávila en El Heraldo también sobre el tema. Muchas gracias, Adriana, por... sobre todo por el texto en sí y por los comentarios personales. Un abrazo a los dos, a Iñaki y a Adriana Dávila y a todas las personas. Estoy muy sorprendido por la reacción de tantas personas en la calle. Cierto, fue un día excepcional. Lo que vivimos aquí el lunes pues es uno de los 3 o 4 programas que creo que marcarán, ¿no?, la historia de Por la Mañana. Y saber que tengo y hemos tenido este acompañamiento por parte de ustedes es, de veras, para mí es sensacional, es extraordinario. Muchas gracias a todos. Volvemos.
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15: Las verduras de hoja verde, especialmente la lechuga, son una fuente de agua importante para tu dieta diaria. Incluir ensaladas frescas en el almuerzo permite hidratarse mientras consumes vitaminas esenciales. La lechuga aporta magnesio y potasio, minerales que se pierden fácilmente al sudar. Es un alimento ligero que evita la fatiga térmica y mantiene tu sistema digestivo funcionando correctamente.
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16: San Cristóbal de las Casas, Chiapas. Ubicado entre montañas y niebla, este pueblo destaca por su arquitectura colonial y vibrante herencia indígena. Sus mercados llenos de textiles coloridos y cafés regionales crean una atmósfera bohemia única. Es el corazón cultural del estado donde la tradición palpita.
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15: Los cocodrilos no pueden sacar la lengua porque está unida al paladar por una membrana rígida que se lo impide.
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15: Un solo rayo contiene suficiente energía para tostar 100.000 rebanadas de pan en una fracción de segundo.
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15: Los gatos tienen 32 músculos en cada oreja, lo que les permite moverlas de forma independiente para escuchar mejor los sonidos.
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15: Una sola gota de petróleo puede contaminar hasta 25 litros de agua potable, dañando gravemente el ecosistema marino y terrestre.
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0: 8:09. Repetimos, hay un mensaje de la jefa de gobierno, habrá un mensaje de la jefa de gobierno Clara Brugada al mediodía sobre pues, las medidas adicionales que se van a tomar el domingo por el partido de la selección, en el entendido que, como nos los adelantó ayer el jefe de la policía, el secretario de Seguridad, Pablo Vázquez, la idea es no sobre reaccionar por los hechos lamentables, por la tragedia de las 4 personas que murieron asfixiadas en las celebraciones del martes, garantizar que la gente pueda estar en las calles y, bueno, pues seguramente fortalecer algunos de los mecanismos de protección civil, de seguridad. Eso en la Ciudad de México. ¿Cómo vienen las cosas para el fin de semana en la zona metropolitana de Guadalajara, en Jalisco, donde pues terminaron desde el lunes lo que a todas luces parece haber sido un muy, muy exitoso evento mundialista, los 4 juegos? ¿Qué te preocupa para el fin de semana, gobernador Pablo Lemus? Y me imagino que ya están en posición de hacer un balance de lo que fue el Mundial para la zona metropolitana de Guadalajara y para Jalisco. Gobernador, buen día.
20: Ciro, muy buenos días. Manuel, muy buenos días. Me da mucho gusto saludarlos.
0: Empezamos pues por el fin de semana.
20: Una fiesta mundialista muy exitosa, sí, en Jalisco, en la zona metropolitana de Guadalajara. Como ustedes saben, tuvimos 4 partidos mundialistas, uno de ellos de la selección mexicana de fútbol, que por cierto resultó con un triunfo de México sobre Corea, pero que los 4 partidos se vivieron con llenos absolutos, con un gran ambiente en el estadio, con una buena movilidad alrededor de él. Tuvimos una gran fiesta durante todos estos días, Ciro, Manuel, con conciertos en espacios públicos, como es el caso de la Minerva, uno de los monumentos más emblemáticos de Jalisco. Estos conciertos públicos reunieron a más de 700,000 personas: Alejandro Fernández, Maná, Julión Álvarez, Julieta Venegas, etcétera. Y podemos destacar que todos estos eventos, Ciro, Manuel, se vivieron con absoluto saldo blanco. No tuvimos una sola persona detenida, no tuvimos una sola persona herida. Entonces todo se vivió en una absoluta calma. Algo muy importante también a destacar, y hay que decirlo con todas sus letras, después de los eventos que tuvimos el 22 de febrero, sí, teníamos la gran oportunidad...
0: 22 de febrero, perdón que te interrumpa, aquel operativo en el que fue abatido el líder del cártel Jalisco Nueva Generación. Perdón, gobernador.
20: Es correcto, sí, Ciro. Esto había afectado gravemente la imagen de nuestro estado en México y en el mundo. Y el Mundial nos dio una gran oportunidad, Ciro, Manuel, para recomponer esa imagen y verdaderamente que el mundo sepa lo que es Jalisco. Un pueblo que trabaja, que vive en paz, que goza de sus espacios públicos, que le encanta el fútbol, la música. Y bueno, pues hemos sido catalogados por distintas firmas internacionales de análisis de organización de eventos como la mejor sede del Mundial en los 3 países, y esto es algo que nos llena de orgullo. Tuvimos, entre otras cosas también, vale la pena destacarlo, la visita del rey Felipe de España en Guadalajara, quien estuvo aquí durante
0: hace
20: 2
0: días.
20: Sí, sí. El rey gozó de nuestra ciudad, visitó restaurantes, estuvo conviviendo con la gente, con la comunidad española. Y bueno, si el rey de España está en Jalisco, es porque Jalisco es una tierra segura.
0: Bueno, pues qué bueno escuchar todo esto, gobernador. ¿Qué viene para el fin de semana? ¿Qué te preocupa? ¿Qué les preocupa el fin de semana?

0: el partido de la selección mexicana de fútbol contra Inglaterra, que esperamos, ya estoy seguro que le vamos a ganar a los ingleses, pero vamos a reforzar. Vamos a reforzar, sí, vas a ver la marca que van a hacer los mexicanos a Harry Kane, y le vamos a anular. Ojalá. Y adelante, bueno, pues tenemos ahí a Mateo, tenemos a Morita, tenemos al Piojo Alvarado. Nos va a ir verdaderamente bien Raúl, que ha hecho un extraordinario mundial. Entonces nos va a ir bien, pero vamos a reforzar la seguridad en las inmediaciones de la Minerva. Después de los acontecimientos en la Ciudad de México, es importante que todos tomemos medidas adicionales, pedirle a la gente que nos ayude con mucha mesura, sí a celebrar a la selección mexicana, pero siempre, como ya lo hicieron en el concierto de Maná o de Alejandro Fernández, tan solo el concierto de Alejandro allá en la Minerva reunía 270 mil personas.
1: Lo reportamos.
0: Y todo, todo en calma, entonces esperamos también que el domingo, después del triunfo de la selección mexicana, bueno, pues se viva todo en calma ahí en la Minerva, pero evidentemente, y lo voy a anunciar en unos momentos más, vamos a tener un reforzamiento del operativo de seguridad ahí en el entorno de la Minerva.
1: Pero con la idea de que la gente salga a la calle, ¿no? Que la gente se quede en sus casas.
0: Lo que queremos es que la gente goce del espacio público, que la gente se reúna en la Minerva o en los FIFA Fan Festival o donde gusten, pero que lo hagan en paz. Claro, habrá otras personas que tomen la decisión de vivir la fiesta de la selección mexicana contra Inglaterra en casa, en familia.
1: Pues qué bueno,
0: cada
1: también
0: quien tomará su decisión. Pero bueno, para quienes lo quieran hacer en el espacio público, que para nosotros es muy importante, habrá todas las medidas de seguridad.
1: Gracias, gobernador. Nada más, esto de que Guadalajara fue considerada o hasta el momento la mejor sede del Mundial, ¿sale de dónde esa información?
0: Todas las plataformas
1: de Canadá, Estados Unidos y México.
0: Sí, hay plataformas internacionales de carácter turístico, sí, que hacen una evaluación de la organización de las sedes. No me refiero únicamente a los partidos que se llevaron a cabo, me refiero a cómo estuvo la logística de movilidad, cómo está el Aeropuerto Internacional de Guadalajara, que es el mejor de Latinoamérica. ¿Sabes si lo que hicimos una obra de renovación urbana del aeropuerto a la zona metropolitana de Guadalajara, una nueva línea de transporte? Somos el único aeropuerto que hemos resuelto la situación de los automóviles de plataforma, la seguridad que se vivió en el Mundial, los propios conciertos, es decir, todo esto, todo en conjunto.
1: Aquí lo dijimos desde la semana pasada, gobernador, Guadalajara fue una fiesta y fue un gran regalo para todo México, para todos. Qué gusto estarlo celebrando, porque tú, mejor que nadie, sabes lo que eran las cosas el 22 de febrero, ¿no? Y aquí estamos festejando, ahora a cuidar el fin de semana. Sobre todo,
0: Ciro,
1: si gana México, como dices, que ojalá, por supuesto.
0: A cuidarlo, Ciro, y yo quiero hacer un reconocimiento a las y los jaliscienses, porque todo esto se debe a toda la ciudadanía que organizó un gran mundial en Jalisco. Y gracias, Ciro.
1: Gracias, gobernador. El gobernador.
0: Les mando un abrazo.
2: Gobernador, muchas gracias, buen día.
1: Y éxito hasta el momento por todos lados. Y ya está por terminar. El domingo se acaba el mundial en México como sede. Y salvo lamentables 4 personas muertas en El Ángel, ha sido un éxito arrasador. El mundial, habrá que ver las estadísticas, habrá que sacar bien los balances, pero está siendo un enorme éxito en todo el país, especialmente en Ciudad de México, Guadalajara y Monterrey, que fueron las ciudades sedes. La mañanera, Sofía, ¿en qué están? Buen día.
3: Buen día, Ciro, buen día, Manuel. Hoy la mañanera es en Morelia. La presidenta tiene gira por allá, por Michoacán, este fin de semana, entonces hoy amanece en Morelia y principalmente están dando los resultados del Plan Michoacán por la Paz y la Justicia. El gobernador Alfredo Ramírez Bedoya ya le agradeció a la presidenta, dice, estamos muy contentos de tenerla aquí. Este Plan Michoacán está dando resultados muy evidentes en materia de seguridad, habla del tema de las becas. Nos queda claro que no estamos solos, estamos bien respaldados con mucha querencia por parte de nuestra presidenta, y comenzaron las exposiciones de gran parte del gabinete federal en temas de salud, en temas de seguridad, en temas de agricultura, en temas de infraestructura. Dice el secretario Omar García Harfuch que la instrucción de la presidenta es clara, mantener la presencia del gabinete. Estos resultados no significan que la tarea esté terminada ni que hayan dejado de cometerse delitos. No.

0: ha habido preguntas todavía. No, todavía le han preguntado sobre el avión del FBI en el que se llevaron de México al Mayo Zambada, sin que sigamos sin tener una versión oficial de qué fue lo que ocurrió en julio del 2024. 2 años ya se van a cumplir. Nosotros nos vamos a pausa, son las 8:20. Gracias, seguimos recibiendo sus comentarios. Ya tenemos lo de los boletos que vamos a regalar. Ahora que regresemos, no son para el partido, no son para un evento cultural. 8:20, volvemos.
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14: Oigan, yo he oído que la gente, en lugar de decir que tiene que hacer la limpieza de la casa, dice, tiene que hacer el quehacer. Tengo que hacer mi quehacer. Quehacer. Tengo que hacer mi quehacer. Cuando la gente dice, tengo que hacer mi quehacer, que viene de la frase qué hacer, o sea, tengo mucho que hacer. Entonces decían, como tengo mucho que hacer, voy a hacer mi quehacer. Se escribe con I, por favor, no se escribe con E. Si lo dices separado, oigan, es que tengo muchas cosas que hacer, va justamente con E. Pero si dices, voy a hacer mi quehacer, o sabes que hoy en mi quehacer...
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15: Cuando Will se olvida el protocolo. Cuando se trata de fútbol, el príncipe William de Gales se olvida de las formas y el protocolo que es parte de su vida y como heredero a la corona británica. Lo mejor, nos encanta verlo en su modo fan. Mejor no hubiera podido ser para él un acérrimo seguidor de su Aston Villa que presenciar el triunfo de su equipo en la Europa League. Ahí vimos al Wills como uno más gritando, sufriendo, abrazando a sus amigos desde la tribuna. Grabó con su celular el momento histórico. 44 años han pasado para levantar la Copa de Fútbol. El príncipe celebró cantando el Sweet Caroline, bailó, aplaudió y ya encarrerado se fue con algunos jugadores a un bar a seguir la celebración. Uno de los cargos que más disfruta William es como presidente de la Asociación de Fútbol de Inglaterra. No son cuentos de hadas, son historias reales.
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16: La Torre Eiffel puede ser 15 centímetros más alta en verano, debido a la expansión térmica del hierro bajo el sol.
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18: Continuamos con Ciro Gómez Leyva por la mañana.
0: Manuel.
19: Ayer, Ciro, precisamente en Tabasco, hubo una reunión con colectivos de madres buscadoras. Ahí estuvo la fiscal de la República, Ernestina Godoy. Ahí estuvo la secretaria de Gobernación, Rosa Isela Rodríguez. En algunos días anteriores se había dado a entender la secretaria con claridad, pues, que pues habían o iban a investigar de alguna manera los pues apoyos que desde Jalisco se habían recibido.
0: El día de la inauguración.
19: El día de la inauguración habían recibido madres buscadoras del estado de Jalisco para trasladarse a la Ciudad de México. Algunos apoyos y que esos sí iban a ser investigados. Eso se tomó, por supuesto, como una ofensa por parte de colectivos. Era una suposición de que alguien estaba financiando a estos grupos de madres buscadoras. Días adelante, Ciro, ayer sucedió esto allá en Tabasco y de esta manera regresa Rosa Isela Rodríguez al tema.
20: Nosotros tuvimos información de los propios colectivos de búsqueda que un funcionario público local de Jalisco ofreció apoyo para que colectivos viajaran a la Ciudad de México y participaran en las manifestaciones del pasado 11 de junio. ¿Y qué? Ellos mismos nos dijeron estar sorprendidos con la propuesta, porque no es habitual que dejar Jalisco para manifestarse en la Ciudad de México con esta oferta. Mi comentario sobre el tema fue únicamente para revelar esa acción, pero si ofendía a alguien, si alguien sintió que yo le faltaba el respeto, ofrezco disculpas sinceras.
0: Bueno, pues esto dijo la secretaria de Gobernación, bien por disculparse. No hay que olvidar el ambiente, el contexto, como dicen los analistas, en que se dio esa declaración de Rosa Isela, el nerviosismo del momento, estaban los maestros y el objetivo de la autoridad era que las protestas no echaran a perder la llegada, sobre todo, la llegada al Estadio Azteca, aunque se dieran hechos difíciles, violentos quizá en la ciudad por las movilizaciones. Ese es el contexto. Y en este contexto fue cuando la secretaria de Gobernación dijo que tenía información de que gente de Jalisco estaba financiando la llegada de grupos, de colectivos. Eso fue lo que dijo. 3 semanas después dice que le dijeron que un funcionario público local de Jalisco, vaya usted a saber que es un funcionario público local de Jalisco, fueron una organización, no sabemos qué organización de buscadores, le dijeron que estaban sorprendidos porque le estaba ofreciendo apoyo para venir a la Ciudad de México. Yo creo que fue un episodio muy desafortunado de la secretaria, porque es lo que tanto critican ellos, ¿no? Nunca criminalizar la protesta social, y aquí no era criminalizar, pero sí era ensuciar en ese momento, la mañana del jueves 11 de junio, una protesta de madres buscadoras. Creo que persona sensible, política experimentada, la secretaria asumió esta falla o este error y ayer lo disculpó, no pasó a mayores. Queda nada más el registro de estas palabras, Miriam.
21: Queda el registro y muy importante porque desde que inició la inauguración, ese fue el reclamo y creo dolió mucho a las madres buscadoras. Muchísimo. Y yo no sé si en cada foro y encuentro que tenga con los diferentes sectores, porque hay colectivos en todo el país, ella tenga que repetir la disculpa. Se da en Tabasco, importante, qué bueno que recula, pero las madres esperarían, al fin de cuentas, este famoso encuentro con ella y con la presidenta de la República, justo sí, como parte de una gran disculpa. Pero me parece que bien
0: su protesta es, no han cambiado las condiciones, no han mejorado las condiciones de búsqueda en el país. Eso, no han cambiado. Más allá de reunirse o no con la presidenta. Queda para el registro esta disculpa 3 semanas después, 3 jueves después de la secretaria de Gobernación.
21: Queda para el registro y el domingo se cumplen 9 meses de la desaparición, no, privación ilegal de la libertad de Carlos Emilio Galván, este joven que fue a festejar en al bar Terraza Valentinos en Mazatlán, Sinaloa, que cumplía 22 años de edad, 9 meses, Ciro. Entrevistamos a su mamá, Brenda Valenzuela, con quien hemos dado seguimiento a este caso, y esto es lo que me dice a unas horas de este aniversario. ¿Cómo llega una madre, cómo llega la familia a 9 meses de no saber de él?
1: Desde el 5 de octubre, cuando privan a mi hijo Carlos Emilio de su libertad, yo creo que desde ese mismo instante, Miriam, dio un giro muy grande la vida de todos. Yo creo que ahorita no se encuentra solo suspendida su vida, sus sueños, sino la de toda la familia. Han sido 9 meses donde nada ha podido transcurrir, ni con paz, ni calma. Son absolutamente todos los días amanecer y terminar el día en la misma situación. Yo creo que aquí únicamente se han acumulado pues 9 meses de desgaste en todos los sentidos. He recibido, pues digamos, de cierta manera amenazas en la cuestión de que no siga haciendo público el caso, de que de cierta manera pues baje la guardia en toda esa cuestión mediática, que no es la manera, que las autoridades no me van a dar una respuesta. Pues de cierta manera información que, te digo, más allá de tener la certeza si sea real o no, pues sí nos generan esa alerta, esa inquietud, esa intranquilidad de pues no tener las cosas seguras.
21: ¿El móvil, la intención?
1: No la tengo clara, eso no queda, yo creo que definido. Yo creo que parte pues de esta compleja crisis que está atravesando el estado de Sinaloa, y estamos hablando que en Sinaloa pues los casos yo creo que están llegando a los 4,000 desaparecidos en menos de 2 años, Miriam. Entonces es algo tan grave, a lo que aún a pesar de que las madres somos una prueba contundente de todo eso que está pasando, de todo eso que se está viviendo, aún así es como si con discurso se quisiera maquillar esa tragedia, esas cifras que las estamos padeciendo. Y que lejos de detenerse, estamos viendo que el Estado sigue atravesando violencia y que no se detienen las desapariciones, no se detienen los asesinatos.
21: ¿Estarías buscando, insistiendo, en que la Presidenta de la República te reciba a ti y reciba a los colectivos, a muchas madres como tú?
1: Así es, Miriam. Yo creo que es inevitable como madres nosotros hacer esa solicitud, ¿no? Yo he visto, como te comento, en todo este entorno del festejo de un mundial de fútbol, yo he visto que todas las mamás tenemos un solo propósito y que es muy legítimo. La búsqueda de nuestros hijos, la búsqueda de nuestros seres que no están en casa y que hemos hecho el llamado directamente a la Presidenta de la República porque es quien encabeza este país.
21: La búsqueda de Carlos Emilio es en vida, es con vida, encontrarlo con vida.
1: Así es, Miriam, yo sigo firme en eso. Ha pasado muchísimo tiempo, mas sin embargo, pues yo creo que como se han venido dando las cosas y yo no puedo pensar en otra opción. Yo sigo firme pensando en que mi hijo va a regresar a su vida, va a regresar a su familia y a cumplir todos sus sueños.
0: Otro mes, miren, con Carlos Emilio desaparecido.
21: Otro mes con Carlos Emilio. La familia estará en estos días buscando de nuevo a las autoridades aquí en la Ciudad de México. Mes con mes, pues vienen, ven si hay algún avance, pero no hay nada más. La esperanza de encontrar a Carlos Emilio con vida. Ya pasaron 9 meses, se habla de un gran desgaste de la familia y no hay nada más, Ciro.
0: No se habla de un gran desgaste de la familia. Imagínate, nueve meses en esa tarea.
21: No hay nada más que hacer. Bueno. Se manifestarán en algún momento la siguiente semana y esperar a que los secuestradores lo suelten o la policía, la investigación lleve hasta el paradero de Emilio. No hay más para las familias.
0: Pues sí. Que otra de las tragedias del Mazatlán, del Sinaloa, en los tiempos de Rubén Rocha, y ahí sigue. Y mes con mes la hemos recordado en este programa. Vamos a pausa, son las 8:35, volvemos.

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9: De arquitecta a princesa. ¿Podrías imaginar que el día de tu boda de paso te conviertas en princesa y futura reina de Jordania? Así ha sido la historia de Rajwa, hija de uno de los constructores más importantes de Arabia Saudita. La joven estudió en Nueva York y trabajó en Los Ángeles. Coincidió en el camino con el príncipe Hussein y el amor hizo la suya. Las principales casas reales del mundo fueron testigos de la boda de Rajwa y Hussein, mismo día en que impuso su estilo minimalista y simétrico como buena arquitecta en su vestido de novia. La princesa Rajwa, y ahora madre de una bebita, tiene a su lado el mejor ejemplo de su suegra, Rania, quien ha sabido encontrar el equilibrio entre mostrar una imagen moderna de las mujeres jordanas y ser embajadora de la riqueza y cultural de su país. 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
12: Las huellas dactilares de los koalas son muy parecidas a las de los humanos. Incluso podrían confundirse, ya que tienen patrones similares.
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12: Mario Götze contra Argentina 2014. En el tiempo extra de la gran final en el Maracaná, Götze ingresó desde el banquillo para decidir el torneo. Controló un centro con el pecho y sin dejar caer el balón, realizó un tiro cruzado para darle el campeonato a Alemania.
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17: La Secretaría de Infraestructura, Comunicaciones y Transportes, a través de la Agencia Federal de Aviación Civil, revocó el certificado de explotador de servicios aéreos a la empresa conocida como Magni Charters. La medida fue ejecutada el pasado 29 de junio por incumplir la normativa aeronáutica. Un hombre de 42 años se prendió fuego frente a la sede de Naciones Unidas en Nueva York y murió a causa de sus heridas. El Departamento de Policía de la ciudad no informó motivo, sin embargo, revelaron que portaba prendas monásticas, una bandera de Tíbet, así como panfletos con consignas de protesta. Maizak, primer tifón que tocará tierra en China y el décimo de la temporada, obligó a suspender vuelos, trenes y ferries en la isla de Hainan. Además, orilló a elevar las alertas marítimas en la vecina provincia de Cantón. Informó Amy Arriaga. 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
18: Continuamos con Ciro Gómez Leiva por la mañana.
19: 8:39, Iñaki.
20: Ciro, hace unos momentos hablábamos de este influencer Steve Wilduit que le llevó a los seleccionados mexicanos un Rolex al CAR por haber ganado una apuesta. Ellos lo aceptaron.
19: Ganó una apuesta de $2 millones y de premio a los seleccionados les regaló un Rolex a cada uno.
20: Ellos lo aceptaron y a nosotros nos surgió la duda de pues si esto les podría traer alguna clase de problemas. Y a ver, ¿qué dice el código de ética de la FIFA al respecto? Pues menciona lo siguiente y cito: todos los oficiales, árbitros y futbolistas, así como los intermediarios y organizadores de partidos, están sujetos al código ético de la FIFA de la siguiente manera. Y entre los puntos que menciona la FIFA dice: se les prohíbe participar directa o indirectamente en actividades como apuestas, juegos de azar, loterías o hechos similares relacionados con partidos de competición o que tenga un interés financiero directo o indirecto en dichas actividades. Ahora, ¿qué entiende la FIFA como participación
19: ¿Qué indirecta? ¿Qué entiende el reglamento?
20: ¿Qué entiende la FIFA? Exactamente, sí, el código de ética de la FIFA por participación indirecta? Bueno, pues entre otras cosas menciona lo siguiente. Un tercero apuesta en su nombre en un partido y comparte los beneficios con una persona implicada en el fútbol.
19: Híjoles.
20: Es tal cual lo que dice el código de ética de la FIFA.
19: A ver, aquí es evidente que los seleccionados mexicanos no tuvieron nada que ver en esa apuesta, nada.
3: Ellos no apostaron,
19: no,
3: pues.
19: No apostaron, y lo más seguro es que ni supieran de esto. Se enteraron porque un tipo que ganó una apuesta les iba a dar un reloj. Pero aquí la pregunta es, ¿qué necesidad? ¿Qué necesidad? Yo no sé si esto vaya a meter en un problema a la selección, ojalá no, porque ¿cuáles serían las sanciones?
20: Las sanciones serían,
19: según el propio reglamento,
20: Una multa económica que no tengo claro cuánto podría alcanzar en dólares, y una inhabilitación de máximo 3 años para ejercer actividades relacionadas con
19: el fútbol. Imagínate, por un episodio, porque llegó un... pues uno de estos medio payasos de las redes sociales, muy famosos, diciendo, como gané una apuesta, les traigo un Rolex a todos. Un Rolex que habrá costado, ¿qué? $10,000, $15,000. Creo que mucho menos de lo que los seleccionados habrán ganado de prima por el partido. ¿Qué necesidad había de esto? A lo mejor no pasa nada, y lo más probable es que no pase nada, pero ¿qué necesidad de correr este riesgo?
20: La multa sería de poco más de $200,000 mexicanos.
19: Sale, olvídate eso. Sale. Pero esto, ¿qué necesidad? En fin, ojalá no pase nada. ¡Ay, Ciro Procuna! ¿Cómo estás? Buenos días. Eso dice el reglamento de la FIFA, esperemos que no pase nada. Pero ¿qué necesidad, hombre?
5: Sí. ¿Sabes, Ciro? Te mando un saludo igual que Manuel.
19: Buen día.
5: Buenos días. Me extraña mucho que haya ocurrido algo así, porque, vaya, los jugadores no están por sí solos en toda esta aventura mundialista. Lo ha destacado un montón de veces Javier Aguirre. Dice Javier, este grupo es como de 70 personas. Dice, los que no jugamos somos 45-50. Entre cuerpo técnico, auxiliares, fisioterapeutas, gente que se encarga de hacer investigación. Evidentemente se refiere también a los directivos que están más en contacto con este tipo de reglamentos. Y me refiero desde el propio Javier, Duilio Davino, que es el director de selecciones nacionales, Ibar Cisniega, en su puesto de presidente de la federación, hasta el propio Mikel Arriola, que es el vínculo más alto que se tiene. Y con ellos también un grupo multidisciplinario que forman parte de esa sección directiva que está más empapada de todos estos reglamentos. Y como dices, a lo mejor no pasa nada, pero ya te genera una distracción a par de días del juego más importante en años que va a tener la selección mexicana de fútbol. Tal cual, qué necesidad, esperemos que no pase nada.
19: No, ojalá no.
5: Una distracción al menos ya generó.
19: Sí, qué necesidad. Pero en fin... a lo nuestro.
5: Por supuesto, que
19: tocayo. Adelante, te escuchamos.
5: Ciro, oportunidades como esta ocurren una vez en décadas. Yo sé que en el pasado, en otros mundiales, he enfrentado un par de veces a Argentina en territorio neutral, a Países Bajos, a Brasil, en juegos de eliminación directa. Pero en el Estadio Azteca, contra una potencia de este calibre, de verdad que me tengo que remontar a 40 años atrás, 1986, para encontrar en octavos de final, misma instancia, un partido contra Bulgaria, que no era una potencia.
19: No.
5: Yo más bien lo equipararía con el cuartos de final contra la entonces República Federal Alemana, que fue en Monterrey, en el Estadio Universitario. Y me detengo un momento en ese episodio. Quienes recordarán ese evento, un juego que terminó 0-0, pero que en el minuto 64 se presenta una situación. Thomas Bertold, futbolista de la selección alemana, agrede a Fernando Quirarte,
19: sí,
5: y se gana la tarjeta roja de Jesús Díaz Palacios, árbitro colombiano. México tenía ventaja numérica desde el minuto 64 en adelante para buscar el gol del triunfo. Los alemanes estaban reventados por el calor en Monterrey y no pudieron evitar los tiempos extra. Se fueron a la prórroga y en el minuto 100 de la prórroga apareció una segunda tarjeta amarilla para un futbolista mexicano, lo cual borraba esa ventaja numérica que teníamos. Ese futbolista mexicano que recibió la segunda tarjeta amarilla fue ni más ni menos que Javier Aguirre. Fue Javier Aguirre. Y no se trata de ajustar cuentas, ni mucho menos. Simplemente se trata de poner en contexto el tiempo que pasó de una oportunidad semejante, la coincidencia del personaje, y que eso diluyó la ventaja numérica que se tenía en ese entonces. El equipo de Bora Milutinovic se fueron a la tanda de penales y ahí ganó Alemania 4-1. Se fue esa oportunidad. No recuerdo una tan importante, tan grande en territorio mexicano como la que viene para el próximo domingo. Javier debe de estar plenamente consciente, si alguien lo debe de saber es él, porque lo vivió en carne propia, pero 40 años han pasado para una oportunidad de este tipo, y como tal hay que entenderla y hay que aprovecharla. Volvamos al presente. México necesita jugar también o mejor de lo que lo hizo contra la selección de Ecuador. Ahí nos entregó una prueba patente de que el grupo está consolidado, de que van en un plano ascendente. Inglaterra ha tenido instantes de desconexión en esta Copa del Mundo, que han quedado patentes. El 0-0 contra Ghana, su segundo partido. El más reciente contra República del Congo en Atlanta, lo señalábamos el día de ayer. Sí. Lo perdían 1-0. Jugaron realmente mal el primer tiempo. De hecho, Congo tuvo todo para el 2-0 al final del primer tiempo y lo desaprovecharon. Después apareció Kane y en los últimos 15 minutos les frustró el sueño a los africanos. Jamás habían remontado un partido, un resultado, los ingleses, desde 1966, desde la final contra Inglaterra en Wembley. Esa fue la última remontada que habían registrado en Copas del Mundo. Y en su historia nunca han remontado por 2 goles. Congo los tuvo en la mira y los dejó ir. Atención máxima, entonces, de principio a fin. Contundencia, si la tienes hay que aprovecharla.
19: Sí, sí, sí.
5: Tal cual. Y errores no forzados, esos pueden costar mucho. Pero te los cargan con intereses. ¿Por qué? Porque la calidad de los futbolistas de la plantilla de Inglaterra es muy alta. El organismo más certero, la página, el portal más certero que conozco para saber el valor de los jugadores es uno que se llama Transfer Market, y de acuerdo a esta fuente, la plantilla inglesa está en casi 1.400 millones de euros valuada en el mercado actual. La mexicana está en 190.
19: Sí, hijo. Entonces, 10, casi 10 a 1.
5: Exacto. Pero afortunadamente esto se gana como equipo, y en ese fundamento la selección mexicana tiene un gran activo en la actualidad. Javier ha consolidado un equipo y a partir del colectivo es que algunas de sus figuras individuales han dado un salto propio en el rendimiento que les hemos visto. Yo creo que México encontró su once ideal, es el que vimos contra Ecuador. Si acaso puede pensar Javier en alguna modificación, tendrá que ver con la parte física, y eso solamente lo saben al interior. A lo mejor el lateral derecho, que ha sido un interrogante, pero creo que Jorge Sánchez se ha ganado un lugar en ese sitio. Si quiere reforzar, tiene a Israel Reyes, que tiene más corte defensivo, porque también los ingleses tienen buenos futbolistas para ir por los costados. Su primer equipo, que ha utilizado a Rashford y a Madueke, y los recambios que tiene. Anthony Gordon, que entró de cambio y participó en los 2 goles con los que le ganaron a Congo, y del otro lado Bukayo Saka, que es bravísimo en el mano a mano. Sí, sí. Entonces, tan buenos los titulares como los suplentes que tiene Inglaterra. Por el centro de Jude Bellingham, que cuando se acerca al área es un peligro, y Harry Kane, que ya no necesita presentación. Entonces, hombre por hombre son superiores, pero el conjunto, la localía, el momento, pueden ayudar a equilibrar esto.
19: Ojalá.
5: Así es, esa condición de local es vital. México está adaptado a la altitud, los ingleses no, van a llegar con poca anticipación, no hay forma de que se adapten con tan poco tiempo, y eso hay que capitalizarlo. Inglaterra no le ha ganado a México en esta capital, en la Ciudad de México. Fuera de territorio mexicano, sí, sí, sí, sí. La historia ha sido otra, y ayer me recordabas, Ciro, lo de 1966. Fíjate que no me quise quedar con ese tema pendiente. Ayer consulté al mejor historiador de fútbol mexicano que conozco, a Carlos Calderón, y me hacía ver algunas cuestiones como esta portada, que le pido a la producción si nos ayuda a subirla, del diario El Informador.
19: ¡Qué maravilla! ¿Qué dice?
5: En que se recuerda que el partido, dice el titular, triunfó la lógica. 2 puntos, cayó nuestra selección. Ganó Inglaterra por 2-0. La crónica es de Rafael García, muy al estilo de aquellos tiempos, recordando en principio el ambiente, los gritos desde la tribuna. Una docena de mexicanos decía que estuvieron presentes en la tribuna. Pero lo que más me llamó, Ciro, Manuel, compañeros, fue un pequeño párrafo del editorial que le doy lectura. Para quienes presenciamos el partido en Londres, a través del pájaro madrugador, tanto estuvieron repitiendo los cronistas que don Ignacio Trelles, nuestro entrenador nacional, no había salido dispuesto a ganar, sino solamente a defenderse, que al final de cuentas debemos felicitar a dicho piloto porque sinceramente logró sus intenciones, es decir, las de no ganar. Así
19: es. Es el 8, la formación de 8 defensas, 8, un medio y un delantero, que es falsa, si ves la alineación es falsa, pero que del mito, y qué se puede contra el mito de que aquella vez México jugó con una formación 8-1-1.
5: Fíjate, alineación, ya que la mencionas, México con el Cuate Calderón, Halcón Peña, capitán, Chaires, Chucho del Muro, Gallo Jáuregui, Díaz, Padilla,
19: Chololo.
5: Exacto, Núñez,
19: que era defensa.
5: Borja, sí. Enrique Borja, Salvador Reyes y Héctor Hernández, los inicialistas en aquel partido contra Inglaterra. Y me decía Carlos Calderón, y tiene toda la razón, la formación defensiva que empleó Nacho Trelles tenía su origen en una goleada que Inglaterra le había propinado a México.
19: 8-0.
5: 8-0 en 1961. Sí, don Nacho dijo, pues eso no me vuelve a pasar. Entonces,
19: y no le pasó.
5: Exactamente.
19: No se eliminaron, pero no. Oye, qué maravilla.
5: Es una maravilla. Y para quien quiera más información, en mi perfil de X, en @cprocuna, acabo de subir el vínculo de lo escrito por Carlos Calderón, de los orígenes de la rivalidad México contra Inglaterra, que escribió en letras libres. Vale mucho la pena y se recuperan algunos de esos pasajes.
19: Oye, nos queda poco tiempo y van 4 temas rapidísimo. España, en lo que se ha convertido el fútbol con su tecnología por lo de Portugal, Croacia y hoy Argentina y Colombia.
5: Perfecto. Comencemos por Portugal, que de ahí se deriva el siguiente enfrentamiento de España, ¿no? A ver, Portugal derrotó 2-1 a Croacia en un juego envuelto en polémica y es de lo que todo el mundo habla, ¿no? Porque Croacia había logrado el empate a 2 en el minuto 112. Pero el árbitro noruego Espen Eskas, con ayuda del VAR, lo anuló por una posición adelantada de Josko Guardiol. La peinada del croata Igor Matasevich es la que deja en fuera de juego a Josko Guardiol. Esa peinada no es perceptible con las repeticiones. Lo que alcanzó a registrarlo fue el chip que tiene instalado el balón que se usa en cada partido. Hay la aclaración de FIFA lo hace notar, cómo está una gráfica plana y de repente se registra el toque del balón en esa peinada, que es la que propiamente deja en fuera de juego Josko Guardiol, y no lo habilita el posterior toque de Renato Veiga, porque no fue voluntario. Es la regla.
19: Qué complicado, qué complicado. Sí, y desnaturaliza, creo que, al juego, pero en fin. La ley es la ley.
5: Apega, sí, en estricto apego a la ley, a la regla, Portugal lo ganó bien.
19: Pues sí.
5: Son las reglas y es la tecnología a la que hemos llegado. Puede o no gustar, pero es lo que es. Y lo ganó bien el equipo de Portugal. Y no es que le quieran dar la copa a Cristiano Ronaldo, como he visto un montón de publicaciones, ¿no? Pero bueno, que se convierte de paso en el más veterano en lograr un gol en Copas del Mundo a sus 41 años de
19: España.
5: Edad. España. Y España será el siguiente rival de la selección de Portugal en Arlington. Será la reedición de la final de la Nations League. Se enfrentaron estos dos en aquel entonces muy parejos. Hoy creo que ninguno llega en su mejor versión porque Portugal dejó entrever muchas carencias en ese partido. España poco a poco va encontrando su mejor nivel. Creo que hay una coincidencia cuando España ha jugado mejor y es que ha tenido en su formación inicial a Dani Olmo. Dani Olmo se entiende muy bien con Lamine Yamal y con Pedri. Pedri en el centro del campo para la gestación de las jugadas. Son compañeros en el FC Barcelona. Y la mejor noticia para España es que Yamal va en ascenso. Y el entendimiento que está teniendo por la banda derecha con Pedro Porro es patente. Yo sé que Austria no es ninguna potencia. Vendrá ahora Portugal, se conocen muy bien. Y va a ser un partidazo. En la casa de los Dallas Cowboys.
19: Nos queda un minuto. Argentina debe ganar sin problema. ¿Y Colombia?
5: Argentina va contra Cabo Verde. Tiene un rival a modo para que continúe Messi deleitándonos y consiguiendo goles. Una disculpa, aquí se movió el sistema. Y la selección de Colombia. Mira, estoy en Houston, Ciro, y me dicen que la comunidad colombiana en Houston es tan grande como la mexicana. Entonces, sí, hoy la ciudad estará de cabeza. Es feriado el fin de semana por el 4 de julio. Sí. Habrá fiesta nacional casi aquí en esta localidad para ver a Colombia contra la selección de Ghana. A Ghana la entrena un portugués muy amarrete, Carlos Queiroz. Sí. Tiene Colombia todo para ganar este partido. Tiene un supercrack en la persona de Luis Díaz, un talento como pocos, que se llama James Rodríguez, y fondo de armario para venir desde la banca y cambiarle el rumbo al partido.
19: Bueno, qué gusto, Ciro Procuno. Ojalá no se meta en problemas la selección con esto de los Rolex.
5: Ojalá y no. Y ahora que recordamos esos pasajes históricos, creo que la historia es distinta y soy de los que confía en que en este momento es posible ganarle a Inglaterra.
19: Somos los que eso, confiamos.
3: Confiamos en eso.
19: Contigo. Ya lo estaremos celebrando aquí el lunes, espero. Espero. Gracias a Ciro.
3: Gracias, Ciro.
19: Gracias.
5: Un abrazo.
19: Muchas gracias. Vamos a pausa. Son las 8:56. Volvemos.
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24: En 2006, Nelly Furtado cambió su estilo folk por el sonido urbano gracias al productor Timbaland. La grabación de Promiscuous fue básicamente un juego. La letra es una conversación real y pícara entre ellos dos, bromeando en el estudio. Nelly la llamó la versión 2006 de Pimpinela. El video captura esa química con cameos de Justin Timberlake y Kerry Hilson, mostrando la estética de club de la época. Fue el tema que coronó a Nelly como la reina del pop ese año, demostrando que arriesgarse a cambiar de género vale la pena. No es Pimpinela, es Nelly Furtado.

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14: Google y Samsung anunciaron sus primeras gafas inteligentes con Gemini y Android XR, que prometen competir de lleno con las Ray-Ban de Meta. Contarán con dos versiones, una con audio y otra con pantalla, que desarrollan en colaboración con las empresas de gafas Warby Parker y Anton Monster. El primer lanzamiento se llevará a cabo el próximo otoño y estará centrado en la versión de audio, que permite a los usuarios interactuar permanentemente con Gemini exclusivamente por voz con la frase "Hey Google" o simplemente tocando el costado de las gafas. Las audio glasses traen cámaras y altavoces integrados en las monturas y son capaces de vincularse tanto con móviles con sistema operativo Android como con iOS. Permitirán capturar imágenes y editarlas con Ano Banana, o hacer búsquedas de ubicaciones o objetos con la inteligencia artificial de Google, así como traducir en tiempo real. Informó Aide Rivera. 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
16: Los elefantes son los únicos mamíferos terrestres que no pueden saltar. Esto debido a su enorme peso y su estructura ósea.
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18: Continuamos con Ciro Gómez Leyva por la mañana.
1: Nueve de la mañana, Lourdes, buenos días.
19: Ciro, buenos días, esta es la información. En estos momentos estaría por retomarse la audiencia de Hilda Lozoya en el reclusorio norte. Ayer dijo que su arresto es político y que a las mujeres de su familia las están utilizando para presionar a su hermano. El FanFest funcionará el domingo como lo ha hecho desde la inauguración del Mundial. Tendremos una sorpresa al final del partido para que la gente se quede en el Zócalo y así evitar aglomeraciones en otras partes de la ciudad, aseguró por la mañana Michelle Bauer, Hot City Manager de la Ciudad de México. Vamos a tener un reforzamiento en la seguridad en Guadalajara con la intención de que la gente disfrute del espacio público y que lo hagan en paz, aseguró por la mañana Pablo Lemus, gobernador de Jalisco. Agregó que Guadalajara ha sido catalogada por las plataformas internacionales como la mejor sede de este mundial, no solo por los partidos, sino también por la movilidad, el aeropuerto, la seguridad y el ambiente. En estos momentos el dólar interbancario se cotiza en 17 pesos con 47 centavos.
1: Sofía.
20: Le preguntan a la presidenta justamente sobre Hilda Lozoya, sobre esta acusación de una persecución en contra de las mujeres de su familia, y la presidenta dice: no hay ningún asunto político en este caso. La fiscalía nos informó hasta que se dio la detención, hasta que ocurrió la detención, y esta detención, dice la presidenta, pues se da porque la hermana está vinculada o presuntamente vinculada particularmente con depósitos y otros esquemas, esto en la investigación del caso de Agronitrogenados, una planta de fertilizantes que se privatizó, que se le vendió al señor Ancira, que después Pemex la volvió a comprar en una cantidad muy alta, y ahí en ese esquema es donde estaría involucrada la hermana de Emilio Lozoya. Y le preguntan también a la presidenta sobre el tema de la acusación de uso desmedido de la fuerza en la detención, y responde el secretario de Seguridad, Omar García Harfuch. Dice: lo que nosotros tenemos entendido, lo que a nosotros se nos informó, es que la aerolínea notifica que ella viene en el vuelo, esto porque tiene una ficha roja, hay una orden de aprehensión. Entonces, en cuanto llega a México, se hace la detención. El aeropuerto está lleno de cámaras, dice Omar García Harfuch. No hay un lugar donde se pueda hacer una detención irregular o algo así. Quien aborda a esta persona, a Hilda Lozoya, es personal de la Agencia de Investigación Criminal, y ahí mismo se le pone a disposición de la autoridad.
2: Sí, lo que alegan ellos es que habían mostrado disposición a cooperar y que les pareció excesiva la detención que se dio en el aeropuerto, que además esposaran a la señora Lozoya y difundieran las fotografías. A eso se refieren. Ahora, interesante, ¿no? Pues fue una acción ministerial y hablan de ella la Presidenta de la República y el Secretario de Seguridad, que no tendrían que ver con esto, pero bueno.
20: Sí, pues la Presidenta dice toda la información la tiene que dar la Fiscalía, pero lo que nosotros sabemos es esto.
2: ¿Qué más?
20: Y recupera el tema. Y nada más, en esos temas ha estado. Ya le preguntaron a la Presidenta sobre la reunión que tuvo ayer con la industria de los textiles y en eso.
2: ¿Qué dijo? Que muy bien, que las
20: sí, que el tema del tratado comercial.
2: Lo que ha dicho. Oye, sobre el avión del FBI que entregó un museo en
20: Nuevo
2: México, ¿no le han preguntado nada?
20: No le han preguntado. No le han preguntado sobre el tema.
2: Bueno, muy bien. Ya van a acabar, me imagino.
20: Quizá falta como media hora.
2: ¿Ya dijo la Presidenta dónde va a ver el partido?
20: No, todavía no.
2: ¿El domingo?
20: No, de hecho va el domingo temprano a Durango, a una presa, después regresará a la Ciudad de México, pero todavía no informa en dónde verá el partido.
2: Pues que le apure, porque el partido es a las 6. Bueno, pues manda pausa, Sofía. Vemos ahora que regresemos lo de los boletos que nos ofrece el FanFest, pero ya no va a dar tiempo antes de la pausa, lo vemos ahora que regresemos.
20: Vamos a hacer una pausa y regresamos con más información. Escríbanos, mándenos sus comentarios a @CiroGomezL en X, @radio-fórmula y en todas las redes sociales de Grupo Fórmula. Nosotros hacemos una pausa y regresamos con mucha, mucha más información.
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0: explorando la naturaleza.
4: Parque Nacional Redwood, Estados Unidos. Situado en la costa de California, este bosque es el hogar de los seres vivos más altos del planeta, las secuoyas rojas. Estos gigantes pueden superar los 100 metros de altura y vivir durante siglos. El ecosistema costero, envuelto frecuentemente en niebla, proporciona la humedad necesaria para su crecimiento monumental. Caminar entre estos árboles centenarios ofrece una perspectiva única sobre la majestuosidad y la resistencia de la naturaleza frente al tiempo.
0: Territorio animal.
5: El perico. Los periquitos son aves coloridas, muy inteligentes, que llenan el hogar de vida con sus cantos. Son capaces de aprender trucos e incluso imitar algunas palabras. Necesitan interacción social constante y una jaula espaciosa con juguetes para mantener su mente siempre activa.
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18: Continuamos con Ciro Gómez Leyva por la mañana.
2: 9:09, Sofía.
20: Ciro, la presidenta aprovecha que el reportero del Universal le está haciendo una pregunta, y la presidenta dice, antes de responder tu pregunta, quiero hacer un reconocimiento. Dice la presidenta, quiero reconocer a El Universal por la disculpa pública que hicieron hacia el expresidente López Obrador y hacia la familia de Carlos Monsiváis, porque dice la presidenta, nosotros tenemos diferencias por la manera en que El Universal presenta noticias. Algunas nosotros las consideramos falsas o exageradas, lo decimos en la mañanera, pero en este caso habla bien del Universal que hayan hecho esta disculpa pública, nuestro reconocimiento, porque una cosa es publicar algo y después hacerse pato, y en este caso, dice la presidenta, cuando descubren que había mentira o falta de verdad, hay una disculpa pública y qué bueno que lo hicieron, dice la presidenta.
2: Muy bueno. Manuela.
7: Bueno, pues justamente, Ciro, sobre esa disculpa, simplemente lo que publicó el Universal ayer era precisamente que después de sus registros ofreció una disculpa directa al presidente López Obrador, a la familia del señor Monsiváis, en primera plana.
2: En primera plana ayer lo comentamos.
7: Sí. Cambio de tema. Bueno, como cada año, Ciro, se va a llevar a cabo la temporada de verano precisamente de la Sinfónica de Minería. De la Sinfónica de Minería, Ciro, esta se va a desarrollar entre el 4 de julio y el 30 de agosto, alternadamente entre el Palacio de Bellas Artes y Sala Silvestre Revueltas.
2: Del Palacio, sí, dice, entre el Palacio de Bellas Artes, el Conjunto Cultural Olin Yolistli, pero pues más bien le pedimos al director de la Orquesta Sinfónica de Minería, Carlos Miguel Prieto, si, como lo hacemos todos los años, nos puedes dar el detalle, la puntualización de lo que será esta temporada de verano 2026. Qué gusto, Carlos Miguel Prieto, director de la Orquesta Sinfónica de Minería. Qué gusto. Buen día.
8: Buenos días, Ciro y Manuel. Mil gracias por esta oportunidad que me brindan todos los años. Bueno, pues sí, este verano es otra vez un verano de minería. Por razones de remodelación de la sala NESA, hemos migrado nuestra sede a la sala Olin Yolistli y al Palacio de Bellas Artes. Específicamente en el Palacio de Bellas Artes estaremos 3 domingos. El primero es el 12 de julio, ajá. El segundo el 2 de agosto y el último es el 23 de agosto. Esos 3 domingos serán en el Palacio de Bellas Artes. Todos los demás conciertos son a la hora acostumbrada en la sala Olin Yolistli. Y como siempre son 8 pares de conciertos,
2: ¿sí?,
8: que conforman el abono, más una gala. En este caso, la gala, estoy yo feliz de que podamos hacer una obra de la profundidad e importancia de la Misa Solemnis de Beethoven,
2: ¿sí?,
8: porque es una gala de gran profundidad espiritual. En otros años nos hemos ido por obras muy taquilleras,
2: sí,
8: de mucho jale para el público, y no digo que la Misa Solemnis no lo sea, lo debería ser, pero es una obra que tiene una gran importancia tanto para Beethoven como para la historia de la música. Esta será nuestra gala en la última semana de agosto.
2: De agosto, viernes, sábado y domingo, ¿no?
8: Correcto.
2: Y será, antes tenemos... y será en la Olin Yolistli, viernes 28, sábado 29, domingo 30. Pero vámonos con lo que empieza mañana.
9: Mañana tenemos un programa de veras imperdible porque empieza con quizá la obra más querida de Richard Strauss para orquesta, que es el poema sinfónico Don Juan. Sí. Después una obra de enorme belleza y profundidad que se llama Luz Distante, de Peteris Basks. Es una obra para violín y orquesta de cuerdas, tocada por Vadim Glutzman, que es además amigo personal de este gran compositor latvio que cumple 80 años. Y después la Quinta Sinfonía de Prokofiev, que es una obra espectacular. La próxima semana tenemos un programa entero de Brahms con el primer concierto de piano con Lilia Silverstein, grandísima pianista, y la primera sinfonía de Brahms. Después tenemos Elgar, tenemos Tchaikovsky, tenemos un programa increíble que combina el concierto de violín de Beethoven con Agustín Haddemich.
2: Sí, qué maravilla.
9: Increíble violinista, con la Cuarta Sinfonía de Mahler. Después un programa clásico con Schubert, Mozart y Haydn, donde tocará Shari Mason, nuestra concertino de solista. Después un programa entero de Mozart,

0: por él. Carlos Miguel Prieto.
1: Sí, estoy orgullosísimo de tener a tres directores de esa envergadura, de esa importancia, además de los grandísimos solistas que tenemos. Como todos los años, la programación combina obras que son del gusto del público en general, con obras nuevas, incluido un estreno mundial, que tenemos varios estrenos en México. Siempre tiene esa espectacularidad que tiene Minería y la calidad que está garantizada.
0: Bueno, pues te íbamos a decir que mucho éxito, pero pues todos los años es exitosísima esta temporada, la temporada de verano, ya una de las instituciones de la Ciudad de México, no quiero decir de una institución de la música o de la cultura, ya es parte de la Ciudad de México saber que en julio y en agosto hay un extraordinario programa con músicos de excelencia de la Orquesta Sinfónica de Minería. Este año no será en la sala Nesa, en la UNAM, pero va a ser cerca de ahí, en la Olin Yolitzli. Ya no les va a tocar el Mundial, Carlos, qué suerte, ¿eh?
1: Bueno,
0: no he tenido domingo, la fortuna de pasar, pero el domingo no. No en la Olin Yolitzli, ¿o sí?
1: No, sí, este domingo estamos en la Olin Yolitzli, o sea que tenemos.
0: ¿Y a qué hora es la Olin Yolitzli?
1: A las 12.
2: A las 12.
3: Bueno, todavía es buena hora.
0: Pues en una hora de esas, pero que tomen sus precauciones. Sí. No sé si ha sido a la Azteca, pero
3: los cortes viales están
0: cuando pasamos por Olin Yolitzli, ya llevamos buen rato.
3: Sí.
0: Y a veces desde ahí nos las hemos tenido que hacer a pie al Estadio Azteca, pero bueno, pues suerte.
1: Pues mira, suerte para llegar y suerte a la selección.
0: Sí, y suerte a la Sinfónica de Minería, suerte a todos. Qué gusto, qué institución han creado y contigo como símbolo de esta temporada de verano. La mejor
1: Mil gracias.
0: De las suertes y seguramente van a tener otra temporada muy exitosa. Felicidades, Carlos Miguel Prieto.
1: Gracias.
0: Gracias, Manuel.
2: Gracias, don Carlos. Bueno, vamos a pausa, Ciro. Y vamos a regalar los pases que nos dio temprano precisamente Michelle Bauer, el host city manager de la Ciudad de México, del FIFA Fan Fest. Él nos ofreció boletos para ir a ver México aquí, esta exposición en el Monumento a la Madre, que se expone de lunes a viernes, de las 10 de la mañana a las 6 de la tarde. Entonces, usted nos llama por teléfono, llámenos por favor al 55-52-79-22-91. Repito, 55-52-79-22-91, nos deja su nombre, por favor, nos da su teléfono, correo electrónico o los dos, algún contacto evidentemente directo. Nosotros los comunicamos las 10 primeras personas que nos llamen, llámenos ya, las 10 primeras personas que nos llamen. Y nosotros le comunicamos todo esto a la gente del FIFA Fan Fest. El equipo de Michelle Bauer se comunica con ustedes y se va derechito precisamente a ver. Yo supongo que puede tener todavía disponible la tarde de hoy, porque insisto, esta exposición es solamente de lunes a viernes, entre las 10 de la mañana y las 6 de la tarde. Entonces, repito, nos llama, nos deja su nombre, su teléfono, su correo electrónico, y entonces nosotros le comunicamos esto al equipo del FIFA Fan Fest, se coordinan para la entrega de los boletos. Entonces, ellos les van a decir cómo llegar precisamente o cómo recoger los boletos, en qué momento, en qué día, quizá de la próxima semana. Repito, entonces el número telefónico para que usted nos llame es 55-52-79-22-91. Repito, 55-52-79-22-91. Y vamos a pausa. Gracias por todas sus comunicaciones, gracias por todo esto. Precisamente en nuestras redes sociales están estas entrevistas que hemos hecho esta mañana, entre otros, precisamente a Michelle Bauer, al host city manager de la Ciudad de México. Con todos estos cálculos, están estimando que la visita que tengan este fin de semana de los cientos de miles de personas que van al Fan Fest puedan lograr el primer récord de las 2 millones de personas acumuladas desde el inicio, desde el 11 de julio, ahí en el FIFA Fan Fest. 2 millones de personas es lo que estaban pensando tener entre el 11 de junio y el 19 de julio. Así que bueno, pues entonces van muy bien, la gente ha respondido muy bien, se ha portado muy bien, nos han hablado de los saldos blancos, ya vimos también los números, también allá en el estado de Jalisco, 1,800,000 personas que se han estado congregando en los diferentes espacios públicos, ya vimos también

0: Los datos de Nuevo León, los espacios que se están abriendo para recibir a toda la gente que está esperando pues un buen resultado de la selección mexicana este domingo en su juego contra Alemania. Vamos a hacer una pausa.
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13: El país con más islas en el mundo es Suecia, contando con más de 200.000 en todo su territorio.
14: Conoce más.
13: La Gran Muralla China mide más de 21.000 kilómetros de largo, atravesando montañas y desiertos en el Gran Oriente.
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16: Continuamos con Ciro Gómez Leiva por la mañana.
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18: 9.24, saludamos al director de Asset Management de Finamex, Casa de Bolsas, José Antonio Esquerra, qué gusto.
19: Muchas gracias.
18: Qué gusto, este viernes termina ya el Mundial. Para efectos, el Mundial termina físicamente en México, José Antonio.
19: El domingo.
18: El domingo, me imagino que vas a ir al Azteca, ha sido una fiesta, ha sido una maravilla.
19: Sí.
18: Pero escuchamos, tú que eres un gran conocedor y aficionado al fútbol, un breve comentario del fútbol, pero ¿tiene algo que ver? ¿Qué ves el país en términos económicos, desempeño económico después del Mundial, esta noticia del Tratado Comercial? El México a partir de lunes.
19: Sí, a ver, muy buenos días a todos. Efectivamente, me encanta el fútbol, pero no me corresponde. Para eso está el señor Enrique Burak, que lo sabe.
18: Y Ciro Procuna.
19: Sí, Ciro Procuna. Sí, sé, y sí puedo comentar, pero sí. A mí lo que me trae aquí es otra cosa. Lo que sí es que no veo el suéter verde, ¿no era antes de un partido?
18: El partido es el día del partido, pero
19: tienes que traerlo aquí a lucir. Para mí, el día efectivo antes del partido.
18: El compañero no es supersticioso, ¿eh? Sabe mucho de finanzas, supersticioso.
19: No,
18: la superstición es el día del partido. Okay. Y el día siguiente el partido. Entonces, el domingo, no, no, si hoy lo hubiera traído, hecho a perder todo.
19: Pues ya lo echaste a la barba, porque era el mismo. Ya no. Bueno, ya me voy a meter a mis temas.
18: Tenemos buenas prácticas de higiene de siempre, bueno, entonces no pasamos por esas. Bueno, a ver, después del Mundial, José sí. Antonio, va a ganar México nada más.
19: Va a ganar México, por supuesto. Es todo. No hay duda de eso. Sí. Va a ganar México. Ahora, en temas económicos y financieros, porque si no me voy a acabar el tiempo hablando de fútbol y de suéteres. Estoy algo preocupado por algunos temas en México en general de crecimiento, ¿no? Salió la encuesta de Banxico, trae algunos números en donde modificaron el pronóstico del PIB y lo redujeron al 1.1%. En Finamex, Víctor Gómez Ayala, que ha estado en esta mesa, lo tiene también en 1.1%. Y yo le hice una apuesta a Vic, lo digo aquí, que no vamos a llegar al 1% de crecimiento. A menos, pero ese es mi punto personal de vista. Finamex con el
18: view un muy buen récord de
19: Víctor dice 1.1.
18: Hay que reconocerlo. Sí, sí.
20: Venimos él es, de un 0.8, promedio 0.8 el anterior año.
19: El año anterior, exactamente, un crecimiento abajo del 1%. Yo creo que no llegamos al 1%, este tema personal, Finamex lo mantiene al 1.1, igual que la encuesta de Banco de México. En temas de Mundial, se estimaba que para este Mundial se iban a... La derrama iba a ser entre 2.500 y 3.000 millones de dólares, lo cual significaba entre el 0.1 y el 0.6% adicional en PIB. No tenemos datos oficiales. Yo los invito a hacer una reflexión. Yo no lo veo ni medianamente. No, o sea, ¿cuánto turismo pudo haber traído Uzbekistán? ¿No? Que vino a jugar contra Colombia.
18: Los japoneses, los colombianos, los holandeses. ¿Cuántos pudieron ser? Que fueron una maravilla, una gran imagen, pero pues en número, ¿cuánto pueden ser?
19: Exactamente. Entonces, yo no veo el 0.6% adicional en PIB, lo veo sumamente alegre y nos vamos a enfrentar a una realidad en la cual, pues a ver, sí nos ha dado muchas alegrías el Mundial, es una maravilla porque al final le presentas una cara que creo que ha sido bastante buenísimo, positiva de México. Buenísimo. Los extranjeros hablan muy bien de México en general y de lo que han vivido, pero de eso a que hoy vamos a recibir directamente un impulso en el PIB a través de lo que pasó en el Mundial, la verdad es que lo siento lejano. Lo siento lejano porque fueron muy pocos partidos, ¿no? Porque a lo mejor vinieron países, pero la capacidad de boletos que tenían son pocas. Hoy leía que creo que a Inglaterra le van a dar 5.000 boletos o 5.000 entradas nada más. Entonces, tampoco creo que haya una diferencia importante. Y eso me lleva, pues sí, a la preocupación de esa expectativa, ojalá del 1.1% de crecimiento para México.
18: ¿Tú lo ves abajo del
19: 1%? Yo personalmente lo veo abajo.
18: 0.9, 0.8, pues, por ahí.
19: Rascándole al 1%, ¿no? De hecho, le aposté a Víctor que iba a estar por abajo. Él sabe mucho más que yo, pero yo lo veo por debajo. Vamos a ver, y ya pondremos aquí la grabación, ¿no? En el mercado laboral también redujeron los pronósticos de 306 mil plazas a 303 mil. Lo cual pues también implica cierta desaceleración, ¿no? La inversión extranjera directa en esta encuesta la mantienen en 41 mil millones de dólares. Esa se mantuvo igual. Creo que la inversión extranjera directa no ha estado mal y las exportaciones han estado bien. Probablemente lo que ha estado más lento es la inversión interna y el consumo. Mucho a la expectativa de la noticia que seguramente compartieron en estos días, el Tratado de Libre Comercio. En donde, a ver, también hay que decirlo, yo he visto que han sido más alarmistas algunos noticieros, ¿no?
18: No este.
19: Era el que esperábamos. O sea, no esperábamos los 16 años de renovación. Lo que esperábamos era 10 con revisiones anuales, porque eso le da mucha fuerza y poder a Donald Trump para cada año podernos poner otra vez en una encrucijada y qué va a pasar, ¿no? Ese era el escenario que esperábamos, tampoco nos tenemos que asustar, pero sí creo que internamente el consumo y la inversión ha estado un poco detenida como venadito en carretera, lampareado, ¿no? Como esperando a ver qué pasa y en qué momento ya decido invertir. Los extranjeros y la inversión extranjera directa, todas las utilidades las han reinvertido aquí e inclusive ha llegado inversión extranjera directa. Entonces, en ese sentido, no tan mal México, ¿no? Y por último, fue la reunión de Banxico la semana pasada, yo traía otro tema, te dije se va a mantener la tasa, así se mantuvo. Lo interesante de esta reunión es que por fin fue una decisión unánime.
18: 5-0.
19: ¿No? 5-0, lo cual nos hace pensar que todo el año se va a mantener igual la tasa de referencia, como ya lo habíamos anunciado hace 3 o 4 reuniones.
18: 6.5, ¿no?
19: 6.5%, exactamente. Y lo que es interesante también es que en su mensaje Banco de México fue muy claro en que su único objetivo o en lo que se van a enfocar es en temas inflacionarios domésticos, es decir, inflacionarios de México. No se habló de la Fed para nada en ese comunicado. No se habla de el tema de lo que pueda pasar en el mundo geopolítico en general. Creo yo que sin importar, inclusive si la Reserva Federal decidiera subir la tasa, sin importar eso, México, mientras ve un tipo de cambio controlado
18: como ahora,
19: como está hasta hoy, no tiene por qué cambiar su estrategia o la definición que ya tienen hacia el cierre del año.
18: Y sobre ante
19: el
18: 6, eso, ¿no? 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
19: A ver, entonces me dirás, bueno, exactamente, ¿y yo qué hago como inversionista? A ver, si el crecimiento es bueno o no en México, si llegó inversión al mundial, del mundial o no, pues lo que tú no tienes que hacer es, como la selección mexicana actuó rápido. Empezando el partido, ya llevaban muchas llegadas, aquí lo que hay que hacer es,
18: igual
19: que la selección mexicana, toma decisiones rápido. 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
18: Bueno. ¿Cómo va Finamex?
19: Muy bien, sí. Vamos muy, muy bien. Este año récord, no, digo, cuando cierre el año, si quieren, les traigo cifras, pero vamos muy, muy bien en temas de ingresos, de penetración de mercado, de utilidades. La verdad es que muy bien, hemos tomado, por suerte, muy buenas decisiones en el pasado. Algunas noticias que trajimos aquí en su momento, va muy bien, vamos muy bien la Casa Bolsa, pero lo más importante, además de que vamos bien, es que pues la gente está muy contenta y confiando en los servicios que damos en Finamex.
18: Qué bueno, felicidades, qué gusto. Y ahora sí, nos quedan 30 segundos. Juega algo, arriesga algo para el fútbol.
19: ¿Tampoco alguien va a apostar a favor de Inglaterra?
18: Es un gran conocedor, gran aficionado, sí, de toda la vida. Que nadie apuesta,
19: pero Esquerra. México gana 1-0
18: no, desmarcador,
19: en la prórroga.
0: No. Peor.
19: Para que suframos.
18: No,
19: acuérdense de mí.
0: 1-0 de prórroga.
18: Son muy buenos los ingleses.
19: Sí, pero no tan buenos como los mexicanos.
0: Qué bueno.
19: Gil Mora. ¿No?
18: ¿Sí? Ojalá.
19: Acuérdense de mí. Bueno. Si no, bueno, pues ya aquí estaremos en el suéter verde. No,
18: porque
19: si
18: además vuelven a invitar. Te hacemos la pregunta porque traes marca perfecta este año en tus pronósticos.
19: Pero los que sí sabemos.
18: No importa.
19: Ya de fútbol no se dan. Los que sí sabemos, vamos bien.
18: El programa pasamos todo por pronóstico. Es pronóstico. Sí, pasa. Ojalá gane la selección. Qué gusto.
19: Ojalá que sí.
18: Qué
19: sí,
18: gusto. Sí. Platicar contigo, José Antonio Esquerra, director de Asset Management de Finamex.
19: Muchas gracias a ustedes por el tiempo.
18: Suerte, ya trae su reloj verde desde ahora.
19: Sí, claro.
18: Camino al Azteca. Gracias. Vamos a pausas, 9:35, volvemos.
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2: Google y Samsung anunciaron sus primeras gafas inteligentes con Gemini y Android XR, que prometen competir de lleno con las Ray-Ban de Meta. Contarán con dos versiones, una con audio y otra con pantalla, que desarrollan en colaboración con las empresas de gafas Warby Parker y Anton Monster. El primer lanzamiento se llevará a cabo el próximo otoño y estará centrado en la versión de audio, que permite a los usuarios interactuar permanentemente con Gemini exclusivamente por voz con la frase "Hey Google" o simplemente tocando el costado de las gafas. Las Audio Glasses traen cámaras y altavoces integrados en las monturas y son capaces de vincularse tanto con móviles con sistema operativo Android como con iOS. Permitirán capturar imágenes y editarlas con Ano Banana, o hacer búsquedas de ubicaciones o objetos con la inteligencia artificial de Google, así como traducir en tiempo real. Informó Aide Rivera. 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
4: Los humanos comparten aproximadamente el 60% de su ADN con los plátanos, algo sorprendente desde el punto de vista genético.
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25: 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La selección de Suiza accedió a los octavos de final después de vencer 2-0 a su similar de Argel en Vancouver, con tantos de Mbolo y Ndoye en Vancouver. El equipo helvético espera rival de Colombia y gana que se enfrentan esta noche. Se cumple un año del fallecimiento de Diogo Jota en un accidente automovilístico. La selección de Portugal le rindió un homenaje finalizando el partido ante Croacia. Los jugadores se tomaron una foto con una playera que contaba con el dorsal número 21, número que solía portar el jugador quien fuera seleccionado nacional de su país. Lionel Scaloni, técnico de la selección de Argentina, aseguró que no le sorprende que su rival Cabo Verde se encuentre disputando los 16avos de final de la Copa del Mundo. El estratega agregó que juegan muy bien a la contra y que tienen jugadores de buen pie. Soy Alberto Campos y en Grupo Fórmula somos locales.
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26: Continuamos con Ciro Gómez Leyva por la mañana.

0: escuchando a Taylor Swift, Ciro, y la estamos escuchando a ella porque hoy es la fiesta de su boda. No hay algún medio de comunicación que no tenga esta información. Se casa con su novio Travis Kelce, y de acuerdo también con algunos medios de comunicación, dicen que ellos se habrían casado ya por la vía civil, y hoy es el festejo a partir de las 3:30 de la tarde, hora de Nueva York, 1:30 de la tarde, hora de aquí de la Ciudad de México. Se casan en el Madison Square Garden, allá en la ciudad de Nueva York. Evidentemente tiene estrictos acuerdos de confidencialidad y hay además cierre de calles aledañas a este lugar. 3:30 de la tarde se abren las puertas del lugar y la ceremonia comienza a las 5:30 de la tarde. Así es que bueno, por eso escuchamos hoy a Taylor Swift aquí en Por la Mañana. Ciro, la música.
1: Bueno, Sofía.
2: Ciro, ya le preguntaron a la presidenta Sheinbaum sobre esto del avión en el que se habrían llevado, en el que se llevaron a el Mayo Zambada a Estados Unidos, eso que comentaban ustedes temprano, y la presidenta simplemente dice: vimos ayer el reportaje, lo vamos a revisar. Le pedí a la Secretaría de Relaciones Exteriores y al Gabinete de Seguridad que hicieran esta revisión y la próxima semana hablamos del tema, dice la presidenta. Y le preguntan también sobre los operativos del domingo para los festejos después del partido de la selección, y la presidenta dice una vez más que la responsabilidad tiene que ser conjunta, que la afición tiene que ser responsable. Dice: es muy importante que toda la afición celebre el triunfo del próximo domingo porque vamos a ganar, dice la presidenta, y que lo hagan con responsabilidad, que si ven que hay un lugar muy lleno se vayan a otra parte, que si ven el partido en su casa y deciden que quieren ir al Ángel, pues que vean y escuchen la información de las autoridades para ver si pueden ir a ese lugar o mejor ir a otro con más seguridad. Y el secretario de Seguridad, Omar García Harfuch, destaca que han sido millones de personas las que se han divertido en estos festejos y en la gran mayoría todo ha salido bien.
1: Bueno, qué bonito esto de vamos a ganar, ¿no?
3: Qué bonito lo
1: incluidos nosotros todos. Y me imagino que tú también lo dirás.
3: No, buen claro, día. Por supuesto, buen día.
1: Bueno, esperemos un momento.
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1: Señor Burak.
3: Mi querido Ciro, bueno, pues vamos con esto y ahora continuamos, porque juégatela por México y por 20 millones de pesos en cada partido de la selección nacional. 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
1: ¿Cómo estamos diciendo? Va de nuevo. Vamos a ganar.
3: Pues ese es el ánimo y esa es la necesidad, me parece, ante esta oportunidad realmente histórica que se tiene en el partido del próximo domingo. Es cierto que vas a encontrar una potencia, es una realidad que tienen mejores jugadores los ingleses, pero México ha jugado bien, tiene juego de conjunto, tienes el Estadio Azteca, tienes la altura que sí juega desde mi punto de vista, y pues es un equipo que ha venido de menos a más con Javier Aguirre, así que pues sí, es... No es el pesimismo que habíamos tenido en ocasiones anteriores, yo tampoco hay que volarse por un optimismo desbordado, no. Pero me parece que sí hay oportunidad de ganar, ¿no? Entonces, pues ojalá se aprovechen estas condiciones. Que por cierto, el equipo inglés, ellos están en Kansas City todavía, viajan el día de hoy, llegan a la Ciudad de México. No se ha difundido en qué hotel se van a quedar, que bueno, para que no vayan a dar lata. Y van a entrenar las instalaciones de cantera. De los Pumas,
1: ahí cerca del Azteca.
3: Que es un lugar, la verdad, hermoso y sí. Tiene un campo sensacional, así que ahí va a estar el equipo.
1: Supongo que llegarán a un hotel de la zona, ¿no?
9: Que los dejen allí en la Florida,
1: que
9: vayan todo
1: a Polanco. Pero pues en la Florida no nos sobran hoteles. Nos sobran otras cosas. Nos sobra historia. Nos sobra historia.
9: Comida,
1: pero no hoteles. Oye, no sé en qué programa escuchaba. Qué error de los ingleses llegar con 24
9: con horas
1: de
9: pasión al
1: juego. Me imagino. De acuerdo. Bueno, primero, supongo que esto lo tenían calculadísimo, la posibilidad de jugar este domingo en el Estadio Azteca y deben tener, como son los ingleses, estudiadísimo, casi el minuto en el que tienen que aterrizar en la Ciudad de México.
3: Sí.
1: Dadas
3: sí.
1: las circunstancias, ¿no? Sabían que no iban a poder llegar una semana antes o dos semanas antes. Y... o media hora antes del partido, porque se les atraviesan los maestros. Ya no están los maestros.
8: Ya no están los maestros.
1: Bueno, pero alguien se les atraviesa por ahí.
3: Sí, digo, evidentemente lo tenían en el mapa, como también nosotros en el mapa teníamos que posiblemente ser Inglaterra. Ahora, sobre la preparación.
1: El tema de la altitud.
3: Una de las formas científicamente probado que lo que puedes combatir es llegar 24 o 48 horas. De que te va a afectar, te va a afectar.
1: Sí.
3: La cosa es que te afecte lo menos posible. Pues sí. Pero si es una realidad
1: dadas
3: que...
1: las circunstancias. Pues si estabas jugando en Atlanta.
3: El Atlanta fue el partido más reciente.
1: Pues no ibas a poder llegar antes del miércoles.
3: Luego fueron a Kansas City, que es su sitio de base. Y luego pues viajas a la Ciudad de México. Pero pues, sí está comprobado que la fatiga te pega un incremento del 15 al 20%.
1: Por alguna razón fueron de Atlanta a Kansas City y no de Atlanta a la Ciudad de México.
3: Pues sí,
1: lo pudieron haber hecho. Si su diagnóstico hubiera sido ese... Entonces van a llegar fuertes y son superatletas.
3: Sí, sí, sí.
1: Sí, que les va a afectar, pues sí, sí, sí.
3: Como le pegó también la altura a los checos y le pegó también a los ecuatorianos. Fíjate, una cosa que no se toma en consideración es que el balón vuela mucho más, ¿no?
1: Sí.
3: Y el partido de Ecuador contra México batallaron al principio del partido.
1: Los ecuatorianos volaban
3: todo. Se da cuando hay partidos de la NFL... O sea, no es de extrañarse los primeros minutos que los corebacks vuelan a los receptores, porque el aire es mucho más ligero y el balón tiene menos resistencia con el aire. Pero bueno, pues es un partido interesante sobre lo que mencionaban anteriormente de los Rolex. Creo que la forma más fácil de salir del problema, ¿saben qué? Muchísimas gracias, la regamos,
1: sí,
3: ahí están tus Rolex, ¿no?
1: Sí, sí. Sí, qué error tan... Había sido un trabajo de excelencia todo lo relacionado con la selección. Y bien, este episodio... casi de humor.
3: Sí, chusco.
1: Sí, digo, no creo que haya una sola persona en el mundo que piense que los seleccionados mexicanos tuvieron algo que ver en la apuesta de este señor, ¿cómo se llama? Steve Will Do It. Y que por eso se llevaron sus Rolex. Pero qué necesidad, Enrique, qué necesidad.
3: Sí, no hay, o sea, y esto tuvo que haber pasado por varias manos y personas, porque bueno, pues está el exceso a los jugadores, sí. Y dárselos, y ahí estaban como en Toys R Us los jugadores, ¿no? Seleccionando su Rolex. Pero,
1: regrésenlos de inmediato ya.
3: Pues sí, pero la verdad es que era, ¿sabes qué? Muchas gracias y no los podemos aceptar. Qué buen detalle, pero pues ahí nos vemos.
1: Ojalá ocurra, ¿no? Porque no vaya a ser, no va a pasar nada de aquí al domingo, pero no vaya a ser que los suspendan a los 26, 3 años por sospechas de que participaron en una apuesta.
3: Y fíjate que, sí. que ironía, porque el mundial anterior del 86... No fue el Mundial de Italia 90, por el asunto de los cachirules.
1: Pero aquí serían 3 años, si alcanza. Pues
3: sí, pero... ¿Y las eliminatorias, apa?
1: Esas las bueno, pasamos. Caminando.
3: Pero
1: que traigan
3: jugarlas.
1: Que traigan a la Volpe de regreso.
3: Bueno, ayer, pido de lo destacado, ¿no? La victoria de España 3-0 sobre...
1: Ya nada del México-Inglaterra,
3: de
1: ahí la dejas.
3: Pues sí,
1: nunca más vas a tener la oportunidad de hablar de un México-Inglaterra.
3: No, y sobre todo.
1: 2 días antes, previo al partido en el Estadio Azteca.
3: Y sobre todo de una oportunidad histórica. O sea, es el partido más importante en la historia del fútbol mexicano.
1: ¿Qué cosa?
3: O sea, en su momento era el partido contra Italia en el 70.
1: Y el Alemania, pero bueno, en el 86.
3: Perdiste. Y en contra de Alemania en el 86 en Monterrey. Pero ahora, bueno, pues estás hablando de que, bueno, es una ronda anterior porque son más equipos, en fin, estás en octavos de final. Jugando en el Azteca, que eso es fundamental, ¿no? Porque en el 70 fuiste a Toluca, en el 86 fuiste a Monterrey. Ahora es en el Estadio Azteca, en donde la selección mexicana ha perdido solamente 2 partidos oficiales, que han sido de eliminatoria, contra Honduras, contra Costa Rica, en donde el estadio pesa, en donde tienes un equipo realmente interesante, ¿no?
1: Sí,
3: que con jugadores que están alcanzando un
8: muy bueno,
3: se ha maximizado su potencial con la dirección de Javier Aguirre. Y los ingleses, bueno, es un equipo sensacional y no puedes cometer un error frente a ellos porque entonces te matan. Y pues estoy seguro que los ingleses vendrán con todo en los primeros 20, 25 minutos a tratar de agobiar al equipo mexicano cuando las condiciones, inclusive físicas, les van a dar. Y luego para hacer cambios, yo no sé, les gusta decir recambios, pero bueno, sí, a los futbolistas. Pero para hacer cambios en la segunda parte tienes una banca que es profunda, que tiene jugadores también sumamente importantes. Entonces México creo que tiene que aguantar ese vendaval. Javier Aguirre sorprendió en el partido contra Ecuador porque no es su estilo. Javier Aguirre primero para bien al equipo y se defienden, pero ahí salieron con todo a atacar. Vamos a ver cuál es la estrategia de Javier para este domingo, cuál es también la alineación que va a sacar. Quizás la única duda desde el punto de vista sería si es que va a mantener a Gilberto Mora, o si es que colocaría a Fidalgo, o si es que colocaría a Gutiérrez de inicio, pero creo que no le va a mover al equipo, pues
1: supongo que no.
3: En términos generales.
1: ¿Solo vas a hablar del México-Inglaterra?
3: Bueno, pues como les estaba diciendo. Oye, lo de España, ayer finalmente se muestra, creo que todavía sin convencer.
1: Sí.
3: Pero
1: sí,
3: le pegas 3-0 al equipo de Austria. Algo interesante es que Unai Simón, el portero de España, ha llegado ya a 519 minutos en Copa del Mundo. Hay que remontarse a Qatar 2022 sin recibir gol. La marca era de Walter Senga. En el 90 tuvo 517 minutos.
1: ¿Ya la rompió? Gol,
3: ya rompió la marca. Y España no ha perdido en sus últimos 35 juegos. Entonces, bueno, pues ya los tenemos.
1: Ojalá
3: en la
1: no
3: pierda
1: el 36.
3: Pues de mano en contra de la selección de Portugal, que, bueno, le gana a Croacia 2-1 y está esta situación.
1: En la desnaturalización del fútbol, ¿no? Pues, esos goles anulados.
3: Pero está, sí, está perfectamente bien, sí, anulado.
1: Bueno, sí, ¿no? La regla. Pero eso desnaturaliza el juego. Pero bueno, no.
3: O sea, que qué bueno que sea justo.
1: Ahora sí que, como diría el clásico, no me vengan con que la regla es la regla, pero pues, bueno.
3: Sí, y además sí, que el VAR es el VAR, pero bueno, está muy bien aplicada la regla, ni hablar. Y lo de Cristiano Ronaldo, nunca antes había marcado un gol en ronda de knockouts. Nunca antes. Claro. Y finalmente lo hace el día de ayer, lo sacan al 80, el partido está empatado.
1: Sale medio de malas, pero es disciplinado.
3: Pero bastante de malas.
1: Pero disciplinado y la aguantó.
3: Pues sí, la aguantó y además su último partido de Luka Modric, ¿no? En Copas del Mundo, pero era su quinto mundial.
1: ¿Quién sabe? Luego,
3: y bueno, pues
1: juega
3: es el
1: tres
3: sexto
1: mundiales
3: de
1: más, ¿no? Mira, Djokovic en Wimbledon, igual juega otros tres mundiales Luka Modric.
3: No.
1: Cuatro.
3: No, pues los sí. Wimbledon es cada año, ¿no? Bueno, y lo de Suiza que le gana a la selección de Argelia 2-0. Y bueno, pues con eso los suizos ya están. Hoy, 12 del día, Australia contra Egipto. El que gane este partido va contra el ganador de...
1: ¿no?
3: Es probable que sí te lo brinques. Sí. Y luego Argentina contra Cabo Verde, que es al 4 de la tarde.
1: También nos lo brincamos.
3: No, eso sí hay que verlo. No. Y luego a las 7:30, Colombia contra Ghana.
1: Pues sí. Ese sí.
3: ¿Sí? Sí. Sí, pues si no, no vamos a ver ninguno hoy.
1: Sí, el de Colombia, sí.
3: Y el que gane va en contra de Suiza. Total que, bueno, ya están pues prácticamente todos los enfrentamientos. Mañana es Paraguay contra Francia a las 3 de la tarde. Antes, a las 11 de la mañana, Canadá-Marruecos.
1: Bueno.
3: Luego, el domingo, México contra Inglaterra a las 6 de la tarde. Antes, a las 3 de la tarde, Brasil contra Noruega. Si gana México, va contra cualquiera de estos dos.
1: Ya le dejamos porque tenemos que irnos.
3: Ah, bueno, pues ya vamos.
1: Ya vamos.
9: Por estar hablando del México.
1: Por estar hablando solo del México Inglaterra. Gracias,
3: igual que
1: Enrique.
3: Ayer, agarro mis cositas y me voy.
1: Gracias.
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1: Deyanira.
11: 9:53 por la mañana. La detención de Hilda, hermana de Emilio Lozoya, no tiene nada que ver con un asunto político. Es una investigación de la Fiscalía General por el fraude de agronitrogenados en el que ella estaría vinculada, aseguró esta mañana la presidenta Claudia Sheinbaum. Esta mañana se está retomando la audiencia de Hilda Lozoya en el reclusorio norte. Ayer, Hilda dijo que su arresto es político y que a las mujeres de su familia las están utilizando para presionar a su hermano. El FanFest funcionará el domingo como lo ha hecho desde la inauguración del Mundial. Tendremos una sorpresa al final del partido para que la gente se quede en el Zócalo y así evitar aglomeraciones en otras partes de la ciudad, aseguró por la mañana Michelle Bauer, host city manager de la Ciudad de México. Vamos a tener un reforzamiento en la seguridad en Guadalajara con la intención de que la gente disfrute del espacio público y que lo hagan en paz, aseguró por la mañana Pablo Lemus, gobernador de Jalisco. Y en estos momentos el dólar interbancario se cotiza en 17 pesos con 45 centavos.
9: Manuel. Va a ser a la una, Ciro. A la una de la tarde la conferencia de prensa en lo que tiene que ver con la jefa de gobierno, Clara Brugada, donde va a dar los detalles pues del operativo del próximo domingo. Ya conocemos cuáles serán las líneas claras, ¿no?, que nos dijo ayer Pablo Vázquez, pero bueno, el operativo completo se va a difundir a la una de la tarde en conferencia de prensa junto con equipo de su gabinete, Ciro.
1: ¿Y sabemos algo de la audiencia de Gilda?
9: Ya comenzó la audiencia, o por lo menos está llamada a partir de las 9 de la mañana, por lo que entendemos ha comenzado, pero bueno, pues en un rato más sabremos exactamente si ya la jueza tuvo a bien declarar pues válida o no la detención por lo pronto, y ver si este argumento que estaría planteando la defensa en el sentido de que el delito ha prescrito, lo va a tomar en cuenta la jueza, esta jueza que le llaman del bienestar, por haber sido elegida en la elección de los jueces y magistrados.
1: Del acordeón.
9: La jueza del acuerdo.
1: Bueno, ¿cuál sería el mejor escenario para Gilda Lozoya Austin?
9: Que ya la dejen en paz, hijo. Que la dejen en paz. A ella, a su madre.
1: A ella y a
9: su
1: madre.
9: Y si tiene cuentas pendientes el señor Lozoya, que los
1: espere. El asunto es con el hermano, ¿no?
9: Claro.
1: El asunto es con el hermano. Pero bueno, mucha tragedia en esa historia. Gracias, se quedan con Chumel Torres. Buen fin de semana, buen domingo, que gane la selección. Pásela muy bien.
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14: Con este ritmo contagioso y una guitarra inolvidable de The Edge, Mysterious Ways es uno de los temas más bailables de YouTube. Publicada en 1991 como parte del legendario Action Baby, es una oda al poder transformador del amor. Y como este nos lleva literalmente por algunos caminos misteriosos, sin duda. Esto es U2 en Sonido Brown.

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1: Miroslav Klose contra Brasil 2014. Un gol histórico para los mundiales. Al anotar el segundo tanto en el catastrófico 7-1 frente a Brasil, Klose alcanzó los 16 goles en Copas del Mundo, convirtiéndose en el máximo goleador histórico de la competición.
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1: Pepino para la frescura. El pepino es un aliado indispensable cuando sube la temperatura. Al estar compuesto casi totalmente por agua, ayuda a mantener el cuerpo fresco desde el interior. Puedes agregarlo a tus bebidas o comerlo crudo con un poco de limón. Su bajo contenido calórico y alta cantidad de fibra lo convierten en la botana perfecta para hidratarse sin pesadez estomacal.
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2: Real de 14, San Luis Potosí. Tras cruzar el túnel de Ogarrio, se entra a este antiguo pueblo minero detenido en el tiempo. Entre ruinas de piedra y el desierto sagrado de Wirikuta, el ambiente es místico. Es un destino silencioso que invita a la introspección.
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1: Las ratas se ríen cuando les hacen cosquillas, aunque emiten sonidos de alta frecuencia que el oído humano no puede escuchar sin equipos especiales.
0: Información sorprendente.
1: La orina de los gatos brilla bajo la luz ultravioleta debido a que sus componentes químicos naturales la hacen fluorescente.
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0: lo dije.
1: ¡Ya estamos de regreso! ¡Ay, este perro! Es que cada vez estamos más cerca de la límite.
0: Sí. A una de la funa.
1: Y lo que opino yo del ¡bienvenidos! Sí, sí, sí. No, ya estamos de regreso, nos sonarán las bienvenidas. Soy una bonita amiga de casa. Les saludo como cada día. Chumel Torres me acompaña como siempre. Mi Carmen Aristegui de Grupo Fórmula. Gabriela Mimi.
0: ¿Es por el peinado? Sí. Traemos el mismo.
1: El mismo.
0: Yo pido dos, especialmente pido dos.
1: ¿El Aristegui?
0: Y el Reimer.
1: Ah, el Reimer. El Reimer es cuando andas elegante sport.
0: Sí, sí, sí. Elegante
1: es,
0: sport.
1: Es cuando quieres andar aerodinámico.
0: Y el Aristegui lo pido cuando quiero ser audaz, pero atrevido.
1: Coqueto y audaz. Coqueta y audaz.
0: Coqueto, pero audaz.
1: Oye, Gabriel, de nuevo sucedió. Eso ya me convierte, en la nota de ahorita ya me convierte en el, ahora dime, comisionado Torres, güey.
0: ¿Por qué? ¿Por qué? Con el comisionado Torres.
1: Así es, güey. Yo del lado de la justicia. Tal vez no soy el comunicador que
0: queremos, pero eres pero el, sí que, el necesitamos. Que necesitan.
1: Porque le estamos platicando toda la semana de este tema del Batman de Lagos de Moreno. Aquí lo tenemos en la foto original. Y es este brother que amarra a los ratas allá en Jalisco.
0: Aparecieron unos amarrados en Jalisco.
1: Vario amarrado. Y entonces yo llegando aquí a mis conclusiones, triangulando información, diciendo, a ver, ChatGPT. Y todo lo que se dijo aquí, lo dijo la fiscalía, Gabriel.
0: Ayer, yo nomás digo, ayer.
1: Aquí se le dan los reportes.
0: Sí, sí,
1: y
0: sí.
1: Allá se produce. Ya no me queda tiempo, pero ahorita
0: vamos con eso.
1: Te voy a avisar. Vamos a un pequeño corte comercial y regresamos en No Son Horas. MNS.

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12: La miel es el único alimento natural que nunca se echa a perder debido a su baja humedad y acidez.
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12: Una sola gota de petróleo puede contaminar hasta 25 litros de agua potable, dañando gravemente el ecosistema marino y terrestre.
11: Conoce más.
12: Las abejas pueden detectar explosivos con la misma eficacia que los perros entrenados, gracias a su increíble sentido del olfato.
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22: ¡Diga mi nombre correctamente, bellaco!
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24: Señora bonita, mi amigo, amo de casa, ya vi el reloj, ya son las 10. Y es viernes, por fin es viernes. 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

0: estamos de regreso, no sonora, señora bonita, amigo de casa. Le estamos platicando antes de... ¿Qué le podemos decir? ¿Qué es el intro?
1: Antes del preview, antes del tráiler.
0: Que la Fiscalía del Estado de Jalisco descartó la existencia de un justiciero solitario apodado el Batman de Lagos de Moreno. Claro, algo que haría la autoridad.
1: Eso, digo...
0: Esto está como el cómic.
1: Le pasó a Spider-Man, le pasó sí. A Batman.
0: Necesitamos detener ese vigilante nocturno. Con mi voz de...
1: De Jiménez Cacho.
0: Voy a detener ese vigilante nocturno. ¡Ay! Y nunca se volvieron a ver. Y entonces resulta que el fiscal estatal Salvador González de los Santos calificó esta versión como un mito surgido en redes sociales. Pues claro, señor, estamos jugando. Y diciendo que después de varias semanas fueron halladas amarradas a postes con cartulinas. Me encantan las imágenes falsas también. Está buenísima. Que acusaban a supuestos ladrones de, sobre todo de motocicletas, el robo de las motos. Y durante una conferencia de prensa, el funcionario explicó que la principal línea de investigación apunta a todo lo que dijo Chumel Torres.
1: No lo dijo así. Ahí está, mira, el comisionado Torres. Comisionado.
0: ¿Dónde está? ¿Con qué así se siente? ¡Ay! Entonces, no, dijo que...
1: Después de investigar mucho sesudamente, llegaron a la conclusión de que no podía ser uno solo.
0: Ajá.
1: ¿Por qué? Pues por todo lo que hemos dicho todos estos días.
0: O sea,
1: ¿no?
0: Que dijimos nosotros que hace dos semanas ya.
1: Sí.
0: O sea, ya no nomás estamos haciendo noticias del futuro, Gabriel.
1: Sí, sí, sí.
0: Ya estamos ayudando a las fuerzas.
1: Ya estamos haciendo informes forenses del futuro, además. O sea, aquí se le avisó.
0: Que esta labor no podía ser de uno.
1: Porque había que cargarlos.
0: Y luego habría que amagarlos. Sí, y luego había que no te muevas, muchacho, porque necesito encintarte bien. Habría que ir varias vueltas a Home Depot ahí por la cinta canela y la otra que es la gringa. O sea, hay varo, ¿eh?
1: Sí, entonces, mira.
0: Es un grupo. O sea, yo pensaba aquí que eran tipo Avengers.
1: El señor dijo...
0: Señor fiscal, son más de dos, ¿eh?
1: Explicó que la principal línea de investigación apunta a la participación de al menos dos personas en estos actos.
0: Son tres.
1: Argumentando que someter y retener a un individuo en esas condiciones requiere fuerza de varios atacantes.
0: Fiscal, lo que dije yo.
1: Sí, aquí se dijo.
0: Mis palabras.
1: ¿Sí o no se dijo aquí?
0: Aquí en estos micrófonos se
1: ¿sí
0: dio.
1: ¿Sí o no, Memo?
0: No, van a decir que no porque le tienen miedo a la justicia, pero yo... Exacto.
1: A la verdad.
0: A la verdad. Entonces el señor fiscal dijo que ya ha registrado diversos episodios de violencia. Aún no hay detenidos de uno o varios Batmanes.
1: Pues que nos pidan opinión, qué hacer, ¿no?
0: Fiscal, si necesita apoyo, ya sabe las líneas aquí de Grupo Fórmula, 1-800.
1: Se fiscaliza.
0: Se produce y se fiscaliza. Sí, no, allá los amigos de Lagos de Moreno, si necesitan un poco de ayuda, aquí está la inteligencia de Grupo Fórmula al servicio, lo que podamos.
1: Todo por la justicia.
0: Todo lo que podamos cooperar nosotros para ayudar a la justicia en este país, lo haremos,
1: güey. Así es. Oye, otro caso de justicia.
0: Qué coraje, güey, qué coraje. Se nos había pelado porque nos ganaba el tiempo, porque la neta lo traíamos

0: peligrosa. O sea, cualquiera que tenga, mira, mi tigre, es que no está haciendo nada legítimo.
1: Yo sí sabía de una persona ahí en, yo vivía en Calzada de Guadalupe varios años en la infancia, y sí sabía de un señor que tenía algún negocio en Calzada de Guadalupe, que tenía en el techo tenía un león o un tigre, así como perro de azotea,
0: Neta.
1: pero era un tigre. Y se oían los rugidos, güey.
0: ¿Así,
1: Sí.
0: güey? No, no,
1: Digo, y
0: no.
1: no era
0: O
1: yo,
0: sea,
1: pues, porque.
0: ningún señor que tenga uno de estos animalitos anda en buenos pasos.
1: Sí, sientes que es. No,
0: Casi,
1: pero
0: casi
1: no.
0: apostaría así. ¿Para qué te compras un
1: Yo se lo
0: tigre?
1: adjudico más a la. A que era medio.
0: ¿Naco?
1: Eso no quise decir
0: Está
1: la
0: bien, yo lo digo por
1: palabra.
0: ti. La
1: Sí.
0: gente naca tiene mascota
1: Yo
0: naca.
1: se lo adjudico más
0: Mascota
1: a eso,
0: naca.
1: a que
0: Tengo un
1: fuera
0: perrito,
1: del.
0: tengo un gatito, tengo una tarántula, güey. Una serpiente, está bien. No tengas un tigre, güey. Y entonces el tema
1: Bueno,
0: es.
1: este
0: Ah, bueno,
1: tigre.
0: el punto es
1: Este
0: que se llama Kenzo, el tigre Kenzo. ¿Eh?
1: se
0: Se llamaba,
1: llamaba, güey.
0: porque hace falta al cielo de los tigres. Y entonces escapó allá en Tepetla, Oxoc.
1: En Edomex, en
0: Imagínate que naces
1: Edomex.
0: ahí en Siberia, güey, que hay un bonito tigre blanco, no sé qué. Puf, te azotan y amaneces en Tepetla, Oxoc.
1: En Edomex,
0: En
1: pues. En
0: Edomex,
1: Edomex.
0: güey.
1: Desde que se escapó, había la alerta
0: Es más, se
1: porque.
0: escapa el tigre y que tenía miedo al tigre, güey.
1: Sí, pues
0: De que lo
1: imagínate,
0: asaltaran,
1: perdido en
0: güey.
1: Edomex.
0: Pedido en Edomex, ayúdenme, por favor. Si pudiera pedir,
1: Sí,
0: le habla a su
1: sí, sí.
0: familia acá en la selva, güey.
1: Bueno, la cosa es que hubo búsqueda,
0: Directamente hasta Bengala, no sé.
1: echaron drones, la Profepa se deslindó
0: Ahí te va eso, ahí
1: primero.
0: te va. Primero se le dijo que no estaba perdido, ya lo agarraron. Y luego seguían los informes de que no, lo vimos ahí en el monte, lo vimos en una calle cruzando, quién sabe qué. Bueno, por fin lo agarran a este Kenzo. Y resulta porque ahí se divide la historia en dos. Porque la Procuraduría es la
1: La
0: que.
1: Profepa
0: Ajá.
1: informa
0: Sí.
1: que se murió el tigre,
0: Que se
1: pero
0: murió.
1: la
0: Pero la
1: alcaldía, bueno,
0: alcaldía.
1: la que es
0: Sí,
1: presidencia
0: la.
1: municipal,
0: Ajá.
1: es
0: Ellos.
1: Edomex, no hay alcaldías,
0: Ah,
1: pero
0: bueno.
1: presidencias municipales.
0: La presidencia municipal dijo, güey, yo te lo entregué sedado.
1: Estaba
0: O sea, el
1: sedado
0: tigrecito le dio y
1: y
0: estaba
1: se
0: dormido.
1: durmió.
0: Y así se lo entregaron a la Profepa. No, pues está en la señora de 14 años.
1: Ella es la presidenta municipal.
0: Ah, bueno. Entonces ella le dijo a la Profepa, no, se nos murió porque empezó a actuar muy tigremente.
1: La Profepa dijo, oigan, pero
0: Ajá.
1: se murió, traía un plomazo.
0: Sí, no, que le
1: No, no,
0: dieron.
1: no.
0: Le dijeron,
1: Y dice la presidenta municipal, no, no, no, ¿cómo que un plomazo?
0: protocolo de contención letal. Decía, y luego, ¿cómo que plomazo? Yo te lo di sedado.
1: Sí, es
0: Y
1: lo que
0: a mí lo
1: dice.
0: que. Digo, no, nadie va a decir la verdad. Yo asumo que la verdad es. Se los han de haber entregado así como un lormílico. Y a los polis ahí. Se movió ahí raro.
1: Un ploma, híjole,
0: Sí, es
1: qué
0: eso, güey. No, o
1: gacho,
0: sea,
1: güey.
0: no
1: Si
0: hay otra
1: no, no
0: explicación. No
1: digas
0: hay otra explicación de que te
1: qué
0: lo entregan
1: gachote.
0: sedado y se está plomeado.
1: Ahora, fíjate,
0: A menos de que fuera a declarar al New York Times dónde está Rochamoya. ¿Quién sabe? A lo mejor él sabía.
1: la versión de Profepa
0: Imagínate el tigre
1: es.
0: así de, yo sé dónde está Insunza. También eso,
1: Pero en
0: no.
1: tigre, pero en tigre.
0: Sí, nomás esas son dos versiones. Güey.
1: A ver, Profepa dice.
0: Ajá.
1: Hijo, también la versión de Profepa está bien rarota porque casi te hacen sentir que el tigre era una máquina de matar, ¿eh?
0: Ah, sí,
1: O
0: porque
1: sea, te están
0: dijeron.
1: diciendo, güey, no, íbamos tras él y se le veía en la mirada la sed de sangre, tuvimos que dispararle. No, güey,
0: Güey,
1: ¿cómo?
0: la sed de sangre. O sea, esto. Están jugando cuando
1: Sí,
0: avanzan
1: sí, sí.
0: así. Está el
1: Bueno,
0: tigre, se ahí.
1: la cosa es que por un lado dicen que lo entregaron sedado y por otro, pues ya venía.
0: Averiado.
1: Con
0: Ya
1: un
0: venía
1: agujero en el traje.
0: con alto nivel de plomo en la
1: Sí.
0: sangre.
1: Entonces,
0: Ya.
1: güey, pues
0: Pues el tema es
1: ahora.
0: que ya en paz descanse de Don Kenzo.
1: Sí,
0: Tuviste
1: digo.
0: el infortunio de estar aquí en
1: Duro, duro le, duro le costó.
0: Edomex y hoy ya estás ahí rugiendo letalmente en el cielo de los
1: Ávido de
0: tigres.
1: sangre.
0: Ávido de sangre en el cielo de los tigres. Todos, ¿qué? Pues sí, la incompetencia es letal.
1: Eso es lo que apuntan
0: La
1: muchos. Un
0: incompetencia
1: montaje
0: es letal.
1: e
0: Exacto.
1: incompetencia.
0: Vamos a un pequeño corte comercial y usted no se nos muera. Vamos y volvemos.

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12: El primer correo electrónico, fíjense que fue enviado en 1971 por el ingeniero informático Ray Tomlinson, obviamente en Estados Unidos, y el mensaje viajó a través del ARPANET, todavía no existía el internet, y fue una prueba técnica que tenían las primeras teclas del QWERTY, ¿no? El QWERTY. Pero resulta que fue básicamente lo mandó de una universidad a otra. ¿Pero cómo le puso? Él dijo, ¿cómo le voy a llamar este correo? Si es un correo, pero no es un correo, no tiene postal, no es un correo postal. Dijo, le voy a llamar Electronic Mail, y de ahí de Electronic Mail quedó, y por la, obviamente por el apócope de Electronic Mail.
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13: La lengua de una ballena azul pesa lo mismo que un elefante adulto, siendo el músculo más grande del mundo.
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13: Los flamencos son rosados porque consumen crustáceos ricos en pigmentos llamados carotenoides, que cambian el color de sus plumas.
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1: Ya estamos de regreso en No Son Horas, señora bonita. Amigo de casa, vamos con lo siguiente, porque ya viene el partido. No te tocaba, carnal. Ahí está en el cielo, mira, el quencito ahí está. Sí.
2: Qué mala onda.
1: A la derecha del padre y demás. Yeah. Un homenaje que le hacemos aquí en...
2: Sirva esto como un homenaje.
1: Que sirva esto como un homenaje.
2: Del tigre mundial.
1: Imagínense que jamás se van a ver aquí en Grupo Fórmula de ningún conductor más que nosotros.
2: Usted puede ver todo el derroche de diseño gráfico que hay en la...
1: Ya nos lo está pidiendo ahorita...
2: Que hay aquí en la producción, ¿sí?
1: Joaquín, o por el, al inicio del noticiero. Fallece el tigre Genso. Oye, ya viene el partido, es el qué.
2: No, digo, así, el derroche de producción. Sí, sí, sí.
1: Oye, ya viene el partido el domingo.
2: Sí.
1: Contra Inglaterra.
2: México-Inglaterra.
1: No sé si mi cuerpo vaya a resistir otro triunfo más de México, te lo voy a decir.
2: El hígado es noble.
1: Yo ya mi cuerpo está de vato, porfa que pierdan. O sea,
2: no digas eso.
1: No. El tema es que siento yo, preveo, Gabriel. Yo veo en mi horizonte... Que este templo del Espíritu Santo lo voy a destruir, cabrón.
2: Sí.
1: Lo va a rayonear.
2: Pero si es porque gane la selección,
1: no.
2: El sacrificio se hizo.
1: Un soldado en cada hijo te dio, cabrón.
2: Así es.
1: Y entonces voy a rayonear este templo, cabrón. Lo voy a llenar de vagos.
2: Pues voy a llenarlo de mercaderes.
1: De mercaderes. De salomés, cabrón. De vapores de Baco, gordo.
2: De favoritas del sultán.
1: De odalisca.
2: Odalisca.
1: Y el punto es que ya está todo el mundo del ronron. Está muy chistoso porque empezó desde los partidos anteriores. Primero Ecuador, que se la regábamos.
2: Ecuador sí hubo ahí.
1: Hubo piquezuque.
2: Pero ahora con Inglaterra el asunto es más relajado.
1: Hay que decirlo, los ecuatorianos se pusieron bien en chilamiotra.
2: Sí,
1: y es de vato.
2: Sí.
1: No me puedes hablar
2: sí,
1: así, güey. Sí. Es como yo digo, yo sí discrimino. Una amenaza que te diga. Es que tú, mamá... No, hombre.
2: Sí, se amenaza.
1: Te vamos a atacar con toda nuestra tecnología.
2: Las amenazas son de arriba hacia
1: sí,
2: abajo.
1: Claro. Sí. Tu país no sé qué es, compadre. Tienen internet allá, mijo.
2: Eres de Ecuador,
1: güey. Tienen 5G, güey, acá. Sí. Estás tuiteando desde aquí. Y entonces, bueno, así es todo el run. Y luego, sí. ¿Viste los de China y los de Brasil?
2: No.
1: Que decían la pausa de hidratación de Brasil.
2: Ajá.
1: Y luego ponían, es una muy racista que ponían unos changuitos y con... Espérate. Y luego los brasileños decían, pausa de hidratación en Japón. Y era un tsunami, güey.
2: No.
1: Sí, pues, sí, así es la raza llevada en internet.
2: Así es el asunto.
1: Y entonces el tema es que en redes, por este juego que viene, se empezaron a enfrentar, empezaron a poner mucho meme como de los músicos, ¿no? Que
2: sí.
1: Maná contra Oasis y no sé qué, ajá. Y el mendigo de Liam Gallagher, que es bien...
2: Vocalista de Oasis.
1: Ajá, estas son imágenes reales que tuvimos acceso nosotros allá en Londres.
2: ¿Por qué te ríes, Maca?
1: Maca, por favor.
2: Dudas
1: cada quien su nota, sí. O sea,
2: dudas de nuestra veracidad.
1: Exacto, sí, cada quien de lo periodístico.
2: Así es, por favor.
1: Y entonces Liam Gallagher lo pone así que no, me lo vas a dar 5-0.
2: Dice 5-0, dice Liam.
1: Y de repente, de sus centros la tierra... Oye, mi amor, no me digas que no. Y nos defiende Fer de Maná y su mamá.
2: Denise de Calaf. No, es Fer de Maná.
1: Bueno, y le dice, brother, como 5-0, compadre. ¿Sabes qué? Ahí está, mira, te olvidó. Lo tenemos con audio y todo. Échamelo por tu mano, para que pegue usted la defensa.
3: El cantante de Oasis dijo que México va a perder contra Inglaterra 5-0. A ver, no manches, ubícate, güey. 5-0, cálmate. Ahí nos vemos el domingo para ver cómo nos va, güey. Mames.
1: Pura gente de mi señor Fer, compadre. Gente del señor Fer.
2: La cosa es que...
1: Yo nomás usted diga y lo hacemos ver como un accidente, señor. Yo tengo amigos que ya han hecho estas cosas.
2: La cosa es que Liam Gallagher se puso a contestar.
1: Se puso a contestar a todos, güey, señor.
2: Que le estuvo
1: escribiendo. Entonces en un punto le dicen de... Liam Gallagher es muy bueno cantando, pero jamás podrá hacer una canción como Juan Gabriel. Y les pone Liam Gallagher.
2: Ajá.
1: Me la aviento todos los días cuando me echo un shower en la mañana. O sea, no, el vato acá anda con todo, güey.
2: Está poniendo cotorro,
1: sí. Y entonces el señor Fer, defendió este lábaro patrio.
2: Así es. Fer Escutia,
1: exacto. Que le dice, no manches, güey. Amo porque es el insultillo incluso noventero, ¿sabes cómo? A ver, ¿cómo nos toca, güey? ¿Eh?
2: Sí.
1: Le dijo, oh, no, le dijo. Y el tema es que, ¿Qué? ¿Qué, güey? ¿Sí le entendiste? ¿Sí le entendiste, perro?
2: Ya no me voy a caer. ¿No fue él? No.
1: ¡Ay, me caí! Ahorita sí yo. ¡Qué alivianada! Me pusieron en el suelo. Y el tema es que, bueno, el domingo vamos a ver a cómo nos toca. Mientras tanto, señor Fer, cuente usted
2: si necesita,
1: con mi hacha.
2: Si necesita,
1: ¿cómo era lo que decían?
2: ¿Soldados?
1: En my axe. Y el tema es eso, o sea, México-Inglaterra es Fer contra Oasis.
2: Siempre es desde el cotorreo, muchachos, acuérdense, no.
1: Paquita contra.
2: Nada de odio.
1: Paquita
2: nada
1: contra Adel.
2: Oye, porque también no vayan a llevarle serenata a los ingleses, a su hotel.
1: Elton John.
2: Es de mala
1: contra
2: gente.
1: Lupita D'Alessio.
2: ¿Por qué Elton? Elton John sería contra ti, güey.
1: No, pues que siento que está algo más.
2: No, güey.
1: La contra brillantina. Sería John Oliver contra Chumel Torres.
2: ¿John Oliver es inglés?
1: ¿Sientes?
2: Es inglés. No, es pregunta, güey.
1: Es mega inglés.
2: No, pensé que era gringo.
1: Hey, what's your mind share?
2: Sí, Gabriel.
1: Ese es mi acento inglés, Gabriel. Ese soy yo siendo.
2: Es mi acento inglés, güey.
1: Siendo inglesiano. Y entonces el tema es que Waters, porque se va a poner.
2: Va a estar bueno. Y está bueno el cotorreo.
1: Color of Ant.
2: No se pongan de groseros nomás.
1: Wey. Hey, sí. Mexicanos, no vayan a ir al hotel de los seleccionados ingleses a no dejarlos dormir con la tambora ahí, con los DJs, con la batería, no sé qué. Es de muy mal gusto y a nadie se le hace chistoso. No, nadie, estamos muertos de la risa, ¿eh? Muy mal, muchachos. No les vayan a cantar una semana. No les pongan Caifanes, porque a eso voy.
2: Ajá.
1: Saúl Hernández, el jaguar mayor, Gabriel.
2: No, ¿qué? El Caifán mayor,
1: güey. Bueno, es que yo le digo jaguar mayor.
2: No, pues, ¿por qué, güey? Si es más Caifán que
1: Don
2: jaguar.
1: Don Saúl.
2: A ver, ¿qué dice ahí? ¿Jaguares, güey?
1: ¿Qué dice ahí?
2: Caifán. ¿Quién es mejor, Cata, Caifanes o Jaguares? Caifanes. Eso, Cata. Le pregunté a la que trae playera de Caifanes ahorita.
1: ¿Te acuerdas cuando nos invitaron al concierto?
2: Sí, güey.
1: Sí, que me regañó el gas porque yo pedía un whisky muy grandote. Ahora resulta, coartando.
2: Te cuido más que tu novia.
1: No, coartando. Mi libertad, Gabriel. No, eso es que es demasiado alcohol en
2: como
1: tu sangre.
2: Si yo los pagara.
1: Ajá, güey. Dice, gato, vamos los dos de gorrones ahí, güey. Y luego de repente acá. Bueno, el punto es que a unos días de este encuentro en octavos de final México-Inglaterra, empezó muchos videos con una canción de Aquí no es así, Gabriel.
2: La de Caifanes, sí.
1: Porque, dice.
2: Hay varias frases. El vienes caminando y no sabes tu destino, se lo adjudican. Esa parte, y vienes desde allá donde no sale el sol, donde no hay calor. Entonces la está rompiendo ahorita en redes sociales,
1: sí,
2: la canción de Caifanes, sí, sí, dedicada al juego, de buena manera. A ver si no sale ahí a quejarse Liam Gallagher también con.
1: O Markovic. Markovic está muy malito. ¿Eh?
2: Anda malito.
1: Sí, Markovic, anda en el hospital. Sí. Man,
2: pero sea. Markovic es más. Es argentino.
1: Sí, por eso, pero él le escribió.
2: Sí. No, ¿cómo? Es
1: junto
2: de
1: con. Junto con Saúl. Mira, ahí está. Uf, nos van a tomar el video en YouTube. Por derechos. Y el tema es este, o sea, como que se están calentando los ánimos, Gabriel.
2: No, yo creo que se está poniendo sabroso. No creo que todo esto sea en mala onda. Yo, sinceramente, las respuestas, por ejemplo, de Liam Gallagher no están hechas desde el odio, siendo que mucho.
1: No, es cotorreo.
2: Sí le está escribiendo con mucho odio.
1: Es que la banda luego es.
2: Sí, hay güeyes que se.
1: Porque se llevan así.
2: Se les va la pinza, se les va la pinza.
1: Se debe ver ahí otros contenidos más para usted.
2: Sí, hay gente que se le va la pinza.
1: Sí, que estuvieron diciendo ahí, muy malo de las serenatas, lo han hecho toda la vida, todo el mundo se mienta en el campo, en las redes, o sea, no voy a decir sano, porque no es sano, pero es normal.
2: Es parte de,
1: pues sí, que te hagan ahí unas cosas. Por ejemplo, yo me disculpé con las señoras que están ahí abajo de mí en el partido, porque yo estaba gritando improperios, tal vez un poco racistas, hay que decirlo. Y la señora me volteó así como, ¿qué pasó, mijo? Y le dije, señora, no soy yo. Es el mundial.
2: Claro,
1: no soy yo.
2: Claro.
1: No soy yo, es la pasión.
2: Y la cerveza.
1: Dice, exacto, pero ni hay juego.
2: No estamos, empezado, güey.
1: Estamos aquí en el Metrobús, o sea, porque estamos en Banamex. Y luego, perdón, señora. Sí, el tema es que ya se está aprendiendo cada vez más y el domingo, que Dios guarde la hora, pues ya se vienen los ingleses y nos vamos.
2: ¿Ganamos o perdemos? Antes de que entre Gustavo para preguntarle, ¿tú qué dices como experto?
1: No sé, Gabriel. O sea, veo con fe, tengo fe, pero sí es una selección muy peligrosa. Va a estar bueno, va a estar chido.
2: ¿Tú, Maca, qué dices? ¿Ganamos?
1: Esa mi Maca, ¿eh?
2: Ni dudaste. ¿Ves? Esto es lo que necesitamos.
1: Ahí andaba la Maca también en el juego, ¿ah?
2: ¿Ah, sí?
1: Sí, anda de fifas. No, ahorita
2: ¿señora y sus hijos? No, hombre. Ahí andaban también.
1: No, hombre, adoptó uno lo cambió.
2: Adoptó un ecuatoriano.
1: Se cambia niña por boleto en segunda fila. ¿Sí? Precios populares. Quizás que no. Le dije yo, oye, maca, ¿qué onda, güey? Dice, no, son finanzas personales. Dice, no te metes en la familia. No, ya andaba ahí en el fifismo, gordo.
2: Excelente.
1: ¿Tú qué dices?
2: No, yo creo que sí ganamos. No, no, no, no un anti 5-0, como dice Gallagher.
1: Mira, ahí te va. 2-1.
2: Yo creo que va a pesar mucho si 1-2-1. La banda los
1: Es
2: los
1: que es
2: apoya,
1: eso, ¿no? La banda se pone súper eriza.
2: Así que yo vaticino que ¿qué te gusta? Un 2-1. 2-1 a favor México.
1: Es más, 0-0 penales, güey.
2: No,
1: así va a ser.
2: No, en penales nos van a tostar.
1: 1-1 penales, no, no,
2: es nuestra maldición.
1: Cree, Gabriel, cree.
2: No, penales no.
1: Va a ser 1-1 penales.
2: No fue penal.
1: Aquí se dijo, y lo sostengo. Vamos a un corte comercial y regresamos.

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5: El conejo es una mascota dócil, ideal para quienes buscan un compañero silencioso pero sociable. Requieren una dieta rica en heno y espacio para saltar libremente. Su naturaleza curiosa y sus largas orejas los convierten en animales encantadores que conquistan a niños y adultos.
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8: Omar García Harfuch, secretario de Seguridad, explicó que Hilda L., quien fue detenida este 2 de julio por su presunta participación en el fraude agronitrogenados, contaba con una ficha roja, por lo que la aerolínea notificó de su arribo a México y personal de la Agencia de Investigación Criminal de la FGR la prendió en el aeropuerto capitalino bajo los estándares legales y no por trasfondo político. La gobernadora del Estado de México, Delfina Gómez, entregó una nueva cancha de fútbol en el municipio de Texcoco como parte de la Estrategia Federal del Mundial Social 2026. En la entidad se construyen y rehabilitan 55 canchas en 38 municipios con una inversión superior a los 107 millones de pesos. El optimismo de los consumidores mexicanos presentó un ligero repunte en junio. El indicador de confianza del consumidor se ubicó en un nivel de 43.8 puntos, un aumento mensual de 0.4 puntos.
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2: La ciudad de Jeonju, en Corea del Sur, guarda uno de los peores recuerdos en la historia para México en los mundiales. Ahí, en los octavos de final de la Copa del Mundo de 2002, se gestó el mayor golpe al orgullo y prestigio del fútbol mexicano. Contra todo pronóstico, Estados Unidos superó 2-0 al tricolor y por primera vez forzó las alarmas de la autocrítica frente al vecino incómodo, en una herida que permanece abierta hasta el día de hoy.
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4: Estamos de regreso en No Son Horas y vamos con el CEO. Ya recuperó la compañía.
5: Sí, hubo junta de consejo.
4: La recompró. Digo, así se presentó con otro en Fórmula.
5: Llegó diciendo. Yo soy
4: nada pasa en ESPN que no sea por mí.
5: Todo lo que alcanzas a ver aquí en ESPN aquí es mío.
4: Incluido Faisy y el negrito de Berlín.
5: Todos.
4: Así dijo. Son de mi propiedad. Lo compré desde morrito. No. No se me hizo bien. Pero, Guzmán, ¿cómo estás, bebé?
6: Qué gusto saludarte, Chumel, Gap, a todos.
4: Oye, ahora ya estás en donde, ahora Radio se Fórmula. Ve muy bonito, mi señor.
6: Fíjate,
4: ya no estás en
6: este
4: la
6: es
4: mazmorra
6: el set
4: ahí.
6: Que tenemos instalado, sí, en ESPN, en el Estadio Azteca, este es el set.
4: Ay.
6: Tenemos acá de lado, están transmitiendo nuestros compañeros el noticiero, nosotros estamos contigo enlazados aquí, Chumel, en el Estadio Azteca, ¿cómo ves?
4: Muy bien, gordo, ¿qué nos tienes hoy?
6: Oye, pues lo de España, ¿no? Ayer que despertó el gigante, puso en sus piezas el señor de la Fuente a sus jugadores, las puso en su lugar correcto y explotó con chispazos de Yamal, con Oyarzabal con dos goles, como el referente en el ataque, el menospreciado delantero de la Real Sociedad, se emerge como el líder del ataque español sin problema. Pero la polémica vino más tarde, Chumel, en el partido entre Portugal y Croacia, en donde pues un partido, la verdad, lleno de contrastes, de emociones y de decisiones polémicas, ¿no? Comenzando con un gol que le anulan a Cristiano Ronaldo, que había sido un golazo, la baja de pecho, luego la había detenido muy bien, había fuera de lugar. ¿Te acuerdas del otro día desde la punta del zapato? Bueno, pues muy parecido a este, un poquito más claro, pero al final también fuera de lugar. Que, por cierto, cuando cambian a la ley Arsène Wenger, que está en estudio, la del exentrenador francés del Arsenal, esos ya no van a ser fuera de lugar, esos van a contar. Pero bueno, ya no voy a confundir a la gente. Hoy siguen siendo fuera de lugar. Y también se le anuló un gol a Croacia, polémico sobre el final, que parecía que era el bueno del empate que llevaba a la selección croata a el alargue, al tiempo extra y probablemente a los penales. Cristiano Ronaldo cobró un penal con el cual convierte su primera anotación en partidos de eliminación directa en Copas del Mundo. Por fin se le dio a Cristiano Ronaldo, que continúa y ahora tendrá la selección de Portugal que enfrentar a España. Fíjense ustedes. Nada más que duelo, Chumel. España-Portugal en octavos de final. La verdad es que está buenísimo, ¿no?
4: Oye, hoy viene uno chido que es Argentina-Cabo Verde, ¿no?
6: Es correcto. Un ratito
4: ya
6: más.
4: FIFA es total, gordo, ¿eh? Ya me vi.
6: Ya, oye, me encanta cómo has aprendido de fútbol en este.
4: No, director técnico, yo ya voy a meter. Como la canción de Julieta Venegas. Voy a inscribir a la selección.
6: Sí, pro de ESPN, pues tú pudieras dirigir a la selección. Australia-Egipto.
4: Chumi ESPN se va a llamar ahora, güey, cuando lo compren. Con lo que me paga Fórmula.
6: Argentina contra Cabo Verde. Exacto. Argentina Cabo Verde a las 4 de la tarde. No te lo pierdas, ¿eh? Con una buena comidita. Uf. Y cerramos hoy con Colombia Ghana. Otra selección, la colombiana marcada
5: Oye, ¿quién gana? Oye, Gus. Yo no sé si te has dado cuenta, pero la próxima vez que nos veamos y que tú te encuentres aquí con el público de No Sonoras, ya habrá pasado el juego de
4: Inglaterra-México.
5: Inglaterra-México.
6: El domingo, sí.
5: Danos
6: sí.
5: Un poco de tranquilidad, por el amor de Dios.
4: Uf. Un poco de
6: Creo que México... No, yo creo que México, la verdad, ha jugado bastante bien. Ha sido este estadio que está aquí atrás, su gente, ha sido la que ha empujado al tricolor. Ya les dije que el otro día el Azteca metió el primer gol.
4: Sí.
6: Yo confío en que la selección, cobijada por su gente, con la altura de la Ciudad de México, pueden hacer un partido histórico. No sé si nos va a alcanzar para ganar en 90 minutos, lo veo difícil, pero sí lo veo extendiéndolo, probablemente para irnos al tiempo extra, ¿por qué no pensar hasta en los penales y que sea un día de esos para escribir en la historia. Hay, la mayoría de la gente dice que Inglaterra lo va a ganar fácil. Yo creo que a Inglaterra le va a costar muchísimo trabajo poder vencer a la selección, y no tanto por el nivel futbolístico, sino por el corazón que tiene este tricolor y por lo que empuja la afición a esta selección.
4: Mi pronóstico es 1-1 en penales.
6: Heladas. Se pronostican heladas.
4: No, eso definitivo, o sea, me voy a herir yo.
6: 1-1 en penales. 1-1 en penales.
4: 1-1 en penales, es mi pronóstico.
6: O sea, empatan en el tiempo regular y nos vamos a penales. Es correcto. ¿Quién gana, Chumel?
4: Y gana México.
6: Gana México. Oye, una invitación a la gente, a todo tu auditorio, a que pasen lo que pase el domingo, por favor, que no se vuelvan locos, ni si gana ni si pierde, porque cuando ha ganado, hemos visto miles de desastres ganando. No me quiero imaginar el día en que México pierda.
4: Sí, se pueden poner muy marrusquitos. Es correcto.
6: ¿Qué culpa tienen los de los coches que van pasando, los de los comercios y los locales que han destruido, por favor?
4: No, desgraciadamente la masa es muy anónima y la verdad es que en esa sensación de anonimato pues ya hacen todo tipo de destrozos.
6: Pero sí, bueno, esperemos que México gane y haya felicidad y la gente tenga que festejar en buen plan, ¿no?
4: Pues muchísimas gracias, mi querido Gus. Nos vemos entonces el lunes para ver si se cumplió la profecía de Chumi ESPN.
5: El lunes nos vemos aquí para reír o llorar, mi querido Gus. Acuérdate ahí nos debes un pompín, no te hagas magia.
6: No, aquí lo tengo. Bueno, nomás que no puedo seguir.
5: Digo,
6: por la
5: ya
6: marca,
5: está muy paseado, mi carnal.
4: Ya está muy paseado. Ya está muy paseado.
6: Lo llevo de lado a lado.
4: San Juan caminando. ¿Ah? Vamos a una pequeña pausa. Muchas gracias, mi Gus. Y volvemos con Maca arriba. Échale.
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4: Ya estamos de regreso y como cada viernes tenemos a Mac Arriba.
5: ¡Ey!
4: Ya todo una fifas.
9: Ya soy toda una fifas.
4: Ya te vi yo siendo bañada por los vapores de la cerveza. En primera fila.
5: Ojalá fuera cerveza.
4: No, es que la pasión posee.
9: Sí, la pasión posee.
4: A mí ya se me acabó la serotonina, ya no tengo felicidad. O sea, yo ya di todo en ese partido.
9: Ahora te traigo 17 hojas de investigación sobre los data centers que te van a traer mucha felicidad. O sea, yo hoy llegué con otra actitud. Yo les voy a decir algo. Yo llegué y le dije al jefe Uriel, hoy voy a traer algo ligero. Voy a traer algo, 5 cosas que dijeron los CEOs de tecnología, no sé qué. No.
4: No.
9: Necesitamos contexto.
4: Ok.
9: Entonces ahí les va. Pasaron muchas cosas esta semana y la pasada que la gente no está entendiendo el subtexto.
4: Sub-question.
9: So, ¿qué pasó? Alibaba le roba gran parte de su 40. Modelo. Obviamente.
4: Estaba ahí.
9: Le roba...
4: ¿El concepto?
9: El modelo Anthropic. ¿Cómo se lo roba? Crean 25,000 cuentas falsas, que son agentes que entran y tienen 29 millones de conversaciones con Claude.
4: ¿Qué?
9: Y en esas conversaciones que tienen con Claude, lo entrevistan.
4: No, y
9: la oye, ¿tú cómo trabajas? Casi, ¿no? Y en esas 29 millones de conversaciones, le aprenden todo.
4: Como que ayudé a Checo Pérez mi programa, ya te entendí. Y más.
9: Y más.
4: Exacto.
9: 29 millones de conversaciones. Anthropic llega con el gobierno de Estados Unidos, oigan qué onda.
4: Sí, sí, sí.
9: ¿Qué está pasando? Al mismo tiempo sale Alex Karp, que es el director general, el CEO de Palantir, que es una empresa muy grande de defensa y de inteligencia artificial, y dice, oigan, ¿qué creen? Los de Anthropic son los que están copiando. Yo estoy en contra de los de Anthropic, porque piensen qué está sucediendo. Ajá. Llegan ustedes, todo el Departamento de Defensa, el Departamento de Guerra, que ahora se llama, y varias otras empresas de defensa, usan el modelo de Anthropic. Anthropic entrena a sus modelos con su data, les roba todas estas ideas que ustedes tienen y me necesitan a mí. Me necesitan...
4: A Palantir. Como juez de esto.
9: Como un juez de estos dos, ¿no? Entonces es, digamos que...
4: O sea, Anthropic le roba al gobierno, al Departamento de Guerra, para su modelo. Exacto. Y Palantir dice, güey, yo te defiendo.
9: ¿Qué onda? Yo te defiendo. Okay, va, va. Y luego los chinos le roban a Anthropic. Pero
4: Alibaba.
9: Luego, digo, ajá, Alibaba le roba a Anthropic.
4: ¿Alibaba es china?
9: Sí, no, Alibaba es china. Y la verdad que...
4: Pensé que era árabe. Super...
9: Yo, ay, yo
4: no, no, no, no, acá, yo no hablo nada en serio.
9: Como el día que le atinó a...
4: Ah, sí, a todas las teorías, sí, sí, no, no, yo...
5: El burro tocó la flauta.
4: Tengo 14 años atinándole a todo, güey. ¿Qué crees que me tiene aquí, güey? O sea, por favor, fingir que sé.
9: Luego, otra noticia. Ajá. Sale el gobierno de Estados Unidos y dice... Ey, ey, el modelo que acaba de sacar Anthropic, no me gusta, bloquéenlo.
4: El nuevo que...
9: El nuevo, perro, sí. Que ya abrieron para el público ayer. Y luego OpenAI sale a decir, oigan, espérense, no, no, no, yo tengo otro modelo más avanzado. Entonces, todas estas noticias parecen de robos y parecen que no están relacionadas una entre otra. Uh-huh. Pero sí están relacionadas una entre otra. Y ahí te va porque están relacionadas. Y aquí viene la carnita, señores. ¿Cuál es el cuello de botella más grande de toda la inteligencia artificial? Los data centers. Mm. Es infraestructura. Nosotros estamos viendo esta plática que existe entre China, Estados Unidos, Anthropic, Palantir, tal, como una plática de tecnología, pero en realidad es una plática de CAPEX. Es una plática de bienes raíces, es una plática de fierros. ¿En qué juega
4: China? Sí, de cosas físicas.
9: Cosas físicas, en realidad. Entonces, ¿en qué juega China? Gran parte de... El gasto de estos data centers, casi el 50%, tiene que ver con energía. Ajá. Energía que no existe la capacidad de tener. No existe en qué nivel. Chécate esta. OpenAI dice que para 2033, más o menos, van a necesitar 4 veces la capacidad energética que tiene Estados Unidos.
4: Y eso para es 2033, no es mañana.
9: Nada, ajá. Es mañana. Sí, sí, okay. Sí. ¿Quién crees que sí tiene la capacidad? China. China sí tiene la capacidad energética. Entonces, ajá, lo que la pelea real es...
4: La competencia va a ser por la producción energética.
9: Probablemente. Órale. Porque China no está teniendo la capacidad tecnológica que están teniendo OpenAI y Anthropic, pero sí pueden robar.
4: ¡Cámara!
9: Entonces dicen, a ver, nosotros tenemos la energía, ustedes ahí se están peleando por cualquier cosita, yo la tengo. ¿Y qué está sucediendo con esta parte de Palantir, Nvidia y todas estas peleas? Se están dando cuenta que la estrategia que habían usado durante los últimos 18 meses es una estrategia que es una basura, que se llama el token maxing, que es, tú eres empleado de Anthropic, te doy acceso a todos los modelos y usa los modelos más top para hacer tus búsquedas más taradas. Uh-huh. ¿Y qué pasa? Eso cuesta muchísimo dinero. Uh-huh. Entonces, todos estos CEOs están encontrando una forma de reducir el dinero que usan de estos tokens. Uh-huh. Y entra esta nueva era. Que empezó, dale, que hace 2 semanas. Token optimization. Que implica que vamos a crear múltiples modelos, modelos más chafas, modelos más premium, pero las tareas se van a ir, las más complejas, a los modelos más
4: avanzados.
9: Más avanzados, y las tareas más fáciles a los modelos más básicos.
4: ¿Qué es lo que ya hacía Gemini hace un par de semanas?
9: Más o menos, ¿ok? Porque sí necesitas este jugador intermedio que lleve,
4: que entienda cuáles son las tareas. Gente como yo que le pregunta así de, ¿cómo se llama el del pelo corto de Argentina? Exacto. Ajá, y gente que está, no me lo
9: llevas. ChatGPT 5.6, ¿ok? Entonces, ¿qué está pasando con este token optimization? Dicen, ok, ¿qué tal si usamos menos tokens? Tal vez esta es la respuesta.
4: Okay.
9: Y salen los bancos a decir, no, ya hicimos el análisis y aunque usen menos tokens, que creen que no hay suficiente, no es la energía. ¿Cómo que no es la energía? No, o sea, China ya nos iba a ganar la carrera por la energía. Es el dinero. No hay suficiente dinero en el mundo para lo que están tratando de hacer. ¿Por qué? Porque para crear 1 gigawatt de energía necesitas alrededor de 500 mil millones de dólares, ¿ok? Es mucho dinero.
4: Es mucho.
9: Y hay muchos 500 mil millones de dólares por ahí.
4: Por ahí.
9: Existe. Pero no los tienen las grandes empresas de tecnología, que se llaman los hyperscalers. Ajá. Pero los bancos sí los tienen. Entonces dicen los bancos.
4: Entonces ya son un tercer jugador.
9: Ya tenemos Here comes un tercer jugador. Entonces empezamos creyendo que la noticia se trata de China y de que los chinos le roban a Estados Unidos. Nos damos cuenta que es de energía. Nos damos cuenta que no es de energía.
4: Es de barro.
9: Nos damos cuenta que es de dinero. Entonces llegan los bancos y dicen, pero tranquilos, nosotros sí tenemos dinero. Aquí los hyperscalers no están generando suficiente dinero, pero JP Morgan, todos los bancos, sí, y se los vamos a prestar. ¿Y por qué eso le preocupó tanto a Maca, que hizo 17 ojos? ¿Por qué es preocupante esto? Porque la burbuja se vuelve más inestable si el dinero viene de deuda.
4: Ok.
9: Porque empiezan a entrar nuevos jugadores y decir, ah, el dinero está ahí, me vas a prestar el dinero, no lo tengo que generar de mi producto, dámelo. Y surgen todas estas nuevas empresas que se llaman como los neodata centers, como neobancos, pero neodata centers, que crean data centers con base en deuda.
4: Con dinero que no existe.
9: Con dinero que no han probado que funciona. Y se lo van a rentar a unas empresas que se están sobreendeudando. Entonces, aquí la pregunta que estamos contestando con este, con esta profundidad es, cuando estamos viendo estas noticias, ¿realmente qué está tratando de hacer el CEO que se sube a CNBC o que viene aquí con Chumel o los de la CIA que me platican a mí?
4: Que me pagan a ti.
9: Que me pagan a mí. Es, ¿qué quieren? ¿Quieren que la acción suba para que ellos tengan más dinero?
4: Sí.
9: ¿Quieren verse más sólidos para que los bancos les presten más barato? ¿O quieren salir a bolsa como el Elon Musk para que nosotros les prestemos nuestro dinero?
4: Yo creo que es por ahí.
9: Entonces.
4: Sí, todo el mundo le quiere copiar a Don Elon, pues imagínate, sí. Mega putrimonio.
9: Digo, va re mal ahorita el Elon.
4: ¿Ah, sí? No, ¿cómo crees, mi carnal? No, es más. No te tocaba, carnal.
9: Este, o sea, hijo, si les contara cómo va el Elon, ya no es trillonario.
4: ¿Cómo,
9: no, ¿cómo?
5: Oh, le duró el título como 72 horas.
4: Sí, güey, le duró el gustito, poco. Ni una fiesta.
9: Digo, ahorita ya otra vez estabilizó la acción, la estoy viendo y
4: ni un es trillonario.
9: Hace una semana ya no era trillonario.
5: Oye, acá, dame razón, te voy a hacer el volantazo. ¿Qué opinas de la estrategia de Apple? Rápidamente, nos queda nada más un minutito. Sí. De subir los precios mundialmente como nunca lo habían hecho.
9: Yo creo que tiene que ver con esto. O sea, ahí te va. Por eso creo que está todo relacionado. O sea, sí me estoy viendo muy teoría de la conspiración, pero es Apple entiende que ya no generó su propia inteligencia artificial, pero la está rentando y lo está rentando con Google tal. Pero sabe que esto se va a hacer cada vez más caro, más caro, más caro. Porque tú pensarías que mientras más eficiente es el data center y el modelo, menos lo usas, ¿no? Pensarías, sí. Ok. Pero la realidad es que las leyes económicas nos dictan que no. Nos dictan que mientras más eficiente es algo, más lo usamos. Entonces, para mí, Apple sí se está preparando para esto. Es, yo soy una máquina de hacer dinero y el dinero va a ser el juego aquí. Entonces, Apple todavía no sabemos si es ganador o perdedor, pero rico va a ser.
4: Y eso es lo que hace a Maca hacer 7 hojas a la 1 de la mañana de ayer.
9: Así, ¿sabes qué? No va a estar light, Uriel.
4: Exacto, no va a estar. Y vamos a hablar de los emojis, ahora ya no. Tu red, querida Maca, ahora sí.
9: @ soy Maca Arriba y nos vemos el próximo viernes.
4: Muy bien. Ya nos vamos los dos, muchas gracias por acompañarnos. Se quedan ustedes con el señor Marco Antonio Regil y nos vemos el lunes en punto de las 10 de la mañana. Ahora sí, ya se puede ir usted a trabajar.
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14: México vuelve a ser anfitrión en la fiesta 2026 del fútbol, después de 1970 y 1986. Con ello se convierte en el primer país en organizar 3 ediciones. El Estadio Azteca será escenario de partidos memorables, reafirmando su lugar como el templo del fútbol. La historia se entrelaza con la modernidad, mostrando la pasión mexicana por el deporte rey.
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22: Explorando la naturaleza. Considerada el segundo pulmón del mundo, la selva del Congo es la segunda selva tropical más grande tras el Amazonas. Se extiende por 6 países africanos y es famosa por ser el hogar de gorilas de montaña y los chimpancés. Sus densos bosques son esenciales para la lluvia regional y el sustento de millones de personas. La conservación de este ecosistema es prioritaria para proteger especies endémicas y mantener la biodiversidad.
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24: Los escorpiones brillan bajo la luz ultravioleta debido a una proteína especial presente en su exoesqueleto que los hace visibles.
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Esto se llama Still in Love Song, con The Stills, así se llama el grupo. Me quedé pensando, ¿se vale decir Los Stills? O sea, como que es, en español es como respetar su nombre en inglés, pero lo dices en español, el artículo va en español. No sé. Yo creo que sí se vale, pero bueno, se oye con más caché decir The Stills, ¿no? Still in Love Song. Por cierto, muy buena canción para comenzar esta mañana de viernes ya, señoras y señores. Por supuesto, aquí en Trion Zenith, soy Emilio Moreno. Estamos comenzando, son las 11 de la mañana con 5 minutos. Saludos a Javier Huerta, que está en el control técnico. Hoy estaremos haciendo algunos ajustes a la programación, pero en cuanto venga el ajuste, se los voy a comentar. Ayer me estaba adelantando a los hechos, según yo, pero ya vi que no. Así que estoy muy contento de comenzar esta mañana. Que les digo, tenemos muy buena música, tenemos un gran ambiente en el puerto de Acapulco y cómo no disfrutar que hemos llegado al fin de semana. Sin embargo, les recuerdo que mi día favorito es el lunes. No sé este lunes con qué ánimo vayamos a venir al programa, Javier, porque el domingo viene el gran partido entre la selección de México y la selección de Inglaterra. Qué buenos los memes que han estado sacando. Y de hecho, basado en esos memes, hice una cápsula que podrán escuchar esta tarde a partir de las 4 de la tarde en Somos Locales, el programa que conduce Marco Antonio Aguileta, Daniel Rentería y Emanuel Méndez. Esto en Radio Fórmula 105.5 FM. Ahí estará mi colaboración. Muy bien, ok. Bueno, vamos ahora sí con la música. Tenemos mucho que escuchar esta mañana. Y aquí está esto que se llama Nothing on You. Con esto, comenzamos.

Buena canción. Por cierto que el otro día platicaba que escuchamos a... Bueno, vino Bruno Mars al puerto de Acapulco y que poca gente se enteró del concierto que hubo en la playa. Y me acuerdo claramente que una de las canciones que cantó Bruno Mars fue precisamente esta que acabamos de escuchar, Nothing on You. Bueno, lo que les queríamos anunciar, señoras y señores, es que a partir del día de hoy, hoy 3 de julio del año 2026, la programación musical de Trión va a tener una adición. No le llamaría cambio, es una adición que está muy interesante, y esto se debe a la petición de muchos de nuestros escuchas, que es: ¿qué pasa con la música en nuestro idioma? ¿Qué pasa con el rock en español? ¿Qué pasa con el pop, con la electrónica, el dance hecho en nuestro idioma? Bueno, pues los altos mandos de Trión escucharon esta petición y responden adicionando nueva música también en español en los diversos segmentos, tanto en vivo como por parte de la programación durante el día. Así que bienvenida la nueva música aquí a Trión. Ya no es una emisora 100% anglo, y ahora, bueno, tenemos mucha música también en nuestro idioma. Comenzando con esto que se llama TV, los Dynamite, esto es Trión Zenith.

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2: La gobernadora de Quintana Roo, Mara Lezama Espinosa, anunció que un nuevo buque sargacero oceánico del doble de la capacidad del Natanz llegará a Quintana Roo en aproximadamente 3 semanas. Dijo que mientras tanto continúan las gestiones ante la Federación para la ampliación de la flota y la instalación de un sistema de contención con remolcadores y barreras en aguas profundas para interceptar el sargazo antes de que llegue a las playas y optimizar la recolección de la macroalga y el uso de los recursos públicos destinados a su atención, que suman más de 400 millones de pesos. Actualmente el Estado cuenta con 11 buques sargaceros, 22 embarcaciones menores y 4 unidades especializadas para la contención y recolección del sargazo.
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Y aquí están The Fool's Garden, o los Fool's Garden, ¿cómo lo diríamos? The Fool's Garden y este track llamado Le Monde. Para mí, en lo personal, esta canción siempre ha sido como que no se parece a ninguna otra canción. Supongo que de repente en alguna serie de televisión, en alguna película, he escuchado tracks similares, pero digo, de canciones exitosísimas, siento que esa canción no se parece a ninguna otra. Y creo que ahí es donde radica el gran valor que tiene este track, el gran éxito que tuvo. Y además, pues la canción que llevó a Fool's Garden a integrarse a este exclusivo club, el club de los One Hit Wonders. Deberíamos de hacer un programa de One Hit Wonders un día. Todos aquellos grupos que tuvieron un super éxito, pero que ya después no volvió a pasar nada con ellos. Obvio, todos los grupos, todos los artistas siempre tienen una base de fanáticos. Por ejemplo, un día es un ejemplo a lo mejor pues extraño, pero estaba hablando de una canción que se llama Square Rooms de Al Corley. La hemos llegado a poner ya, ha aparecido aquí en la programación 2-3 veces. Pero bueno, esta canción es un súper exitazo de este tipo. Además de que esa canción la produjo un individuo llamado Harold Faltermeyer, que es como el asistente, era el asistente de Giorgio Moroder. Era como que si Giorgio no puede ocuparse de la producción, mezcla o la edición de una canción, bueno, se lo encargaban a Harold. Y yo un día dije, pues Al Corley no tiene otra canción que yo haya escuchado que sea así de ahí como de pasada, jamás. Y un buen amigo me dijo, ¿cómo crees? Estás loco. También está esta canción. Y yo, no, tú eres fan de Al Corley, ¿no? Es como los fans de Aja, o sea, habrá quien se sepa otras canciones, ¿no? Sun Always Shine on TV, Hunting High and Low, pero Take On Me es Take On Me, y la gente, el grueso del público, no conoce otra más que Take On Me. Ok, les comentábamos que habíamos hecho una adición a la programación musical de Trión, ¿no? Hace rato escuchamos a los Dynamite. ¿Y qué les parece si ahora vamos con los Bunkers? Aquí sí, los Bunkers. Y esto se llama Ven aquí en Trión Zenith.

0: Bueno, aquí están los bunkers. Me acuerdo que, ¿saben qué? A veces critican, voy a hablar de los recintos que hay para conciertos aquí en el puerto de Acapulco. Hay uno que es el principal, todos lo conocemos muy, muy, muy bien. Y el otro día algunas personas me decían, oye, es que están trayendo puros conciertos así, pues de música, digamos, no voy a hablar mal tampoco de esa música, del regional mexicano. No, es como que el 80 o 85% va para ahí. Saben que yo me acuerdo que hubo un día, pero ya hace como 10 años, ahí mismo, un festival de rock. El mismo día estuvieron los Bunkers, estuvieron los Dynamite, estuvieron los Daniels. Estuvo de lujo ese día. Incluso estuvo muy chido. Y me acuerdo que hasta estaba de espectadores los Café Tacuba, o sea, vinieron como al público, como en el público. Y dices, qué bien, ya no hay de esas cosas. Pero, como siempre lo he dicho, inclusive con este auge que ha habido de cantantes tipo Peso Pluma, ¿no? Que ahora hay muchísimos. No se dice el dicho, no mates al mensajero. O sea, si esta persona trae ese tipo de mensajes, es porque la gente lo está pidiendo. La gente ahorita mismo, parece ser que una de los más chavos, no sé, los veinteañeros, no quieren rock, no quieren electrónica, no quieren nuevas tendencias. Sí quieren nuevas tendencias, pero la tendencia es hacia eso. Y no sé, tampoco quiero parecerme a mi tío, que cuando yo tenía 14 años me decía mi tío, es que tu música no es bonita como la de antes, ¿no? Y ahora yo también pienso lo mismo de mi música. Ay, qué cosas. Hacemos una pausa, señoras y señores. Regresamos en unos minutitos. Quédense aquí. Esto es Trión Zenit.
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3: Las botas también tienen sus momentos de fama. En Sudáfrica 2010, un modelo plateado y naranja diseñado por Nike fue utilizado por aproximadamente una cuarta parte de todos los jugadores del torneo. Una presencia tan dominante que marcó visualmente aquella Copa del Mundo. A veces una tendencia conquista toda la cancha.
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9: De arquitecta a princesa. ¿Podrías imaginar que el día de tu boda de paso te conviertas en princesa y futura reina de Jordania? Así ha sido la historia de Rashwa, hija de uno de los constructores más importantes de Arabia Saudita. La joven estudió en Nueva York y trabajó en Los Ángeles. Coincidió en el camino con el príncipe Hussein y el amor hizo la suya. Las principales casas reales del mundo fueron testigos de la boda de Rashwa y Hussein, mismo día en que impuso su estilo minimalista y simétrico como buena arquitecta en su vestido de novia. La princesa Rashwa, y ahora madre de una bebita, tiene a su lado el mejor ejemplo de su suegra, Rania, quien ha sabido encontrar el equilibrio entre mostrar una imagen moderna de las mujeres jordanas y ser embajadora de la riqueza y cultural de su país. 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
12: Los ojos de las avestruces son más grandes que sus propios cerebros, lo que les da una visión muy aguda.
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10: La presidenta Claudia Sheinbaum hizo un llamado a celebrar con responsabilidad el resultado del partido de México contra Inglaterra y atender las instrucciones de la autoridad capitalina, quien ya dispuso más megapantallas sobre Reforma para evitar la aglomeración.
14: Es muy importante que toda la afición, todas y todos los que celebren el triunfo del próximo domingo de la selección, porque vamos a ganar, que lo hagamos con responsabilidad. También hay una responsabilidad individual y todos tenemos que ser responsables de evitar estas grandes aglomeraciones.
10: De acuerdo al Secretariado Ejecutivo de Seguridad de Michoacán, el promedio diario del delito de homicidio doloso registró una reducción de 46% entre enero de 2025 y junio de 2026, al pasar de 4.32 a 2.33 casos diarios.
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Y ahorita que estoy escuchando esto, que es de Hot Chip, Ready for the Floor, estoy pensando, ahorita que comenté el asunto de Fool's Garden y esa canción, Lemon Tree, que en lo personal me parece que no se parece a ninguna otra. Qué difícil es, ¿no? Qué difícil es. Hay tantos grupos, tantas bandas, gente tan talentosa, gente con tantos recursos, no solamente en instrumentos musicales, sino también en tecnología y electrónica para hacer canciones. Y como independientemente de todo eso, todo sigue dependiendo del talento. Ay, válgase, como que me enredé. Pero bueno, me explico. No, no importa todos los recursos que tengas, si no tienes talento, nada más no te puedes diferenciar. Lo escucho con aquella canción de Lemon Tree o con esto que acabamos de escuchar también. Muy bien, señoras y señores, recuerden que estamos transmitiendo en vivo. Esto es Trion Zenith y lo que sigue se llama Hold Down. Quédense porque todavía tenemos mucha, mucha música.

Bueno, lo que escuchamos es Revista de Gimnasia y es parte de la nueva programación que tenemos aquí en Trion Zenith, señoras y señores. Son las 11 de la mañana, con 52 minutos. Gracias a todos, gracias por estar con todos, gracias por los comentarios. Aquí de repente la gente te comenta cosas. La verdad, no sé, deberíamos hacer un día de transmisión de voy a comentar todo lo que la gente diga sin censura. No, sigue siendo un poco fuerte para la radio. Muy bien, les quiero recordar que tenemos el número de WhatsApp, gracias a los que ya lo tienen y a los que lo han estado guardando para mandarnos mensajes. Pero si no se lo saben, no se preocupen, 744-166-58-46. No, ¿sabes qué onda? Voy a regresar a mi antigua forma de leer el número. De plano, este no me gusta. Porque desde mi perspectiva no sería 744-166. Desde mi perspectiva, el WhatsApp es 7441-66-5846. Ahora sí, estoy contento. Ese es el número de WhatsApp. ¿Vamos con más música o vamos con más música? Perfecto. Les recuerdo que estamos transmitiendo en vivo. Les recuerdo que esto es Trion Zenith. Y la maravilla que viene ahora se llama Trash.

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2: Hay rivalidades que parecen escritas por el destino. Entre 1994 y 2018, Argentina y Nigeria coincidieron 5 veces en fase de grupos de la Copa del Mundo. El resultado siempre fue el mismo: victoria para la selección albiceleste. Algunas historias se repiten más de una vez en el fútbol.
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Y aquí está Amy Winehouse. Miren, les voy a hablar del poder de las palabras. Esta canción de Amy se llama You Know I'm Not Good. Algo así como, tú sabes que no soy buena persona. Pero los quiero invitar hoy a reflexionar acerca de esta frase y a reflexionar acerca del poder de las palabras. Cada que nosotros pensamos o decimos algo de nosotros mismos, puede que incluso no suceda o que no sea tal como lo decimos, pero sí puede ser que nosotros empecemos a creerlo. Y miren, si ustedes ven el documental de Amy Winehouse, se van a dar cuenta, era una mujer tan linda en todos los aspectos. Incluso me pareció una mujer un poco, no sé cómo decirlo, pero inocente. Buena chica. Y empezó a caer en los excesos y de algún modo ella como que no se quería bien del todo. Así que finalmente, pues el desenlace de su vida le llegó muy, pero muy, muy joven, a los 27 años. Así que de vez en cuando es necesario que nos echemos porras a nosotros mismos, que aceptemos las cosas que hacemos bien, las cosas que hacemos por gusto, pues lo hacemos bien, no tenemos por qué nosotros mismos negar que somos buenos en algo. Así que pensemos en eso. Y no atrevernos a decirle a alguien, tú sabes que no soy buena persona o que no soy bueno para ti. No, creo que todos tenemos algo que aportar, algo para sentirnos sanos y salvos, como la siguiente canción, señoras y señores. Los voy a dejar con esto que se llama Safe and Sound. Y ahorita vamos a regresar con más. Le doy la bienvenida al control técnico a mi buen amigo Juvencio Cruz, que ya está por acá. Y miren con qué canción nos llega. Señoras y señores, esto es Trión Zenith.

Ok. Es Aerosmith. Ah, qué buena canción. Esta canción de Aerosmith que se llama Crazy. Ya lo habíamos platicado. Creo que es probablemente una de las canciones de Aerosmith más beneficiadas por la era MTV. Todavía les alcanzó, ¿no? Alcanzaron el tiempo en el que todavía el video pues tenía un alto nivel de capacidad de promoción de las canciones. Y pues bueno, las protagonistas Liv Tyler y Alicia Silverstone le daban un super plus al video, y todos querían verlo. Todos esperábamos ver ese video, ¿no? Por cierto, recordé la frase aquella de Video Killed the Radio Star de The Buggles, el primer video programado en MTV. Por cierto, ¿cómo estamos hoy? Estamos a 3 de julio. Falta el primero de agosto. ¿Sí? Primero de agosto será el aniversario del nacimiento de MTV. Nacido en 1981. Ya MTV está como raro hoy en día, ¿no? Si es que existe. Ok, pero les decía, todavía fueron beneficiarios de ese gran vehículo de promoción que era el videoclip. Video killed the radio star, pero después el streaming killed the video star, ¿no? No sé ustedes qué piensen. Oigan, gracias por los que están mandando mensajes. Dicen por aquí que adoran a Amy Winehouse. Fíjense, me están diciendo que allá en Illinois, en Estados Unidos, me están escuchando y que están haciendo comida mexicana, que están haciendo, más bien, comida guerrerense. Están haciendo pozole con su botana, y hasta me dijeron, la botana incluye el taquito de carne con papa, incluye, bueno, todo, así que el chilito relleno, en fin, suena bastante, bastante bien, de verdad. Así que qué buena onda. Y me gusta encender la radio.

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2: Los árbitros también pueden convertirse en celebridades. El italiano Pierluigi Collina, encargado de dirigir la final del Mundial 2002, alcanzó tanta popularidad que terminó apareciendo en la portada de un famoso videojuego de fútbol. Pocos silbantes han logrado trascender como auténticas estrellas.
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6: El mexicano Rafael Márquez dejó una marca única en la historia de los mundiales. En Rusia 2018.

0: Roberto se convirtió en el único jugador que ha portado el gafete de capitán en 5 Copas del Mundo consecutivas. 2002, 2006, 2010, 2014 y 2018. Hay récords que no se miden en goles, sino en liderazgo y permanencia.
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Aquí está Empire of the Sun y esto que se llama Alive. Los australianos que se han mantenido, ¿no? Tienen un... No me gusta... ¿Saben qué? Me gusta hablar de los géneros musicales, pero obviamente como yo vengo de una época remota, preindustrial, ahí en ese entonces pues hablábamos de géneros de música, pero así como que muy grandes, ¿no? O sea, había rock, estaba el pop, había reggae, ¿no? Música dance. Y con el paso del tiempo empezó a haber como una especie de derivados y luego de subderivados, ¿no? Si le agregabas una guitarrita hawaiana a una rola house, ya se convertía en una especie island house. Y si le ponías piano era island dream house. Y si le ponías un bajo ácido ya era acid house. ¿Qué sé yo? No sé cómo definir, pero creo que puedo englobar a Empire of the Sun como una muy buena banda de pop, con un pop muy especial. Vamos con más. Aquí están John Folk, señoras y señores. Esto es Trio Zenit.

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6: Borneo alberga una de las selvas más ricas y antiguas del sudeste asiático. Es el único lugar del mundo donde conviven orangutanes y rinocerontes de Sumatra en libertad. Sus bosques de dipterocarpáceas son gigantescos y sostienen una red compleja de vida. Lamentablemente, la expansión de las plantaciones de aceite de palma ha reducido drásticamente su superficie, convirtiendo la protección de sus áreas restantes en una emergencia ambiental global.
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7: La Fiscalía de Veracruz confirmó la muerte de la periodista Roxana Guzmán, quien fue secuestrada en junio. La comunicadora fue asesinada en un rancho del municipio de Moloacán y calcinada. Se realizaron análisis forenses a las piezas óseas localizadas el 25 de junio en la comunidad de Emiliano Zapata. La ministra Yasmín Esquivel conminó al empresariado a confiar en que la Suprema Corte no reabrirá casos ganados ante el gobierno. Esto luego de que el máximo tribunal declarara improcedente un recurso de revisión promovido por la autoridad, con lo que dejó en firme un fallo judicial favorable a una empresa sobre un crédito fiscal sin fundamento y emitido fuera del plazo legal. La Fiscalía General de la República destruyó en Guanajuato 352 máquinas tragamonedas con un valor estimado superior al millón y medio de pesos, así como más de 500 kilogramos de drogas y 93,000 cigarrillos apócrifos.
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Muy bien, gran canción definitivamente esta. La verdad, disfruto mucho cuando voy descubriendo también canciones Love Me Like You con The Magic Numbers, señoras y señores. Por supuesto, aquí en Trión Zenith. No tenemos mucho tiempo, así que nos vamos a parar con la música. Les recuerdo que estamos transmitiendo en vivo desde acá, desde la cabina con la mejor vista del puerto de Acapulco, la cabina de Trión 96.1. Vamos con más música y ahora vamos con esto que se llama Sex on Fire.

Muy bien, señores y señores, pues déjame comentarles que para este momento estamos llegando ya al final, pues, de la transmisión del día de hoy. De hoy, de Trión Zenit, por supuesto. Yo no me despido porque a las 5 de la tarde voy a regresar con más música. Mientras nos vamos a ir con una muy, muy, muy buena canción. Gracias, mi querido Juvencio Cruz, que está en el control técnico. Yo regreso al ratito a las 5 de la tarde, ya lo saben, a las 4. Somos locales en el 105.5 de Radio Fórmula con Marco Antonio Aguileta, Daniel Rentería y Emanuel Méndez. Yo los veo a las 5.

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2: La inauguración de la Fiesta del Fútbol 2026 promete ser espectacular, con tres países anfitriones mostrando su cultura y diversidad. México, Estados Unidos y Canadá unirán tradiciones para dar inicio a un torneo único. Será una ceremonia que refleje la unión del continente y la fuerza del fútbol como lenguaje universal. Una fiesta que marcará el inicio de un mes inolvidable.
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3: Gracias por acompañarnos en esta tarde de viernes, 3 de julio de 2026, es la 1 de la tarde, tiempo del centro de México. En Frankfurt, las 21 horas, miles de trabajadores de las 6 plantas de Mercedes-Benz protestan en Alemania ante inminentes despidos, aumentos en jornadas laborales y recortes de beneficios laborales por la crisis del sector automotriz, ante la competencia china, los aranceles estadounidenses y la baja demanda de vehículos en Europa. En París son las 21 horas. Autoridades sanitarias informan que las muertes por el calor extremo en el mes de junio aumentaron 30% este año, con al menos 2.000 casos, una cifra aún en revisión. Temperaturas récord registradas los últimos días y también durante el mes de junio. En Washington DC, Trump viaja a Mount Rushmore previo a la celebración de los 250 años de la Fundación de la República. En Filadelfia se cancela un desfile para este viernes por el calor. La boda de Taylor Swift y Travis Kelce también acapara atención entre la prensa en Estados Unidos. Y en Dallas, Texas, las selecciones de Australia y de Egipto se enfrentan en el AT&T Stadium. Egipto va arriba 1-0 al medio tiempo. Son los puntos en donde se genera la noticia y desde donde estaremos informándole a lo largo de este espacio. Yo soy Enrique Acevedo. Le doy la bienvenida. Estamos en tiempo real y le tengo información en desarrollo.
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3: Vámonos con la información de último momento. Elizabeth Aviña, corresponsal de Grupo Fórmula en Veracruz, un hecho desafortunado, confirma la Fiscalía Estatal el hallazgo del cuerpo de Roxana Guzmán, el homicidio después de su secuestro. Muy buenas tardes, Elizabeth.
5: ¿Qué tal, Enrique? Buenas tardes. Te saludo desde el sur de Veracruz y te platico que la Fiscalía General del Estado ha confirmado que los restos localizados durante las diligencias de investigación en un rancho del municipio de Ixhuatlán del sureste corresponden a Roxana Berenice Guzmán Ramírez. Esto luego de que los dictámenes periciales concluyeran de manera científica el proceso de identificación. Con este resultado, la dependencia dijo que logró el esclarecimiento ministerial del caso y además que ejecutó 8 órdenes de aprehensión en contra de personas presuntamente involucradas en esta privación ilegal de la libertad. Se trata de Javier Iván N. alias Delta 1, José del Carmen N. alias Delta 7 y Luis Arturo N. alias Delta 11, así como también una mujer identificada como Karen alias La Hiena. Entre los detenidos también se encuentran 4 elementos de la Policía Municipal de Ixhuatlán del sureste, quienes habrían estado apoyando en la logística de llevar recursos, alimentos y demás, pues en el marco de esta privación ilegal de la libertad. La fiscalía precisó que todos los imputados ya están puestos a disposición de la autoridad judicial misma que va a determinar su situación jurídica. Enrique.
3: Perfecto, Elizabeth Aviña, gracias por el reporte. Muy buenas tardes.
5: Buenas tardes.
3: Este caso tan triste, tan grave. Vimos las imágenes de este grupo armado, de hombres armados que llegaron a la casa de esta comunicadora, de Roxana, cómo se llevan a Roxana Guzmán ante los intentos de su esposo, de sus hijos, de su familia, de evitarlo. Los amagan con armas largas, con toda la impunidad. Eso no lo hace quien no tiene la certeza de que no le va a pasar nada. Y entonces la pregunta aquí es, ¿por qué en Veracruz los criminales operan bajo ese supuesto? No pasa nada. Yo voy, agarro a quien yo quiera en su casa, me la llevo, la secuestro, la asesino y no pasa nada. Hay 7 detenidos, ya saben, ¿no? Lo mismo de siempre. Sí, se investiga y las causas y todo esto, pero Veracruz sigue siendo el estado más peligroso, en el país más peligroso para los periodistas. Y cuando los criminales actúan así, es porque no hay consecuencias, es porque hay absoluta impunidad. Y cuando hay absoluta impunidad, es porque las autoridades están involucradas. Pausa, volvemos en tiempo real.
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20: Las mariposas saborean la comida con sus patas, detectando si una planta es apta para poner sus huevos en ella.
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3: Bueno, vámonos con David Faitelson y los deportes en este día en donde ya todo parece listo para el partido entre México y la selección de Inglaterra el próximo domingo. 12 del día en el Estadio Ciudad de México. El cambio de horario, dicen, por tormentas eléctricas, claramente las consideraciones por razones de seguridad ante los lamentables hechos ocurridos en el festejo del último partido forman parte de esta decisión. El horario de televisión para Inglaterra, es decir, para ellos pues no cae mal que la gente en Inglaterra pueda disfrutar del partido a las 7 de la noche en vez de hacerlo por la madrugada. No obstante, pues es un elemento de complicación para los jugadores, porque el calor sumado a la altitud y la contaminación pues va a jugar su partido. ¿Ya me escuchas por ahí, David? ¿Cómo te va?
23: Aquí te escucho, Enrique. ¿Cómo estás? Buenas tardes. Saludos aquí desde una muy calurosa Miami. Ahora que hablabas de calor. Sí, a ver... Lo primero que se va a decir o insinuar es que la FIFA está ayudando a México. Eso está claro. Y yo creo que el cambio de horario sí va a perjudicar más a los ingleses o a fortalecer más a los mexicanos, sobre todo perjudicar a los ingleses. Eso me queda claro, porque como quiera que sea, son 6 horas de diferencia, pero hay más temperatura al mediodía que a las 6 de la tarde. Pero por otra parte, bueno, está el pronóstico del tiempo que yo En toda mi existencia de 58 años nunca he visto que le atinemos a un pronóstico del tiempo a México, pero bueno, esta vez les creo que habrá tormenta eléctrica. Muy bien. Desde los días de Iracheta, no lo conociste tú, Enrique, pero no le atinábamos a uno. Y bueno, lo que sí creo que hay preocupación, y eso lo entiendo, y el gobierno federal lo ha manifestado, el gobierno local, el gobierno federal, sobre las consecuencias del resultado del domingo. Es decir, ¿qué es lo que pueda suceder si gana México en el caso eventual de que México quede eliminado? Tú bien lo has afirmado, hubo ya un antecedente trágico, 4 personas fallecidas en la Ciudad de México. También hubo otro antecedente trágico en Los Cabos y habrá habido otros aislados en alguna parte de la República. Pero, y mira, vamos a los ejemplos del fútbol mexicano. Cuando hay un partido Pumas-América, generalmente se recomendaba jugarlo más temprano por cuestiones de seguridad, por cuestiones de tener luz del día para lograr el control, por alargarlo más, lo que más se pueda a la llegada de la noche. Yo quiero entender que es más un tema de seguridad que otra cuestión. Ahora, si alguien tiene fuerza para decir no jugamos a las 12 del día, esos son los ingleses. Es decir, yo creo que la Federación Inglesa, que tiene un gran, gran poder, podría haber dicho no, señores, no queremos, y hubiese metido en un problema a la FIFA. Creo que los ingleses lo entendieron y bueno, además les conviene un poco por el tema, o mucho por el tema de horario de televisión en Londres, en la Gran Bretaña, les conviene por esa cuestión. Ya había incluso en las últimas horas algún tipo de ley que pedían desde el Parlamento para abrir los pubs hasta 5 o 6 de la mañana para que la gente pudiese ver el partido y luego celebrarlo. Entonces yo creo que al final del día, si los ingleses dijeron que no, pues quiere decir que están de acuerdo con la situación.
3: Sí, tampoco se espera el calor que hemos visto, por ejemplo, y que estamos viendo con las temperaturas extremas en el noreste de Estados Unidos aquí en México. Es decir, una temperatura templada en realidad. Están por ahí entre los 20 y los 23 grados, que pues es muy cómoda para jugar al fútbol. O sea, si esa es la temperatura que vamos a tener a las 12 del día el domingo, pues a lo mejor es parte de la decisión y el cálculo de los ingleses de, pues no hay tampoco un calor extenuante a esa hora que vaya a cambiar mucho la temperatura del partido. Además, entiendo que el Estadio Azteca cuenta con un sistema increíble, el Estadio Ciudad de México durante el Mundial, que permite que debajo de la cancha se genere una temperatura, a partir de este sistema, una temperatura que puede estar 2 o 3 grados abajo de la sensación general. Esto es para los jugadores.
23: Wow, eso es increíble, eso es increíble, sí. Algo había escuchado, pero es la verdad es que eso
3: conozco, te ayuda tengo mucho, amigos, ¿no? Ahí que me dijeron esta información, David, entonces te la paso al costo para que la tengas ahí.
23: A ver, entonces es un sistema, no, pero hablando en serio, es un sistema que existe en el paso del Estadio Azteca.
3: Sí, hablando en serio.
23: Genera que haya menos temperatura.
3: Es un sistema que se instaló, de hecho, pues como sabes, la cancha fue una de las grandes inversiones durante la remodelación del estadio, y este sistema lo que permite es disminuir la sensación térmica hasta en 2 o 3 grados para los jugadores o las personas que estén a nivel de cancha. Entonces, es pues de lo mejor que hay en el mundo. De hecho, la FIFA reconoció que la cancha del estadio es de las mejores que tiene este mundial como sede, porque pues justamente se acababa de remodelar y cuenta con todo este sistema. Pero pues a mí me parece un dato muy importante con lo que se está discutiendo en estos días, ¿no?
23: Totalmente, totalmente. Pero bueno, yo creo que lo que más le temen los ingleses es, a ver, a dos cosas. La altitud y el fútbol que mostró la selección mexicana contra Ecuador, que fue un fútbol vistoso, atractivo. El tema de la altitud, lo ha dicho el señor Tuchel, no lo podemos evitar. Tendremos que confrontarlo y tendremos que llevarlo y tener la capacidad para rendir en la cancha de juego, distribuir energías. El tema por ahí también del hotel, que Ecuador levantó una queja ante la FIFA por los escándalos que hubo en el hotel, ahí en el Hotel Westin, que está en, el área de Santa Fe. Ya creo que las autoridades del Gobierno de México han garantizado que van a acordonar toda la zona del hotel para que los ingleses puedan descansar, puedan dormir tranquilo, no tengan ningún problema. Yo creo que eso es parte de un juego limpio. No veo la necesidad de ir a molestar a los jugadores ingleses con ruido. No es la manera en la cual tenemos que ganar o trascender en un mundial. Y bueno, qué bueno que se resuelva esa situación. Y bueno, ya veremos después en la cancha de fútbol. Los ingleses, hombre por hombre, línea por línea, son mejores que los mexicanos. Para mí, Inglaterra, aún jugando a las 12 del día, entra como favorito al partido. Pero México ha demostrado, sobre todo, insisto, amparado en esa primera, la primera etapa, la ronda de grupos, donde tuvo un comportamiento muy bueno en temas defensivos, no permitió un solo gol. Y contra Ecuador mejoró en fase ofensiva notablemente y tuvo un primer tiempo brillante, uno de los mejores que se recuerden en la historia del fútbol mexicano en un campeonato mundial. Basado en eso, Enrique, México puede competir para meterse entre los 8 mejores del mundo. No quiere decir forzosamente que México pertenezca a los 8 mejores selecciones del mundo, pero aprovechando una condición de local, aprovechando todos los factores, aprovechando su mejoría futbolística, podría lograr un paso histórico el domingo al mediodía en la cancha del Estadio Ciudad de México. Por cierto, a 40

0: Le deseamos a la selección de Inglaterra que tenga el mismo desenlace su visita del domingo. Una derrota para los ingleses. Te voy a decir otra cosa. Se han comportado los jugadores, el cuerpo técnico, el grupo, con un respeto y una educación que no necesariamente vimos en el caso de Ecuador. La afición, los comentarios, alguno que otro por ahí con sus cosas de que México no existe y México lo que sea. Pero en general, pues una selección que entiende de su calidad, entiende de su peso y de lo que significa Inglaterra y que no tiene que estar haciendo declaraciones ni ofensivas, ni minimizando el encuentro, ni el rival, ni el escenario. Lo que me parece que debe ser el tono de las rivalidades, ¿no?
1: No, yo escuchaba anoche a Wayne Rooney en una intervención en la BBC, y aquel gran futbolista de la selección inglesa del Manchester United decía: "Señores, es un partido durísimo para Inglaterra porque vamos a enfrentar un ambiente muy poderoso". Dice: "Yo conozco a los aficionados mexicanos, son realmente muy participativos". Él también mencionó el boxeo, porque últimamente han existido muchos duelos entre boxeadores mexicanos, el Canelo Álvarez y los ingleses, ¿no? Que el boxeo ha tenido mucha notoriedad en Inglaterra últimamente. Pero dice: "Yo conozco a los aficionados mexicanos y son muy, muy, muy efusivos. Tendremos que jugar contra eso, tendremos que jugar contra la altitud y tenemos que jugar contra un equipo que ha mostrado condiciones en el campo de juego". Es decir, no todos los ingleses preocupados, que bueno, de eso se trata, que estén preocupados. Yo creo que están preocupados demasiado por la altitud, y que es un factor, que tiene que ser un factor. Además, han jugado todo el torneo en llano, en planicie, en Estados Unidos. Además, los han traído de un lugar a otro, ¿no, Enrique?
0: Sí,
1: De
0: sí, sí.
1: Atlanta, Nueva York, Boston, Dallas. Ahí jugaron Dallas contra Croacia. Han jugado en todo Estados Unidos, van por primera vez a México, están durmiendo en Kansas City, también en territorio plano, así que les va a costar trabajo, pero al final del día también, Enrique, pues es la condición de ventaja que tiene un local. También la tuvo Inglaterra en
0: Por
1: 1966
0: supuesto, ¿no? De
1: y
0: eso
1: nadie
0: se
1: dice
0: trata.
1: nada, ¿no?
0: De eso
1: De
0: se
1: eso se
0: trata ser
1: trata.
0: anfitrión justamente y de que se note también sobre todo en el fútbol. Como siempre, querido David Fighters, un gusto platicarlo
1: Un
0: contigo.
1: abrazo, nos vemos el domingo, Enrique. Llévate todo, ¿eh? La
0: Todo, llevo
1: veladora y todo.
0: matraca, todo. Pausa, ya volvemos.
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7: De arquitecta a princesa. ¿Podrías imaginar que el día de tu boda de paso te conviertas en princesa y futura reina de Jordania? 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

0: Rashwa, hija de uno de los constructores más importantes de Arabia Saudita. La joven estudió en Nueva York y trabajó en Los Ángeles. Coincidió en el camino con el príncipe Hussein y el amor hizo la suyo. 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
2: El primer animal que viajó al espacio exterior fue la perra Laika, lanzada por los rusos en 1957.
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4: Ya estamos de regreso en tiempo real. Gracias por continuar con nosotros. Vamos a platicar con Laura Cardoso. Querida Laura, un gusto saludarte como siempre. El precio de reventa de los boletos para el partido de este domingo en cifras que parecen mentira, millones de pesos.
5: Así es, Enrique, porque conseguir un boleto para ver este partido ya no depende de la suerte, sino del tamaño de tu cartera. La reventa ya llevó los precios a niveles nunca antes vistos, mientras la entrada más barata se ofrece, pues digamos que entre 40 y 60 mil pesos, la más cara alcanza casi 2 millones de pesos, prácticamente el valor de una casa. La alta demanda y el agotamiento de los boletos oficiales, pues son los que han desatado un mercado paralelo, alterno, negro, donde la especulación marca los precios. Hice una consulta en plataformas de venta en redes sociales y muestran que los precios aumentan conforme mejora la ubicación en el estadio. Hay boletos de, por ejemplo, 908 mil pesos y los otros que ya te digo que rozan los 2 millones de pesos. Esa reventa se mueve en Instagram, en Facebook, en WhatsApp y agencias de viajes. Publicaciones de empresas también que promocionan boletos e invitan a los aficionados a pedir informes por mensaje directo. En esos mensajes, pues la especulación que rodea la venta es tremenda porque, por ejemplo, me tocó un revendedor que ofrece boletos de entre 25 y 80 mil pesos, mientras que otro aseguró que ya tiene en las entradas, pero me recomendó esperar porque los precios que hoy superan ya los 79 mil pesos, podrían bajar conforme se acerque el partido. Incluso envía de inmediato las ubicaciones disponibles dentro del estadio. Esta, pues, enorme expectativa por el duelo entre México e Inglaterra, uno de los más atractivos del Mundial por ahora, ha convertido a esta reventa en única alternativa para muchos aficionados, aunque a precios que rebasan cualquier antecedente. Por ejemplo, hace rato ya me contestaron los mensajes que envié anoche y se me informa, por ejemplo, ya se comienzan a ver los primeros ajustes a la baja en los precios de los boletos y que en las próximas horas compartirán nuevas actualizaciones con sus clientes, invitándolos a mantenerse atentos para aprovechar una eventual oportunidad de compra. O sea, eventualidad de compra que podrá ser, pues yo creo que como mínimo 50 mil pesos, o al menos eso me vendían ahorita dos boletos, 50 mil pesos cada uno, y eso pues el lugar, digamos, no es así como muy bueno. También, por ejemplo, incluyen ofertas y estimaciones que reflejan, pues, una especulación sobre el costo de los boletos. Por ejemplo, te dicen categoría 3, 25 mil pesos, categoría 2, 40 mil pesos, categoría 1, 59 mil pesos, y una oferta específica de dos boletos de categoría 2 por 44 mil pesos, pero cada uno. Además, la posibilidad de transferir las entradas mediante FIFA ID, requisito que es para recibir estos boletos digitales. Incluso te dan ya dirección donde mañana a partir de las 9 y hasta las 9 de la noche, de 9 a 9, van a estar pues cobrándote los boletos y entregándotelos, o más bien transfiriéndotelo, porque todo es digital, siempre y cuando ya te hayas dado de alta en FIFA y tengas tu ID. Pues la expectativa de una baja en los precios, Enrique, surge pues justamente en este contexto donde el mercado secundario ha registrado pues esta fuerte, que digamos, como dicen los financieros, volatilidad, porque tras agotarse los boletos en plataforma oficial de FIFA, pues ya diversas plataformas de reventa han mostrado variaciones constantes en los precios, impulsadas, obvio, por la oferta y la demanda. Así es que si tu cartera está llena, pues ya la hiciste, y si no, pues te quedarás festejando en el Ángel o en otra de las...
4: Los FanFest también es una opción, ¿no?
5: Sí, ahí está, incluso en casa, ¿por qué no? Porque sí transmiten el partido por los canales de televisión libres, ¿no?
4: Sí, sí, sí, sí, bueno, entonces, pues tampoco es una mala opción, ¿no?
5: No, hay que reunirnos en casa, ¿no? Y pues disfrutar el partido, así es que pues allá que decidan quienes no tengan boleto y quienes quieran ir al partido, si es que quieren, pues ya sabe cuánto tienen que desembolsar.
4: Ya está, pues Laura, como siempre, gracias por el reporte, un abrazo.
5: Abrazo, bye.
4: Bueno, ahí tiene lo que cuestan los boletos. Es increíble, ¿no? Y la cantidad de fraudes que ha habido en las plataformas de reventa. Lo hemos visto documentado. Nunca llega el boleto, se citan razones fuera del, ¿no? De la jurisdicción de estas plataformas. Dicen, es que... pues esto es un mercado entre terceros, ustedes se arreglan y si no se manda el boleto, pues habrá algunas protecciones. Todos estos que hay ciertos beneficios para cierto tipo de eventos en estas plataformas, pero que han elevado los costos de una manera exorbitante, o sea, esta idea de precios fluidos y plataformas de reventa en línea, y que muchas veces termina el asunto en fraude. O sea, esa es la realidad. Bueno... Hemos estado dándole seguimiento todos estos días, obviamente, a los anuncios relacionados a la no renovación por 16 años más del T-MEC, las revisiones anuales hasta su extinción, probable extinción en 10 años, lo que anunció el propio representante comercial de Estados Unidos, Jamison Greer, que un acuerdo que sigue vigente y que dura otra década y que seguirá revisándose cada año y que en cualquiera de estos años podría ampliarse nuevamente. Y las revisiones pues que sustituyen de cierta forma la renovación a largo plazo, la de 16 años en la que no se pusieron de acuerdo. Durante su segundo mandato, Trump se ha mostrado desencantado con el mismo pacto que él modernizó y que llamó el mejor tratado comercial de la historia, pero ese es el momento político en donde se da esta revisión. Y le agradezco a Rogelio Garza Garza, presidente de la Asociación Mexicana de la Industria Automotriz, que nos tome esta comunicación, porque es la industria automotriz el principal motor de esta relación comercial entre ambos países. Rogelio, muy buenas tardes.
6: Hola, muy buenas tardes. Gusto saludarte.
4: Pues platícanos un poco del panorama ya ahora con esta información, porque durante muchos meses hemos sabido de aranceles, de cambios en una dinámica que durante mucho tiempo ha beneficiado a la industria automotriz, sobre todo la industria automotriz estadounidense, en un contexto de muchísima competencia con China. Vemos hoy lo que pasa en Alemania con Mercedes-Benz y los paros y todos los problemas que se están reportando. Pero lo que te quiero decir es, llegamos ya finalmente a esta escala en donde hay mayor certeza de qué es lo que viene, y me gustaría pues una primera reacción sobre eso.
6: Claro, gracias. Sí, mira... esto que comentas, digo, lo que sabemos ahorita y lo que ya sucedió es que vamos a estar en revisiones anuales por los siguientes 10 años. Yo en lo personal creo que muy pronto vamos a llegar a un acuerdo y se extenderá. Yo creo que aquí lo que está marcando el gobierno de Estados Unidos es algunos lineamientos para poder renovarlo. Es decir, no lo quiero renovar tal cual, pero algo habrá que corregir, y yo estoy casi seguro que llegaremos a algún acuerdo. Lo que sigue, bueno, siguen estas reuniones. El 20 de julio hay reunión aquí en México para continuar con las revisiones del tratado, del T-MEC, y estaremos muy pendientes de eso. Nosotros, en lo particular, la industria automotriz, como bien saben, tenemos el impacto de la medida 232, que es una medida distinta al T-MEC, ¿sí? O sea, el T-MEC es un instrumento, y la medida 232 es otro. Nos ponen un arancel del 25%, y bueno, pues ahí estamos peleando porque nos puedan quitar esto. Podemos descontar el contenido americano, pero necesitamos o queremos más. O sea, queremos poder que se reconozca todo el valor que se hace en la región y estamos en eso. El gobierno de México lo sabe. Hemos estado muy de la mano con la Secretaría de Economía y bueno, ese es el panorama que vislumbramos ahorita. Pero te digo, yo en lo personal creo que antes de estos 10 años, en 2 o 3 años, llegaremos a un acuerdo y estaremos renovando el acuerdo.
4: Correcto. Sobre esta idea de que en la reconfiguración del mapa comercial en todo el mundo, por la aplicación de los aranceles, por la manera en la que se está negociando desde Washington, la idea de que México, a pesar de estos aranceles, de estos cambios, queda mejor parado que el resto del mundo. ¿Esto aplica a la industria automotriz mexicana?
6: Mira, ahorita específicamente para la industria automotriz estamos en un contexto un poco distinto. Es decir, nosotros tenemos un 25%, mientras otras regiones productoras como Japón, Europa y Corea tienen el 15%. Entonces, este 25 que nosotros tenemos nos permite, si cumples con el tratado, descontar el contenido americano, lo cual, dependiendo del modelo que se trate, de la compañía que se trate, pues este descuento que tú puedes hacer te puede llevar al 15%, en algunos casos un poquito más, en algunos casos un poco menos, pero ahí estamos en este momento. O sea, lo que nosotros queremos oye, si a otros países se les da un mejor trato que a México, ¿por qué a México en el sector automotriz? Porque en todo lo demás, como lo ha comentado el secretario de Economía, el 80% de lo que México exporta a Estados Unidos no tiene arancel. Entonces, ese 80%, pues bueno, ahorita sí está mejor que todo el mundo. Pero para nosotros específicamente, en este momento estamos, digamos, en un esquema que está distorsionando esta medida del mercado mundial. Lo está distorsionando porque le permite a otros países mandar con 15%, inclusive sin cumplir con reglas de origen, que nosotros sí cumplimos. Entonces hay una distorsión en el mercado, que es lo que estamos peleando muy rápido, que pudiéramos tener un acuerdo, un entendimiento sobre esta medida.
4: Correcto. Déjeme hacer una pausa rapidísimo, Rogelio, y sí, Seguimos en esta conversación para que no nos interrumpa el corte comercial. Ya volvemos en instantes aquí en Tiempo Real.
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2: La ninfa es una cacatúa pequeña, conocida por su distintiva cresta y manchas anaranjadas. Son aves muy afectuosas que disfrutan posándose en el hombro de sus dueños. Su capacidad para silbar melodías completas las convierten en una de las mascotas aladas más carismáticas.
12: El apunte del día.
2: Andrés Iniesta contra Países Bajos 2010. El gol más sagrado del fútbol español. En el minuto 116 del tiempo extra en Sudáfrica, Iniesta cazó un balón dentro del área y sacó un derechazo cruzado implacable, otorgándole a España su primera e histórica Copa del Mundo.
12: Información sorprendente.
2: La orina de los gatos brilla bajo la luz ultravioleta, debido a que sus componentes químicos naturales la hacen fluorescente.
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14: Pablo Vázquez, secretario de Seguridad Capitalina, indicó que se ejecutaron 7 órdenes de aprehensión, 2 en reclusión, contra 7 sujetos por asociación delictuosa agravada. Estarían relacionados con un ataque armado a un bar donde hirieron a 4 personas en abril de 2025 y con un grupo delictivo generador de violencia en 3 alcaldías. El gobernador de Puebla, Alejandro Armenta, encabezó junto con autoridades federales la entrega de 106 distintivos a prestadores de servicios turísticos comunitarios y 24 certificados del Programa de Obra Comunitaria Turística para impulsar el proyecto en 19 municipios de la Sierra Norte con una inversión superior a los 10 millones de pesos. Esto previo al Tianguis Turístico 2027 del que Puebla será sede. Las Secretarías de Seguridad Federal y Capitalina instaron a la población a abstenerse de realizar retos virales como el Quiere Volar o Nadaremos durante los festejos por el Mundial de Fútbol por considerar los peligrosos. También exhortaron a no ingerir bebidas ofrecidas por desconocidos y no escalar el mobiliario urbano.
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4: Ya estamos de regreso en tiempo real. Gracias por continuar con nosotros en esta conversación con Rogelio Garza Garza, presidente de la Asociación Mexicana de la Industria Automotriz. Este planteamiento que se ha hecho para descontar las piezas, los componentes estadounidenses en la manera en la que opera la industria automotriz y en la que pues en la fabricación de un automóvil va y viene de la frontera una y otra y otra y otra vez. ¿Qué tan factible es algo así? Es decir, ¿cómo se determina y qué tan funcional, tan práctico sería en términos de logística?
6: Sí, Enrique, mira, es muy complicado todo este modelo, ¿sí? O sea, ya se está aplicando, ya ahorita se están aplicando esos descuentos. Y es un modelo, no es sencillo hacer ese cálculo. Como bien dices, hay piezas y hay cosas que cruzan varias veces la frontera para distintos procesos. O sea, hay cosas que cruzan hasta 8 veces la frontera. Entonces, no es nada sencillo. Las compañías tienen que involucrar recursos humanos para la determinación de todo este tipo y sistemas, claro, y todo. Entonces, no es algo sencillo. Pero bueno, se está haciendo en este modelo, se está haciendo y lógicamente pues es algo que ahorita permite descontar y permite que las compañías tengan un beneficio al descontar esto en el pago de los aranceles. Entonces, pues todo el mundo lo está haciendo, los que cumplen, los que tienen esa posibilidad lo están haciendo, pero no es nada sencillo, efectivamente, no es nada sencillo.
4: Finalmente, en las conversaciones, en esta relación que ustedes mantienen con las grandes empresas automotrices, no solamente estadounidenses, europeas, asiáticas, ¿cuál es la percepción sobre este futuro o este nuevo esquema que se plantea con el T-MEC? Es decir, ¿pierde competitividad México? ¿La industria automotriz en México pierde ventajas frente a sus rivales ya en el saldo final todavía sigue siendo sigue generando un beneficio para estas empresas mantener sus inversiones o ampliarlas en el país?
6: Mira, hay mucha confianza, Enrique, en que lleguemos pronto a un acuerdo, ¿sí? Han visto cómo México se ha movido, cómo se están moviendo las cosas. Y hay confianza en que pronto lleguemos a un acuerdo que permita que México siga siendo competitivo y siga siendo como lo hemos sido y como ahorita lo somos, competitivos para hacerlo, ¿no? Lógicamente, en un escenario pesimista de continuar estas tarifas altas como están, pues bueno, habrá empresas que evalúen qué hacer. Pero ahorita hay mucho optimismo en que logremos encontrar acuerdos que nos permitan como región y como industria motora seguir siendo ese impulsor. O sea, yo estoy convencido que pronto llegaremos a un acuerdo que nos pondrá otra vez a México en la jugada internacional del tema automotriz.
4: Bueno, pues ahí está Rogelio Garza Garza, como siempre. Muchísimas gracias por tomarnos esta comunicación y por la información en tiempo real.
6: Gracias, Enrique. Saludos.
4: Una perspectiva fundamental para entender el estado actual de la relación comercial entre México y Estados Unidos, hay que entender a la Asociación Mexicana de la Industria Automotriz. es el motor de la relación comercial bilateral. Y por eso es importante ver este diagnóstico, ver la lectura que se tiene desde la asociación en voz de su presidente, de Rogelio Garza, para entender cómo todos estos cambios están afectando pues esta que es la joya de la corona de la relación comercial bilateral en realidad. Vámonos con el otro gran tema del momento, tiene que ver con los trabajos en Venezuela, particularmente en La Guaira y en la zona de Caraballeda, en la playa Los Cocos, en Corales, en Playa Caribe, lugares que conocimos durante nuestra cobertura de la semana pasada y parte de esta semana, y en donde pues la devastación es total, es un edificio tras otro, una estructura tras otra, que si no colapsó completamente, sí presentan daños estructurales muy importantes que resultarían pues inhabitables. Y Ulises Soriano ha permanecido ahí, el enviado de Grupo Fórmula en Venezuela. Nos tiene el reporte. Ulises, ¿cómo estás? Muy buenas tardes.
15: Enrique, muy buenas tardes, qué gusto saludarte. Pues como bien lo comentas, los trabajos en La Guaira avanzan y demasiado rápida, sobre todo en pues recoger todos los escombros que permanecen sobre la vialidad para quitar estos tapones y que pueda entrar la ayuda. Sin embargo, pues las manos no son suficientes. Déjame decirte, Enrique, que también en la zona de Puerto Viejo y también en Katia Lamar, pues han habido daños estructurales bastante importantes. Incluso los edificios de que corresponden a hoteles que están al pie de mar, pues hoy son una pues cascada de escombros. Y ahí la gente está tratando de trabajar, sin embargo, pues son muchísimos más. Y por supuesto, aves de rapiña continúan sobrevolando ya esta zona de Katia Lamar, el Playa Los Cocos, toda esta zona de La Guaira que fue devastada, hoy ya tiene este fuerte olor fétido, incluso desde días atrás, pero hoy se ha sentido demasiado. También viene pues otra parte de la tragedia, que son los daños colaterales. Algunas familias de Petróleos de Venezuela han denunciado que les han cancelado sus reservaciones de hoteles que les había ofrecido esta empresa para poderse alojar en Caracas y después de haber sido rescatados en La Guaira. Y ellos denuncian que no les dieron alguna razón, les cancelaron esta reservación y ahora tienen que buscar otro punto donde quedarse, y la única solución es quedarse con algunos familiares. Platicamos con Marilyn Lezama, quien es esta afectada, y nos señaló que pues ella tiene a su padre saliendo del cáncer, a su madre con diabetes, y pues prácticamente han quedado ya sin un espacio donde quedarse. Y también otra crisis que continúa y sigue a flor de piel es la de los desaparecidos de entre los escombros. Hoy, hace unos momentos, estábamos en el Hospital Pérez Carreño, que es uno de los más importantes y donde se concentran más de 1,000 lesionados por estos sismos y rescatados entre ellos. Y pues la gente viene a buscar en las listas, en estas paredes donde se encuentran nombres y fichas de búsqueda a sus pacientes. Sin embargo, pues no los han encontrado y su mayor preocupación es sí o sí encontrarlos. Dicen que aún no muere la esperanza, sin embargo, pues las horas más han pasado y pues prácticamente ahora solo se está en búsqueda de cadáveres o en espera de milagros que ocurran y que se hayan formado bolsas de vida. Sin embargo, pues el tiempo, las toneladas de escombro ya han hecho sus estragos, Enrique, y por supuesto también aquí en Caracas, esta zona pues de la Avenida Roche, uno de los edificios al lado del Petunia, que es una también zona cero de colapso de edificio, ha quedado prácticamente ya limpia y solamente se está esperando también a continuar la limpieza del edificio Petunia, Enrique.
4: Allá en Chacao, edificio al que ingresamos con los topos durante nuestra cobertura. Muchísimas gracias, Ulises Soriano.
15: Continuamos pendientes, Enrique. Muy buena tarde.
4: Muy, muy buena tarde. Le decía, tuvimos la oportunidad, se lo comentaba ya en la cobertura de Venezuela, de ingresar a ese edificio Petunia, que está ubicado en la esquina de Altamira y Los Palos Grandes, en la zona de Chacao, que es una zona residencial, comercial, para tener una referencia aquí en la Ciudad de México, es como una Condesa, una Juárez. Y estos edificios, en el caso del Petunia, son dos torres. Habían quedado dañados en el terremoto de hace pues 40 años, un terremoto muy fuerte que también hubo en Caracas. ingenieros japoneses diseñaron una estructura para reforzar esos edificios. De hecho, me decían los residentes que ganaron un premio internacional, estos ingenieros japoneses, habían puesto una estructura por fuera que digamos, aportaba la integridad estructural de las torres Petunia, de estos edificios ahí en Chacao. Uno resistió, está muy dañado, no terminará seguramente siendo demolido. El otro sí colapsó, ya el daño pues que se había generado en ese terremoto, incluso con los refuerzos, pues no permitió que resistiera. Y bueno, pues sabemos que hasta 35 personas perdieron la vida en ese edificio. Hubo varios rescates, hubo 28 rescates. Y haber ingresado con los topos Azteca hasta ese lugar, en donde estuvieron y han estado trabajando, tratando de rescatar los cuerpos que puedan permanecer ahí, pues le permite a uno realmente entender que la dimensión de la tragedia no se mide en las cifras, en los casi ya 3.000 muertos, en más de 11.000 heridos, en todos los damnificados y los edificios destruidos que conocemos, pero en esta idea de que uno empieza a ocupar, cuando acompaña a los rescatistas debajo de los escombros, pues espacios que formaban parte de una vida. Una sala en donde se reunía una familia a platicar, a celebrar momentos especiales, la cocina en donde compartían desayunos, comidas, cenas, la vida que queda muy expuesta y por la que uno se va arrastrando, viendo pedazos de esa vida, fotografías, objetos personales, y todo lo que en un instante, como lo sabemos muy bien en México, pues termina bajo los escombros cuando hay un hecho como el que se presentó en Venezuela y como el que hemos experimentado en este país en 85 y 2017 de forma más intensa. Y de nuevo, me parece que esa es la historia que se multiplica cada vez que hablamos de miles de personas muertas y de miles de personas heridas, de damnificados. Es una historia que se va multiplicando y replicando a lo largo de las zonas afectadas en Venezuela. Marco Antonio Franco, de la Cruz Roja Mexicana. Marco, gracias por tomarnos la comunicación, gracias por toda la información que han estado difundiendo de manera muy oportuna y muy completa, y sobre todo por el trabajo que se realiza en Venezuela y que en el caso de Hernán Gil le permitió ser rescatado entre los escombros 8 días después de los terremotos, este vigilante de una plaza comercial allá en La Guaira.
16: Sí, buenas tardes, gracias Enrique, sí, gracias por la oportunidad.
4: ¿Cuáles son los trabajos que está realizando ahora la Cruz Roja? Yo lo que aprendí un poco de convivir con los rescatistas es que mientras nosotros hablamos de ventanas de oportunidad y de que pasan los días y de que ya no hay menos posibilidades de rescatar a gente, pues ustedes siguen en el trabajo hasta que alguien determine que ya es suficiente. No veo cómo los propios rescatistas van a decir ya no voy a entrar.
16: Sí, literalmente esa es la función, vaya, a eso venimos. Como bien hablabas del caso de Hernán, es histórico, es un aprendizaje para todos los equipos que estuvieron ahí. Hernán es una persona que, si lo vieras, es una persona muy íntegra, muy entera, muy ágil mentalmente. Yo creo que eso le sirvió mucho para permanecer en ese orificio enterrado casi 200 horas y salir como si nada. Te puedo comentar que las últimas palabras antes de extraerlo fueron: déjenme regresar por mis tenis, ¿no? Y uno no entiende eso. Eso dijo, sí, esas son las palabras que dijo. Y dijimos, le explicamos que no había problema, que lo íbamos a ayudar a incorporarse, a salir, lo íbamos a sacar en una camilla. Pero la verdad, para lo que vivió, a excepción de golpes y cosas que tenía,
4: sí,
16: que
4: una obviamente, clavícula pues, luxada, entiendo, básicamente, sí. Pero considerando que estaba debajo de toneladas de concreto.
16: Así es, tuvo la suerte de quedar exactamente debajo de una viga que soportó bastante el peso, pero digo, una es la función que ejerce la vida en el día a día dentro de un edificio, a soportar 80 veces lo que está marcando, ¿no? Lo que puede soportar, y esa viga soportó demasiado. Eso le dio espacio de vida para para poder permanecer, ¿no? Y afortunadamente, dos días antes de su rescate, bueno, se pudo llegar a él, se pudo dar líquidos en la mínima consistencia, pero bueno, eso ayudó bastante a mantenerse un poco más hidratado. Y
4: ¿cómo llegaron y hasta él, Marco? Porque entiendo que hubo un compañero de trabajo, y por eso verificar la historia y la información con lo que ustedes saben, un compañero de trabajo de Hernán, que insistía en que él escuchaba algo, que insistía en la posibilidad de que estuviera con vida, y nadie le ayudó hasta que la Cruz Roja fueron, la Cruz Roja de Costa Rica, de México, otros cuerpos de rescate, fueron a checar el lugar y efectivamente encontraron a Hernán.
16: Sí, literalmente la historia es que, te explico un poquito el contexto, si me permites, es cuando nosotros llegamos, nosotros nos reportamos a un centro de coordinación, literalmente, o hay una entrada, salida, y en ese centro de coordinación nos dicen, a ustedes les toca esta zona, que nos han reportado que hay personas con vida.
4: ¿Es el que está ahí en los campos de golf que está por Caraballeda, ese donde están los militares?
16: Sí, es ese, okay. Exactamente ahí. Entonces hay un centro que coordina los equipos de rescate internacionales. Nosotros llegamos, nos reportamos, nos preguntan, ¿qué traen? Pues tenemos binomios caninos, tenemos tecnología, tenemos tantos elementos, tenemos este tipo de equipo, podemos hacer esto y esto. Ah, ok. Entonces ellos en ese momento nos designan te dan una hoja con coordenadas, fotografías si tienen, y asignación de lo que vas a ir al edificio que vas a ir y vas a ir a buscar. Llegamos, establecimos nuestro puesto de comando ahí en la zona, empezaron a trabajar y nosotros estábamos aproximadamente a unos 50 metros de este edificio que mencionas donde estaba Hernán. Estábamos haciendo ese tipo de búsquedas. Entonces, se describe muy fácil, pero las condiciones climáticas son muy intensas, hay demasiado sol, humedad, es como si estuvieras trabajando en una playa a mediodía, es súper complicado.
4: No, yo lo narraba cuando estábamos por ahí, nosotros que estábamos pues en ropa normal, experimentábamos el calor y los volteaba a ver a ustedes, no te vi a ti personalmente, pero volteaba a ver a los miembros del batallón de atención de emergencias, algunos topos, a gente de protección civil con sus equipos, cascos y la sensación debe haber superado los 40 grados fácilmente.
16: Sí, es muy complicado y eso obviamente te desgasta, pero bueno, al final como bien mencionabas, un compañero nos menciona, oye, se identifican obviamente con su uniforme, le dicen que venimos de Costa Rica, queremos hacer una búsqueda, ya confirmamos que hay una persona con vida, las personas del edificio nos habían avisado a la Cruz Costarricense y ellos fueron, verificaron y por suerte, literalmente fue la suerte, nos encontramos ahí en la misma esquina, platicamos y elaboramos una estrategia y literalmente comenzamos a trabajar, a darle duro para poder sacar a don Hernán. Es súper complicado, desde el principio fue muy complicado, era un rescate muy, muy técnico, eso implicó que tuviéramos que traer más equipos, que llegaran gente de otros estados, de otros países y nos ayudaran.
4: Pues, qué mérito, porque explicarlo así en unos minutos en la radio parece como sencillo y pasó esto y luego pasó el otro y luego tuvimos éxito, pero en todo este tiempo pasaron horas y horas y horas de muchísimo trabajo, sí, de gran complejidad, de un gran compromiso con el rescate, porque no se dieron por vencidos ni ustedes, ni tampoco Hernán, y las decisiones que se toman en el terreno, los cortes, los movimientos, cada una de las acciones que ocurrieron en este periodo, permitieron salvar una vida. Si de eso sirvió viajar hasta Venezuela, me parece que misión cumplidísima, ¿no?
16: Perfectamente dicho. Literalmente esos espacios que obviamente podríamos encontrar durante muchas horas, decisiones, frustraciones de los propios rescatistas, de hablar entre nosotros, en el caso del equipo de la Cruz Roja Mexicana, de no nos vamos a dar por vencido, hay que intentarlo, escuchar todas las opiniones de todos, de mira, podemos hacer esto, podemos hacer otro, no hay que meter maquinaria, sí hay que meter maquinaria, tengan mucho cuidado con esto, ya nos agarraron dos réplicas adentro, ese tipo de factores no se platican en una entrevista de radio. Cómo dormíamos en el piso, como todos los rescatistas, no digo que nada más nosotros, todo el mundo.
4: Qué había ahí de comer, que cuando podían comer, de tomar, cuando podían tomar algo.
16: Sí, exacto.
4: Es extraordinaria la labor de la Cruz Roja, de este equipo tan experimentado, tan talentoso, porque requiere de un talento, no solamente del sacrificio, del compromiso y del entrenamiento. Y estamos muy agradecidos y de nuevo, gracias por estos minutos en tiempo real, Marco Antonio Franco.
16: Con todo gusto, siempre vamos a estar a la orden.
4: Bueno, muchas gracias. Ahorita nos tiene súper orgullosos la selección, ¿no? De todo lo que está pasando y la celebramos en el Ángel. Hay como, pues, como 300 mexicanos rifándose en Venezuela para salvar vidas, y eso, yo sé que no lo vamos a ir a celebrar al Ángel, pero deberíamos, ¿no? Ya volvemos.
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2: El estado de Alaska es el lugar de Estados Unidos donde hay más personas que caminan diariamente hacia su trabajo.
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32: Cuando Wills olvida el protocolo.
33: Cuando se trata de fútbol, el príncipe William de Gales se olvida de las formas y el protocolo que es parte de su vida y como heredero a la corona británica. Lo mejor, nos encanta verlo en su modo fan. Mejor no hubiera podido ser para él un acérrimo seguidor de su Aston Villa que presenciar el triunfo de su equipo en la Europa League. Ahí vimos al Wills como uno más, gritando, sufriendo, abrazando a sus amigos desde la tribuna. Grabó con su celular en momento histórico. 44 años han pasado para levantar la Copa de Fútbol. El príncipe celebró cantando el Sweet Caroline, bailó, aplaudió y ya encarrerado se fue con algunos jugadores a un bar a seguir la celebración. Uno de los cargos que más disfruta William es como presidente de la Asociación de Fútbol de Inglaterra. No son cuentos de hadas, son historias reales.
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2: Los humanos comparten aproximadamente el 60% de su ADN con los plátanos, algo sorprendente desde el punto de vista genético.
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4: Concentra, como le digo, en este corredor, en donde también se han concentrado las celebraciones en los partidos anteriores y la presencia de la gente que va a las pantallas que se han instalado con este propósito. Pantallas que estarán desde la Estela de Luz, ahí en Avenida Hidalgo, digamos, en el bosque de Chapultepec. Se pide llegar con tiempo a los espacios públicos y una vez que inicie el partido o se alcance el aforo máximo, se van a cerrar los espacios para la seguridad de todos. Esto es importante y hay que hacer eco y contarle a quien sepamos que va a ir y decirles, no se trata de dejar entrar o no dejar entrar a la gente simplemente por gusto. Una vez que se llegue a la capacidad máxima, por la seguridad de todos y para que no se repitan hechos como los que lamentablemente ocurrieron en la celebración anterior, se van a cerrar los accesos. Si se quiere disfrutar del partido en estos espacios, se llega temprano. Si ya no se alcanza lugar, nada de portazo, nada que vamos a entrar a fuerza, porque eso pone en riesgo la vida de familias, de personas que están al interior. Lo vimos en Monterrey, lo vimos en Guadalajara. Es una ocasión en donde el fútbol nos está regalando un momento muy especial y en el que hay que comportarse a la altura. Entonces, este despliegue, ¿no?, de lo que ha hecho, vamos a escuchar lo que dijo la jefa de gobierno, Clara Brugada.
0: Hoy anunciamos un fortalecimiento en los controles de acceso al Ángel de la Independencia y a otros espacios de celebración. Se ha diseñado un perímetro de seguridad alrededor del Ángel de la Independencia, que a continuación se va a informar con detalle.
4: Perfecto.
0: Sabemos que la gente llegará al Ángel desde temprano. Una vez el aforo llegue a su capacidad, no se permitirá el acceso de la población ya a esa zona delimitada y vamos a invitar a que puedan pasar a las siguientes glorietas y zonas en Reforma que estarán disponibles para que ellos puedan festejar.
4: Bueno, importantísimo de nuevo el mensaje de la jefa de gobierno. La razón es cuidar la seguridad de todos. Así como estas recomendaciones de no simular peleas, de no hacer movimientos en masa para adelante y para atrás, también de cuidarnos en lo individual. Si estamos en una zona en donde vemos que ya la gente está en la aglomeración, decían, en donde uno no puede ni siquiera levantar los brazos, hay que salir de ese lugar. No se trata de ponerse en riesgo ante un festejo o ante un hecho como este. Están esperando, dice la jefa de gobierno, un anuncio oficial sobre el cambio de horario. Yo entiendo, lo que tengo de información es que la FIFA está todavía en estos momentos puliendo algunos detalles con la Federación de Fútbol de Inglaterra sobre este cambio de horario. Esa es la información que tengo y que por eso no ha dado oficialmente el anuncio, no se ha dado oficialmente este anuncio. Así que, pues, en el semáforo en amarillo, ¿no? Pues porque hemos dado por un hecho, digo, lo hicimos aquí al inicio del programa con David Faitelson, que el juego se cambia a las 12, pero el anuncio formal, oficial, le corresponde a FIFA y ese todavía a esta hora no ha llegado. Pero bueno, ya está el operativo en marcha, se espera la confirmación de ese cambio. Nosotros hacemos pausa y volvemos en tiempo real.
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15: Conocido como el árbol de la vida, el baobab es un gigante africano capaz de almacenar miles de litros de agua en su tronco hinchado. Esta adaptación le permite sobrevivir en zonas áridas extremas. Sus frutos son nutritivos y sus troncos huecos sirven de refugio. Son ejemplares milenarios que representan la resiliencia de la naturaleza ante el cambio climático global.
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16: Alcides Guilla contra Brasil, 1950. El gol que silenció al Maracaná. A 11 minutos del final, el uruguayo Guilla batió al portero Barbosa con un disparo raso, sellando el definitivo 2-1. Uruguay provocó la mayor tragedia deportiva brasileña, el histórico Maracanazo.
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17: Ya se atendió el tema del agua principalmente y hay nuevas universidades, hay más escuelas. El plan de justicia no es algo que diseña el gobierno e impone al pueblo. Es un plan que se construye conjuntamente en diálogos permanentes.
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4: Ya estamos de regreso en tiempo real. Gracias por continuar con nosotros. Un gusto, como todos los viernes, platicar con el embajador Arturo Sarucán, el presidente de Sarucán and Associates. Embajador, ¿cómo te va?
18: Hola, Enrique. ¿Qué tal? Buenas tardes.
4: Pues llegó la fecha del 1 de julio, en medio de todo lo que estamos viviendo por la fiebre mundialista. Pero esta fecha del 1 de julio, y sin sorpresas, la decisión para no renovar el T-MEC por 16 años. Una lectura, de al menos de parte del gobierno mexicano, de, bueno, el asunto parece responder al momento político. No es una retirada definitiva y abre la posibilidad para que, si cambian los tiempos, se pueda nuevamente hablar de una renovación de mayor largo plazo. ¿Tú cómo lo ves?
18: Mira, como subrayas, esto estaba cantado, si no es que hace un año, por ciertamente los últimos 6 meses, era clarísimo que pasase lo que pasa. Y esto es muy importante subrayarlo, Enrique, porque digo, creo que he visto muchos comentarios de la comentocracia en redes, etcétera. Indistintamente lo que hubiese hecho el gobierno mexicano, estaba claro que la jugada del presidente Trump era la no renovación en automático hasta el 2046 del tratado. Lo que Trump quería era tener primero un mecanismo para palanquear, presionar a Canadá y a México, usando este proceso, este plan B, esta alternativa que abre el tratado de revisiones anuales, y eso estaba cantado, era clarito. Entonces, digamos, no hay sorpresas, o no debiera haber sorpresas. Esto estaba previsto. Ya incluso si te fijas en el tipo de cambio, en la paridad peso dólar, los mercados habían descontado desde hace tiempo este escenario. Si no, lo que habrías tenido es un brincoteo del tipo de cambio brutal, si esto realmente hubiera sido la típica liebre que sale de la chistera o de left field, como dicen los que les gustan el béisbol, ¿no? Entonces, creo que lo que hay que tener claro es, va a haber un proceso los siguientes 3 años ciertamente complejo, porque este proceso de revisiones anuales dura 10 años. Si en el transcurso de esos 10 años de revisión anual ninguna de las tres partes no se ponen de acuerdo para volver a extender 16 años más el tratado, entonces expiraría en el 2036. Pero por eso subrayo estos 3 años, porque después de que salga Trump del poder, donde seguirá abierto el proceso anual de revisión con una nueva administración en Washington, ese escenario puede cambiar, y no es descabellado que en algún momento los tres países puedan encontrar la puedan converger en anunciar su decisión de volver a extender 16 años más. Por lo tanto, de aquí al 2028, que es cuando Trump terminará, bueno, termina en enero del 29, pero digamos, nos tocará todavía hasta el proceso de revisión anual del 28 con Trump en la Casa Blanca. Estos van a ser los años complicados, porque con este presidente mercurial, volátil, que sigue amenazando con retirarse de que Estados Unidos se retire del tratado, pues estos van a ser los años complejos en el proceso. Creo que va a ser muy importante y muy revelador ver qué es lo que empieza a ocurrir a partir de esta sesión, que va a ser la primera ya con la decisión de renovación anual alrededor del 20 de julio, que se va a llevar a cabo en la Ciudad de México. Ahí, Enrique, es donde vamos a empezar a ver primero los temas que sí son estructuralmente un problema para México, que son o las áreas de incumplimiento mexicano del tratado, como el área, como el tema de la política energética mexicana, como la eliminación de los entes regulatorios y autónomos, todo lo que vimos en el sexenio pasado con López Obrador, que nos ha puesto en violación de nuestros compromisos y obligaciones en el T-MEC, más todos los demás apartados de temas nuevos que han ido surgiendo, temas importantes para Norteamérica, para la administración Trump, como por ejemplo lo que creo será la negociación de un nuevo capítulo, no, porque eso implicaría enviar el acuerdo a ratificación legislativa en el Congreso de los Estados Unidos en momentos en donde el presidente no tiene la autoridad para negociar acuerdos comerciales, pero ciertamente la inclusión de un o acuerdo suplementario o un anexo en materia de minerales críticos, todo este concepto nuevo que se tiene que entender en México de la seguridad, la economía y el comercio vistas por Washington hoy como temas de seguridad nacional. Y quizá el brinco más complicado, Enrique, porque en estos días he visto muchos que argumentan, bueno, es que el impacto económico y las exportaciones y somos el primer socio comercial de Estados Unidos. Esos son argumentos que servían en el pasado. Hoy hay que entender que el T-MEC está siendo visto como un tema de seguridad nacional y por lo tanto vamos a tener que también cambiar nuestro ADN y nuestra memoria muscular con respecto a cómo vendemos, cacareamos, palanqueamos, negociamos lo que se va a venir en estos procesos de revisión anual, porque crecientemente va a haber que enmarcar esos datos duros comerciales y económicos bajo el paraguas de las visiones de seguridad económica, seguridad nacional con la que Estados Unidos está crecientemente viendo su relación económica y comercial con Canadá y con México.
19: Sí, pues es digamos un momento de la mayor definición, me parece, para el futuro de esta relación comercial.
18: Sin duda.
19: No es el fin de una negociación, parece el inicio de otra muy larga y pues casi permanente.
18: Pues sí, va a ser el inicio de un periodo, repito, sobre todo estos 3 años que nos quedan con Trump en la Casa Blanca, pues enormemente volátiles, donde, como lo hemos comentado tú y yo en el pasado, el tema de la seguridad y la cooperación en materia de lucha contra el narcotráfico va a estar planeando sobre las discusiones en materia comercial y arancelaria, porque no hay que olvidar que más allá del proceso de revisión del T-MEC, todavía tenemos abierto el flanco de los aranceles que Trump le ha impuesto a México al acero, al cobre, al aluminio, a los automóviles, que son, creo que van a ser parte de la tarea esencial de negociación y los objetivos esenciales de negociación del gobierno mexicano, de la Secretaría de Economía, al secretario Ebrard, porque en la medida que logres reducir eso a sus niveles más bajos, que me parece que podrían llegar a la zona del 10%, entonces el resto, como no es que deje de importar, pero pues comparado con el resto del mundo, México va a estar en una posición privilegiada frente al resto de los países que van a tener niveles arancelarios muy superiores a esos potenciales umbrales a los que podríamos llegar. Pero sí van a ser 3 años de enorme fluidez, de enorme volatilidad, de incertidumbre, de un presidente que un día sí y el otro también amanece con este instinto de deshacerse del acuerdo comercial con sus dos socios norteamericanos, y en una relación que vive uno de sus momentos más frágiles, más complicados, más delicados, y donde todo el tema de lucha contra el narcotráfico en cualquier momento te avienta una granada de fragmentación a la relación en su conjunto.
19: Por supuesto. Finalmente, en estos días se han realizado una serie de eventos por el 250 aniversario de la Fundación de la, sí, de la República. En Estados Unidos, Trump estará en el Monte Rushmore. No sé si haciendo planes para poner también su cara en alguna de esas montañas.
18: Sin duda.
19: Pero la feria, digamos, el fervor patriótico no ha cumplido con las expectativas que uno pensaría de un evento de esta naturaleza en un momento así, ¿no?
18: Sin duda. Yo creo que es una metáfora, me parece, muy potente de la crisis política institucional.

0: una celebración que pues no ha jalado, que genera enormes cuestionamientos sobre la manera en la cual el presidente ha otorgado contratos sin licitación a amigos suyos para los distintos eventos de los festejos del 250 aniversario. Me parece que todo esto refleja la profunda crisis en la que está sumido este país, la profunda polarización. Digo, Enrique, tú y yo sabemos, este país ha vivido momentos de crisis en el pasado. Si no te quieres remontar a la Guerra Civil, que es quizá el momento más crítico en la historia de esta república joven, los 60s, los movimientos a favor de los derechos civiles, las manifestaciones contra la guerra de Vietnam, el escándalo de Watergate. Es decir, ha habido momentos de crisis y de polarización, pero como lo que estamos viviendo en este momento, nunca. Y el otro día me caía el 20. Para quienes les gusta la historia, la geopolítica, la ciencia política, en 1776, el año en que este país se volvió independiente o declaró su independencia, un gran historiador británico, Edward Gibbon, escribió lo que es uno de los textos de relaciones internacionales, ciencia política e historia más importantes, que se llamaba Historia del declive y caída del Imperio Romano. Y me parece enormemente paradójico que 250 años después de la publicación de ese libro, que coincide con la independencia de los Estados Unidos y ahora con los 250 años tanto de la publicación como de ese movimiento, pues Trump de alguna manera es, si no es la causa del declive y la caída del imperio estadounidense, si es el síntoma de esa caída y declive.
1: Pues ahí está, embajador Arturo Sarukán, como siempre, gracias por acompañarnos esta semana en Tiempo Real.
0: Buen fin de semana y que tengamos un gran juego el domingo.
1: Que sí, una victoria, además del gran juego.
0: Así es.
1: Gracias,
0: así
1: Arturo
0: es.
1: Sarukán, ya volvemos.
0: Dios.
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12: Con este ritmo contagioso y una guitarra inolvidable de The Edge, Mysterious Ways es uno de los temas más bailables de YouTube. Publicada en 1991 como parte del legendario Action Baby, es una oda al poder transformador del amor. Y como este nos lleva literalmente por algunos caminos misteriosos, sin duda. Esto es YouTube en Sonido Brown.

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1: El primer correo electrónico, fíjense que fue enviado en 1971 por el ingeniero informático Rain Tomlinson, obviamente en Estados Unidos, y el mensaje viajó a través del ARPANET, todavía no existía el internet, y fue una prueba técnica que tenían las primeras teclas del QWERTY, ¿no? El QWERTY. Pero resulta que fue básicamente lo mandó de una universidad a otra. ¿Pero cómo le puso? Él dijo, ¿cómo le voy a llamar este correo? Si es un correo, pero no es un correo, no tiene postal, no es un correo postal. Dijo, le voy a llamar Electronic Mail, y de ahí de Electronic Mail quedó, y por la, obviamente por el apócope de Electronic Mail.
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3: ¿Quién dio portazo y quién no dio portazo? Porque es muy simpático. Es que el asunto es un asunto de seguridad y de la integridad de todos. No solamente en la Ciudad de México se están preparando estos operativos. Vimos que hubo incidentes en Guadalajara serios, igual que en Monterrey. Atsiri Cárdenas está en Jalisco. El reforzamiento de estas medidas en la ciudad para el domingo. Cuéntanos, Atsiri.
4: Gracias, Enrique. ¿Qué tal? Muy buenas tardes. Sí, el gobernador hoy alrededor de las 11 de la mañana con 12 minutos publicó un comunicado en su red social de X donde dice que el próximo domingo va a haber 3,000 elementos de la Guardia Nacional en conjunto con elementos del Ejército, de la Policía Estatal, de la Policía Metropolitana y de las comisarías municipales que estarán muy atentos a vigilar este partido de México contra Inglaterra, porque recordemos, Enrique, que el jueves 18 de junio, cuando el partido de México contra Corea, se derribaron algunas vallas, en el FanFest en el centro de Guadalajara, y luego el martes pasado en el partido de México contra Ecuador hubo al menos 20 personas detenidas también por desmanes que ocurrieron en el centro histórico de Guadalajara. Por eso se ha anunciado este gran operativo de seguridad, que no solamente van a estar resguardando el FanFest en el centro histórico de Guadalajara, sino también en el centro histórico de Zapopan, en el auditorio Benito Juárez, y en los centros universitarios de la Universidad de Guadalajara. Pero donde también se va a poner un énfasis muy especial es en la Glorieta Minerva, donde en el partido de el martes pasado por la noche se calcula que hubo alrededor de 120,000 personas. Por eso ahí se ha anunciado que van a poner más pantallas para poder ver este partido. Hoy por la mañana yo estuve ahí y solamente hay dos, así que se espera que coloquen mucho más. Y es que no es para menor lo que sucedió en estos dos partidos en Guadalajara, donde sí hubo algún tipo de incidentes, pero esperan que esto no suceda. Lo que ha dicho el gobernador en sus redes sociales, y esto es muy importante, Enrique, es que procuren que no se lleven a menores de edad, porque no se va a permitir el ingreso de niñas y niños. Es algo que no habíamos visto en partidos pasados, donde sí se veían a los pequeños acompañados de sus padres, no solamente sentados con ellos en el piso, sino también en los hombros de los adultos. Esto ya no va a ocurrir este domingo, y también hay restricciones para meter aerosoles. Esto significa que tampoco se va a poder bañar con espuma, algo que se había visto mucho en todas las celebraciones de México. Esto es lo que se ha anunciado para el próximo domingo aquí en la capital de Jalisco, Enrique.
3: Perfecto, Atsiri. Bueno, esperemos que sea un festejo primero que nada, y segundo, que sea un festejo seguro para todos los asistentes. Muchísimas gracias.
4: Gracias, Enrique. Buenas tardes.
3: Bueno, tenemos entonces los detalles de lo que se está preparando ya en la Ciudad de México. Estaremos hablando en unos instantes también de lo que se prepara en Monterrey, en donde durante el partido contra Ecuador se dio un portazo y tiraron unas rejas que pudieron generar también o provocar también serios daños a los asistentes. Y el llamado, pues, a la gente es, no hay cupo para todos. Entonces, quien quiera llegar, que llegue con tiempo, con mucha anticipación, y quien no alcance, que cuando ya esté cerrado, pues que no se le ocurra esta tonta idea de que si el portazo y que déjenme entrar, porque sí quepo. Es que no es un asunto de percepción, es un tema de seguridad. Lo que ha sucedido en Monterrey y lo que nos interesa. Vamos justamente hasta allá con Emilio Muruaga, corresponsal del Grupo Fórmula Nuevo León. Preparativos, Emilio, para el partido.
5: Hola, Enrique, muy buenas tardes. Sí, pues te platico acá en Nuevo León. Ante el partido de México-Inglaterra este domingo, el gobernador Samuel García anunció nuevos espacios de transmisión para evitar aglomeraciones y reforzar la seguridad. En los alrededores de la macroplaza se ampliará el aforo para 50.000 personas más, con pantallas que estarán instaladas en puntos como el Museo de Historia Mexicana, el Teatro de la Ciudad, Lab NL y la Plaza Gastronómica. También se habilitarán sedes alternas en el Parque Niños Héroes, el Parque del Agua, que ya se ha usado previamente, también como una sede ahí para la transmisión de los partidos. Y además de esto, pues ya se sumaron también algunos municipios como San Pedro, Guadalupe, Apodaca, Santiago, Pesquería y El Carmen. Todos estos pues contarán con transmisiones en plazas públicas para que también pues la ciudadanía pueda acudir a estos espacios, ¿no? O sea, que no solamente se concentre en el centro de Monterrey, sino que también pues haya más distribución de los aficionados en la zona metropolitana y los municipios aledaños. Pues el mandatario estatal confirmó que el FanFest de Fundidora cerrará sus accesos alrededor de las 3 de la tarde para evitar las aglomeraciones. Y de igual manera, la estación del metro Y, que es la más cercana al Parque Fundidora, pues suspenderá su servicio momentáneamente para evitar la llegada de más personas. Pues todo esto como parte de las medidas preventivas para mantener la seguridad y pues que sea una convivencia muy sana, ¿no?, para todos los aficionados. Ese es parte como de las medidas que se contemplan aquí en Nuevo León para los preparativos de este domingo. Hasta aquí el reporte, Enrique.
3: Perfecto, Emilio. Bueno, pues ahí tenemos la información de cómo se prepara ya también Nuevo León. Vamos a escuchar hace unos instantes, Joaquín López Dóriga tuvo una conversación con el entrenador de la selección mexicana, con Javier Aguirre, sobre este cambio de horario que se ha planteado y que no se ha confirmado, por cierto, por parte de FIFA, que sería la instancia que debe de dar formalmente esta información. Sabemos que se estarían puliendo algunos detalles con la Federación Inglesa y en el caso de Javier Aguirre, pues dice que no le consultaron y que a él no le gusta nada la idea del cambio de horario porque no es el horario en el que la selección tenía planeado jugar y porque en el horario en el que se tenía ya planteado el partido le ha ido muy bien a la selección mexicana. Así que vamos a escuchar lo que le dijo Javier Aguirre a Joaquín López Dóriga.
6: Como una patada en el estómago, porque claro, cambias todo, ahora hay que cambiar todo el plan, todo el trabajo, no que se vaya al garete, pero casi, porque te estás tragando 6 horas que tenías programadas, ¿no? Entonces sí, no me gusta nada, evidentemente acataremos lo que diga FIFA.
3: Bueno, pues ahí está lo que dice Javier Aguirre. Habla de que pues obviamente hay un plan ya durante el día para el domingo que tiene que ver con la activación, que tiene que ver con una conversación, una charla técnica con los jugadores, pero sobre todo con algo que la selección y los atletas de alto rendimiento pues se toman muy en serio, que es la alimentación y los horarios de sueño. Entonces, tener que levantarse más temprano el domingo, aunque parezca que todavía hay tiempo, hay ya un plan de 2-3 días del tiempo entre partidos, de las horas entre partidos, de lo que hay que comer esa mañana y esa tarde o ese mediodía, de cómo se va a optimizar el funcionamiento, la parte física de los jugadores a partir de los horarios. Y Javier Aguirre dice, esto a mí me cae como una patada en el estómago, no me gusta, no me consultaron, pero pues seguramente lo que ocurrirá aquí es que pues acataremos las disposiciones de la FIFA. Me imagino que la selección inglesa pues tendrá mayor flexibilidad en ese sentido porque ellos están, digamos, en un plan itinerante. Han estado viajando entre Atlanta, Nueva York, Boston, Kansas, ahora estarán en la Ciudad de México y puede que este cambio de horario no tenga un efecto tan nocivo para sus planes, para su logística, como lo dice Javier Aguirre, lo tiene en el caso de México. Sí, el factor calor, pues se esperan, entiendo, temperaturas templadas, estamos hablando entre 21 y 24 grados, ese es el pronóstico para el domingo a las 12 del día, entonces tampoco es como que haya mucho calor y si a esos 21 o 24 grados le agregamos que el sistema nuevo de la cancha del Estadio Azteca tendría una capacidad de reducir la sensación térmica para los jugadores a nivel de cancha de hasta 2 o 3 grados, y esta es una información que estamos verificando pero que tengo, pues sería la verdad que una temperatura muy, muy agradable para jugar al fútbol. Si estamos hablando de 20, 19 grados, pues la verdad que sí, muy agradable. No es lo fresco que ha estado el Estadio Azteca en las tardes, noches, después de las lluvias, que ahí yo creo que la temperatura todavía es mucho menor, pero tampoco es el calorón que están, por ejemplo, sintiendo ahorita en Nueva York, en Washington, en Atlanta, en algunas de las sedes en el noreste estadounidense, en donde hay una ola de calor. Pero bueno, ya tenemos ahí un panorama bastante completo de lo que se espera en la Ciudad de México, en Monterrey, en Guadalajara, incluso la opinión de Javier Aguirre en la conversación que tuvo con Joaquín López Dóriga sobre este cambio de horario, que no le parece nada bueno. Lo que falta, pues, es que la FIFA se pronuncie y que haga oficial lo que se ha informado en distintos espacios, que el juego del domingo, en vez de ser a las 6 de la tarde, sería a las 12 del día. Esto es lo que estamos esperando, y si llega a ocurrir durante el programa, pues obviamente le tendremos la información, como también le platicamos que están ya en tiempos extra. Australia y Egipto están jugando este primer partido de la jornada de 16avos, ya la última. Entiendo que hoy juega Argentina y también juega Colombia. Entonces, mañana es la última jornada de 16avos. No, mañana empiezan los octavos, Paraguay contra Francia, el día de mañana. Así que último día de 16avos, Australia-Egipto, y más tarde Argentina-Cabo Verde, y en la noche estará el Colombia-Ghana. Hacemos pausa, volvemos en tiempo real.
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9: Google y Samsung anunciaron sus primeras gafas inteligentes con Gemini y Android XR, que prometen competir de lleno con las Ray-Ban de Meta. Contarán con dos versiones, una con audio y otra con pantalla, que desarrollan en colaboración con las empresas de gafas Warby Parker y Anton Monster. El primer lanzamiento se llevará a cabo el próximo otoño y estará centrado en la versión de audio, que permite a los usuarios interactuar permanentemente con Gemini exclusivamente por voz con la frase "Hey Google" o simplemente tocando el costado de las gafas. Las audio glasses traen cámaras y altavoces integrados en las monturas y son capaces de vincularse tanto con móviles con sistema operativo Android como con iOS. Permitirán capturar imágenes y editarlas con Ano Banana, o hacer búsquedas de ubicaciones o objetos con la inteligencia artificial de Google, así como traducir en tiempo real. Informó Aide Rivera. 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
11: El monte Etna, Italia, localizado en Sicilia, es el volcán activo más alto de Europa. Sus erupciones son frecuentes y ofrecen un espectáculo de fuego constante. La fertilidad de sus laderas permite cultivos de viñedos y cítricos, demostrando cómo la vida florece, incluso cerca del calor del magma.
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12: 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Ante el inminente cambio de horario del partido de la selección mexicana de fútbol de este domingo ante Inglaterra, Javier "El Vasco" Aguirre habló en exclusiva con Joaquín López Dóriga sobre la decisión.
6: Como una patada en el estómago, porque claro, cambias todo, ahora hay que cambiar todo el plan, todo el trabajo, no que se vaya al garete, pero casi, porque te estás tragando 6 horas que tenías programadas, ¿no? Entonces sí, no me gusta nada, evidentemente acataremos lo que diga FIFA, pero a mí especialmente no me gusta nada, ni a mis jugadores. FIFA organiza, FIFA decide y yo acato, no hay más, nos adaptamos, no hay pretexto y hay que jugar y ganar.
12: La actividad de 16avos de final concluye hoy. A las 4 de la tarde Argentina enfrenta a Cabo Verde y a las 19:30 horas Colombia se mide a Ghana. Soy José Luis Cuevas y en Grupo Fórmula somos locales.
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1: Estamos escuchando a los Caifanes. Aquí no es así, en el estudio Juan Carlos Campos y Santiago Lastra. ¿Qué tal, Santiago? ¿Cómo estás?
2: Hola, muy bien, muy bien.
1: Qué gusto recibirte por acá.
2: Un honor.
1: Un honor tenerte. Querido Campos, ¿qué onda?
0: Buenas tardes, señor.
1: ¿Por qué estábamos escuchando Aquí no es así?
0: ¿Por qué estábamos escuchando esta canción? Porque el domingo toca. El domingo toca
1: Inglaterra. ¿Toca Caifanes?
0: Toca Caifanes. No, me dijeron que toca Maná, pero no sé si es.
1: Sí, sí, sí. Ah, ¿sí se supone cierto? Que en el medio tiempo sí. Y además, bueno, tan delicado mira. De salud uno de los integrantes de Caifanes.
0: Ay, pues te invitan a Fernando. A Fernando. Muy bien. A Fer de Maná para que cubra al que está enfermo. ¿No se puede?
1: Pues podría.
0: O ya me hice bolas, ¿verdad?
1: En o sea, Caifanes. Fer es de Maná.
0: Ah.
1: Y el okay. que está, uno de los integrantes de Caifanes, está enfermo. De hecho, por eso cancelaron sus okay. conciertos que tenían programados okay. por estas fechas. Pero sí, sería increíble tener algo de.
0: Yo es que llevo días, Enrique, viendo las redes sociales explotando de analogías extrañas entre la cultura inglesa y nuestra cultura, como las comparaciones entre Harry Styles y Juan Gabriel,
1: por ejemplo. Esa no, es que esa no aplica.
0: Por la ropita sí.
1: Sería más bien el Paul McCartney y Juan Gabriel.
0: Pero por la ropa sí, porque hay unos looks que sí se le parecen.
1: Pero Paul McCartney y Juan Gabriel es más apropiada generación.
0: Harry Potter y el Mago Frank.
1: Sí, Harry Potter y
2: el Mago Frank.
1: Oye, lo que sí no tiene comparación, antes de seguir con la lista que seguramente has preparado, es el fish and chips y cualquier cosa que prepare.
0: Ah, sí lo tenía. Exactamente. No, pero sabes que yo pensando en esta comparación, por ejemplo, de Oasis y Maná, o el Big Ben y el Ángel de la Independencia, o el London Eye y la Rueda de Aslan, por ejemplo, también, ¿no?
1: Sí.
0: Yo dije, ¿quién mejor que el señor Lastra? Que venga como infiltrado, digamos. Porque él tiene, obviamente, toda la información de los ingleses y claro, su cultura, sí, ¿no? Sí. Pero obviamente,
1: aunque,
0: y está más
1: es, claro... es su mercado, entonces tiene que ser cuidadoso porque pues no le pero, puede ganar el nacionalismo.
0: ¿Cuánta audiencia tendremos? ¿Cuánta audiencia inglesa tendremos hoy? ¿O nos luchamos en inglés si quieren?
1: Hay muchos british, sí.
0: Hay que hablar en español para que no nos entienda nada. A mí me pareció interesante.
2: Welcome to BBC One.
0: A mí me pareció... So it was very interesting. ¿Cómo sí. se dicen?
1: ¿Qué, cómo?
0: Que Lastra come to the program. No, para que Santiago...
1: Eso bueno, si Santiago... Si me agarraste en curva, dije, ¿de qué estamos hablando?
0: Santiago, obviamente, es nuestra bandera embajada mexicana en Londres. Yo, ahorita que vamos en el camino, me estaba contando lo difícil y complejo que es tener un restaurante en Londres cuando muchísimos ingleses en su vida han comido un taco.
1: Sí, bueno, y no cualquier restaurante.
0: Exacto.
1: Además, el restaurante que ha logrado llevar a la cima de la gastronomía global, el chef Lastra, que además, pues te digo, un poquito de tu corazón allá también, la verdad.
3: Sí, sí, sí. Sí, pues ya llevo yo 9 años viviendo en Inglaterra. Y pues sí, o sea, ya es el lugar en el que más he vivido en cuestión de mi vida profesional. Pero pues obviamente, pues no hay nada como
1: no,
3: pues, el corazón. El corazón es México. O sea, yo cuando veo, cuando me levanté, y le estaba contando a Juan Carlos que me levanté, estaba yo ahí en Londres. Me levanto y no vi el partido, el último partido de la primera ronda.
1: Sí, el de Chequia. Que de madrugada,
3: el de
1: ¿no?
3: Chequia. Sí, porque era a las 3 de la mañana. El otro sí lo vi, pero ese no. Me levanto, veo el resultado y empiezo a llorar. O sea, de que llorando y yo así de... O sea,
1: ¿qué pasa?
3: ¿Por
1: sí,
3: qué
1: sí,
3: hago aquí?
1: Sí, sí, sí.
3: O
1: sí.
3: sea, vamos ganando.
1: Sí, sí, sí.
3: Vamos ganando, no nos han metido gol. Vamos a pasar como uno de los mejores equipos del mundo.
1: Sí.
3: Y yo no estoy en México. Entonces, literal, se me metió en la cabeza y dije, no, necesito un boleto en el Azteca. Y hice mi objetivo de vida, conseguir eso. Pagué mi boleto y todo y me vine el día siguiente al partido del martes de Ecuador, que fue, yo creo que, una de las experiencias más memorables de
1: mi vida. No, ese estadio fue... Yo estuve, pues, algo así como 35 minutos, porque tuve que irme después a chambear en el medio tiempo.
3: Ajá.
1: Y venía llegando de Venezuela, pero pues estuve ahí por mis hijos y obviamente porque yo quería estar ahí.
3: Sí.
1: Y como dices, una experiencia absolutamente memorable. La energía, el apoyo y, pues, la comunión con el equipo en todo el estadio, ¿no?
3: Sí, sí, sí. Y a ver, que en Inglaterra nos quieren mucho. O sea, yo...
0: ¿Cómo nos mexicano? Ven a los mexicanos en Inglaterra? ¿Cómo
3: les encanta,
0: nos ven?
3: No, les encanta México.
1: Sí, o sea, hay buena relación.
3: El
1: sí.
3: segundo país que nos visita más en el mundo es Inglaterra, es el Reino Unido. O sea, primero Estados Unidos, luego el Reino Unido.
0: ¿Ah, sí?
3: Sí, o sea, en una mesa hay alguien que está en México. O que acaba de ir o que va a ir. La gente le encanta México.
0: ¿Y van a tu restaurante porque tienen ese cariño, gusto o quizás hasta un
3: curiosidad.
0: Poco...
3: como curiosidad de cómo será un restaurante de estrella Michelin mexicano.
1: En Londres.
3: En Londres, exacto. Pero les termina fascinando y hay gente que incluso compra sus boletos de avión en plena comida. O sea, a mitad de la comida, ya después de unos mezcales.
1: Ah, no, pues... la mejor embajada de México.
0: Secretario de Turismo, el señor Lastra.
1: ¿Van a comer a col o van a cenar?
3: Sí, no, neta. Y me dicen, güey, ¿dónde nos quedamos? Acabamos de comprar nuestros vuelos para ir a México.
0: Qué maravilla.
3: ¿Cuáles son las recomendaciones? Y ya les damos las recomendaciones.
0: Yo debo de decir que la vez que tuve oportunidad de ir a tu restaurante en Londres, lo que más me llamó la atención es que el 98% de los ingredientes son ingleses, solamente importas, bueno, en este caso exportas frijol y maíz,
3: quizás. Maíz y el chile.
0: Y lograr una experiencia profundamente mexicana, me parece maravilloso lo que has hecho en Col y ahora en Fonda. Y además, lo de la embajada, pues suena chistoso, pero es un poco cierto. Es
1: hablar claro, mexicano. Absolutamente, es nuestra representación allá y qué bien.
0: Y los grandes exponentes de la cultura de nuestro país también lo tienen como un destino cada vez que van a Londres. Y obviamente nos llena de orgullo, te lo digo de frente y te lo he dicho muchas veces, que una persona tan joven como tú lleve tantísimos años fuera de su país.
1: ¿Cuántos años tienes, Santiago?
3: 36.
1: Ah, no, pues sí está chavo.
3: Antes era más chavo.
0: Y llevas, no, nosotros también, no creas, ¿eh? Y llevas, ¿cuántos años fuera de México?
3: 18
0: muchos años. Sí. Y aún con tantos años fuera del país, sigas ligado emocionalmente y te prenda ver perderte un partido y decir, vamos ganando, me agarro un vuelo, voy a México, porque también esa es la magia del fútbol, ¿no? O sea,
1: sí,
0: como ese reconectar con la emoción y la vibra.
1: Todos estamos reconectando, me parece, con esta dimensión de México, porque yo lo he dicho mucho en estas semanas. Lo que está sucediendo no cambia la realidad del país, pero cambia la conversación sobre el país. Uh-huh. Y tener una conversación que abra posibilidades de lo que somos, de lo que es este país y de lo que somos los mexicanos, que no nos encasille en solo una de las realidades que vive el país y que es innegable y que reportamos todo el tiempo en estos espacios de información, somos más que nuestras peores noticias.
3: Sí.
1: Y esta idea, incluso expresada en el ECC, a diferencia del sí se puede, pues es eso, la posibilidad de también ser nuestra mejor versión, de también ser una versión ganadora, una versión competitiva, una versión que nos enorgullece a todos. Yo tengo dos hijos que son nacidos en Estados Unidos, porque allá vivimos yo casi 20 años. Y ellos, cuando llegaron a México, pues su conexión cultural era las visitas, la familia, algo de la comida. Y ahora es también el fútbol. Y eso les da un sentido de identidad y de orgullo nacional que es palpable en los niños. Se van a acordar, y esto de nuevo, el sentido de pertenencia y de identidad en estos, además, años formativos, pues es fundamental.
3: Sí, no, yo creo que nos la tenemos que creer. Y esta es una oportunidad, o sea, yo creo que es una oportunidad de que nos la creamos como país y como nación, de que somos calidad, de que somos, que no solamente somos suerte, ¿no? O sea, porque tenemos suerte, tenemos creatividad, tenemos fiestas, somos divertidos, pero también somos sólidos y tenemos una calidad de clase mundial en no solamente arte, gastronomía, diseño, arquitectura, deporte. Y por muchos años yo creo que hemos sido como que el que, bueno, a ver si de panzazo. Y esto, lo que está pasando ahorita es una muestra de que estamos ya pues en un nivel de clase mundial como país.
1: Sí, me gusta esto que dice, sólidos y de calidad, de lujo, los mexicanos. No solamente es, pues arregla esto con la creatividad y el chicle pegado y como haya...
3: Exacto.
1: Haya sido como haya sido. No, es un asunto también de demostrar que la calidad mexicana expresada en todas estas, en todos estos frentes y estas verticales de las que hablaba el chef Lastra, existen, lo vemos en el arte contemporáneo, constantemente Campos aquí nos está hablando de lo que se logra en ese espacio en todo el mundo, lo vemos en la gastronomía, ¿no? Hoy además con un ejemplo clarísimo y de lujo en ese sentido, y lo estamos viendo en el deporte, con Isaac del Toro en el ciclismo, con nuestros clavadistas, con también nuestra selección de fútbol, que es pues particularmente importante para los mexicanos, ¿no? El deporte.
0: Y esa emoción, y lo que decías tú, Enrique, del ICC, pues igual, ¿no? Hace algunos 8 años Y si sí tenemos un restaurante mexicano que tenga una estrella Michelin en la ciudad, o para mí, la ciudad más compleja o más demandante del mundo en términos de gastronomía.
1: Total, más diversa.
0: Entonces, ¿no? Pues sí se logró. Y sí. Santiago, estamos muy orgullosos de ti. La verdad que también yo muy agradecido, porque justamente los medios también tienen que exponer a estas personas que son nuestros abanderados en otros países, y Enrique siempre promueve estos espacios y esos momentos para que muchos más mexicanos nos sintamos orgullosos de lo que somos.
1: No, pues que imagínate, hemos platicado con Frida Escobedo, la arquitecta mexicana encargada de la remodelación de esta área de arte contemporáneo del Museo Metropolitano de Nueva York. Hemos platicado con el chef Santiago Lastra, hemos platicado con artistas como Mario García Torres, hemos platicado con gente que pues también deberíamos celebrar en el Ángel. Así suena cursi, suena exagerado,
0: no me parece.
1: Pero pues cuando hablamos de orgullo nacional, pues hablamos de orgullo nacional en toda la extensión del concepto, ¿no?
0: Y todos nos sentimos orgullosos, obviamente, de Mora y de Ochoa y de todos estos valientes mexicanos, pero también de los cocineros, de los arquitectos, de los pintores.
1: ¿Qué fue lo primero que comiste ahora que regresaste de aquí a México?
3: Tacos. No, ya llevo...
0: Pero ya me echó su lista, sí está buena, ¿eh? Sí se aventó un gran tour.
3: Llevo 8 taquerías en 2 días, güey.
0: ¿Y cuántos Pepto Bismol?
1: 8 taquerías.
3: No, sí, es complicado, eso sí es complicado. Hay que caminar.
0: Sí,
3: hay que caminar. Caminar es... Y no echarte mucho refresco.
1: Y taco fifí, ¿no? Porque ahora no sé si te has dado cuenta que en México está de moda
0: también
1: el taco
0: fifí. También fue al fifí. Fue al hipster, al fifí y al de toda la vida.
3: Fui a los tres tipos de taquerías.
1: Las tres cabinas. Premium, economy. Sí.
3: Exacto.
0: Como la vida misma. Como a veces así, a veces así.
3: No, pero ¿sabes qué? Yo creo que yo soy más fan de lo callejero.
1: De lo tradicional.
3: O sea, de que tienes ahí el pedazo de tronco y la carne confitada y le dan en su madre y con el cuchillo y te sirven ahí con grasita tradicional.
1: Sí,
3: en la noche.
0: Ya no se está antojando.
3: No, o sea, yo creo que ese es el que... No se le puede ganar a eso, yo creo.
1: Sí. No, pues es que esa experiencia es, me parece, bastante única en estos momentos, entiendo. Egipto ha ganado su partido de 16avos de final frente a Australia en penales. Y Mohamed Salah y compañía estarán en la siguiente ronda del Mundial con un gran fútbol y una garra enorme que ha presentado este equipo de Egipto en el Mundial. Ganan en penales contra Australia y avanzan a los octavos de final. Veremos cuando se defina su rival qué sigue para Egipto. Pero bueno, chef, qué bueno que estás aquí en México. Qué bueno que tuviste chance de ir al partido de Ecuador. ¿Vas el domingo?
3: Gracias. No, fíjate que me regresaba hoy y cambié mi vuelo. Me voy a quedar. Lo voy a ver en una pantalla igual con mis amigos.
1: Oh, está increíble.
3: Sí. Y comidita y así. Y
1: un domingo ya muy mexa.
3: Eso. Porque vamos a ganar.
1: Ahí está.
0: A festejar. Y a sentirnos festejar. Muy orgullosos. Y a comer tacos árabes hoy en la Condesa en Ámsterdam y Michoacán.
1: Sí.
0: Ahorita que hablabas de Egipto y tacos árabes de toda la vida ahí. Ándale. Están buenos, ¿eh?
3: Sí. Ándale.
1: Pues ya me antojaste.
0: Vamos.
1: Tacos árabes. Entonces, Campos, tú vas a estar en el estadio.
0: Ay, primero, Dios, ya sabes que yo siempre ando así como al borde.
1: Sí, consiguiendo el boleto ahí siempre, último minuto. Y siempre te veo en primera fila, que es lo increíble.
0: Oye,
1: no tengo boletos, no sé qué. Y llega
0: VIP
1: al lado de Infantino.
0: Sí, claro,
1: o sea, una cosa muy especial.
0: Ya me siento no como Infantino, pero sí como el doctor Simi, como la botarguita que va a animar al equipo. Así es que ojalá que vaya, porque yo también les traigo suerte, ¿eh?
1: Pues ya vi que sí, porque ha sido todos los partidos de México, ¿no?
0: Entonces, mira, mejor más garantizar mi asistencia.
1: Hay que hablar con la Federación Mexicana de Fútbol para conseguir ese boleto.
0: De la buena.
1: Nos informaban hoy que algunos boletos están yendo ya millones de pesos.
3: ¿En serio?
0: Híjole, ahí sí no sé, pero bueno.
3: Qué barbaridad.
1: Sí, pero mira.
0: Quien los tenga, que lo pague.
1: Sí, y sobre todo que sea un día de celebración nacional.
0: Eso.
1: Que donde estén, en la calle, en las pantallas, eso, en los bares, en los restaurantes, en casa, en el estadio, que todos celebremos un triunfo de la selección para confirmar esta idea del buen momento que vive, de la potencia de la localía, de su gran récord en el Estadio Azteca, con buen fútbol, y que después todos estemos a la altura del festejo.
0: Eso.
1: Con euforia, con el orgullo, pero respetando las determinaciones de la autoridad en términos de los cupos, de los espacios en donde la gente pueda celebrar de manera segura y pues esto,
0: tranquilo. Y respetando los resultados también, ¿no? También los resultados, que obviamente todos queremos ganar.
4: No,
0: pero
4: no,
0: a ver, hombre, espérenme. ¿Le puedes decir por qué? Porque luego la gente se...
1: Le corté el micrófono, perdón, Luisito, el operador se asustó. Tuve que cortar el micrófono porque no quería que lo
0: asalara. Con respeto y buena onda para que no haya cosas que lamentar. Así es
1: no, obviamente.
0: Que tengamos un gran domingo.
1: Obviamente, o sea, esa parte, el resultado, no es, o sea, como dice Javier Aguirre a sus jugadores, yo les digo que salgan a jugar, que sepan, que hagan lo que saben hacer, que suden la camiseta, quiero que lleguen exhaustos al vestuario, que... luchen con dignidad y con garra y con el buen fútbol que los ha caracterizado. Todo lo demás, pues hay un montón de cosas que están fuera del control de los jugadores, de los que están en la cancha, imagínate de los que estamos en las gradas o estamos viéndolos por la televisión. Entonces, serenidad en la victoria y en la derrota, serenidad, dignidad en la victoria y en la derrota, y que se demuestre por qué esta es la mejor sede mundialista en el mundo por tercera ocasión, aunque a algunos no les guste en Ecuador y en Argentina. Con esto nos despedimos. Muchas gracias.
0: Buen domingo. Santiago.
1: Gracias, Juan Carlos. Buen domingo. En nombre del equipazo que hace posible en tiempo real, gracias por su atención y su confianza. Los espero en punto de las 10:30 en el Noticiero por las Estrellas.

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12: Piña para la digestión. La piña es una fruta tropical excelente para las épocas de calor extremo. Contiene bromelina, una enzima que facilita la digestión, algo fundamental cuando el calor ralentiza nuestro metabolismo. Gracias a su gran porcentaje de agua y potasio, ayuda a prevenir la retención de líquidos. Disfrutarla fría ayuda a bajar la temperatura interna del cuerpo de manera rápida y efectiva.
11: Territorio Animal.
12: Los gatos son mascotas fascinantes que combinan independencia con momentos de afecto profundo. Su agilidad y elegancia los hacen únicos en el hogar. Aunque disfrutan de su propia autonomía, el ronroneo de un gato es una de las melodías más relajantes para sus dueños.
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16: La tarde en punto a través de Grupo Fórmula arranca Cancha Completa y arrancamos con todo, porque ha sido un día convulso con noticias importantes que se han dado a conocer, no de forma oficial, pero sí tuvimos oportunidad de hablar con Javier Aguirre en el espacio de Joaquín López Dóriga en la mesa que se congrega en su programa para la Copa del Mundo. Ahí estuvimos una servidora, Rafael Puente Suárez, José Pablo Cuello y Joaquín López Dóriga, y tuvimos oportunidad de hablar con Javier el Vasco Aguirre. Le voy a dar sus declaraciones en instantes en torno a este cambio. Y no digo supuesto porque, el Vasco nos lo confirma, pero no hay comunicación de parte de la FIFA, no hay comunicación de parte del gobierno. Se espera que pasadas las 3:30 de la tarde, Carla Brugada, la jefa de gobierno de la Ciudad de México, Clara Brugada, de una conferencia de prensa, para pues confirmar esto y hablarnos además de los operativos que habrá para el partido de este domingo, que ya no se disputará a las 18 horas tiempo del Centro de México, o sea, a las 6 de la tarde, sino a las 12 del mediodía. Pero Clara Brugada no ha podido hablar porque pues parece ser que no le han levantado el pulgar del lado de la FIFA, pero Javier Aguirre ya tiene declaraciones en torno a esto. La selección inglesa ya ha cambiado sus planes de vuelo, estará aterrizando pasadas las 5 de la tarde en el aeropuerto de Toluca. Así que vámonos con titulares, Quique.
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16: Bueno, y así entonces se confirma la modificación del horario de las 18 horas a las 12, tiempo del Centro de México, debido a la amenaza de una posible tormenta eléctrica en la Ciudad de México, además de que se habla de motivos de seguridad. Obviamente, pues, conviene más en términos del flujo del público que esto se celebre en plena luz del día. Y además, por el tema de las transmisiones de televisión, claro que sí, para que el partido se pueda ver en horario estelar en el Reino Unido. Y esto no tiene nada contento a Javier Aguirre, quien lo denomina como una patada en el estómago. Y cito textualmente, nos da en la madre, dice Javier Aguirre, le cambia todos los planes. Si él está así, no quiero saber cómo está Thomas Tuchel. Vamos a escuchar a Javier Aguirre en entrevista con Joaquín López Doriga.
18: Como una patada en el estómago, porque claro, cambias todo. Ahora hay que cambiar todo el plan, todo el trabajo. No que se vaya al garete, pero casi, porque te estás tragando 6 horas que tenías programadas, ¿no? Entonces sí, no me gusta nada. Evidentemente acataremos lo que diga FIFA, pero a mí especialmente no me gusta nada, ni a mis jugadores. No es lo mismo meterte unos macarrones a las 8 de la mañana que a las 3 de la tarde, a las 2 de la sí, tarde, ¿no? Claro. Para el partido de las 6. O sea, a mí especialmente no me gusta nada la idea.
16: Bueno, y el Vasco añadió que si bien van a acatar esta decisión, a su parecer, esto no le significa a la selección mexicana de fútbol ninguna ventaja.
18: FIFA organiza, FIFA decide y yo acato, no hay más, nos adaptamos, no hay pretexto y hay que jugar y ganar.
19: Pero no ves ninguna ventaja.
18: Para nada, cero. No, hombre, ventaja ninguna, al contrario, te digo, está todo diseñado para desde el día de Ecuador cuando terminamos, sabíamos el horario, sabíamos la sede, no sabíamos el rival, es cierto, nos daba igual al final de cuentas, pero ahora sí me rompen un poquito la madre, sí.
16: Bueno, y súmele que, a ver, les cambia los planes en todo sentido y cambia además el tema de la recuperación, porque dice que hay dos jugadores que no se encuentran al 100% en el aspecto físico y que el cambio de horario también afecta la planeación en cuanto a la fisioterapia. Lo escuchamos.
18: Recuperación. No te doy nombres, pero tengo dos jugadores tocados que esas 6 horitas me venían muy bien, pues para poderlos, nos vienen bien esas 6 horitas. Parece una tontería, pero no lo es. Los médicos están trabajando para recuperármelos para las 6 de la tarde, no para las 12 del día. Igual los tengo que quitar el del equipo titular. La verdad es que es bastante importante el cambio. Y ya te digo, bueno, yo puedo entender razones y argumentos, pero a mí nadie me consultó y sí estoy bastante encabronado.
16: Enorme la molestia de Javier el Vasco Aguirre, y esto también incide obviamente en planes de la afición que ha querido viajar, de cuestiones de seguridad. O sea, esto es insólito, si me permite usted decírselo, insólito. Y entiendo el tema del clima, pero a mí me gustaría que alguien nos dé una justificación un poquito más seria a este respecto. Por otro lado, se ha confirmado la designación arbitral para el partido entre México e Inglaterra, ahora para el domingo a las 12 del mediodía. Será el iraní naturalizado australiano Alireza Fagani como árbitro central del partido a debutarse este domingo. Es un viejo conocido de la afición mexicana, dirigió aquel histórico triunfo 1-0 ante Alemania en Rusia 2018 a sus 48 años de edad. No solo es el más veterano de este torneo, sino que hará historia como el primer árbitro en pitar 4 copas del mundo distintas. Portugal consiguió su pase a los octavos luego de vencer 2-1 a la Croacia. Luka Modric, con mucha polémica arbitral. El capitán croata jugó su último partido mundialista a los 40 años de edad, dejando un legado tremendo. Tuvo una actuación destacada, pero no pudo evitar la caída de su selección. Cristiano Ronaldo anotó de penal para iniciar la remontada, su tercer gol en este mundial y el jugador más veterano en marcar en la fase de eliminación en la historia de esta competencia. Vamos a tener a Emiliano Rashi para hablar entre líneas de lo que significa todo esto. El fiscal de Jalisco, Salvador González de los Santos, confirmó que el Ministerio Público mantiene abiertas 17 carpetas de investigación por fraudes relacionados con la venta de entradas apócrifas para partidos del Mundial. De acuerdo con las autoridades, los estafadores ofrecían supuestos accesos preferenciales, palcos y beneficios exclusivos que no existían, además de presionar a las víctimas para realizar depósitos rápidos ante el temor de perder la oportunidad de asistir al torneo. Hasta el momento, el daño patrimonial acumulado se acerca los 600 mil pesos, con montos individuales que van de los 4 mil a los 120 mil, dependiendo del tipo de paquete o fase del partido que se pretendía adquirir. Las autoridades insisten en que la compra de boletos debe realizarse únicamente a través de las plataformas oficiales. Estaré hablando con el titular de la Profeco más adelante. Egipto recién acaba de superar a Australia en penales. Antes del partido hubo un tenso altercado entre la policía de Dallas en el Hotel Westin y esto ensombreció obviamente la concentración. Había un elemento del cuerpo técnico de Egipto también ahí, un miembro del staff. De acuerdo con las imágenes, la confrontación física y verbal inició cuando un policía intervino de forma agresiva. La quinta jornada de Wimbledon definió a los primeros clasificados a los octavos de final con partidos de alto nivel. Jannik Sinner, vigente campeón, no tuvo problemas para despachar a Jenson Brooksby. Novak Djokovic superó un bache en el tercer set frente a Arthur Rinderknecht para sellar su pase. En el cuadro femenil, Osaka logró una hazaña al meterse a los octavos de final por primera vez en su carrera. Lo hizo de forma aplastante frente a la rusa Daria Kasatkina. Jessica Pegula avanzó con paso firme al vencer a la española Jessica Bouzas Maneiro, mientras que Coco Gauff también aseguró su boleto a la siguiente ronda al vencer a Claire Liu en dobles varoniles. Y luego de un gran debut, el mexicano Miguel Ángel Reyes Varela e Iván Liutarevich cayeron eliminados en la segunda ronda. Y bueno, voy a ir con Alberto Campos, quien me tiene el reporte más reciente en torno a la selección mexicana de fútbol.

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1: ¿Cómo estás, Marion? Te saludo con mucho gusto. Así es, nos encontramos en el Centro de Alto Rendimiento, casa de la selección mexicana, que este día el equipo tricolor trabajó a puerta cerrada de cara a lo que será este duelo ante Inglaterra el próximo domingo en el Estadio Ciudad de México. Vamos a ver qué es lo que depara en cuanto a la alineación, porque Javier Aguirre sigue teniendo dudas para este encuentro, tomando en cuenta el desgaste físico que han tenido los 26 jugadores, sobre todo elementos como Julián Quiñones, Raúl Jiménez, el caso de Jorge Sánchez, Jesús Gallardo. Vamos a ver qué es lo que depara, pero todo apunta a que sería un once inicial similar al que enfrentó a la selección de Ecuador. Quizás al medio campo le pueda mover, tomando en cuenta que pues hay una alta competencia con Álvaro Fidalgo, Gilberto Mora, Brian Gutiérrez, por mencionar algunos jugadores. El equipo mexicano estará entrenando el día de mañana puerta abierta ante los medios de comunicación. Habrá zona mixta y conferencia de prensa con Javier Aguirre de cara a lo que será este duelo ante Inglaterra, que desde luego el equipo sabe de la trascendencia que tiene este encuentro. Se puede hacer historia venciendo nada más y nada menos que a la selección de Inglaterra. Algo a destacar es que el equipo mexicano trabaja alrededor de mediodía durante estos últimos días. Insisto, trabajó durante el mediodía, si es que no le puede pesar el tema de la altura y por supuesto el clima de la Ciudad de México al equipo tricolor. Vamos a ver qué es lo que depara, pero por mientras ese es mi reporte desde el Centro de Alto Rendimiento.
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2: Bueno, está en estos momentos hablando Clara Brugada, la jefa de gobierno de la Ciudad de México. Yo tengo que hacer un corte, demás, pero voy a regresar.
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2: Y vamos a hablar de lo más relevante que estará dando a conocer la jefa de gobierno a través de Grupo Fórmula. Esto es Cancha Completa y yo le voy a dar el detalle de lo que acontecerá el domingo de cara al enfrentamiento entre México e Inglaterra. Quédese conmigo, regreso con Clara Brugada.
3: Seguramente se va a cerrar este perímetro ya con el aforo que se mencionó y de esa manera se va a evitar de que entre más personas.
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10: Google y Samsung anunciaron sus primeras gafas inteligentes con Gemini y Android XR, que prometen competir de lleno con las Ray-Ban de Meta. Contarán con dos versiones, una con audio y otra con pantalla, que desarrollan en colaboración con las empresas de gafas Warby Parker y Anton Monster. El primer lanzamiento se llevará a cabo el próximo otoño y estará centrado en la versión de audio, que permite a los usuarios interactuar permanentemente con Gemini exclusivamente por voz con la frase "Hey Google" o simplemente tocando el costado de las gafas. Las audio glasses traen cámaras y altavoces integrados en las monturas y son capaces de vincularse tanto con móviles con sistema operativo Android como con iOS. Permitirán capturar imágenes y editarlas con Ano Banana o hacer búsquedas de ubicaciones o objetos con la inteligencia artificial de Google, así como traducir en tiempo real. Informó Aide Rivera. 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
11: Caminando por México.
12: Taxco de Alarcón, Guerrero. Construido sobre laderas, este pueblo es famoso por sus minas de plata y su arquitectura barroca. Sus estrechos callejones blancos convergen en la espectacular Santa Prisca. Es el lugar ideal para comprar joyería fina y admirar paisajes de montaña hermosos.
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13: Los pingüinos le proponen matrimonio a sus parejas entregándoles una piedra perfectamente circular que encuentran en las playas de hielo.
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2: Jefa de gobierno de la Ciudad de México, Clara Brugada. Vamos a escuchar un extracto de lo que pudo compartir respecto de la movilidad en la Ciudad de México, aunque no ha hablado hasta el momento del cambio de horario. El gobierno mexicano o el gobierno de la Ciudad de México no ha hablado todavía de este tema. Escuchamos a Clara Brugada.
3: Acerca de que la población trata de ir siempre al Ángel, ¿qué vamos a hacer para justamente evitar que lleguen al lugar? Y para ello se diseñó una estrategia en esa zona, es una estrategia que limita la zona, como ya se dijo, y allí va a haber una estricta valla de seguridad que justamente, por un lado, evite que más población que quiera participar o estar en el Ángel, pues pueda trasladarse a otros espacios donde hay mayor lugar y puedan continuar con su objetivo de disfrutar o de festejar o de estar esta tarde en el Ángel. Así que sí se tiene justamente programado un operativo de seguridad, de protección civil, que nos ayude a que este perímetro quede resguardado y otro operativo muy fuerte que canalice a la población que llegue a todos los demás lugares, que va desde la Estela de Luz hasta Revolución. O sea, hay avenidas, como informó el secretario de Seguridad, que quedan, por ejemplo, Chapultepec, queda totalmente peatonal, o la avenida Insurgentes, que va a ser solo para canalizar a todas las personas que no puedan ya entrar al Ángel, o toda esta zona de es Bucareli, ¿verdad? Secretario.

0: La selección de Portugal se va a enfrentar a España, que por su parte le pegó a Austria, y es el adiós de Luka Modric. Para ello, tengo a Emiliano Rashi, entre líneas.
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0: Amigo, te mando un muy fuerte abrazo. Sé que por allá es tarde. Gracias por la paciencia, pero entenderás que estamos en vivo con un tema convulso, con el cambio de horario del duelo entre México e Inglaterra. Escuchábamos a la jefa de gobierno de la Ciudad de México a la espera de una confirmación oficial, porque ni la FIFA ni el gobierno se han pronunciado. Sí lo ha hecho el entrenador de la Selección Nacional, Javier Aguirre, con Joaquín López Dóriga en este espacio en Grupo Fórmula Somos Locales. Emiliano, te mando un muy fuerte abrazo y cuéntame cómo se vive la previa del España-Portugal o Portugal-España con el regreso de Cristiano para enfrentarse a la Furia Roja.
1: Mario, un beso grande y a todo México. Aquí estamos ya con la previa del partido también de Argentina, claro, contra Cabo Verde. En un ratito confirmamos ya la formación del equipo de Messi, de Scaloni y compañía. Es cierto que España creo que jugó su mejor partido en lo que va del Mundial ayer frente a Austria. Es el primer partido en el cual vi a Lamine Yamal que conocemos, ¿no? A Lamine Yamal de verdad, el encarador, el guapo, el que está rápido. Me parece que España, y con Mikel Oyarzabal, un gran goleador, tiene como para ilusionarse contra una Portugal, creo que deslucida, con un Cristiano Ronaldo que es cierto, marcó de penalti, pero no ha vuelto a ser el Cristiano que nosotros conocemos de los años gloriosos de CR7. Vamos a ver qué pasa con España, porque es un duelo particular, es un duelo especial. Aquí todos los españoles y mis amigos españoles tienen bastante recelo del partido, cautela del partido, no se sienten ni finalistas, ni campeones, ni mucho menos, porque respetan mucho a una Portugal que le puede causar muchos problemas. Es cierto, me dio lástima, Marion, imagino que a ti también y a la gente que quiere el fútbol también, ¿no? Que Croacia se tenga que despedir y Modric se tenga que despedir de esa manera, con una acción polémica, con un roce ínfimo, evidentemente, sí, detectado por el balón inteligente, pero con una jugada tan finita. Da pena que Modric se haya tenido que despedir de los mundiales de esa manera, ¿no?
0: No, es tremendo. Rashi, vamos a tener a Arturo Bricio más adelante para hablar de este tema arbitral. En México decimos por un pelo de rana calva, auténticamente. Y a ver, me parece increíble, además, todo ese tema de la tecnología que parece que capta el sonido. Y bueno, o sea, yo no sé si esto sea una cosa real. No sé, yo me siento en la Matrix. Pero en esa Matrix estamos a muy breves instantes, poco más de una hora para que Argentina se enfrente a Cabo Verde, y quiero precisamente que me hables mucho de este equipo que pinta para ser un amplio favorito, y sobre todo, Rashi, hay que decirlo con toda claridad, se le abre el mar. Digo, ahora se va a tener que enfrentar a Egipto, que es quizás el rival más desafiante, salvo que Cabo Verde haga una hazaña, al que se va a tener que enfrentar hasta ahora en el Mundial.
1: Sí, es probable. El equipo de Mohamed Salah, que le acaba de ganar por en tanda de penales a Australia. Pero sí, es cierto que el camino de Argentina, también por falta de fútbol, falta de resultados en el grupo de España, Uruguay, Arabia y compañía, lo pone Argentina contra Cabo Verde, una Cabo Verde que se respeta igualmente, es Nobel en las Copas del Mundo, es su primera Copa del Mundo, ha clasificado a 16avos de final, le ha empatado a España, le ha empatado con Uruguay, ha tenido una fase de grupos espectacular. El presidente de Cabo Verde diciendo que 100% le van a ganar a Argentina. Bueno, yo entiendo, por supuesto, las ganas, ¿no? La expectativa que hay en un país pequeñito, sin tanta tradición, ¿no? Contra una Argentina que, no nos vamos a esconder ni ser hipócritas, es gran favorita. En un partido normal tendría que haber por lo menos 3 goles de distancia, pero se la respeta a Cabo Verde porque son muy sólidos, se paran bien atrás, lo tienen a Bocinha, salen rápido de contra, están muy bien físicamente, y este Mundial ha demostrado, Marion, que cualquiera le complica la vida a cualquiera. Argentina está confirmada. Argentina está confirmada.
0: Cuénteme.
1: Tenía algunas dudas Scaloni en la previa, pero va a formar con Dibu Martínez en la portería, Molina, estará jugando Cuti Romero recuperado, Lisandro Martínez, Facundo Medina titular, le gana.

0: a su lugar a Tagliafico, que había jugado el último partido, pero evidentemente lo de Medina es muy bueno y Scaloni lo premia con la titularidad hoy frente a Cabo Verde. Un centro del campo que sale de memoria con Alexis Mac Allister, con Rodrigo De Paul, con Enzo Fernández. Entre paréntesis, hoy el Real Madrid emitió un comunicado en el cual se desvincula de cualquier tipo de negociación por Enzo Fernández. Vamos a ver cómo termina la historia. Y en la delantera, Almada, Messi y Lautaro Martínez. Un Lautaro Martínez que está mejor que Julián Álvarez, que está más fino, que ha marcado en esta Copa del Mundo y que no tiene alrededor, como Julián, todo el ruido de esa posible salida del Atlético de Madrid, del Barcelona, del Real Madrid, del Arsenal, del Paris Saint-Germain, un Julián que llegó con una molestia en el tobillo a la Copa y que evidentemente en Qatar empezó suplente y le ganó el lugar a Lautaro, y aquí prácticamente que era al revés, ¿no? Julián venía como para ser titular y Lautaro a lucharla, pero Lautaro Martínez, Marion, me parece que con fútbol, con sus virtudes y también por el mal momento de Julián, se ha ganado el lugar de titular en el ataque de Argentina.
1: Sí, se combinan las dos cosas, ¿no? Recordando también cuántas veces se le escapó el gol a Lautaro Martínez en Qatar 2022, Emi, y quizás esa reivindicación y ese reencuentro con las redes, pues es lo que también le decanta a Scaloni para elegirlo a él. Entonces, no hay ensayo, es un partido que se está tomando con total seriedad y diríamos con el once de lujo argentino.
0: Sí, 11 de lujo. Atención porque reportan que en Miami hay probabilidad de tormenta, y con esto quiero decir tormenta eléctrica. Vamos a ver si todo se juega. Bueno, esto teniendo en cuenta también lo de México, ¿no? Inglaterra, Mario. Vamos a ver si todo se desarrolla con normalidad o si hay que parar el partido, como le ha pasado a Francia, ¿no? Como ha pasado en el Mundial de Clubes hace poco más de un año. Pero bueno, así las cosas entonces. Argentina está preparada para jugar frente a Cabo Verde, con un mar azul y blanco o celeste y blanco en Miami, con muchos residentes argentinos y mucha gente que viajó allí. Creo que Argentina va a ser prácticamente local en el estadio, allí en el estado de la Florida, para jugar frente a esta Cabo Verde, que se respeta, pero no deja de ser un poco de incertidumbre, ¿no? Un signo de interrogación a
1: Claro.
0: ver qué puede presentar en 16avos de final de esta Copa del Mundo. Panorama abierto, si gana Argentina jugará con Egipto y si gana quizás se cruce con Colombia, ¿no? En cuartos de final, ya esperando más adelante, quizá por México, ¿no? Quizá por México. Más adelante en la Copa del Mundo, buscando un lugar en la gran final del 19 de julio. Vamos a ver qué pasa.
1: Sí, y yo te voy a decir una cosa, Rashi. Hablaba Thomas Tuchel de que buscarían el karma los ingleses en la cancha del Estadio Azteca. Pues que vayan y se reporten en Miami, porque el karma no es nuestro, el karma de la mano de Dios. O sea, es así es con ustedes, con los argentinos, amigo querido.
0: Sí, y Thomas Tuchel, que estuvo cerquita, cerquita de que en Inglaterra, bueno, lo condenen a perpetua, ¿no? Si Inglaterra no clasificaba, que estuvo ahí cerquita gracias a Harry Kane, lo dio vuelta, le iban a recriminar por qué no llevó a Cole Palmer, qué pasó con Foden, qué pasó con Trent. Le tiene que prender velas a Sam Kane,
1: Sí,
0: también Thomas Tuchel, ¿eh?
1: yo solamente te voy a decir una frase porque me voy al corte, Rashi. Un susto, un
0: Un
1: susto,
0: susto.
1: un
0: Ah, perdón, y
1: susto.
0: hablando de eso, cortito, Marion, usted
1: Tengo
0: sabe
1: 10
0: que hoy
1: segundos.
0: mi amigo Fabrizio Romano ya confirmó que se va Nagelsmann, Nagelsmann se va de Alemania y que Jürgen Klopp es el principal candidato para ser entrenador de la selección germana.
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1: Bueno, qué problemón ha sido el asunto de los boletos, ¿eh? De verdad ha sido una cosa tremenda y de cara al partido este domingo, muchísima gente busca boleto, muchas personas quieren obviamente ir al Estadio Ciudad de México. Ya en Guadalajara hay 17 carpetas de investigación relacionadas con fraudes en la venta de boletos para los partidos del Mundial. Y yo tengo en la línea telefónica, y agradezco mucho su tiempo, a Iván Escalante, el titular de la Profeco, de la Procuraduría Federal del Consumidor. Iván, muy buenas tardes, gracias por su tiempo.
18: Hola, Mario, ¿cómo estás? Me da mucho gusto saludarte a ti y a tu auditorio. Estamos a las órdenes.
1: Muchísimas gracias, Iván. Cuéntame, son 17 carpetas en Guadalajara y en Monterrey, Ciudad de México. ¿Dónde más hay carpetas abiertas o es solamente en esta ciudad?
18: Pues mira, carpetas abiertas, eso es en las fiscalías locales. Nosotros muchas veces, cuando las personas consumidoras se acercan para pedirnos algún tipo de orientación específicamente sobre la adquisición de boletos, pues evidentemente lo que nosotros hacemos es revisar si efectivamente se hicieron a través de los canales oficiales, y si no, pues evidentemente ya hay alguna idea o alguna algún hecho que pueda traducirse en un delito, pues los orientamos a que vayan a alguna fiscalía ya a iniciar una carpeta o una denuncia por un posible fraude. Por eso claro. Nosotros desde que empezamos, pues prácticamente desde febrero, Mario, hemos pues orientado a todas las personas consumidoras a no adquirir boletos en estas plataformas o en estos sitios o en estos grupos de Facebook o con agencias de viajes que no están acreditadas, precisamente para evitar este tipo de situaciones. Nosotros tuvimos módulos de atención en todos los estadios, y la verdad es que la mayoría de las personas que nos llegaban porque no podían descargar el boleto a la aplicación. Finalmente se resolvía y afortunadamente todas las personas podían entrar. Pero como tú bien dices, este partido, el del día domingo, va a ser el último en el país. Uh-huh. Y pues la idea es esa, seguir mandando este mensaje de que no compren en la reventa, porque muchas veces la reventa no tiene los boletos, Mariana. Hacen, nosotros le llamamos reventa especulativa.
1: Y además es una práctica que es ilegal en nuestro país, Iván. Yo quería preguntarte, tú hablabas de estos sitios, decías grupos de Facebook, hay grupos de WhatsApp, pero ¿qué sitios, específicamente hablando de sitios web, a qué sitios te refieres? Porque hay gente que está comprando en StubHub, hay gente que está comprando en Viagogo, y en teoría, pues la reventa en México no es algo que es legal en estos sitios como sí lo es en Estados Unidos.
18: Sí, hay una falta de regulación en realidad, Marion. Es decir, la reventa se circunscribe en legislaciones locales. En este caso, Ciudad de México, Jalisco y Nuevo León. Cada una, por ejemplo, en uno de estos casos, no recuerdo si en Jalisco o Nuevo León, está regido bajo la ley de establecimientos mercantiles. En la Ciudad de México está regido bajo la ley de justicia cívica. Es decir, no hay una regulación de la reventa tal cual. Lo que nosotros utilizamos para combatir la reventa es, nosotros lo cuadramos como una práctica desleal, porque están comprando un producto, en este caso un boleto, en un mercado no primario, ¿no?, en el mercado secundario. Entonces, nosotros, cuando ya hay un... Y te puedo decir los nombres de estas plataformas. Nosotros prácticamente desde que empezó, ¿te acuerdas todo este debate de BTS?
1: Sí.
18: Nosotros combatimos a estas dos en particular, las que tú mencionaste, más otra que se llama, que identificamos, que se llama Hello Ticket. De hecho, hay una de estas que sí tiene oficinas en México y que sí hemos podido notificar, incluso recientemente notificamos una multa. No ha sido combativa, no nos han respondido nada, pero son plataformas internacionales que en la mayoría de los casos no operan con una representación legal en México, en ninguna oficina de México. Entonces, para nosotros es muy difícil notificar, ¿no? ¿A quién notificas? Claro. Es como si tú realizas actividades comerciales en México, que la ley te obliga a tener una representación. Eso es muy importante que lo sepa todo el auditorio. Es como si tú vives en Inglaterra, pero realizas actividades en la Ciudad de México, pues ¿cómo te voy a notificar si estás haciendo algo mal? ¿Me entiendes?
1: Entiendo perfectamente.
18: Entonces, lo que sí estamos haciendo, ya te digo, son estos procedimientos. Incluso hemos tenido reuniones con otras instituciones, como el órgano regulador de telecomunicaciones, para ver si hay posibilidad de evitar que estas plataformas sigan operando en México, porque no están adaptándose a la Ley Federal de Protección al Consumidor. Mientras eso sucede, que estamos en ese trámite, que no es un trámite nada fácil, no es un trámite que se va a resolver el día de mañana, insisto, tenemos todo esto desde que se dieron los conciertos de BTS. En tanto eso sucede, lo que nosotros tenemos como atribución es darle información a las personas consumidoras, informarles en dónde sí es seguro adquirir, en este caso, los boletos, y evitar cualquier intercambio comercial en sitios no autorizados, donde ellos detecten que hay algún riesgo de fraude, páginas que redireccionan a otros lugares, algunas alertas que te dicen, ah, pues yo te vendo un boleto para el partido de tal y tal en 2,000 pesos, cuando no está fuera del rango de precios que más o menos está en el mercado. Entonces, que la gente dude y que intente comprar en lugares que están pues 100% habilitados y que sí cumplen con la ley. Nosotros trabajamos con FIFA Ticketing desde el año pasado, todos los esquemas de comercialización para que fueran en pesos mexicanos, para que las plataformas estuvieran en español, para que estuvieran muy a la vista los términos y condiciones y toda la información que necesitan las personas consumidoras para adquirir este tipo de boletos.
1: Totalmente, pues muchísimas gracias por esta aclaración. Entonces ahí está, sitios oficiales, no se deje engañar. Iván Escalante, titular de la Procuraduría Federal del Consumidor, de la Profeco, muchas gracias por tu tiempo en este espacio.
18: Gracias a ti, Mariano, un abrazo y un saludo a tu auditorio.
1: Bueno, pues ahí lo teníamos entonces, ya lo sabe, póngase las pilas porque hay mucho estafador allá afuera. Me voy a enlazar hasta la ciudad de Kansas City, ahí se encuentra Juan Pablo Rodríguez, él está siguiendo a la selección de Inglaterra, que seguramente ya ha emprendido el vuelo para llegar a la Ciudad de México pasaditas las 5 de la tarde, a Toluca, perdón, y después su traslado a la Ciudad de México para enfrentar a México el domingo en el Estadio Azteca. Juan Pablo, ¿cómo estás?
19: Hola, Mario, muy buenas tardes, muy bien, gracias. Aquí nos encontramos en la ciudad de Kansas City el día de hoy. tuvimos la oportunidad de entrevistar al jugador Marcus Rashford. Nos dio la oportunidad de hacerle unas preguntas y esto fue lo que nos comentó el día de hoy.
20: Sí, va a ser difícil, pero como ya he mencionado, no hay partidos fáciles en el Mundial. Cada selección nos plantea problemas diferentes y depende de nosotros en la cancha. Y durante los entrenamientos, encontrar soluciones y sí, simplemente intentar ganar. Sí, por supuesto, si tenemos la oportunidad, sabemos que debemos probar a los porteros. Así que, bueno, la altitud obviamente influye, es un factor, pero no es algo que nos preocupe. Creo que todos somos jugadores experimentados. Tenemos que saber manejar el partido. Se trata de hacer lo que sea necesario para ganar el encuentro y avanzar. Así que, sí, hay muchas cosas variables que cambian, pero no hace tanta diferencia.
19: Así es, esta es la información que nos dio el jugador de Inglaterra. Y pues estamos aquí siguiendo a la selección de Inglaterra, por supuesto, que en este momento ya va en camino para la Ciudad de México.
1: Cuéntame de eso, Juan Pablo. Eso me parece que es la nota del día, obviamente, y quiero que me cuentes de las reacciones que hubo al interior del campamento inglés con este cambio de horario. Y que, mira, yo insisto, si Javier Aguirre estaba fúrico, Thomas Tuchel va a estar peor.
19: Sí, es correcto. Fíjese que cuando estuvimos hace rato ahí, hicimos ciertas preguntas a todo lo que es la prensa. Se escucha que todavía es un rumor porque todavía ante la página FIFA no está confirmado. Sin embargo, como lo mencionas, Javier Aguirre ya se encuentra molesto. Estamos checando la página de FIFA, por supuesto, la página oficial. Hasta el momento no está nada confirmado, pero es lo que se escucha aquí en la ciudad de Kansas City.
1: Bueno, yo te puedo decir que está confirmado, Juan Pablo, porque hasta el entrenador de la Selección Mexicana de Fútbol en entrevista exclusiva con Joaquín López Dóriga dijo que era una patada en el estómago y que le tiene increíblemente molesto. Entonces la intención era pues justamente saber cómo se lo ha tomado el campamento inglés y qué reacciones ha habido en la prensa inglesa, independientemente de la falta de confirmación de la FIFA.
19: Sí, no, perfecto. Como te comentaba, nosotros tratamos de obtener información por parte de la selección de inglesa, pero no nos entregaron nada de información. Estuvimos un poquito esperando, se dilató lo que fue el entrenamiento, 15 minutos, luego otros 15 minutos, hasta que nos dieron la oportunidad de poder hacer la entrevista a los jugadores de la selección de Inglaterra.
1: Bueno, pues me imagino que esa demora de haber tenido que ver con eso también. Juan Pablo, muchas gracias.
19: Hasta pronto, un saludo.
1: Bueno, pues desde Kansas City, la novedad con que ya está emprendiendo vuelo, ya está en su trayecto a Toluca, la selección que comanda Thomas Tuchel. Muy molesto Javier Aguirre, muy molesto todo el mundo con este tema. Si usted todavía está buscando boletos, bueno, ahora con mayor atención le digo, póngase las pilas porque los estafadores y los fraudes van a estar a la orden del día. Por lo pronto voy a hacer una pausa, pero voy a regresar. Raquel Flores, que está cubriendo la conferencia de prensa de Clara Brugada, la jefa de gobierno de la Ciudad de México, quien ya había hablado de que se limitará el aforo ahí alrededor del Ángel de la Independencia, 25,000 personas, 11 pantallas se van a instalar. A mí me sigue pareciendo problemático porque la gente llega desde temprano, se pone a inflar y ya para cuando arranca el partido está todo el mundo astral, aunque haya ley seca. O sea, entonces, no nos movemos como los fluidos. Entonces, si usted siente que hay mucha gente, muévase, sálgase de ahí. No hace falta hacerle al chistín. Demostremos que tenemos civismo y vamos a pararle un poquito el carro a todo. Se vale festejar, pero hagámoslo con prudencia y con mesura. Y sobre todo, respetemos a los rivales. Yo vi unos ataques a la afición de Ecuador. Van a ser minoría de todas formas, hombre. Voy a hacer pausa, regreso con Arturo Bricio. Vamos a hablar de la polémica entre Portugal y Croacia y, por supuesto, del árbitro que dirigirá el duelo del domingo.
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0: Considerada el segundo pulmón del mundo, la selva del Congo es la segunda selva tropical más grande tras el Amazonas. Se extiende por 6 países africanos y es famosa por ser el hogar de gorilas de montaña y los chimpancés. Sus densos bosques son esenciales para la lluvia regional y el sustento de millones de personas. La conservación de este ecosistema es prioritaria para proteger especies endémicas y mantener la biodiversidad.
2: Neuer iguala una marca histórica. Manuel Neuer volvió a entrar en los libros de historia del gran torneo del fútbol, aunque esta vez con un registro poco deseado. El guardameta alemán igualó la marca del mexicano Antonio "La Tota" Carvajal al recibir gol en 10 partidos consecutivos de este certamen. Ambos comparten ahora este curioso récord que refleja la longevidad de sus carreras mundialistas. Pese a la eliminación de Alemania, Neuer sigue siendo uno de los porteros más importantes de su generación.
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2: El Sol es tan grande que dentro de él podrían caber 1 millón de planetas como la Tierra de forma muy holgada.
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2: Los murciélagos son los únicos mamíferos capaces de volar de forma activa y controlada durante largos periodos de tiempo nocturno.
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24: En entrevista en Grupo Fórmula con Joaquín López Dóriga, el director técnico de la Selección Mexicana de Fútbol, Javier Aguirre, habló sobre el cambio de horario para el partido de este domingo de la Selección Mexicana contra Inglaterra.
25: No estoy de acuerdo, a mí realmente ni me preguntaron, pero sí, insisto, pues FIFA organiza, FIFA decide y yo acato, no hay más, nos adaptamos, no hay pretexto y hay que jugar y ganar.
24: El titular de la SEP, Mario Delgado, reconoció el respaldo del CENTE a la política educativa de la presidenta Claudia Sheinbaum tras los logros del ciclo escolar 2025-2026. Entre los avances destacan el aumento salarial docente del 9% este año y la consolidación del Fondo de Pensiones para el Bienestar. Informó Itzel Vanegas. 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
1: Terminó la conferencia de prensa de Clara Brugada. Se anuncian alrededor de 17,000 elementos de seguridad que estarán apoyando a la ciudadanía en estas congregaciones masivas en el Ángel de la Independencia, el Monumento a la Revolución, en fin. Ahora sí, le están redoblando al tema porque era absolutamente insuficiente lo que se vio en los festejos del Ángel que superaron a las autoridades. Vamos a escuchar a Raquel Flores. Raquel, ¿se dijo algo del horario del partido? Porque, digo, la FIFA sigue sin decir nada, hasta donde entiendo. No sé si en la conferencia de prensa la jefa de gobierno mencionó algo.
27: No, ¿cómo estás? Muy buenas tardes. No ha mencionado nada y está esperando la confirmación de la FIFA sobre este pues ya cambio de horario que se ha mencionado. Ella no lo ha confirmado. La conferencia de prensa continúa. Ha sido muy detallado este tema del operativo de seguridad. Por eso sigue la jefa de gobierno respondiendo las preguntas de los medios de comunicación. Esta conferencia, pues que lleva más de 2 horas, donde se está explicando que habrá un despliegue de 40,000 servidores públicos que hará el gobierno de la Ciudad de México con el operativo especial para el partido entre México e Inglaterra el próximo domingo, el cual contempla un reforzamiento sin precedentes en seguridad, salud, movilidad y protección civil, además de nuevas medidas para evitar aglomeraciones en el Ángel de la Independencia y evitar estos accidentes que lamentablemente ocurrieron en el festejo pasado. La jefa de gobierno informó que el acceso al Ángel será libre, pero con un aforo limitado. Una vez que se alcance la capacidad máxima estimada de 25,000 personas, se cerrará el ingreso y los asistentes serán canalizados hacia otros puntos de Paseo de la Reforma, donde habrá pantallas para seguir el encuentro. El secretario de Seguridad Ciudadana, Pablo Vázquez, detalló que el dispositivo estará integrado por 17,000 policías, de los cuales 6,000 estarán desplegados únicamente en Paseo de la Reforma. El perímetro de mayor resguardo comprenderá la zona del Ángel de la Independencia, con un primer cinturón entre la glorieta de la Diana Cazadora y el Ángel de la Independencia, además de un segundo anillo de seguridad que abarcará Avenida Chapultepec y Avenida de los Insurgentes para controlar el flujo de personas y evitar sobrecupos. También se prohibirá el ingreso con bebidas alcohólicas, pirotecnia y objetos que representen un riesgo para la población. Habrá cero tolerancia al comercio ambulante, motocicletas de reparto y vehículos dentro del perímetro de seguridad, mientras que brigadas orientarán a los asistentes hacia otras zonas de la celebración conforme se saturen los espacios. Como parte de las medidas de movilidad, se va a ampliar el corredor de pantallas sobre Paseo de la Reforma, que ahora irá desde la Estela de Luz hasta Avenida Hidalgo, además de mantener proyecciones en el Zócalo capitalino, en el Monumento a la Revolución, en Avenida Juárez y 18 festivales futboleros distribuidos en las 16 alcaldías. En total, habrá 62 pantallas en distintos puntos de la capital para descentralizar la concentración de los aficionados. Y algo muy importante, los municipios del Estado de México como Huixquilucan, Ecatepec de Morelos, Naucalpan de Juárez, Chimalhuacán, Valle de Chalco, Solidaridad, Texcoco, Tlalnepantla de Baz, realizarán transmisiones del partido, conciertos y actividades culturales para que la afición pueda quedarse en sus propios municipios sin necesidad de trasladarse al centro de la Ciudad de México. Habrá 800 trabajadores del sector salud con la participación de personal del ERUM, Cruz Roja, el IMSS Bienestar, ISSSTE, Petróleos Mexicanos. Este operativo médico contará con 65 ambulancias, 18 motoambulancias, 5 puestos médicos avanzados, 11 puestos médicos básicos, un puesto de mando unificado y brigadas para brindar atención prehospitalaria, primeros auxilios psicológicos, hidratación, atención de intoxicación alcohólica y también canalización inmediata a hospitales en caso de emergencia. En el caso de la Secretaría de Gestión Integral de Riesgos, que está encabezada por Miriam Ursúa, pidió a la población respetar los aforos, identificar rutas de evacuación y puntos de reunión. Y finalmente, el llamado a celebrar con responsabilidad y en paz. Y si mucha gente quiere, que se quede en sus casas a celebrar y a festejar este partido. Este es el reporte que les tengo de este amplio operativo de seguridad para el próximo domingo.
1: Muchas gracias, Raquel Flores, luego de la conferencia de prensa de la jefa de gobierno, Clara Brugada. Voy a hablar ahora con, hablando de autoridades, Arturo Bricio, una autoridad en tema arbitral, para primero meternos en materia con quién será el árbitro designado para el México-Inglaterra, un hombre que pues ya estará con amplia experiencia pitando su cuarta Copa del Mundo, Aldireza Fagani, con gran recorrido internacional, y ya le pitó a México el triunfo de la selección que en ese momento comandaba Juan Carlos Osorio frente a Alemania en Rusia 2018. Su nombre es Aldireza Fagani. ¿Qué me puedes contar de este árbitro, Arturo? Te mando un fuerte abrazo.
3: Hola Mario, qué gusto saludarte. Mira, no podíamos estar en mejores manos. Este árbitro, ya lo señalabas, es su cuarto mundial, aunque ha pitado en tres. Él pitó en Rusia, pitó en Qatar y está pitando en este mundial. Es un noveno partido. Efectivamente, él pitó aquel partido memorable cuando México le ganó a Alemania 1-0 en Rusia, pero también le pitó a Inglaterra en ese mismo mundial con una caída del cuadro inglés frente a Bélgica.
1: O sea que es para los caballeros, bien.
3: ¿Perdón?
1: Para los caballeros, esto es una noticia,
3: sí, digo,
1: maravillosa.
3: Al final, los partidos tienen que ganarse en la cancha, claro. Pero el hecho de que la FIFA ponga un árbitro con esa experiencia en un marco que evidentemente va a ser totalmente volcado con la selección mexicana, un tipo de personalidad, creo que es muy importante para garantizar que ese resultado pues sea el deportivo, digamos, y no tenga mayor atingencia o mayor intervención, digamos, el árbitro en el partido, ¿no?
1: Oye, Arturo, yo quiero ya profundizar luego de que nos dejas con tranquilidad. Este es un árbitro con experiencia, es un árbitro que conoce muy bien lo que es pitar partidos de alto impacto. Me quiero meter en lo que sucedió entre Croacia y Portugal. Y quiero también meterme en lo que sucedió con la selección de los Estados Unidos contra Bosnia y Herzegovina, porque he leído varios artículos, Arturo, y hablan por ahí de que todas estas repeticiones en cámara súper lenta, pues quizás no suman al arbitraje, porque pues le quita naturalidad a la acción. Y me centro particularmente en lo de la selección de Portugal contra Croacia, porque pues parece que el jugador no hace impacto con la pelota de su cabellera. ¿Qué piensas de esta situación?
3: Mira, fue un arbitraje muy malo, un árbitro noruego muy malo, Spanescas, un árbitro muy malo. Su segundo apellido es Méteme en Broncas, o sea, el tipo se buscó problemas, ¿no? Es un arbitraje pro-Portugal, un arbitraje tendencioso. Mira, el penal que le marcan, que mete al partido a Portugal, es una sujeción, sí, pero de esas sujeciones hay 2,000 en un partido. Y si vamos a marcar eso, ¿qué? Porque es falta, lo van a llamar el VAR, evidentemente la va a marcar, pero el VAR no está para eso. Ahora bien, hay que recordar que el punto culminante de la tecnología no está en las cámaras, ni está en la camarita del árbitro, está en el balón. Ese chip que tiene el balón ultrasensible, que es tecnología casi casi sideral, como dijiste tú en el término del que se mete sus alcoholes, es una tecnología de la NASA, entonces va a captar el toque de la pelota. Si es con la cabellera, si es un rozoncito, lo va a captar. Entonces, el gol que en misericordia, que quita la posibilidad de ir a los penales al equipo croata, está sancionado por la tecnología.
1: Oye, Arturo.
3: Entonces, si hay mucha gente que ha escuchado que dice, no, es que no la tocó. Bueno, eso dices tú.
1: Claro.
3: La tecnología, el balón, el trionda, dice, sí la tocó. Ahora, o sí la rozó.
1: Pero yo tengo una duda, porque me dan un gráfico, Arturo, ¿no? Que es el que arroja justo que ahí hay un toque, ¿no? Pero después hay varios toques de balón y eso no aparece en el gráfico. Igual yo soy una ignorante total, Arturo. Por favor, ilústrame.
3: Es que el toque que va a dar origen a la habilitación del chip es el toque del atacante. O sea, en esta jugada, el último toque que registra el balón es el del jugador croata. Porque después hay un toque efectivamente de un portugués, pero ese toque no rompe el fuera de juego ni tampoco queda registrado como tal porque no es el equipo atacante. Entonces, y por eso lo va a ver el árbitro al VAR, porque tiene que checar qué tanta intervención tuvo el portugués, ya que ve que es un toque nada más, que no cambia la trayectoria de la pelota, ni es deliberado para echarla para atrás, dice, ok, este toque del portugués no rompe el fuera de juego, la tecnología me dice que sí la tocó el croata, y su compañero que mete el recetro estaba en fuera de juego. Uf. Entonces, pues se acabó. Puede parecer injusto, incluso yo lo lamenté mucho, porque realmente el equipo simpático, en mi opinión, era el croata, y yo estoy aquí para decir lo que pasa en la regla de juego, ¿no?
1: Claro.
3: Pero sí sentí gacho de que se me olvidaran esa jugada, pero así es esto, ¿no?
1: No, pues sentimos gacho todos, pero sentimos mucha felicidad de tenerte en este espacio, Arturo. Te mando un fuerte abrazo y esperamos poder hablar contigo el lunes, luego del partido entre México e Inglaterra.
3: Como siempre, es un privilegio, Marion, te quiero mucho y vamos a ver a Argentina un ratito.
1: Yo a ti, Arturo, un fuerte abrazo, sí, en efecto. Y vamos a hablar un momentito del mundo de las apuestas. Le voy a decir por qué. Porque, a ver, el creador de contenido, ya todo es contenido y todos son creadores, en fin. Steve Will Do It le regaló a los seleccionados mexicanos unos relojes de ultra lujo. Por iniciativa propia, pero resulta que el güey había ganado una apuesta. Y pues eso obviamente genera una polémica brutal porque hay un conflicto de interés muy importante ahí. Y entonces, pues los seleccionados mexicanos de común acuerdo los devolvieron. El total de estos relojes podía superar $1,000,000. Piezas de esa marca pueden ir desde los 250,000 pesos hasta cifras mucho más altas dependiendo del modelo. Así que, para evitarse polémicas, la selección mexicana de fútbol los devuelve, aunque quizás un poco tardío. A mí me parece un desatino el hecho de que incluso se le haya permitido ingresar a la concentración a este hombre. Pero bueno, hay periodistas que no tienen cercanía con la selección, pero sí un hombre que aparece con Rolex de $250,000 cada uno. El domingo México, entonces a las 12 del mediodía, salvo que vuelva a cambiar cualquier cosa, se enfrenta a Inglaterra. Y México ya le ganó una vez a Inglaterra. Lo hicieron las pioneras. Sí, en 1971. Las mujeres le ganaron 4-0 a Inglaterra en la cancha del Estadio Azteca. Y así esperamos que se repita el resultado el día domingo. Gracias por tanto. Perdón por tanto.
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31: Oigan, yo he oído que la gente, en lugar de decir que tiene que hacer la limpieza de la casa, dice, tiene que hacer el quehacer. Tengo que hacer mi quehacer. Quehacer, tengo que hacer mi quehacer. Cuando la gente dice, tengo que hacer mi quehacer, que viene de la frase, qué hacer, o sea, tengo mucho que hacer. Entonces decían, como tengo mucho que hacer, voy a hacer mi quehacer. Se escribe con I, por favor, no se escribe con E. Si lo dice separado, oigan, es que tengo muchas cosas que hacer, justamente con E. Pero si dices, voy a hacer mi quehacer, o sabes que hoy en mi quehacer.
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Oscura, elegante y con ese beat que hipnotiza. It's Not Good forma parte del álbum Ultra de 1997 y marcó el regreso de Depeche Mode tras un periodo turbulento. Dave Grant canta con una mezcla de resignación y deseo, una canción que se convierte rápidamente en favorita de los fans y en éxito de todas las pistas de baile sofisticadas. Cabe hacer la aclaración. It's No Good, Depeche Mode en Sonido Brown.

0: Conoce más.
1: Las huellas dactilares de los koalas son muy parecidas a las de los humanos. Incluso podrían confundirse, ya que tienen patrones similares.
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3: También un placer saludarte. Lo has dicho perfectamente. Nos encantaría que ante este ruido que se ha hecho desde la primera instancia que sale la posible noticia del cambio de horario, que la FIFA diera la oportunidad de aclararlo, ¿no? Para evitar especulaciones, para evitar los rumores. Pero todo te da a entender que sí va a haber un cambio por las declaraciones que hace el entrenador de México, donde dice, es una patada al estómago, nos cambia todo el itinerario, la logística del descanso de mis futbolistas, hablando especialmente de dos futbolistas que son del cuadro titular y que por ese cambio incluso pueden quedar fuera de la titularidad. Bueno, sería bueno que la FIFA aclarara este asunto, o tal vez está esperando para acomodar todo lo que conlleva el contexto del cambio de horario.
4: Claro, porque Miguel, buenas tardes, habla de otros factores comerciales, televisivos, de audiencia, más allá de los deportivos, que en un momento dado pudieran incidir en el posible cambio de horario.
5: Sí, hay muchas implicaciones en esto, Beto y Desi, es un gusto compartir con ustedes este espacio. Realmente, sí, a ver, la entrevista de Javier Aguirre, las palabras que vierte a Joaquín López Dóriga son oportunísimas y sí dejan ver que esto no necesariamente tendría que beneficiar a la selección mexicana, pero sí la afecta menos.
4: Correcto.
5: Sí la afecta menos. O sea, yo
4: más Inglaterra.
5: Compro definitivamente que también hay afectaciones a la selección mexicana en su programación, en todos estos situaciones, motivos que enlistó Javier, pero sí la afecta menos. Saldría mucho más afectada la selección inglesa, el tema televisivo. Hay tantas cosas, Beto, tema televisivo, tema de logística para mucha gente que inclusive pudo haber contemplado un vuelo de llegada y que no le daría tiempo con boleto en mano o con boleto en teléfono más bien de llegar al compromiso claro. Al mediodía en vez de las 6 de la tarde. 6 horas son muchas para anticiparte a un movimiento de este calibre. Entonces, son muchas cosas. Esperaremos la parte oficial, porque así como bien apuntabas, así como viene de ido, puede venir de regreso.
4: Puede venir de regreso. Agregaría otro factor que pudiera ser el que, jugándose más temprano, se pueda trabajar sobre el aspecto de la seguridad de mejor manera, tomando en cuenta estas conglomeraciones multitudinarias que ha habido en este lugar donde estamos, en el Ángel de la Independencia. Incluso la muerte de 3 personas, no sé en un momento dado si también este factor pudiera llegar a ser tomado en cuenta para evitar que sea de noche y que el partido sea de día, pero por lo pronto no tenemos la confirmación oficial de la FIFA. Inglaterra va a llegar por la tarde a Toluca, se va a hospedar en un hotel en la Ciudad de México que estará blindado, digamos, para que la gente no se acerque a perturbar la tranquilidad y el descanso de los ingleses. Los boletos para la reventa llegan hasta los $133,000. El partido de Brasil-Noruega también podría en un momento dado sufrir una afectación, un cambio de horario. Está arrancando ya el partido Desi entre Argentina y Cabo Verde, el partido 100 de Scaloni con la selección de Argentina.
3: Totalmente, haciendo la referencia al partido que ahora está lo de Argentina, hablábamos de underdog, que siempre uno se inclina con ese equipo que no esperas mucho, pero ha dado sorpresas con el caso de Cabo Verde, pero Argentina es candidata real. Entonces veremos qué tanto se desencadena el partido y si realmente es poderosa Argentina y lo hace valer en los goles.
4: El equipo de Portugal supera a Croacia con un final polémico el día de ayer, con esa discusión del fuera de lugar. Suiza se impone a Argelia, avanza a octavos. Colombia va a enfrentar a Ghana la noche de este viernes y el equipo de Australia queda fuera en penales del Campeonato Mundial de Norteamérica 2026.
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2: Desde el día de Ecuador, cuando terminamos, sabíamos el horario, sabíamos la sede, no sabíamos el rival, es cierto, nos daba igual al final de cuentas, pero ahora sí me rompen un poquito la madre, sí.
3: Pues sí, yo creo que sí, Javier, porque repito, tienes que cambiar ya desde la actividad de hoy viernes y la de mañana sábado.
2: Claro, y la recuperación. No les doy nombres, pero tengo dos jugadores tocados que esas 6 horitas me venían muy bien, pues para poderlos, nos vienen bien esas 6 horitas. Parece una tontería, pero no lo es. Los médicos están trabajando para recuperármelos para las 6 de la tarde, no para las 12 del día. Igual los tengo que quitar del equipo titular. Fíjate tú si no es grave.
3: Sí, y te repito, desde ahora ya tienes que cambiar tu agenda y la de todos.
2: Así es, exactamente así es. Y te digo, me lo informaron aquí, digo, no estoy de acuerdo, no me piden mi opinión, pero ni modo, y insisto en ello, FIFA manda y a tragar ajo y agua.
3: Sí, sobre todo lo del ajo, pero a ver, Javier, que quede muy claro, obviamente no te consultaron.
2: No. Digo. No, yo a las 6, me consultas a las 6. Sí. Y vámonos, me da igual el rival, es mi casa, es mi horario y es mi forma de ser, pero bueno, pues nada.
3: Ahora dime, ¿cómo va a afectar esto al equipo? Porque sin duda tiene que afectar, porque ya como los traes y estás tú también programado a los días y a la hora, pero no se trata de que me voy a ajustar el domingo, no, tienes que ajustar desde este momento, desde la comida de hoy.
2: Por supuesto, la comida, la siesta, la dormida, la fisioterapia, todo, parece una tontería, pero no lo es. Hoy están trabajando aquí 60 personas para que 26 amigos salgan el domingo a ganar el partido. O sea, no es cosa menor, ¿eh? La verdad es que es bastante importante el cambio. Y ya te digo, yo puedo entender razones y argumentos, pero a mí nadie me consultó y sí estoy bastante...
4: Muy oportuna, muy periodística la entrevista de Joaquín a Javier, pero si se llega a concretar el cambio, que ahora resulta que parece que no, y que sí se jugaría como estaba programado en un principio a las 6 de la tarde el partido entre México e Inglaterra, yo creo que le afectaría menos al equipo mexicano que al equipo de Inglaterra, por la cuestión de la altitud, los 2,240 metros sobre el nivel del mar.
5: Oye, ¿cómo cambia la cámara?
4: La fatiga, sale el dolor de cabeza, y... decía la Dirección de Monitoreo Atmosférico hace ratito que la zona más contaminada de la Ciudad de México hoy viernes es precisamente la del sur, donde está el Estadio Azteca. Y es una condición climatológica y atmosférica que pudiera parecerse a la del domingo a las 12 del día.
6: Sí, totalmente. Y este factor, el hecho de que la selección mexicana en el centro de alto rendimiento, que está a escasos 3-4 kilómetros del Estadio Azteca, es una condición prácticamente idéntica a cómo jugaría un partido a las 12 del día. Claramente tiene muchas menos afectaciones la selección mexicana. Caer en suspicacias me parece que es por una parte inevitable, pero por otra parte un tanto ocioso, ¿no? O sea, pensar en que esto lo pudo haber solicitado México me parece que no cabe de esta forma. Habrá quien formule sus teorías, eso que está en la cabeza de cada quien, y no podemos hacer nada al respecto. Yo creo que lo más conveniente es que se juegue a las 6, como inicialmente estaba.
4: El espectáculo,
6: por la credibilidad, por el espectáculo, por lo que dijo Javier, porque no se afecte a terceros. Pero si es a las 12 también habría que entenderlo y jugarse de esa manera y listo, tampoco pasa nada, ¿no? Estás en el mismo día de la Copa del Mundo.
4: Claro, vamos a tratar de no alimentar el rumor, pero ha habido muchas voces cercanas a la Federación y cercanas a la FIFA inclusive que han comentado que sí, que el cambio se podría realizar, aunque es posible que haya marcha atrás después de todo lo que se ha armado durante la mañana. Ahora, Desi, en cuanto a tú como futbolista profesional, sabes muy bien lo que representa una concentración, lo que representa jugar a un horario o en otro. ¿Cómo lo ves tú desde el punto de vista futbolístico para el partido contra Inglaterra?
7: Perfecto. A mí me encanta la manera en que el entrenador Javier Aguirre maneja esa información. Es muy importante reconocer de manera honesta que es una debilidad el cambio del horario, porque te ves más creíble. Entonces, a la interna, cuando eres un entrenador creíble, tú dices, es que este que es nuestro líder sabe lo que hace. yo como futbolista le creo al entrenador y cualquier cambio, pero que sea muy bien ejecutado, a mí me da la confianza, me ensancha los pulmones, me ensancha las piernas y me voy a comer al rival. Por eso la importancia de un líder en el vestidor. Y esas declaraciones no son en vano, me parecen acertadísimas y muy creíbles, cambiando la narrativa diciendo, no nos avisaron, nos afecta, honestamente es algo que nos debilita, pero en la cancha lo vamos a demostrar. Yo, como te digo, exfutbolista, te lo puedo decir, gran acierto de esa declaración que hizo el Vasco Aguirre. Más allá de la realidad, creo que no importa, y estoy de acuerdo con Mike Briceño, si era a las 6 o a las 12 del día, México tiene que hacer su partido en términos futbolísticos.
6: Y con razones, o sea, no nada más dice, no nos afecta, pero por esto y lo otro, sí, y recuperación, todo. Alimentación, programación, agenda. Yo creo que Javier, cayó esta situación en el terreno en el que Javier Aguirre nada.
4: Claro.
6: Pero a toda velocidad.
4: A toda velocidad, como pez en el agua. Sí, Javier es muy inteligente, Javier es muy astuto, sabe cómo declarar, tiene un colmillo largo y retorcido, sabe perfectamente de qué van las conferencias de prensa y las entrevistas, pero yo creo que en un momento dado, si el partido se cambiara de horario, creo que habría una ligera ventaja para el equipo mexicano. ¿O creen ustedes que por la forma en que tiene esta dinámica el equipo mexicano, como son el primer tiempo, eso pudiera...
7: No, para nada, lo único fuerte sería que en lugar de hacer la activación en la mañana, que es movilidad, simplemente es en la mañana cambiarías, te levantarías más temprano, la ingesta de algo nutritivo para poder hacer lo que son los carbohidratos, la energía, la glucosa, y después irte al estadio y listo. Pero no cambiará nada. Lo único, lo dijo el Vasco Aguirre, aquellos tocados físicamente, pues me quita 6 horas de descanso.
4: Bueno, vamos a hablar con John, Desi, Miguel. Los Rolex van de retache y el horario tal vez va de retache también, porque a lo mejor no es a las 12 del día como se ha venido manejando. John, ¿a qué hora calculas que se dé a conocer oficialmente si el partido cambia o no de horario este domingo?
0: Hola, Betito. Compañeros, mira, ahí te va la información, porque está como interesante todo lo que ha pasado. A mí me dicen como desde las 9 de la mañana... se tenía el cambio de a las 12 del día. Se filtra información, la publican en redes sociales y ahora hay que ver si FIFA no le gustó la manera de que se, la reacción y la manera de la información, y a final de cuentas decidan dejar como está. Y si está como está, pues ¿por qué FIFA va a mandar un comunicado teniendo que aclarar algo que no tiene que aclarar si nunca se hizo un cambio? Entonces, es un poco a veces como opera nuestro país en muchas cosas, Beto, ¿no? Cuando hay un entendido, se dicen las cosas, ok, lo vamos a hacer, se filtra la información y al igual FIFA reacciona diciendo, espérame, ya no me gustó cómo se manejó, entonces se va a quedar como está.
4: Oye,
0: ¿no? Porque,
4: John, sí. Pero sabiendo que tú estás tan cerca, que tienes tanta experiencia y que conoces la entraña de la selección y de la federación, ¿tú crees que hay alguna razón no climatológica para que se cambie el horario?
0: Sí. Ah, no, sí, Beto. 100% la razón principal es el hecho de que la BBC transmite en Inglaterra los partidos. Si juegas al mediodía, el partido es a las 7 de la noche de Londres, y de 7 a 9 la comercialización es en primetime. Es una decisión económica. Eso no quiere decir que como país sede de una Copa del Mundo puedes tener más injerencia, porque aquí es un 2-1. Ayudamos a la BBC y ayudamos al Vasco. Y aunque el Vasco salga a decir que no le gusta, te lo aseguro que le duele mucho más al técnico de la selección de Inglaterra. El hecho que Javier le tomó la llamada a Joaquín López Dóriga, que felicito a Joaquín, es el hecho que ya le habían dicho que el partido se había movido a las 12. Ahora hay que ver si FIFA llegó a un acuerdo

0: Había llegado a un acuerdo a las 9 de la mañana para moverlo a las 12. Yo sigo con esa información. Por algo el Vasco salió a decir lo que dijo. Ni modo que al Vasco tampoco. Ahora resulta que lo que creo que se puede dar es que se había tomado una decisión que, en base a lo que se ha dado en las redes sociales y la reacción de imagen de FIFA, de Infantino, no me toque nada, ¿no?
1: Correcto, John. Vamos a volver contigo para más información de la selección mexicana. El punto que estamos tocando el día de hoy es que todavía no se confirma el cambio de horario del partido entre México e Inglaterra. Y por lo que nos dice John, a lo mejor Javier,
0: oye, Betito,
1: no está tan enojado como parece. Sí, John.
0: Qué bonito suéter. Te recuerdo que fue el día del padre hace poco, ¿eh?
1: Suétercito, pero... porque... ya mis alvéolos.
0: Sí, sí, ya sé, ya sé.
1: Con estos después ventarrones
0: que,
1: aquí en la
0: que
1: en
0: pijamas la, en al el lomo, aire, ¿verdad?
1: Uh-huh. Vamos a una pausa y volvemos.
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20: Diego Armando Maradona contra Inglaterra, 1986. Arrancando desde su propio medio campo, Maradona eludió a 6 jugadores ingleses con un control celestial antes de anotar el gol del siglo. Esta obra de arte inmortal definió la genialidad argentina en el Mundial de México.
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20: El Mauna Loa, Estados Unidos. Situado en Hawái, es el volcán más grande de la Tierra en volumen. Es un volcán de escudo, caracterizado por erupciones de lava fluida que crean paisajes negros espectaculares. Su actividad es vital para los científicos que estudian la formación de las islas oceánicas.
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1: Estamos de regreso en esta tarde en ESPN Radio Fórmula y vamos, Mike, al tema de la relojiza.
21: Sí, también para cotejarlo y platicarlo con John, te mando un abrazo, John. Este tema sí que tiene cierta controversia por varias aristas. Primero, la parte moral, que ahí me parece que ya cada quien también podrá emitir su propio juicio, pero también pues un conflicto de intereses en lo comercial de la selección mexicana por este youtuber, Steve Will Do It, que entra a la concentración de la selección mexicana a regalarle Rolex a cada uno de los jugadores de la selección por haber ganado el partido contra Chequia. Es por el partido contra Chequia. Y ahí están todos, inclusive publicándolo. dan marcha para atrás. La cuenta oficial de mi selección dice: han devuelto los relojes,

0: Y listo. John, ¿por dónde lo lees tú? Sobre todo la parte de la marcha atrás, que haya venido desde arriba por la parte comercial o la parte moral, ¿qué es lo que crees que haya afectado más?
1: Mike, te mando un abrazo. Yo de todo un poco. ¿Cómo deduzco todo esto? Cuando ha habido apertura a recibir visitantes en el CAR, pues los jugadores tienen que mandar una lista de quiénes son sus familiares y amigos que van, ¿no? Entonces, yo le ponía a Fer Tirado el ejemplo como si de repente hacemos un evento y le digo, Fer, fíjate que viene un amigo que nos va a regalar un set de palos a todos y nos van a hacer un fitting, pues al igual te acercas y algo así fue lo que pasó, ¿no? Ya cuando lo publican, porque aunque el Vasco es el que determina todo, pues también el Vasco no puede andar checando persona por persona que está llegando al CAR. Mientras no sea alguien conocido del Vasco, pues está difícil que te des cuenta. Creo que hay dos cosas muy importantes. Que te metes a decir que está bien apostar, ¿no? Para FIFA, yo creo que esa parte no es necesariamente lo que quieres. Y dos, Hublot, el patrocinador oficial de la selección mexicana, hay un reloj. ¿Qué trancazo? Le hablas al que te vendió el patrocinio y le dice, oye, ¿qué estás haciendo? Yo soy, y estás permitiendo que otra marca se mete, como si se metieran a regalar celulares de otra marca, cervezas de otra marca, refrescos de otra marca, todo lo que te puedes imaginar, colchones, todos los patrocinios,
0: Claro,
1: shampoos,
0: huevos.
1: lo que pasa, huevos, lo que pasa es que, pues un Rolex, hay que ser honestos, pues quizás llama más la atención que alguien que te va a regalar un celular, unos audífonos, ¿no? Pero yo decía de broma hace rato, ¿no? Entonces alguien apuesta el domingo a favor de México y gana tanto dinero que aparece con 26 Ferraris el lunes en el CAR para regalárselos a los jugadores.
0: Y ahí te va la otra, John, que estoy viendo y que también se me ocurre y que va de la mano con lo que dices. Steve Will Do It, que tiene más de 3 millones de followers en Instagram, también está patrocinado por una casa de apuestas que evidentemente no es la que está íntimamente ligada al
1: Claro.
0: fútbol mexicano. Entonces también esa parte, y si es
1: Hay un
0: contra el partido
1: conflicto de
0: contra
1: intereses
0: Ecuador,
1: también, claro. ¿Sabes qué
0: también
1: pasa,
0: por ahí
1: Mike?
0: podría ser, John.
1: Sí. ¿Sabes
0: Digo.
1: qué lo veo? No le habían metido un gol a la selección en todo el mundial.
0: Acá está.
1: Este señor
0: Dos.
1: metió un hat-trick.
0: Sí,
1: Wow.
0: caray, sí.
2: Sí, claro. Ahora, John, decía ahí la declaración de la selección nacional en sus cuentas oficiales que de mutuo acuerdo con los futbolistas hacen esa acción de regresar los relojes. ¿Quiénes son los líderes? ¿Sabes algo en el sentido? Porque existe el líder de la cancha, ¿no? El que tiene el brazalete en la cancha, pero aquel que tiene la voz que pesa más para decir, oigan, es muy
1: Pues
2: atractivo este relojito, sí, pero pues ni modo, marcha atrás. ¿Hay alguno que digas, esta es la voz autorizada que pese?
1: yo creo que aquí empezó con el Vasco y yo creo que se le habló a los jugadores, ¿no? Obviamente está Edson, está Memo, está Raúl, ¿no? Son como con los de experiencia que más pesan, pero creo que esto tiene que ver desde arriba. A ver, jóvenes, vamos a regresar esto y vamos a arreglar esta situación y que no vuelva a pasar. Yo creo que lo que tienen que arreglar es filtrar quién entra y cómo entra, porque si sí se presta esto para muchas cosas. A ver, no quiere decir que hay jugadores que ni tenían ni idea de lo que estaba pasando, ¿no? ¿Cómo puedo decir? Alguien de repente puede llegar y, oye, vino alguien, sí, pásale. Y pues, ocurrió. Yo creo que esto es algo interno de la selección. El comunicado se ve que se habló y, pues, así como lo del partido al mediodía de sí, que al igual se va a caer porque se filtró la información, pues esto se filtró a los medios. Y si no lo hubieran hecho publicidad y nomás lo
0: Oye,
1: habían
0: John.
1: hecho para quedar con ellos, no pasa nada, ¿no?
0: Claro. Antes de despedirte, John, para ir con Ciro, te quería preguntar tu pronóstico para el partido, sea a las 12, a las 6 o a las 4 de la mañana.
1: Yo creo que va a ser un partido muy, muy cerrado, pero creo que México va a sacar la victoria. Creo que la altura de la Ciudad de México, el público y el smog lo va a dar. Y nomás les digo que va a repetir el 11 titular. La única duda que tiene es Obed Vargas o Luis Romo. Obed Vargas tiene un mejor trato del balón, no pierde tantos balones como Romo, pero Obed no tiene lo que tiene Romo, experiencia, Beto. Entonces, veo el
0: Correcto.
1: mismo 11, la única duda es Luis Romo o Obed Vargas, Beto.
0: Muchas gracias, John. El posible cambio, esto quiere decir que se mantendría Mora en la
1: Sí,
0: alineación
1: Mora
0: del
1: se mantiene,
0: equipo mexicano.
1: Betito.
0: Excelente.
1: Y estar al pendiente, vamos a ver si FIFA se enojó o también hay fonazos ¿no? Al igual alguien le habla a Infantino y le dice, ¿qué pasó? Si a las 9 quedamos de acuerdo, ¿cómo que van para atrás? Sí, la regamos, pero ¿qué onda? ¿No? Entonces, el Big Brother, las reglas cambian, organigrama mata póker, que tengan un enorme fin de semana.
0: Gracias, John, que te vaya muy bien. Buenas tardes. Ciro, qué gusto saludarte. Si se Heriberto. Llegara a concretar el cambio de horario, ¿en qué podría llegar a beneficiar al equipo mexicano?
3: Me gusta saludarte, Beto. Estaba escuchando toda esta plática. Si te parece, antes de pasar ese tema, me gustaría ofrecer otro ángulo que me parece que creo que hay que tener en consideración, y lo hacía notar Ciro Gómez Leiva hoy en la mañana en ESPN, en Radio Fórmula, en su espacio de por la mañana. La parte reglamentaria. La FIFA tiene un código de ética en el que establece puntualmente que no se pueden recibir estímulos viniendo de terceros. Claro. Eso está claramente estipulado en el reglamento. Entonces, porque de ahí pueden desprenderse muchas cosas. Y si buscas derivaciones, entonces imagínate, pueden caer cosas más delicadas, ¿no? El reglamento es muy claro. Y yo no sé para qué hay tanta gente en torno a la selección nacional. Y de verdad, aquí sí, ni siquiera pienso en Javier Aguirre, que tiene que estar ocupado en otras cosas. Pero todo ese equipo de decenas de personas que deben de estar enterados de, entre otras cosas, los reglamentos, como para poder parar este tipo de situaciones, ¿no? Entonces, eso es algo muy importante. Punto número dos, se convierte esto en una distracción a par de días del juego más importante en 40 años que ha tenido la selección mexicana de fútbol. Y otro elemento, la primera impresión es la que perdura. Dicen que ya lo regresaron y lo que tú me digas, por la razón que haya sido, la primera impresión es la que perdura y la que queda en la mente, en el inconsciente del aficionado. Por otro lado, en lo que tú me mencionas, yo creo, y escuché la entrevista que le dio Javier Aguirre a Joaquín López Dóriga, que me pareció un hitazo de parte de Joaquín, y sí. Evidentemente yo siento que la postura que fija Javier Aguirre, pues es entendible, pero creo que si vamos de afectados a afectados, los que salen doblemente perjudicados por un eventual cambio al mediodía son evidentemente los ingleses.
0: Claro.
3: México tiene que ajustar alimentación, horarios, etcétera, sí, pero en su misma concentración. Los que están viajando y sin adaptación a la altitud son los que salen doblemente afectados en caso de que esto se juegue al mediodía.
0: Claro, porque además los vuelos de los ingleses han sido varios, de Dallas a Boston, de Boston a Nueva York, de Nueva York a Atlanta. Son más de 10 horas de vuelo nada más de esos trayectos. Pero como su campamento base está en Kansas, hay que agregar ese kilometraje a las piernas de los ingleses. Yo también estoy de acuerdo de que el equipo mexicano se vería menos perjudicado que el inglés en el caso de que se dé este cambio en un momento dado. Oye, Ciro, y la distracción de los relojes, ¿cuál es tu opinión sobre este tema?
3: En lo dicho, creo que me parece increíble que habiendo tanta gente en torno a la selección, nadie haya tenido la capacidad de frenarlo, de tener el conocimiento del reglamento, y lo más importante es que se convierte en una distracción estando del juego tan próximo. Entonces, sí me parece algo absolutamente innecesario, y bueno, no quisiera ir más allá, pero sí creo que de repente ocurre que se pierde el piso en algunos casos, ¿no? Absolutamente innecesario, una distracción innecesaria para un juego importantísimo, que pueden pasar décadas sin que tengas algo, una oportunidad de ese tamaño presente en el panorama. Por cierto, mientras hablábamos, Messi acaba de anotar un golazo por una rendija de manera espectacular. Se juega el minuto 32, Argentina le está ganando a Cabo Verde 1-0. No pasó absolutamente nada antes de la pausa de hidratación. Salieron de la pausa de hidratación, Messi entró en modo bestia y anotó una vez más.
0: Correcto, Ciro. ¿Y cuál podría llegar a ser? Queda muy clara tu postura y la compartimos, pero el castigo que pudiera imponer la federación en un momento dado, ¿sientes que puede haberlo para los jugadores que recibieron estos relojes?
3: No lo sé. Ahí habría que esperar qué postura fijan. Yo estoy más preocupado por la parte deportiva y sí creo que ahí hay mucho de dónde bordar. El que el grupo se mantenga unido, claro. Genuinamente creo que línea por línea, jugador por jugador, Inglaterra es superior. Mira, hacía una búsqueda rápida en el portal Transfer Market, el plantel de Inglaterra está valuado en 1.400 millones de euros. El mexicano no supera los 200 millones. Quiere decir que con dos o tres jugadores de la plantilla inglesa pagas la nómina completa del valor de los jugadores del equipo mexicano. Pero a fin de cuentas, no es eso lo que se termina reflejando en la balanza. Esto es un juego de equipo y México tiene la parte colectiva de su lado, a juzgar por lo que vimos en los primeros 45 minutos del partido contra Ecuador. Entonces, esa es la parte que me tiene más atento, más ocupado, y espero que a los jugadores también.
4: Seguro, Ciro. El periódico Reforma acaba de publicar que el partido se va a jugar a las 6:00 p.m, después de que Televisa lo informó hace unos minutos. Así que, pues todo parece indicar que fue únicamente el mover las aguas, pero el partido se juega a la hora que estaba programado. Ciro, muchas gracias por tus aportaciones del día de hoy.
3: Gracias. Y esto le resta seriedad también a la FIFA. No estamos hablando del torneo de los barrios, es el Mundial de Fútbol. Saludos, que estén bien.
4: Igualmente, buenas tardes.
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6: Bélgica remonta con autoridad. Bélgica mostró carácter para mantenerse con vida. Los europeos llegaron a estar abajo 2-0 frente a Senegal, pero reaccionaron de manera espectacular para imponerse 3-2 en tiempo extra y asegurar su clasificación. La remontada confirmó la capacidad de respuesta de un equipo que parecía eliminado. Ahora el siguiente obstáculo será Estados Unidos, otra selección que ha mostrado un crecimiento importante durante el torneo. La fase decisiva apenas comienza.
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6: Suiza continúa haciendo camino. Suiza sigue demostrando que no llegó a este verano de fútbol por casualidad. La selección helvética derrotó 2-0 a Argelia, con una actuación sólida en todas sus líneas, y consiguió su clasificación a los octavos de final del torneo. Orden defensivo, eficacia ofensiva y disciplina táctica han sido las principales virtudes de un equipo que avanza con paso firme. Sin hacer demasiado ruido, los suizos se han convertido en un rival incómodo para cualquiera.
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6: Los humanos comparten aproximadamente el 60% de su ADN con los plátanos, algo sorprendente desde el punto de vista genético.
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8: La Asociación Mexicana de Distribuidores de Automotores dio a conocer que la decisión de Estados Unidos sobre la vigencia del T-MEC no implica una ruta catastrófica para el país y continúa brindando garantía a los empresarios. El tipo de cambio se mantuvo en 17.47 pesos por dólar americano, mientras que el dólar interbancario se ubicó en 17.47 pesos y el dólar en ventanilla finalizó la jornada en 17.91 pesos a la venta. El índice de precios y cotizaciones de la Bolsa Mexicana de Valores cerró la jornada con pérdidas de 0.02% para ubicarse en las 67.060.49 unidades. El precio de la mezcla mexicana de petróleo se ubicó en 62.68 dólares por barril, 42 centavos menos que el registro anterior. Informó Itzel Vanegas. 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
4: El partido se jugará a las 6:00 p.m, como estaba previsto, así que no fue una falsa alarma nada más. Y ya hablando del partido propiamente, Desi, ¿cómo te lo imaginas en la cancha del Estadio Azteca a las 6:00 p.m. el domingo?
2: Toma más relevancia lo que decíamos de las declaraciones del Vasco Aguirre, ¿no? La fortaleza interna. ¿Cómo me imagino el partido? México, un orden atrás, definitivamente. Lo que me queda un poco de duda es saber si México va a tener la pelota, si va a buscar tener la pelota en sus pies a través de traslados y posesiones largas, porque Inglaterra sabe perfectamente que al pasar los minutos, el desgaste físico va a ser mermado, va a mermar, va a bajar el rendimiento. Por ende, la mejor manera de dosificarte es teniendo la pelota. Entonces, ese duelo de recuperación del balón va a ser clave para saber quién es el que va a ser propositivo. Me imagino a México encontrando los espacios de acuerdo a los primeros minutos del primer tiempo, y depende cómo vaya el primer tiempo, los primeros minutos del segundo tiempo. Es muy importante que México sea muy ordenado atrás y cuando encuentre los espacios, ganar a las espaldas, ya sea con el Piojo que interiorice o con Quiñones que vaya hacia la banda por izquierda.
4: O sea, ¿te imaginas un primer tiempo diferente al de Ecuador?
2: No, al contrario. Muy similar.
4: Parecido.
2: Muy similar, porque los
4: que primeros. Ahí tuvo la pelota el equipo mexicano.
2: Sí, los primeros minutos de Ecuador fue letal México, pero es más difícil anotarle a Inglaterra que a Ecuador, porque no sabes cómo van a venir los ingleses. Si piensas que vienen con un rendimiento bajo por la altura y la dosificación de la altura y el clima y la contaminación, ahora sí, al pasar los minutos, México tiene que ser muy inteligente y seguir proponiendo. Es el primer tiempo. El segundo tiempo puede cambiar totalmente el marcador.
0: Ahí te va. Hay una tendencia en los partidos de Inglaterra y la tendencia es muy clara. Los segundos tiempos de Inglaterra son abismalmente mejores que sus primeros tiempos. No mejores, abismalmente mejores. Contra Croacia, 1-0, 1-1, 2-1, 2-2. Se fueron al medio tiempo, arrasó. Gran exhibición en el segundo tiempo contra Croacia, ganó 4-2. En el segundo tiempo contra la selección de Ghana, el partido acaba 0-0. Pero en el segundo tiempo, encima completamente, sí, de milagro, saca ese empate la selección africana. En el tercer partido, Panamá le aguanta el empate a 0 al medio tiempo. En el segundo tiempo, duro, con todo, Inglaterra lo gana 2-0 en la parte final del partido. O 16avos de final, Cabo Verde se va adelante en el marcador. Sí. Segundo tiempo, Inglaterra le da la vuelta al marcador. Entonces, quien piense que Inglaterra se va a desgastar con el paso del partido, nada más que se asome a los antecedentes de la Copa. O sea, Inglaterra ha sido mucho más efectivo en el segundo tiempo con el paso de los minutos, entiendo el clima. Además, esto no lo ha enfrentado Inglaterra. Pero en la Copa, futbolísticamente, ha sido mucho
2: mejor. En cuestiones simples, los relevos son muy importantes. Es decir, ese equipo, sí, B, por decirlo de una manera, que son los cerradores de partidos, en el caso de la tendencia de Inglaterra, unos segundos tiempos mejores, es muy importante que México no pierda el orden, la unidad. Ese equipo que juega en conjunto para que básicamente con los cambios que haga Inglaterra, que claro, México tiene también sus cambios, pero que México con esos cambios que haga Inglaterra no se desestabilice y tampoco pierda esa iniciativa de ser propositivos, pero de manera puntual, no desbocados. Por eso va a ser un partido muy táctico, pero en términos de dosificación y con los relevos.
0: Y hay algo, decir, en esta selección mexicana, quienes han marcado la diferencia son los titulares. Mora, bueno, Quiñones,
2: ¿sí?,
0: Raúl, Mora,
2: Piojo,
0: Piojo Alvarado, Lira, el Tala, los suplentes hasta
2: los
0: ahora.
2: Los centrales, por favor.
0: No han sí, todos los titulares, pero los suplentes no han marcado una diferencia. Ah, que marcó Fidalgo, sí, en la parte final del partido, sí, pero no han marcado una diferencia. En este partido se requiere que los suplentes marquen una diferencia.
2: Pero no es pasar.
0: ¿Y quiénes son los que desequilibran en esa parte? ¿Para qué los llamaron a la Copa del Mundo? A Vega y a Huerta, que son los desequilibrantes, tal vez físicamente no están, esa parte puede preocupar de México.
4: Ahora, Miguel, ¿no crees que se entiende esta tendencia, que esta tendencia de ir de menos a más, de cerrar mejor el segundo tiempo, se rompa bajo las condiciones específicas de altitud y clima y contaminación de la Ciudad de México?
0: Ahí es ahí donde entra el juego, las 12 del día. O entraba.
2: Entraba.
0: Porque ya pasado. No. O sea, esa parte sí podía pegarle a Inglaterra. Por eso decíamos, no es que no afectara a México, pero afecta mucho más a Inglaterra. Ahora, jugándose a las 6 de la tarde, creo que le puede beneficiar o le puede afectar menos a Inglaterra.
2: Bueno, pero con esas herramientas, con esas herramientas ya descritas que tiene Inglaterra, con sus suplentes, cerradores, con la herramienta de México, con la unidad y fortaleza de defender muy bien, equiparándolos a la resistencia del tiempo y a la resistencia de la altura para los ingleses, el partido está cantado para estarse hasta los alargues, a la larga.
0: Sí, yo también lo veo así.
2: Los penales.
0: Yo también lo veo
2: claro,
0: así.
2: Claro, con la concentración de no recibir gol, México que no ha recibido gol, y con la concentración de México ser letal cuando tenga la oportunidad.
0: Y luego los imponderables, ¿no? Una tarjeta, una lesión, Ese tipo de cosas que de pronto descomponen los partidos como nos los imaginamos.
4: ¿Ustedes creen que la selección tenga capacidad de reacción si le anotan primero?
2: No lo hemos visto en ese escenario. Me parece que sí, el empuje del jugador número 12, que es el aficionado, el estadio Ciudad de México, tiene esa urgencia de no desbocarse. Fíjate cómo se contradice esta parte, la urgencia de no desbocarse. Es decir, aunque sea a través del marcador, esa presión de alcanzar el marcador, tiene que ser urgente a seguir atendiendo las indicaciones del entrenador, a ser consistente primero y después ser ese que dé la estocada en momento oportuno. ¿Tiene reacción? Sí. Y eso nos va a sorprender a todos los mexicanos que veamos ese partido. Y se va a hacer más fuerte México al momento de reaccionar, empatar el partido y por qué no darle la vuelta.
0: Sí, yo creo que así como en los vuelos, hay un punto de no retorno, Beto, sobre todo en los transatlánticos, ¿no? Hay un punto en el que ya no puedes regresar. Ya no dices, me regreso al aeropuerto de partido, ya va para adelante hasta donde tope. Yo creo que ya México pasó ese punto de no retorno en cuanto al desencuentro con la afición. O sea, yo sinceramente lo que interpreto y lo que veo y lo que siento y lo que leo en redes sociales es un apoyo desbocado. Una
4: comunión increíble.
0: Que a menos de algo así completamente desproporcionado, la afición que irá el domingo al Estadio Azteca va a apoyar, esté arriba, abajo o empatado el partido con la selección mexicana.
4: Claro, que ojalá en caso de que gane el equipo mexicano haya una celebración, un festejo con responsabilidad, porque hemos visto muchos desmanes, muchos excesos, hemos sido testigos y hemos informado sobre tragedias, incluso aquí debajo de este edificio, en la calle de Lancaster y la lateral de Reforma, el pasado miércoles para jueves, con el aplastamiento, con la asfixia, con la muerte, algo que no puede entenderse. Yo creo, Desi, que en este sentido tiene que haber un festejo ordenado dentro de un cierto parámetro y que prevalezca algo que no necesariamente prevalece, que es la educación y el civismo en este país.
2: Suena una utopía, Betito, pero querer dar el mensaje de cuidarnos a nosotros mismos.
4: Exactamente.
2: Eso es importante.
4: Eso es.
2: De que va a pasar, puede pasar. Eso es obvio, porque hay mucha gente. La autoridad tiene que intervenir, sí. Y te decía este tema de la fantasía, porque ojalá que no suceda, pero siempre está la probabilidad de que suceda. Entonces, lo importante es el mensaje. Hay que disfrutarlo, por supuesto, pero hay que ser conscientes del prójimo y de lo que puede poner en peligro a los demás.
0: Sí, nadie está exento de sufrir un accidente y estas cosas, pero la imprudencia sí puede ser un factor que a evitarse.
2: Claro.
0: Y también entender que por más que las autoridades y el gobierno, que tienen una responsabilidad importante, por más que se tomen medidas, cada quien debe de asumir esta manera de comportarse en la medida de que de lo posible, de la euforia, si es que gana México, que caray, no, que no haya un exceso, ¿no?
4: Claro, viene bien. Demostrar madurez ciudadana en este tipo de
2: civismo, quedaría esa palabra.
4: Civismo, yo creo que no, claro, es la palabra clave, ¿no?
0: Educación. Ya te está haciendo como tres niveles. En el primer nivel de la prudencia y de un poquito de la responsabilidad, y con eso.
2: Que se escuchaba rapidísimo, perdón, el hecho de que quería el gobierno disipar a la población, porque se espera más de 1.2 millones de gente aquí justo en esta zona, disipar a través de más pantallas a lo largo de Reforma y las calles aledañas para evitar esa aglomeración, ese conjunto. Pero sí, entre más lo hagas, en lugar de 1.2 van a ser 2 millones, 3 millones de personas.
4: Sí, claro. Sí, de acuerdo. Vamos con Marcelino. Marce, qué gusto saludarte porque ya fue presentado el nuevo técnico de las Águilas del América.
9: Saludos, Heriberto, amigos de ESPN Radio Fórmula. Después de ya estar trabajando un par de semanas en España, específicamente dentro de la pretemporada de las Águilas del América, este día fue presentado oficialmente Guillermo Almada como su nuevo entrenador y ha dejado tres mensajes muy claros al arranque de su gestión. Decía que descartó ofertas que tenía del fútbol europeo porque al América no le podía decir que no. Enorme respeto hacia la gestión de André Jardine, pero tratará de escribir su historia sabiendo la exigencia que tiene el club, y bueno, América estará yendo por 4 refuerzos, es lo que está buscando América, y decía Santiago Baños que 2 de ellos están participando en la Copa del Mundo, así que tienen que esperar a que se desarrolle el torneo y así poder tomar en su momento la decisión y sobre todo avanzar en los trámites con los futbolistas que están buscando. Vamos a escuchar reacciones, lo que dijo hoy Guillermo Almada en su presentación como entrenador de las Águilas.
10: Un placer y un gusto, es un desafío importante para nosotros. Como le decía un poco a mis compañeros, después de nuestra salida tuvimos muchas ofertas para quedarnos en el fútbol europeo, pero cuando llegó el América ni lo pensamos. Es una situación que se te presenta una vez en la vida y bueno, estamos muy satisfechos y muy alegres de haber tomado esa decisión, mucho más después de habernos involucrado en el club. Así que para nosotros es un desafío muy importante para todos como cuerpo técnico. Así que gracias, Santiago.
4: Es la voz de Guillermo Almada. Viene de no poder impedir el descenso del equipo del Oviedo allá en la primera división española. Marce y Jiménez, el portero, por ejemplo, ya se fue al Atlante. ¿Pero qué otros cambios hay para el próximo torneo?
9: Bueno, de entrada se mantiene Rodolfo Cota, que va a competir por el puesto de portero titular, también tomando en cuenta que todavía Luis Ángel Malagón está en recuperación. Rodrigo Dourado y Vinicius Lima se confirmó este día que no entran en planes del cuerpo técnico, por lo tanto se va a buscar que los brasileños continúen su carrera en otro lado, se les va a buscar acomodo, con lo cual estarían liberando un par de plazas de no formados en México y con eso pues podrían buscar alguna de las opciones. Están buscando un centro delantero de la Liga Española. También está rondando el nombre de Luis Chávez, que está actualmente con la selección mexicana, que sería una opción para regresar a México, específicamente con el América, y reencontrarse con Guillermo Almada, con quien fue campeón en los Tuzos del Pachuca en 2022.
4: Correcto, Jardine dejó alto el listón Almada. Marce, muchas gracias por la información.
9: Hasta luego, Heriberto.
4: Buenas tardes.
0: El papel de Guillermo Almada fue bueno con el Oviedo, pero no lo suficientemente bueno para rescatar. Era una misión bien difícil, pero que sabía Guillermo Almada y su cuerpo técnico que la tenían muy, muy complicada. Lo tomaron en el último lugar, se fue en el último lugar. Tuvo un repunte el Oviedo, pero el partido que perdieron contra el Elche en casa ese en el Carlos Tartiere y terminó por mandarlos hacia abajo. Hay un tema con Guillermo Almada que me parece que tiene los blasones suficientes para tomar al América. Creo que es una gran decisión del América a tomar a Almada, y es que Uruguay queda sin cuerpo técnico después de la eliminación de Marcelo Bielsa y Uruguay. Para la próxima Copa, Uruguay no se clasifica.
4: Claro.
0: Es anfitrión, aunque sea con el partido simbólico por el centenario de la Copa del Mundo.
4: ¿Qué estás insinuando?
0: Llenen los huecos. O sea, Almada, ¿el América tendrá contemplado contractualmente que
2: Guillermo
0: Almada puede ser tentado por Federación Uruguaya de Fútbol, la Asociación Uruguaya de Fútbol?
4: Puede ser.
0: En determinado escenario. Porque yo creo que Almada, si le tocan la puerta de dirigir un mundial en Uruguay, ¿cómo Uruguay?
2: Pues, sin eliminatoria.
0: Sin eliminatoria. Y esto no puede, no, sí. Puede ser de aquí al 28, ¿no? 2 años de contrato y después en el 28 tomarlo. O puede ser antes. Sí. Yo creo que es un factor que si contemplan a Almada a largo plazo, puede interferir en los planes del América.
2: ¿Qué necesitaba el América después de la salida del Jardín y todo lo que se le criticó, incluso el semestre que pasó, ¿no? El torneo de la Liga Mexicana? Esa parte de un entrenador que haya o que haga una reestructuración. Si en el caso hipotético que tienes 2 años para hacer ese cambio, es importante lo de Almada. Ahora, yo pensé que ibas a hablar del tema de que tiene un antecedente en los vestidores, Almada, que exige demasiado al futbolista.
4: Eso sí,
2: donde
4: sí
2: se llega a romper esa relación. Ahora, me parece prudente que el América haya sido muy precavido, es decir, pensando en el futuro con la posibilidad de Uruguay, como seleccionador de Uruguay.
0: Creo que puede ser.
2: Sí, con una posibilidad. Existen 2 años que puedes trabajar sin romper esa relación con el futbolista por tanta exigencia, con la necesidad de regresar a la identidad del América. Me parece ideal ese entrenador para el América después de la salida del brasileño que realmente hizo algo histórico. Todo el mundo va a recordar a Jardín como ese tricampeonato. Tiene que regresarle esa
0: a esa altura, ¿no? Porque no podías ir con una propuesta de alguien de bajo perfil. Tenías que ir con alguien así. Yo creo que es una buena decisión.
4: Vamos a escuchar a Isaac del Toro, que correrá por primera ocasión el Tour de Francia.
11: No, la verdad, contento de estar aquí. Es mi primer tour y estoy muy emocionado de conocer la competencia. Creo que mi principal objetivo es disfrutarlo lo más posible y de verdad entender cómo son estas 3 semanas. Por supuesto, es imposible olvidar cómo mi país está celebrando lo que está pasando adentro y sí, la verdad, muy contento, muy privilegiado de la posición en la que estoy y trataré de aprender y estar en los momentos críticos cuando sea necesario, obviamente tratando de hacer una diferencia.
4: Desató la locura, gran recibimiento de la afición mexicana para Isaac del Toro en España y por supuesto que un reto importantísimo para este deportista ejemplar. Se habla de fútbol todo el tiempo, a todas horas, hasta dormidos hablamos de fútbol, pero Isaac del Toro está haciendo una labor importantísima, histórica en el ciclismo internacional.
0: Isaac del Toro es uno de los 3 mejores deportistas mexicanos de la actualidad, ¿no? Y tal vez quitando un deporte de conjunto como es la selección mexicana, lo tenemos que poner ahí con Osmar Olvera, con el Canelo, ¿no? Por la taquilla, y a pesar de que siempre es súper cuestionado, ahí está Isaac del Toro.
4: Sí, claro.
0: Es un deportista de élite mundial. México no puede presumir a tantos, lamentablemente. Él es uno de ellos.
4: Sí, claro. Desde luego, un ciclista extraordinario, Isaac del Toro, y para él una gran prueba, el Tour de Francia. Vamos a terminar pidiéndote, querida, tu pronóstico para el partido del domingo.
2: Seis de la tarde. Inicié diciendo las características de cada uno de los equipos, la altura la sabemos, que me iba hasta la larga y a penales. Voy a ser un poco más realista porque ya analicé línea por línea. México gana por la mínima en tiempo extra. Es decir, 0-0, un golecito de México y se acabó.
4: Yo me mantengo en que gana por la mínima, 1-0, en tiempo regular. Okay. ¿Tú qué piensas, Mike?
0: No, yo creo que México lo va a ganar en penales.
4: ¿En penales?
0: Sí. Veo claramente un partido muy largo, partido de angustia, un partido rocoso, en el cual Javier Aguirre se siente muy cómodo. ¿Sí? Pero es un escenario que extraña a Javier Aguirre y a este equipo de México. Yo creo que va a estar ahí muy bien. Y cuando venga el momento, en los penales, el Tala va a ser figura. Ese es el partido del Tala para mí.
4: Eso es lo que te estás imaginando. Bueno, Ojalá que los penales, si llegara a darse la instancia, sean una prueba muy importante para el equipo mexicano, después de desgracias en el pasado, que se han originado también, creo yo, más que por la falta de mentalidad, por la falta de concentración. Pequeños parpadeos, por falta de concentración, han dejado fuera al equipo mexicano en mundiales anteriores. Ojalá esto no ocurra el fin de semana. Colombia gana, es a las 7:30, el equipo de Argentina le va ganando 1-0 al medio tiempo con gol de Messi.
2: Por una rendija, golecito de Messi, lo decía.
4: Otro gol de Messi en este campeonato mundial.
0: Normal.
4: Y Francia-Paraguay, un banquetazo para el día de mañana. Yo creo que Francia avanzará. Gracias por acompañarnos. Vicente, Teu, Mike, Desi, Roger, buenas tardes. Luisito, que les vaya muy bien. Hasta mañana.
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20: De arquitecta a princesa, ¿podrías imaginar que el día de tu boda de paso te conviertas en princesa y futura reina de Jordania? Así ha sido la historia de Rashwa, hija de uno de los constructores más importantes de Arabia Saudita. La joven estudió en Nueva York y trabajó en Los Ángeles, coincidió en el camino con el príncipe Hussein y el amor hizo la suyo. Las principales casas reales del mundo fueron testigos de la boda de Rashwa y Hussein, mismo día en que impuso su estilo minimalista y simétrico como buena arquitecta en su vestido de novia. La princesa Rashwa, y ahora madre de una bebita, tiene a su lado el mejor ejemplo de su suegra, Rania, quien ha sabido encontrar el equilibrio entre mostrar una imagen moderna de las mujeres jordanas y ser embajadora de la riqueza y cultural de su país. No son cuentos de hadas, son historias reales.
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Esto se llama Jerónimo para comenzar esta tarde de música aquí en Trion Waves. Señoras y señores, ¿cómo están? Soy Emilio Moreno, bienvenidos. Saludo con mucho gusto a Juvencio Cruz, está en el control técnico. Juvencio, muchas gracias, amigo. Buena canción para comenzar de Shepard. Estoy viendo la letra, como que es muy repetitiva, pero quiero entender. Can you feel my love? 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Lo que no entiendo es si esa persona a la que le digan, esa persona a la que le piden sentir el amor se llama Jerónimo o es Jerónimo el que pide eso. Bueno, de todas maneras aquí está la canción y creo que, por cierto, está bastante, bastante buena. Tenemos por delante una hora de buena música, señoras y señores. Tenemos una hora de mucho que platicar con todos ustedes. Y bueno, de estar contentos, ya que esta ya es viernesito. Así que muy, pero muy, muy pendientes. Aquí está The Creeps con esto que se llama Men's Needs. No sé por qué Men's Needs. Ya entiendo. Las necesidades de los hombres. El remix de CSS aquí en Trion Waves.

Hey, aquí está esto que se llama Hello. Recuerden que estamos transmitiendo en vivo a través de Trion 96.1 FM. Esto es Trion Waves. Soy Emilio Moreno. Y Omar, a ver, aquí hay información que darles. Lo que hice, como que de repente se perdió mucho. Ahí hubo mucho ruido en la señal y como que no quedaba muy claro qué pasaba con el famoso partido de México contra Inglaterra. Decían que se había cambiado de horario y la justificación era que hay una amenaza de tormenta eléctrica y que si se adelantaba, pues bien. No hubiera estado nada mal para los bares en Inglaterra, ya que la diferencia de horario que tenemos entre Ciudad de México y Londres es de aproximadamente 7 horas, así que a ellos les hubiera agarrado bien, digamos, en los bares este horario. Y bueno, igual en México. Luego la gente empezó a decir cosas un poco, no sé. Bueno, a la gente le gusta presumir de que tienen cierto conocimiento en las cosas. Yo lo que preferí fue meterme y buscar información. Inventaron que había un cambio de horario para el partido para beneficiar a México. Lo primero que dijeron es, si lo hacen al mediodía, los ingleses no van a soportar el solazo. Y eso beneficia, imagínense, la selección mexicana jugando en su cancha en la Ciudad de México, una ciudad que está a más de 2.000 metros de altura. Los ingleses se van a acabar, pero no va a haber sol porque están retrasando, están moviendo el horario porque hay una amenaza de tormenta, no de lluvia, de tormenta. Entonces no va a haber sol. Luego dijeron que lo que pasa es que así la FIFA gana más. No sé cómo, la FIFA está ganando un montón. Luego, no, que porque los malos mandaron un mensaje que más temprano. La realidad es que no, después de largas reuniones y de platicar sobre el posible cambio por tormenta eléctrica, finalmente se determinó que el partido entre México e Inglaterra se juega tal y como está programado. O sea, México contra Inglaterra queda su horario confirmado a las 18 horas en la Ciudad de México. Sí, y esta es una información que no solamente están dando ya los medios de comunicación especializados en deportes. Y las federaciones no estuvieron de acuerdo con el cambio. Y finalmente la FIFA anuncia que se queda el México-Inglaterra a las 6 de la tarde. Tal cual está. Así que, señoras y señores, todo está igual. Todo está igual. 6 de la tarde, hora del centro de México. Bueno, desde la Ciudad de México será este partido. Así que no hay cambios. Ok, aquí seguimos con la música y ya están informados. Y esto se llama What I Got, aquí en Trion Waves.

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2: Corea del Sur vivió una auténtica fiesta durante el Mundial 2002. Las calles de Seúl se tiñeron de rojo, aparecieron enormes banderas en toda la ciudad y millones de aficionados celebraron el histórico pase a semifinales. El entusiasmo fue tan grande que el gobierno decretó un día nacional de descanso pagado. Un mundial capaz de detener un país entero para celebrar un milagro deportivo.
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2: La disciplina fue prioridad para Argentina rumbo a Francia 98. El seleccionador Daniel Passarella prohibió que sus jugadores llevaran el cabello largo o usaran aretes durante la concentración. La medida provocó una fuerte polémica y terminó dejando fuera al talentoso mediocampista Fernando Redondo, quien se negó a cortarse el cabello. A veces las decisiones más controvertidas ocurren antes de que empiece el Mundial.
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2: Corea del Sur vivió una auténtica fiesta durante el Mundial 2002. Las calles de Seúl se tiñeron de rojo, aparecieron enormes banderas en toda la ciudad y millones de aficionados celebraron el histórico pase a semifinales. El entusiasmo fue tan grande que el gobierno decretó un día nacional de descanso pagado. Un mundial capaz de detener un país entero para celebrar un milagro deportivo.
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2: Hay rivalidades que parecen escritas por el destino. Entre 1994 y 2018, Argentina y Nigeria coincidieron 5 veces en fase de grupos de la Copa del Mundo. El resultado siempre fue el mismo: victoria para la selección albiceleste. Algunas historias se repiten más de una vez en el fútbol.
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¿Les ha pasado que hay algunas canciones que de repente, por alguna razón extraña, regresan a las listas de popularidad? Bueno, no una razón extraña, pero por una buena razón, digamos. Acaba de pasar hace un par de semanas cuando, debido al efecto de la película Michael, las canciones Billie Jean, Beat It y Wanna Be St- no, este, Don't Stop Till You Get Enough, regresaron a las listas, al top 10, tanto de Billboard como de las listas británicas. Incluso por uno o dos días, Billie Jean estuvo en el lugar número uno, ¿no? Ha pasado con, por ejemplo, aquella canción, este, Running Up That Hill de Kate Bush, cuando, gracias a que fue parte del soundtrack de la película, digo, de la serie de televisión Stranger Things, pues también ahí, este, la catapultaron 35 años después de que salió al lugar número uno. Y lo mismo sucedió con esta canción de NSYNC, Bye Bye Bye, cuando ahora fue incluida como parte del soundtrack. Bueno, no quiero decir del soundtrack, porque como parte importante de algunas escenas de la película Deadpool y Wolverine, ¿no? Este, Deadpool llega un momento en que es una especie como de coreografía bastante interesante con la canción, y bueno, eso los catapultó, y es por eso que ahora de repente también se escuchan, ¿por qué no?, también aquí en Trion Waves. Aquí está INXS. Australia quedó fuera del mundial el día de hoy, pero siempre seguirán nuestros corazones gracias a su música, gracias a grupos como este, INXS. Esto se llama Suicide Blonde.

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2: El primer correo electrónico, fíjense que fue enviado en 1971 por el ingeniero informático Rain Tomlinson, obviamente en Estados Unidos, y el mensaje viajó a través del ARPANET, todavía no existía el internet, y fue una prueba técnica que tenían las primeras teclas del QWERTY, ¿no? El QWERTY. Pero resulta que fue básicamente lo mandó de una universidad a otra. ¿Pero cómo le puso? Él dijo, ¿cómo le voy a llamar este correo? Si es un correo, pero no es un correo, no tiene postal, no es un correo postal. Dijo, le voy a llamar Electronic Mail, y de ahí, de Electronic Mail, quedó I, por la, obviamente, por el apócope de Electronic Mail.
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3: El agua de coco es considerada una bebida isotónica natural por excelencia. Contiene minerales clave como sodio, potasio y magnesio, que ayudan a reponer los nutrientes perdidos por el calor. Es más efectiva que muchas bebidas deportivas para hidratar profundamente el organismo. Beberla bien fría es una forma deliciosa de refrescarse y recuperar energía tras realizar actividades físicas.
1: Conoce más.
3: Los delfines duermen con un ojo abierto para mantenerse alertas ante depredadores y seguir respirando mientras descansan su cerebro activamente.
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5: Mohamed Salah marcó en la tanda de penales y Egipto superó 4-2 a Australia en los 16avos de final del Mundial. El marcador 1-1 en tiempo regular y alargue permitió que el pase se definiera desde el punto penal, en donde los Socceroos fallaron en dos ocasiones. Marcus Rashford, delantero de la selección de Inglaterra, destacó el comportamiento defensivo de México en el Mundial. Sin embargo, aseguró que los ingleses tienen el arsenal suficiente para derrotar al Tri. El todavía atacante de Manchester United expresó que ninguna defensa es imbatible y que su trabajo es encontrar la manera de ganar el partido el próximo domingo. Colombia y Ghana están listos para buscar el pase a octavos de final del Mundial. En duelo a disputarse en Kansas City, los colombianos quieren regresar a esta fase de una justa mundialista por primera vez desde 2018. Soy Alfredo González y en Grupo Fórmula somos locales.
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Bueno, ahí están los franceses Daft Punk, esto que se llama One More Time. Déjenme decirles que esta canción la escuché por primera vez en mi vida en una noche de noviembre del año 2000. ¿Por qué me acuerdo? Porque la escuché en el AKA World Song Fest, el que probablemente sea el festival de música electrónica más importante que se haya hecho en la historia de México. Sí, ha habido otros, sí los hay. Pero con el nivel del AKA World, ninguno. No ha existido ninguno otro más. Fue tan ambicioso y tan grande que difícilmente se ha podido repetir. Total, esa noche tuve la oportunidad de ver mezclar en vivo a Frankie Knuckles, el padre del house music. Vi a Satoshi Tomi, un tipo que hace unas maravillas mientras está mezclando, unos sonidos impresionantes. Pero ver a David Morales tocar sus grandes hits como All Emotion de Mariah Carey o Space Cowboy de Jamiroquai y de repente reventar esta canción y estrenarla. No, esa noche fue una verdadera locura. Además, junto a mí estaba parado Danny Tenaglia. Total, no lo podía creer. Así las cosas, señores y señores. Bueno, vamos con más. Aquí está Maroon 5 y Cristina Aguilera. Esto se llama Moves Like Jagger. ¿Quién no ha querido moverse como Jagger? Venga.

Muy bien, unbelievable. Aquí está EMF, señores y señores. Y con esto estamos llegando al final de Trion Waves. Esta tarde de viernes, con la nueva programación, nueva música en Trion 96.1. En fin, muchas cosas buenas que llegaron para cerrar la semana con todo y estar listos el próximo día lunes con una nueva barra programática de muy buena música aquí en Trion. Obvio, yo me despido por el momento, pero mañana estaré aquí listo a las 9 de la mañana con Trion Zenith del fin de semana. De 9 de la mañana a 12 del día estaremos transmitiendo en vivo. Así que, señoras y señores, ya lo saben, nos escuchamos el día de mañana. Por cierto, les repito, dennos un like, vayan a Facebook, por favor. Busquen Trion Acapulco, ahí esperamos que nos sigan, ahí hay muy buena información, etcétera, etcétera, etcétera, etcétera. Platíquenos todo, díganos ahorita, por cierto, ¿cómo irá Argentina? ¿Tú sabes cómo, a cuánto va en el partido? 1-1 contra Cabo Verde, increíble. ¿Qué pasa con las grandes potencias del fútbol, señoras y señores? 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Ok, por lo pronto les digo, yo he llegado ya al final del programa. Los voy a dejar con una muy buena canción. Por cierto, es una canción que sirve muy bien para cerrar el día de hoy. Y pues me despido desde acá, desde la cabina más bonita del puerto de Acapulco, la cabina con la mejor vista del puerto de Acapulco, la cabina de Trion 96.1. Gracias, Juvencio Cruz, gracias por el control técnico, amigo. Nos escuchamos contigo el próximo día, lunes, y yo mañana vuelvo a las 9 de la mañana en Trion Zenith. Soy Emilio Moreno, fue un placer, me despido, se quedan con esto que se llama What You're Waiting For. Hasta mañana.

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4: En Alemania 2006, Suiza fue eliminada por Ucrania tras un empate sin goles que duró 120 minutos. Lo más sorprendente es que los suizos no lograron realizar un solo disparo a puerta en todo el encuentro. Una noche donde las estadísticas fueron tan frías como el marcador.
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0: Las organizaciones Amnistía Internacional y
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0: Son las 6 de la tarde, soy Juan Becerra Costa. Estamos en Fórmula Noticias y le voy a dar a conocer los sucesos más importantes, más destacados del país y del mundo ocurridos hoy, viernes 3 de julio. Y también hay una responsabilidad individual. La presidenta Sheinbaum llama a la población a celebrar con responsabilidad el próximo domingo.
4: Muy importante que toda la afición, todas y todos los que celebren el triunfo del próximo domingo de la selección, porque vamos a ganar, que lo hagamos con responsabilidad. También hay una responsabilidad individual.
0: Clara Brugada dio detalles del operativo por el partido de México contra Inglaterra. Se desplegarán 40,000 servidores públicos.
5: 40,000 servidores públicos que estarán con una tarea específica cada uno. De ellos, más de 17,000 son policías y 24,000 serán servidoras y servidores públicos.
0: El secretario de Seguridad de la capital, Pablo Vázquez, informó que el aforo máximo en el Ángel de la Independencia será de 25,000 personas, ni una más.
6: Que una vez que el Ángel de la Independencia llegue a su capacidad máxima, estimada en cerca de 25,000 personas, lo que quiere decir, o podrá estar marcado por el aproximado de 4 personas por metro cuadrado, se avise a los asistentes y se limite el ingreso a la zona para redirigir el flujo hacia otros puntos del corredor.
0: Más goles, menos likes. La selección mexicana informó que los relojes que les obsequió el influencer Steve Wilduet serán devueltos. La Fiscalía de Veracruz confirma el asesinato de la periodista Roxana Berenice Guzmán Ramírez. Los dictámenes periciales concluyeron que los restos localizados corresponden a la comunicadora. Hay 8 detenidos. En Michoacán, el principal objetivo es erradicar la extorsión, subrayó la presidenta Sheinbaum, por lo que ha dado la instrucción de concentrarse en erradicar este delito.
4: Ha disminuido los homicidios, han disminuido otros delitos. Pero el principal objetivo, y es la instrucción que tiene el gabinete en coordinación con el gobierno del estado, es la extorsión, es erradicar la extorsión en Michoacán. Ese es el objetivo.
0: Michoacán registra una reducción del 46% en el promedio diario de víctimas de homicidio doloso. Así lo informó la titular del Secretario Ejecutivo del Sistema Nacional de Seguridad Pública, Marcela Figueroa.
7: Podemos ver la tendencia en el promedio diario de homicidio doloso, desglosado de forma mensual, de septiembre de 2024 a junio de 2026, el mes que acaba de concluir.
0: La presidenta Sheinbaum aseguró que no ha dejado sola a la alcaldesa de Uruapan, a Grecia Quirós, con quien mantiene contacto directo.
4: Estamos en contacto incluso por chat. Lo que ella nos ha solicitado, de inmediato se atiende y estamos viendo la manera de apoyarla. Se está construyendo un cuartel para la policía municipal, que no lo pidió.
0: También la presidenta Sheinbaum sostuvo que hay pruebas de que Hilda Susana Lozoya Austin, hermana de Emilio Lozoya, exdirector de Pemex, participó en el fraude de agronitrogenados.
8: Y la hermana pues está vinculada particularmente con depósitos y otros esquemas en donde la fiscalía desde entonces tenía orden de aprehensión contra ella y por eso se ejecuta la orden de aprehensión. Y estaba fuera del país y cuando llega a México se le detiene.
0: Nuevo resultado de la operación Enjambre. Detenido Lino Rodríguez.